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1: Muy buenos días, ¿cómo están? Soy Claudia Inoue y es un gusto compartir con ustedes este programa Minuto a Minuto. Hoy miércoles 10 de junio tenemos mucha información que compartir y actualizar con ustedes en esta mañana. Y vamos a iniciar con nuestro informe internacional. Vamos hasta Radio Exterior de España.
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3: Comenzamos en el Congreso, sesión de control al gobierno en la que se ha puesto fin a la brevísima tregua instalada por la visita del Papa. El Partido Popular ha cargado contra Pedro Sánchez por la cantidad de sumarios, delitos e imputados que cercan su gestión. El presidente rechaza elecciones y le acusa de hipócrita, Sandra de Miguel.
4: Sí, Alberto Núñez Feijóo le señala por la corrupción que sacude al gobierno y al PSOE y tira de cristianismo aprovechando la presencia de León XIV en nuestro país para recordarle que se puede pecar por obra u omisión. El líder del PP vuelve a pedirle su dimisión.
5: Señor P.S. Si lo sabía todo, tendrá que dimitir por corrupción.

0: Y si no lo sabía, tendrá que dimitir por incompetente.
1: Pedro Sánchez rechaza elecciones, dice, del partido de la Púnica o la Gürtel y entra, dice, en el juego de las siglas.
2: Si quiere jugar a las siglas, pregunte primero quién es M. Rajoy. Porque ya está bien de esta doble vara de medir, ya está bien de su obsesión personal para conmigo y para con este gobierno.
1: El presidente del gobierno insiste en que las legislaturas duran 4 años y que no habrá adelanto electoral.
3: La unidad militar de emergencias ya se ha incorporado a los trabajos de la extinción del incendio de Villanueva de los Castillejos en Huelva, donde el fuego ha quemado ya más de 3.600 hectáreas. Un centenar de personas han dormido fuera de sus casas por precaución, porque su evolución se complicó ayer por la tarde por culpa del viento y las previsiones.

0: Va a visitar la prisión de Briansk, donde se va a reunir con los internos. Después se va a desplazar a la abadía de Montserrat y más tarde va año de masas por las calles en el Papamóvil hasta llegar a la Sagrada Familia, la guinda del día, donde va a inaugurar y bendecir la Torre de Jesucristo. Es uno de los momentos más especiales que estará presidido por los reyes. El alcalde de Barcelona, Jaume Collboni, pone en valor los mensajes del pontífice en catalán.
1: Bueno, yo creo que es muy importante. Nuestra lengua propia, el catalán, es la lengua que utilizamos normalmente en la ciudad de Barcelona, es la lengua propia de Barcelona, así que yo creo que expresa sensibilidad, empatía y respeto sobre la cultura catalana. Y yo creo que ayer que estuve en el estadio siguiendo el acto, pues hizo un uso muy equilibrado de las dos lenguas también con plena normalidad.
0: Nos vamos a ir ahora a Oviedo porque estamos pendientes del desahucio de una mujer. Tiene 88 años y la desahucian por una demanda de su exmarido, que está condenado por malos tratos. Allí está Irene Sierra. Buenos días.
2: Buenos días. Sí, en los próximos minutos el Sindicato de Inquilinas de Asturias intentará mediar para frenar el desahucio de Argentina, una mujer de 88 años que, como bien dices, es víctima de violencia de género. Será aquí, en la localidad, en la aldea de Berció, en Grado. La demanda ha sido presentada por su exmarido y agresor, que es el actual propietario de la vivienda. Desde el Sindicato de Inquilinas aseguran que él no necesita el inmueble para un uso habitacional y advierten que ejecutar el desalojo de la mujer podría poner en riesgo su vida, ya que padece varias enfermedades cardíacas. Reclaman una intervención urgente de las administraciones para evitarlo y piden ayuda a la Consejería de Vivienda y el Gobierno del Principado de Asturias.
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6 de la mañana con 10 minutos, estamos aquí por la 1200 AM Radio Libre. Yo soy Claudia Inoue y es un gusto compartir con ustedes este espacio donde iremos actualizando todas las novedades a nivel local y por supuesto también a cada hora a nivel internacional. Te recuerdo que puedes escucharnos también a través de internet ingresando a www.desdeparaguay.com y escucharnos desde cualquier parte del país y del mundo.

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Primero voy a compartir con ustedes este aviso meteorológico que fue lanzado a las 5:15, hace menos de una hora, que habla de núcleos de tormentas que persisten sobre la zona de cobertura, con probabilidad de ocasionar fenómenos de tiempo severo de manera puntual durante lo que resta de la madrugada y las primeras horas de la mañana de hoy miércoles. Los departamentos afectados serían el centro y norte de San Pedro, centro y sur de Guairá, centro y noreste de Casapá, centro y norte de Paraguarí, sur de Alto Paraná, sureste de Presidente Hayes y también, por supuesto, va a alcanzar parte del departamento central. En Asunción y Gran Asunción, 16 grados centígrados, cielo cubierto y precipitaciones a estas horas, viento soplando en dirección sur a 7 kilómetros por hora. Se anuncia para hoy un día fresco, cielo mayormente nublado, vientos variables, lluvias dispersas y ocasionales tormentas eléctricas. Alcanzaremos una máxima de 21 grados.

0: Mirando un poco el pronóstico extendido, adelantamos que mañana jueves se espera una mínima de 15, máxima de 20, y luego un poco más de descenso de temperatura acercándonos al fin de semana. El viernes mínima de 13, máxima de 20, y sábado mínima de 12, máxima de 22 grados. Repito, actualmente en Asunción y Gran Asunción 16 grados, con cielo cubierto y precipitaciones. Seis con 14 de la mañana, estamos en la 1200 AM Radio Libre, en este programa Minuto a Minuto. Vamos a cumplir con nuestra pausa y a la vuelta voy a compartir con ustedes la lectura de la tapa de los diarios.
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6 de la mañana con 25 minutos. Estamos aquí por la 1200 AM Radio Libre y vamos a dar inicio ya a la lectura de la tapa de los diarios de este miércoles 10 de junio. Agencia de Información Paraguaya dice hoy en tapa, actividad económica crece 3.4% y mantiene dinamismo al cierre de abril. El indicador mensual de actividad económica registró un incremento del 3.4% en abril, comparando al mismo mes del 2025 y acumulando interanual con un crecimiento del 5.1% mediante aportes positivos en todos los sectores. También más de 15 millones de libros para fomentar la lectura. El programa Portafolio Ñer contempla la distribución de 15.800.000 libros y cuadernillos para que los estudiantes de las escuelas públicas lleven el hábito de la lectura a sus hogares. Ejecutivo deroga tarifas especiales para industrias convergentes y electrointensivas. Nuevos equipos mejoran capacidad para cirugías en el Instituto Nacional de Cardiología. Y Paraguay suma su cuarta reserva biosfera designada por la UNESCO en el sur de Alto Paraná. Estos son los títulos de la Agencia de Información Paraguaya.

Vamos al diario ABC Color. Peña avaló millonaria quita de IPS en pago extrajudicial. El mismo exdirector jurídico de IPS, José González, admitió ante el Consejo de Administración que operó bajo aval del presidente Santi Peña. Acuerdo extrajudicial fue sobre deuda de 10.000 millones de guaraníes del consorcio hotelero sudamericano, que terminó pagando 7.900 millones de guaraníes. Abogado se llevó 412 millones de guaraníes y el asesor económico Juan José Galeano revisó los dictámenes para blindar la maniobra política y jurídicamente. También la Casa de los Paraguayos de Itaú y ABC, los compatriotas residentes en los Estados Unidos, podrán disfrutar de la Copa del Mundo en la Casa de los Paraguayos gracias a la alianza estratégica de Itaú con ABC, que fue ambientada especialmente en Nueva York para alentar al Albirroja y ser parte de la fiesta a orillas del río Hudson. Otro título, legisladores, bloque opositor habla de una justicia sometida tras el fallo en caso Katia. Ministerio de Economía afirma que proveedores del Estado recibirán más desembolsos este mes. Nuevo feriado del sábado 20 pasa al lunes 22 luego del Día del Padre. Fiscalía pide a la Dirección Nacional de Ingresos Tributarios datos sobre el presidente Peña. Ejecutivo recula en dos cuestiones energéticas y la Albirroja enciende la economía. Títulos del diario ABC Color.

Pasamos a La Nación. 8 de cada 10 colorados votaron por Honor Colorado. El movimiento Honor Colorado arrasó en las internas con un total de 1.055.296 votos, imponiendo candidatos a intendente en 240 de los 263 municipios del país. También equipo versus Sport Salvador y la moción de relatar los partidos desde Estados Unidos. Una de las figuras del equipo de Nación Media para la cobertura del Mundial es Salvador Ícar, quien desde el SoFi Stadium relatará el histórico partido que marcará el retorno de la albirroja a una Copa del Mundo. Más sobre la selección, Alfaro define hoy el equipo e ilusiona a recuperación de Enciso. ANDE, ejecutivo, deja sin efecto decreto sobre tarifas preferenciales. Y Unidad, Camilo Pérez suma ahora el respaldo de Fuerza Republicana. Estos son los títulos del diario La Nación.

Pasamos a Última Hora, que dice hoy en título principal: gobierno deroga decretos de tarifas especiales tras denuncia de apriete a Sosa. Luego de ola de cuestionamientos y rumores de renuncia de Félix Sosa, polémicos decretos fueron derogados. Gremios denunciaron presión a titular de la ANDE a firmar leoninos contratos. Tras días de silencio, funcionario negó la presión. También pelea voto a voto en Perú tras comicios. Caso Katia Ríos: cuando no se cumple el debido proceso, no se cumple con la Constitución. Crecimiento patrimonial: la Fiscalía solicita informes a la Dirección de Ingresos Tributarios sobre movimiento financiero de Peña. Terrible relato de víctima: fraude en IPS, casi infarté cuando me dijeron que debo 290 millones de guaraníes. Y jugadores

líderes sienten la fe de un pueblo. Residentes paraguayos en Estados Unidos brindaron todo su cariño a los jugadores del Albirroja en una pausa del entrenamiento. Estos son los títulos del diario Última Hora.

Pasamos al diario Cinco Días. Sector agrícola aporta el principal impulso económico. La economía paraguaya cerró el primer cuatrimestre del año con una expansión acumulada del 5.1%, un resultado que supera en un punto porcentual la proyección inicial del Banco Central del Paraguay. El principal sostén de este crecimiento fue el sector agropecuario, que registró una expansión del 6.8% y alcanzó niveles récord de actividad, impulsado principalmente por una de las mejores campañas sojeras de los últimos años. Y también Investor expande su portafolio de negocios a Uruguay. El grupo Investor, a través de Investor Internacional, obtuvo la aprobación de la Superintendencia de Servicios Financieros del Banco Central del Uruguay para ampliar su oferta con servicios de gestión de portafolios y asesoramiento e inversiones internacionales de la región. Títulos del diario Cinco Días.

0: Y vamos a terminar con esta ronda de lectura a tapa de diarios. El Independiente dice, la influenza avanza y deja más de 30 muertos. La influenza ya causó 32 muertes y más de 500 hospitalizaciones en Paraguay, consolidándose como una de las principales preocupaciones sanitarias del año. Mientras los contagios continúan en ascenso, hospitales y centros asistenciales enfrentan una creciente demanda de atención en un escenario que reabre el debate sobre la prevención, la vacunación y la capacidad de respuesta del sistema de salud ante enfermedades respiratorias estacionales. Otros títulos: Senado, legisladores de la oposición rechazan fallo de la Corte en caso Katia. Fiscalía solicitan informes sobre el presidente Santiago Peña, la Dirección de Ingresos Tributarios. Educación, Embajada de Estados Unidos abre 50 becas de inglés para jóvenes paraguayos. Y gobierno analiza trasladar el feriado del 20 de junio para impulsar el turismo. Estos son los títulos del diario El Independiente. De esta manera damos punto final a la lectura de la tapa de los diarios, aquí por la 1200 AM Radio Libre. Vamos a cumplir con nuestra pausa y volvemos.
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0: 6:43 de la mañana, estamos en la 1200 AM Radio Libre. Bueno, el tema Katia González fue debatido ampliamente ayer en Cámara Baja, por supuesto diputados de la oposición en contra del fallo de la Corte no están de acuerdo. Han sacado un comunicado legisladores, tanto de diputados como de senadores, sobre esto. Otro que habló también, y me parece muy importante hablar sobre esto, es el ministro Víctor Ríos, que votó a favor de lo que ha presentado en su momento la ex senadora Katia González. El ministro de la Corte Suprema de Justicia, Víctor Ríos, defendió su voto en disidencia en la acción de inconstitucionalidad que presentó la ex senadora González y que finalmente fue rechazada por la mayoría de sus colegas. En una conferencia de prensa lanzó que el debido proceso no es opcional ni siquiera en la política. El ministro de la Corte, Víctor Ríos, respaldó sus argumentos y de los otros dos ministros que votaron a favor de la acción de inconstitucionalidad, explicó que no existe ámbito inmune que no sea susceptible del control de la constitucionalidad en nuestro Estado constitucional democrático y que por eso estudiaron la acción. Solo tres de los 9 ministros que votaron en disidencia tras considerar que se violó el debido proceso, una garantía constitucional que protege a cualquier ciudadano, sea político o no, antes de recibir una sanción, en todos los procedimientos, ya sean judiciales o administrativos, de los que puedan derivarse algún tipo de sanción. Katia González había sido expulsada del Senado el 14 de febrero del 2024. Fue sacada con votos en su mayoría de colorados y aliados. También por presuntas irregularidades. Fue removida del cargo con 23 votos a favor, con el argumento de que eso es lo que establece la Constitución. Sin embargo, el Senado, en diciembre del 2023, un par de meses antes, había aprobado un reglamento que exigía que necesitaban 30 votos para la expulsión de un congresista y no 23, pero igualmente le aplicaron la sanción con la normativa vieja. Quiero compartir con ustedes parte de lo que dijo en su conferencia de prensa, argumentando el motivo de su voto, el ministro de la Corte, Víctor Ríos.
1: Sus colegas estuvieron en esa reunión secreta con el presidente de la República y terminaron votando en contra de esta acción.
2: No, yo explico mi voto. Cada colega tiene su propio criterio, su propia visión de la cosa. Y no puedo emitir ahí, porque esa sí tiene una dimensión política.

0: en la que no puedo entrar como ministro de la Corte.
1: Ministro, estaba anotada vigente, para entender un poco también su posición, su voto, este reglamento que, valga la expresión, reglamentaba la pérdida de investidura y pediría una mayoría de 30 votos para poder proceder a una pérdida de investidura, porque sus colegas, nuevamente el ministro Roberto Martínez, decía que no estaba vigente y que entró recién a partir del 15 de febrero, un día después de la remoción de Katia Mozán.
0: Mi voto es muy claro, es más, mencionamos lo que se dijo en el propio Congreso. Cuando un senador preguntó si ese reglamento está en vigencia, le dijeron que sí está en vigencia, pero a mí eso no admite discusión. Lo que planteó el Senado, y esto es muy interesante, ¿qué es lo que dijo el Senado, la mayoría, el Senado en este caso? Miren, acá este reglamento, sobre todo, cuando establecimos esta mayoría calificada, en realidad estamos contrariando la Constitución, que no exige mayoría calificada. La Constitución en realidad exige mayoría simple, dijo el Senado. Y nosotros en el reglamento establecimos mayoría absoluta de 2/3. Por lo tanto, hemos violado la Constitución en este artículo 10 del reglamento. ¿Qué es lo que yo sostengo en el voto? Esta es una cuestión que se puede discutir y uno puede decir, bueno, acá me equivoqué. En realidad, leyendo de vuelta la Constitución, descubro que lo que aquí escribí es contrario a la Constitución y aplico la Constitución. Eso es impecable. Lo que ocurrió es que, en realidad, lo que sostuvo el Senado es que ese artículo 10, que tiene que ver con la mayoría, es violatorio de la Constitución. Y con ese argumento, de facto, dejó de aplicar todo el reglamento. Es ahí donde en el voto decimos, no, está bien, no debiste aplicar en todo caso este artículo 10, pero debiste aplicar todo lo que tiene que ver con los plazos para ejercer la defensa, para convocar a audiencia. Es decir, es como, dimos un ejemplo que yo realmente di muchas vueltas para escribir, pero finalmente me pareció muy interesante la propuesta de la persona, del relator con quien trabajamos. Es lo mismo que uno diga, el artículo, no sé, 2100 del Código Civil, para mí es inconstitucional. Bueno, ¿qué es lo que debo hacer? Dejo de aplicar ese artículo, no tengo que derogar todo el Código Civil. Y eso fue lo que pasó en este caso del reglamento, y en ese sentido está escrito, por lo menos, el voto mío.
2: Ministro, con relación entonces al debido proceso, ¿usted considera de que Katia no tuvo suficiente tiempo para ejercer su defensa?
0: Lo que digo es que desde el momento en que de facto deja de aplicar el reglamento previsto en el Senado para la pérdida de investidura, no se cumplió con ese requisito que dice que uno debe ser juzgado por una disposición previa.
3: Parte de lo que decía en su conferencia de prensa el ministro de la Corte, Víctor Ríos, ratificando que el Senado violó el debido proceso y por ende la Constitución Nacional, en este caso de Katia González. Respecto a si existieron presiones políticas en las decisiones de los demás ministros, Víctor Ríos fue realista y señaló que el poder judicial siempre es un poder sobre el que tratan de incidir todos los sectores. El año pasado salió a la luz una reunión secreta y urgente que mantuvieron 6 ministros de la Corte Suprema de Justicia junto al presidente de la República, Santiago Peña, y el exmandatario Horacio Cartes. Se trata de los ministros Carolina Yanes, César Dicel, Luis María Benítez Riera y Alberto Martínez Simón, quienes llamativamente votaron en contra de la acción promovida por la ex senadora Katia González.

Bueno, seguimos con más información también aquí en esta mañana de la 1200 AM. Respecto a esto también que hemos leído en varias de las tapas de los diarios, el Ejecutivo dejó sin efecto decretos sobre la energía de la ANDE. En una conferencia de prensa,

0: autoridades del gobierno anunciaron que los decretos 5.306 y 5.307 sobre tarifas preferenciales de la ANDE quedaron sin efecto. Javier Jiménez, jefe de gabinete, anunció que la decisión se enmarca en la búsqueda del equilibrio para dejar de exportar energía y contar con tarifas adecuadas que generen excedentes. También habló el presidente de la ANDE, Félix Sosa, destacando el trabajo coordinado entre instituciones y gremios en conjunto desde el comienzo del análisis de los decretos para potenciar la industrialización del país mediante un suministro energético confiable. Bueno, justamente quiero compartir con ustedes parte de lo que fue esta conferencia de prensa que se llevó adelante ayer, donde estuvieron hablando el presidente de la ANDE, Javier Jiménez, jefe de gabinete, y también estuvo el ministro de Industria y Comercio en la misma, y esto fue lo que dijeron.
1: Quería aclarar a todos los medios presentes, a la ciudadanía en general, de que en ningún momento he recibido algún tipo de presión de ningún sector. Lo que ocurrió acá es trabajo en equipo desde el comienzo del análisis de estos decretos mencionado por el señor ministro Javier Jiménez. Prueba de ello que se ha conformado un grupo de trabajo entre el Ministerio de Industria y Comercio, el MITIC, MOPC a través del Viceministerio de Minas y Energía, la ANDE, con los gremios, donde desde el comienzo el gobierno del Paraguay y la ANDE se ha mostrado abierto para poder escuchar a todos los sectores. Resultado de ese trabajo coordinado, trabajo técnico entre estas instituciones y los gremios, se ha realizado la modificación inicialmente de los decretos 5306 y 5307, donde el decreto 5306 se ha modificado con el decreto 5860, donde la tarifa para la inteligencia artificial se ha igualado con la tarifa de la criptominería, y el 5307 se ha modificado a través del decreto 5861, donde se ha limitado la potencia a ser contratada en esa actividad a 250 megavatios. Es decir, siempre se ha trabajado en equipo desde el comienzo de este gobierno y hasta el momento trabajamos en equipo, pero siempre discutiendo, analizando los factores que podrían beneficiar a la institución y también al país. Quería primeramente agradecer a los ministros y principalmente al señor presidente de la República, Santiago Peña, por este liderazgo que ha demostrado en esta decisión y por darnos este gran desafío de seguir trabajando en equipo. Nosotros entendemos perfectamente que tenemos grandes desafíos en la ANDE a los efectos de crear las condiciones adecuadas para la industrialización de nuestro país desde el punto de vista del suministro de energía eléctrica, donde seguiremos trabajando en equipo con todos los ministerios, afines, principalmente con el MIC, y nosotros ponernos a la altura de esas necesidades. Y tenemos varios desafíos, como decía, en el tema de la gestión, como por ejemplo el tema de la reducción de pérdida, que es uno de los factores principales que vamos a atacar, ejecutar las obras previstas en el plan maestro de la ANDE en construcción de líneas de transmisión y distribución de energía eléctrica, aumentar la capacidad de generación de energía eléctrica, que es nuestro desafío principal en este momento, a los efectos de acuerdo.

0: dañar este crecimiento de consumo de energía eléctrica que se está registrando en el país y definitivamente de esa manera evitar cualquier inconveniente en el suministro de energía eléctrica en el país. Tenemos que recordar que en los últimos 3 años en Paraguay se registró 50% el aumento de consumo de energía eléctrica. Eso transmite dos señales. Por un lado, que el gobierno del Paraguay está apostando en la utilización de nuestra energía en el territorio paraguayo para su desarrollo. Y por otro lado también, nosotros en la ANDE, trabajando en equipo, tenemos las condiciones de seguir recibiendo inversionistas para la utilización de nuestra energía a los efectos de desarrollar nuestro país.
1: Esto decía el presidente de la ANDE, Félix Sosa, en esta conferencia de prensa, donde estuvo también presente el jefe de gabinete, Javier Jiménez, también el ministro de Industria, Marco Riquelme, sobre este tema de los decretos que fueron derogados, el 5.306 y el 5.307, respecto a las tarifas preferenciales. Seis cincuenta y ocho de la mañana, estamos en la 1200 AM Radio Libre. Vamos a actualizar nuevamente los datos del tiempo en este punto horario. En Asunción y Gran Asunción tenemos 16.8 grados centígrados con cielo cubierto y precipitaciones, la humedad 96%, viento soplando en dirección sur a 7 kilómetros por hora. Nosotros debemos cumplir ahora con nuestro contacto internacional de la mañana y luego volvemos con más información del ámbito local.
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5: Sintonizan Radio Francia Internacional cuando es la 1 de la madrugada en París del miércoles 10 de junio, 11 de la noche en GMT. Alan Vidal está en los controles y estos son nuestros titulares.
6: Hugo Pasarello Luna.
5: Estados Unidos lanza ataques contra Irán después de que Trump afirmara que Teherán derribó un helicóptero Apache estadounidense en el estrecho de Hormuz. La ofensiva profundiza las dudas sobre un acuerdo de paz que ponga fin al conflicto en la región. El Congreso de Estados Unidos aprueba 70 mil millones de dólares para financiar la dura política migratoria durante el resto del mandato de Trump. La reñida votación con 214 votos a favor y 202 en contra permite que el dinero llegue prácticamente sin restricciones. La derechista Keiko Fujimori se acerca a la ventaja del izquierdista Roberto Sánchez en las elecciones presidenciales de Perú, impulsada por los votos en el extranjero, mientras los votos rurales pendientes podrían favorecer a Sánchez. El resultado final podría demorar 2 semanas o más. Estos son los titulares, vamos ya con el informativo.
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5: Washington afirmó que lanzó ataques contra Irán este martes tras la colisión de un helicóptero del ejército estadounidense frente a la costa de Omán. Trump culpó ahora a Teherán por el choque de la aeronave con un dron iraní. Los dos pilotos resultaron ilesos. El incidente tensa el frágil alto el fuego, debilitado ya tras los combates entre Israel e Irán el lunes, en medio de una guerra de 2 meses que sacude a la economía global, subiendo los precios de energía y alimentos y creando inestabilidad en la región.

0: como lo explica a RFI el director del Centro de Estudios Árabes Contemporáneos, Haysam Amira Fernández.
1: La situación actual de ni guerra ni paz está llevando a toda la región de Oriente Medio, a todo el Golfo Pérsico, a una situación de inestabilidad, de interrupción de producción de hidrocarburos, de gas natural, de crudo, de petróleo, y está afectando a la economía internacional y con el riesgo constante de que se vuelva otra vez a la guerra abierta y que pueda aún incrementarse el volumen de la destrucción, haciéndolo pues que sea una destrucción irreversible si se destruyen los campos de petróleo y de gas en el Golfo, por ejemplo. Y todo esto pues lo que obliga es a plantear los orígenes del conflicto entre Irán e Israel, que no son fáciles de resolver, pero que requieren de un peso suficiente de las economías internacionales más importantes para evitar que esta situación pues llegue un momento en que pueda provocar grandes destrozos económicos y sociales a nivel internacional.
0: Trump insiste que un acuerdo está por llegar sin que todavía se logre ningún avance. Estados Unidos exige que Irán renuncie a sus reservas de uranio enriquecido, mientras que Teherán rechaza la demanda y condiciona cualquier pacto al levantamiento de las sanciones. Agregar también de que Israel atacó este martes la histórica ciudad portuaria de Tiro, en el sur del Líbano, matando al menos a 8 personas, según autoridades libanesas. Y minutos después, Israel ordenó la evacuación de toda la ciudad por primera vez. Lo decíamos en titulares, por un estrecho margen, la Cámara de Representantes de Estados Unidos aprobó un proyecto de ley que destina casi 70 mil millones de dólares a la dura política migratoria de la Casa Blanca. El texto pasa ahora a la firma de Trump, impulsando así la agenda de deportaciones de su gobierno para el resto de su mandato. Explicaciones con Ubaldo Bravo.
2: Los republicanos aprovecharon su mayoría para aprobar por 214 votos a favor y 202 en contra un nuevo proyecto de ley de financiamiento superando la oposición demócrata. Estos fondos se sumarán a los casi 140 millones de dólares otorgados el año pasado al ICE y a la patrulla fronteriza. La bancada demócrata rechazó entregar más recursos sin cambios profundos en las operaciones de estas agencias, una exigencia que cobró fuerza tras la muerte de dos ciudadanos estadounidenses en Minneapolis. Entre las condiciones figuraban la prohibición del uso de máscaras, la obligación de mostrar placas de identificación y la exigencia de órdenes judiciales antes de ingresar a propiedades privadas. Sin embargo, el dinero llegará prácticamente sin restricciones. Aunque el gobierno aún no alcanza su meta de 1 millón de deportaciones anuales, el zar de la frontera, Tom Homan, prometió un aumento en las expulsiones, anticipando operativos de control migratorio, incluso en la ciudad de Nueva York.
0: Temas también de migración en el Reino Unido, donde los líderes llamaron a la calma tras el arresto de un ciudadano sudanés solicitante de asilo, acusado de un brutal apuñalamiento en Belfast, Irlanda del Norte. El ataque desató violentas protestas contra la inmigración en la ciudad. Mientras la policía intenta determinar los motivos del sospechoso, las autoridades aclararon que por el momento no hay indicios que vinculen el hecho con el terrorismo. El Papa León XIV llegó este martes a Barcelona, segunda parada de su gira de una semana por España. Ante decenas de miles de personas, León realizó una vigilia de oración en el Estadio Olímpico de Barcelona, donde por supuesto estuvo nuestra corresponsal en la ciudad, Elise Gasangel.
3: En el escenario del Estadio Olímpico de Barcelona este martes, León XIV escuchó varios testimonios de jóvenes. Dentro de los temas tratados por el pontífice, los problemas de salud mental y los feminicidios. Óscar Díaz, colombiano, valora las palabras del Papa.
4: Los feminicidios, claro, y es importante que el Papa lo hable, ¿sí? Porque eso es un problema social que hay hoy en día. No solo el feminicidio, sino también golpear a su pareja o algo. No solo llegar a la muerte.
3: Unos 40.000 fieles rezaron con el Papa en esta fiesta solemne y alegre, dentro de los cuales muchos latinoamericanos como Lewi Pauaga, hondureña, residente aquí desde hace 4 años.
5: Quiero orar mucho por mi tierra, porque muchos salimos de ella por la violencia, por la corrupción. Y como te decía antes, sobre todo, que hemos llegado a un lugar donde nos han recibido con los brazos abiertos.
3: Las canciones y las intervenciones del Papa

0: que demostró una gran capacidad de este modelo para encontrar fallos en sistemas de software alrededor del mundo. Explicaciones ahora con Florencia Ángeles.
1: Bautizado como Fable 5, es el modelo más potente de inteligencia artificial que Anthropic ha fabricado para uso general, aunque limitada en áreas sensibles como la ciberseguridad, según señaló la empresa de tecnología. La compañía indicó que había realizado pruebas exhaustivas para garantizar que los usuarios no pudieran manipular el nuevo modelo para eludir sus directrices y realizar acciones restringidas. Anthropic ha limitado hasta ahora su acceso a un grupo de unas 200 organizaciones, incluido el gobierno de Estados Unidos, tras anunciar en abril que Mythos, la gama más avanzada de la empresa, había descubierto miles de vulnerabilidades de software y capaz de detectar y explotar fallos de seguridad a una velocidad y con una precisión inéditas.
0: Lo decíamos en titulares, la diferencia entre los candidatos presidenciales de Perú se redujo a menos de 20.000 votos este martes, con el 96% del escrutinio completado. Las cifras oficiales otorgan al izquierdista Roberto Sánchez el 55% de los sufragios frente al 49,94% de Keiko Fujimori. Todos los partidos, autoridades y observadores señalaron que la principal irregularidad es la lentitud de la elección y del escrutinio. Escuchamos al jefe de la delegación del Parlamento Europeo, Davor Ivo Estier.
2: En particular, nos preocupa la lentitud del proceso electoral en la proclamación de los resultados, que lejos de ser garantista, crea un clima de mayor desconfianza e inquietud en la población. Esto es algo que se puede mejorar y que creemos que el informe final de la misión observadora incluirá en sus recomendaciones.
0: El lento avance responde a una ley que exige trasladar cada acta física a oficinas regionales para su conteo, y los votos emitidos en 63 países deben ser enviados a la capital Lima. El Jurado Nacional de Elecciones, la máxima autoridad electoral, ha indicado que los resultados se conocerán en un mes. Vamos a Bolivia, donde manifestantes que exigen la renuncia del presidente Rodrigo Paz se enfrentaron el lunes con la policía en Cochabamba. Los disturbios estallaron luego de que el mandatario promulgara una ley que facilita la intervención militar en las protestas que sacuden al país desde hace 5 semanas. El gobierno acusa al expresidente Evo Morales de promover estas movilizaciones. Así respondía en la radio Causa Chuncoca este martes el exmandatario boliviano.
3: Por tierra, aire, tienen que atacar, ataquen. ¿Cuántos muertos habrá? Su responsabilidad. Porque lo que yo digo ayer, Rodrigo Paz, amenazar a Evo Morales, amenazar al trópico de Cochabamba. Cualquier muerto, herido, de su responsabilidad, del presidente Rodrigo Paz. Y que tome en cuenta la comunidad internacional, porque amenazó a la región y a los movimientos sociales.
0: Pero la participación de militares en las protestas es una medida cuestionada porque falta capacitación y los medios necesarios, según explica al micrófono de Ubaldo Bravo el politólogo de la Universidad Gabriel René Moreno de Santa Cruz, José Orlando Peralta.
4: Aquí ya el desafío es la capacidad táctica de las Fuerzas Armadas y la policía para poder hacer sus movimientos, cómo desplegarse ante la resistencia que haya en determinados puntos donde hay grupos armados. Y aquí la gran cuestión es que estos grupos armados posiblemente estén financiados por el narcotráfico. Efectivamente, existen todavía demandas sociales, eso no queda ninguna duda, pero sobre esto se han aprovechado los grupos radicalizados y grupos que no necesariamente buscan eso. Aquí la situación, por lo urgente, por lo inmediato, aquí hay dudas con respecto a que la fuerza pública, ya sea militares o policías, tengan la efectividad necesaria para no exagerar con la violencia y tener más precisión en cuanto a quiénes va a detener, a quiénes va a castigar, con quiénes va a ser permisivo y a quiénes va a dejar que sigan con su vida tranquila, ¿no? Eso es también lo que no sabemos cómo va a ser la consecuencia después de que, si es que se decreta el estado de excepción.
0: Los manifestantes exigen la renuncia de Paz a solo 7 meses de asumir el cargo. Su elección el año pasado terminó con casi 2 décadas de gobierno del Movimiento al Socialismo, el partido fundado y liderado por Evo Morales. Quien también está en aprietos es el gobierno del ultraderechista José Antonio Kast, que reconoció este martes que Chile no alcanzará el equilibrio fiscal prometido, estimando que terminará su mandato con un déficit del 1,5% del PIB. En apenas 3 meses de gobierno, Kast recortó el presupuesto de los ministerios y ajustó drásticamente el fondo de combustibles, encareciendo el costo de la vida. En paralelo, el Ejecutivo debate ahora en el Congreso una mega reforma.

0: forma para impulsar el crecimiento mediante la rebaja de impuestos a las empresas. Hasta aquí el informativo de Radio Francia Internacional.
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7:16 de la mañana, estamos de vuelta aquí por la 1200 AM Radio Libre. Vamos a actualizar algunas novedades también aquí de este día miércoles. El presidente Santiago Peña confirmó el traslado del feriado del 20 de junio. El motivo del traslado del feriado sería para darle mayor realce y que no pase desapercibida tan trascendente ocasión, explicó Peña. Yo creo que hace totalmente lo opuesto a lo que dice Peña. Pero en fin, dice, es la primera vez que esa fecha que dio al Paraguay el único periodo ininterrumpido de vigencia de derechos humanos y democracia plena en la historia del país. El mandatario consideró que así todos podrán celebrar nuestra vigorosa democracia republicana ejemplar en la región.

Recordemos que el 20 de junio es un feriado nuevo y se conmemora el Día Nacional de la Constitución de la República, que recuerda la promulgación de nuestra Constitución en el año 1992. Pero al final este feriado va a pasar para el lunes 22. Entonces, creo que esto guarda relación también con el tema del Mundial. Paraguay juega, no recuerdo si es a la medianoche del 19 o la medianoche del 20. Luego el domingo 21 es el Día del Padre y será feriado el lunes 22. También Ministerio Público solicita informes sobre Santiago Peña a la Dirección de Ingresos Tributarios. El fiscal de Delitos Económicos, Jorge Arce, solicitó informes días atrás a la Dirección Nacional de Ingresos Tributarios sobre el presidente de la República, Santiago Peña, investigado por presunto enriquecimiento ilícito, lavado de dinero, tráfico de influencias y abuso de poder. El fiscal encargado del caso detalló que el pedido a Ingresos Tributarios fue realizado el pasado viernes 5 de junio en prosecución de la denuncia realizada por un grupo de legisladores opositores. El Ministerio Público abrió una investigación contra el presidente Peña por presunto enriquecimiento ilícito, lavado de dinero, tráfico de influencias y abuso de poder.

feria de cortes de carne en la costanera. La Feria de Agricultura Familiar registra una importante concurrencia de compradores este miércoles en la costanera de Asunción. La jornada también está marcada por la esperada Feria de la Carne. Desde tempranas horas de este miércoles, una gran cantidad de personas acudió a la costanera de Asunción para aprovechar los productos ofrecidos en esta nueva edición de la Feria de Agricultura Familiar. La Feria de Carne también ofrecerá 10.000 kilos de cortes vacunos. La actividad será complementada con la tradicional Feria de la Carne, que arranca a las 7:30 y se extenderá hasta agotar las existencias. Entre los cortes disponibles están el lomo a 62.000 guaraníes el kilo, carnaza blanca a 42.000 guaraníes el kilo, costilla de primera a 36.000 guaraníes y costilla de segunda a 30.000 guaraníes por kilo, además de otras opciones para los consumidores.

0: Bueno, y hablando un poco del ámbito político, todavía algunas repercusiones de lo que fueron las internas del día domingo. Y en ese sentido, Camilo Pérez, el candidato del Partido Colorado para la Intendencia de Asunción, se reunió el día de ayer con otro sector de la disidencia colorada, firmando un nuevo abrazo republicano. Y esto, por supuesto, marca una tendencia que ya se venía anunciando, que esta será la manera de trabajar de los colorados, que van a unirse todos los sectores de la ANR para tratar de ganar las municipales. Esto decía Camilo Pérez ayer, luego de la reunión con el sector de Fuerza Republicana, que es liderada por Hugo Velázquez.
1: Por acompañarnos una vez más. Quiero agradecerle al ingeniero Petén Gil, mi amigo, ya hace muchos años, a Hugo también, en nombre de ellos dos, a todo su gran y fuerte equipo de Fuerza Republicana. Muchas gracias por recibirnos. Yo acompañado por mi equipo, también muy contento por el trabajo que hemos realizado. Quiero agradecer

0: Luis, Hugo, por la apertura, por la conversación sana y por sobre todo que muy sincera, en la cual vamos a llevar adelante una hermosa campaña por la lista 1 con el Partido Colorado unido. Conversamos también, y es importante saber que los candidatos a concejales electos van a tener exactamente el mismo trato y oportunidades que los nuestros de Honor Colorado, así que también abro los brazos y me da mucha alegría poder compartir eso con todos ustedes. Nada más que decirles que estamos todos juntos y vamos todos a triunfar en la capital a través de la lista 1. Muchas gracias.
1: Esto decía el candidato de la ANR para intendente de Asunción, Camilo Pérez. Ya había dado el abrazo republicano con el sector de Colorado Añetetel el día lunes y ayer martes, ya también con fuerza republicana. Así que, ¿cómo era de esperarse? Los colorados irán con el frente unido para las municipales de octubre. 7:23 de la mañana, estamos en la 1200 AM Radio Libre. Nosotros tenemos que cumplir con nuestra última pausa en este programa y volvemos.
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Tenemos 16 grados centígrados en Asunción y Gran Asunción, con cielo cubierto, humedad 90%, precipitaciones leves a estas horas y viento soplando en dirección sur a 7 kilómetros por hora. Con esta información nos despedimos. Nuestro reencuentro en este programa mañana a partir de las 6. Te invito a que sigas en sintonía, que ya se viene Contrapoder.

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Muy buenos días, señoras y señores. Bienvenidos a una edición más de Contrapoder en este día lluvioso de vísperas de inicio del Mundial de Fútbol en Ciudad de México, en el Estadio Azteca, en el gigante de Santa Úrsula, que es el barrio de la capital mexicana, donde está el estadio con mayor capacidad para albergar un partido de fútbol. Se inicia mañana con México-Sudáfrica y tendremos casi 39 días, no casi, 39 días de fútbol. Y ayer se decidió también de que el feriado nuevo que tenemos del día sábado, el 20 de junio, se traslade para el lunes 22 de junio. O sea que vamos a tener también allí 3 días más de vacaciones. En un país que lo que necesita es trabajo y productividad. Bueno, empezábamos con un tema que le decía a Claudia Inoue si sabía quién la cantaba, la canción. Y ha generado toda una reacción a nivel mundial. La voz es de Joan Manuel Serrat. Pero es inteligencia artificial lo que convirtió en un escándalo. Y se ha viralizado porque la canción es un alegato en favor de los jubilados, de las personas ancianas, de las que se les mira como si fuera un número contable, como un elemento para publicitar programas de turismo, pero nunca con la dimensión

0: conexión que tiene la persona con sabiduría, que a lo largo de su vida la acumuló en la vida cotidiana. Pero lo llamativo es que el propio cantante catalán ha dicho: es mi voz, pero no soy yo. No he compuesto el tema, ni tampoco canto yo. Lo hace la inteligencia artificial, pueden creer ustedes. Y además de eso, lo sorprendente también es que cuando uno ve cómo se difunde en las redes sociales, el nombre aparece de manera equivocada. Uno no mira el detalle que está escrito Serrat con T. Entonces, si hay una acción judicial contra este grupo de gente que hizo, va a decir: no, yo en ningún momento puse Serrat, puse Serrat. Que usted haya creído que haya sido el cantante catalán, ese es un problema suyo, no un problema mío. Grave desde el punto de vista artístico, creativo, de emular la voz, que también tendría que registrarse como suya, como única, que cualquiera que lo haga tendría que pagar sus consecuencias. Como todas las mañanas también, saludo a los que nos siguen a través de Facebook Live, a los que lo hacen a través de emisoras del interior, canales de televisión y el diario El Independiente, en este clásico comentario de inicio de programa de tres temas en tres minutos o tres por tres.
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0: La amarga sensación que tenemos en democracia es que la justicia no ha querido a lo largo de todo este tiempo ser independiente, autónoma, que las instituciones creadas en la Constitución de 1992 y que tendrá un día feriado de recordación el próximo 20 de junio, ha pretendido con el Consejo de la Magistratura y el Jurado de Enjuiciamiento mejorar los niveles de gestión, de elección, de control de nuestros fiscales y jueces. Y podríamos decir que hemos fracasado, que no hemos conseguido lo que se proponía en el papel, porque nadie pretende ser justo en un país tremendamente injusto y desigual como el que tenemos. Mientras no trabajemos las bases de la desigualdad y de la injusticia, no vamos a tener una institución llamada justicia, con fiscales y con jueces que estén a la altura de las exigencias y de la demanda. No se crea justicia simplemente porque se diseña una idea institucional para llevarla a cabo. Mientras no exista la verdadera voluntad de convertirla en autónoma, en libre, en independiente, en alejada de las intenciones crematísticas que rodean la gestión de ellos, y mientras ellos dejen de tenerle miedo a los políticos, no vamos a cambiar esta ecuación. La política seguirá siendo corrupta y sucia porque sabe que en la institucionalidad tiene su respaldo para que eso continúe. Un círculo vicioso que hay que romper. De momento tenemos la peor versión de una justicia injusta en un país igual.
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0: El uso de nuestros recursos hidroenergéticos se ha convertido en un debate nacional y con razón. El nivel de aumento del consumo local ha hecho que se debata en torno a cuánto tiempo tenemos disponible. Lo que alguna vez fue un activo importante, la gran cantidad de energía limpia proveniente de nuestras hidroeléctricas. Aparentemente tenemos para 10 años y es allí donde surge el debate, porque en una de las hidroeléctricas hay una cuestión que no ha sido concluida: la negociación sobre el anexo C y sobre el precio que debe tener la energía generada por Itaipú. Durante mucho tiempo estuvo a $42 el megawatt para pagar las acreencias en el costo de los préstamos que se hicieron para construir la presa. Terminada la misma, bajó a 19. Los brasileños quieren que baje a 10. Nosotros queremos mantener en lo mismo para tener un margen de utilización de ese 9% para apalancar a la ANDE por un lado, pero por el otro también para seguir usando canilla libre, sin ningún tipo de control, los gastos sociales de Itaipú, que es un foco de corrupción inmenso en este país. En realidad tendríamos que tener lo que

0: El precio está establecido en el Tratado de Itaipú, que una vez concluido y pagado el costo de la generación, la misma no tiene por qué generar renta ni lucro. Y es allí en donde aparecen interesados en llevarse la energía a un valor inferior al que realmente provisiona la ANDE. Y ahora, presionado por la realidad y por el destape, Peña ha tenido que borrar dos decretos que él mismo había firmado, dándole a una empresa británica de combustible conseguido a través de la energía, para que realmente no tenga el precio preferencial por 30 años. Consideramos una decisión correcta, a pesar de que habrá pisado varios callos de varios interesados en continuar medrando con la energía.
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0: Las cuestiones que tienen que ver con las obras públicas en el Paraguay siguen aplazadas. Se decidió al comienzo de esta administración que el Ministerio de Obras Públicas se encargaría de construir o de reconstruir escuelas, que se sacaría esa función al Ministerio del Ramo, que conoce poco del mismo y que no tiene la capacidad de gestión. Se creía que con esto resolveríamos el problema, sin embargo seguimos teniendo escuelas que se caen a pedazos y nuevas que no se construyen en el tiempo y en el modo. El Ministerio de Obras Públicas no tiene el interés de convertirse en constructora, más que en las cuestiones administrativas de concesión de licitaciones para construir rutas y puentes. Lo que creíamos que sería una solución, de nuevo nos han enseñado de que Paraguay es el verdadero cementerio de las teorías. Lo que funciona en otras partes, aquí no funciona, porque no existe la verdadera voluntad de que así acontezca. Mientras no partamos de la idea de que cada uno tiene que hacer de la mejor forma la tarea para la cual está establecida, vamos a tener un montón de ministerios que acumulan una serie de responsabilidades que no las puede concretar en el terreno práctico. El Paraguay necesita una profunda reforma del Estado. Necesitamos disminuir la cantidad de ministerios y de ministros y reducirnos a aquellos que realmente sepan lo que tienen que hacer y que si no lo hacen, sus titulares paguen las consecuencias.
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0: Y como todas las mañanas tenemos un tema de actualidad después de los fallos de la Corte Suprema de Justicia, nuestro tema de hoy. Los fallos de la Corte salen por qué razones. ¿Qué es lo que mueve a nuestros jueces de la Suprema Magistratura a fallar de una manera y no de otra? El caso de Katia González es el último de ellos, pero hemos tenido varios anteriores y probablemente vamos a seguir teniendo esos casos. Los fallos de la Corte Suprema Paraguaya salen por qué razones. Nuestro tema de esta mañana aquí en Libre. Usted puede participar con nosotros. Nuestro número de teléfono 0971-291933. Y lo mismo en la red social del Twitter, donde hemos colocado cuatro opciones sobre el tema que nos convoca esta lluviosa mañana de miércoles. Aquí en Libre, donde vive la palabra.
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0: 19:33.
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0: 7:49 en la mañana de Libre. La justicia no puede ser justa en un país injusto y desigual. Estructuralmente estamos mal y los magistrados y fiscales son solo operadores de los corruptos, con instituciones como el Consejo de la Magistratura y el Jurado de Enjuiciamiento incapaces y no deseosos de desempeñar su tarea. Y no tenemos energía para regalar, y menos para aquellas empresas que consumen mucho y quieren pagar poco, como la británica Atome. Recular desde el gobierno fue un acto de justicia. El Ministerio de Obras Públicas pasó a encargarse de construir escuelas desde el inicio de este gobierno, creyéndose tontamente que con ello se resolvían los problemas de infraestructura del Ministerio de Educación. Hoy podemos concluir que seguimos igual o peor. Nuestros tres temas esta mañana, aquí en Libre, aquí en Contrapoder, sobre los temas que consideramos más relevantes en la actualidad. Y nuestra cuestión a conversar esta mañana es acerca de la justicia que tenemos y especialmente cuánto de deseo de que ella sea libre, independiente, autónoma, fuerte, existe como voluntad. ¿Y por qué creen ustedes que salen los fallos de la Corte? ¿Qué hay detrás de esos fallos? ¿Hay plata? ¿Hay complicidad con los corruptos? ¿Hay temor de los magistrados a hacer justicia porque pueden terminar sacándolos vía jurado de enjuiciamiento de magistrados porque tienen la cola sucia? ¿Porque pueden acabar los ministros de corte una posición frente al Congreso de juicio político que los desaloje del cargo? Ya hemos tenido algunos de ellos. Entonces, nuestro tema de hoy, los fallos de la Corte Suprema Paraguaya, ¿salen por qué razones? Ismael Antonio Jara, muy gráfico y elocuente, dice: la mafia hace lo que quiere acá. Opiniones de nuestros oyentes esta mañana, 0971-29-1933.
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10: En la mañana de Libre, mañana de Contrapoder. Nuestro tema hoy es acerca de cómo salen los fallos de la Corte Suprema de Justicia en el Paraguay. ¿Qué es aquello que mueve esas decisiones? Un verdadero apego a la justicia, dinero que se paga para que se vote en una dirección determinada. ¿Cuál es, creen ustedes, la razón de estos fallos? ¿Por dónde pasa la decisión que se toma? Ese es nuestro tema de hoy. También uno de los tópicos que hablamos al inicio del programa tiene que ver con la reculada del Ejecutivo paraguayo que había concedido vía decreto a una empresa británica la posibilidad de tener energía a un valor inferior a lo que realmente

0: es el mercado y que afectaría severamente a la Administración Nacional de Electricidad. Ya se habían incluso parapetado los sindicalistas de ANDE diciendo de que iban a ir a una huelga si eso salía, y finalmente reculó el gobierno y Peña ayer rompió dos decretos que él había firmado y que le concedían a esta empresa británica Atome la posibilidad de tener por 15 años una energía muy barata, muy diferente a lo que se paga generalmente por la misma. Y Waldo Fernández escribe, la misma banda, la misma estafa. Peter Levine, el supuesto gerente general de la empresa británica Atome, una inversora, entre comillas, de fachada, que vino a robar nuestra energía eléctrica con la inestimable ayuda de un ex decreto ilegal que violaba la Carta Orgánica de la ANDE, que impone a la ciudadanía un subsidio encubierto no autorizado durante 15 años. Atome no posee ni una sola planta operativa de hidrógeno verde similar a la que planea instalar en Paraguay. O sea, es humo puro. Y Peter Lavín ya cuenta con un prontuario como inversionista en Paraguay. En el caso de President Energy, Peter Lavín vino como presidente de esta compañía, también anunciada en su momento con bombos y platillos, dio sus primeros pasos en la era Cartes. Decía que extraería 1.000 millones de barriles de petróleo en el Chaco. Juan Carlos López Moreira, el jefe de gabinete de Cartes, fue uno de sus accionistas. CCP Corporation, la compañía estatal de energía de Taiwán, también aportó capital. Taiwán, como siempre, cooperando contratos sucios. Se estimó que la inversión mínima inicial de President Energy era de 100 millones de dólares. En octubre del 2014, el Ministerio de Obras y la empresa anunciaron oficialmente el descubrimiento histórico de petróleo convencional movible en el Pozo Lapacho 1 en el Chaco paraguayo. Misteriosamente, entre comillas, jamás se vio una sola gota de petróleo extraída por President Energy. Y en agosto del 2025, el año pasado, la empresa, entre comillas, se declaró en quiebra. Misión cumplida, ya lavó lo suficiente. Y es este mismo Peter Levine, rodeado de la misma narcolavandería, el que hoy nos viene a vender el espejito barato de la supuesta planta de Atome. Waldo Fernández escribiendo sobre los antecedentes de esta empresa y de su cabeza principal, diciendo es un estafador. Bueno, aparentemente lo pararon. Veremos si eso continúa de esa manera y se evita el daño patrimonial contra el Estado paraguayo y contra nuestros recursos en materia energética. Vamos a la actualización local e internacional. En Perú todavía no se sabe quién será el presidente de ese país y se habla que no se sabrá hasta dentro de 30 días. Imagínense.
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2: Miércoles 10 de junio, mediodía en París. Tiempo para la actualidad en Radio Francia Internacional. Con Juliette Lecuyer en los controles, estos son los titulares.
3: Juan Cascón.
2: Nueva escalada de tensión entre Estados Unidos e Irán. El derribo de un helicóptero de combate estadounidense provocó una oleada de bombardeos de Washington contra objetivos iraníes, a los que Teherán respondió con ataques a bases de Estados Unidos en varios países del Golfo. El Papa León XIV inaugura la torre principal de la Sagrada Familia en Barcelona. En su paso por la capital catalana, dentro de su visita a España, ofició además un rezo en la Catedral del Barrio Gótico y una vigilia de oración en el Estadio Olímpico ante decenas de miles de personas. Nos lo contará nuestra corresponsal. Estamos en la víspera del comienzo del Mundial de Fútbol. México acoge el partido inaugural en la capital en medio de las manifestaciones de los maestros, pero la presidenta Claudia Sheinbaum asegura que no recurrirá a la represión. Lo que sí ha previsto es un dispositivo de seguridad sin precedentes. Hasta aquí los titulares. Comienza ya el informativo en Radio Francia Internacional.

0: La actualidad de este miércoles vuelve a tener el foco en Oriente Medio, porque lo que parecía un tira y afloja entre Estados Unidos e Irán, que se quedaba en amenazas, bloqueos y negociaciones estancadas, ha vuelto a convertirse en bombardeos, alejando de nuevo la paz en la región. Estados Unidos ha reaccionado al derribo de uno de sus helicópteros de combate Apaches por parte de Irán con una oleada de ataques contra objetivos de la República Islámica, lo que ha provocado a su vez una respuesta de Teherán contra bases estadounidenses en varios países del Golfo, Kuwait, Jordania y Bahrein. Los detalles con Carlos Herranz.
1: La Guardia Revolucionaria de Irán ha asegurado que ha lanzado ataques contra una base estadounidense en Jordania y otros 21 objetivos en el Golfo en represalia por la ofensiva militar estadounidense en los alrededores del Estrecho de Hormuz en respuesta al derribo de un helicóptero Apache estadounidense del martes, tras el cual Trump prometió una respuesta muy firme y contundente. El Ministerio de Exteriores de Irán ha reafirmado en un comunicado su derecho a defenderse y ha advertido a los países del Golfo Pérsico sobre su responsabilidad de impedir cualquier uso de su territorio por parte del ejército estadounidense para atacar Irán. Además, ha acusado a Washington de perjudicar las negociaciones para acabar con el conflicto. Aunque las fuerzas iraníes y de Estados Unidos han venido manteniendo encontronazos cada vez más serios desde el 8 de abril, cuando entró en vigor el alto el fuego actual, hasta ahora Trump había evitado considerar que cualquiera de sus incidentes constituyera una violación de la tregua. Pero la semana pasada puntualizó en una entrevista en el New York Post que si Teherán atacaba a soldados estadounidenses, las fuerzas de su país responderían. Los nuevos combates opacaron los esfuerzos por reabrir Hormuz y esto se traduce a los mercados. Los precios del petróleo subieron un 1% esta mañana al disminuir las expectativas de un acuerdo para reabrir el estrecho.
0: Gracias, Carlos. Seguiremos muy pendientes de lo que pueda pasar en las próximas horas. Por lo pronto, en lo que respecta a las negociaciones, el Ministerio de Exteriores iraní afirma que la diplomacia con Estados Unidos se ha visto dañada por los ataques. El Papa León XIV continúa su visita en España. Este miércoles, segundo día en Barcelona, el pontífice inaugura la Torre de Jesucristo de la Sagrada Familia, que convierte a la Basílica en la iglesia más alta del mundo. La fecha llega cargada de simbolismo, no solo por la presencia del líder del Vaticano en una de las construcciones más emblemáticas de la ciudad, sino también porque coincide con el centenario de la muerte de su arquitecto, Antoni Gaudí. La inauguración de la torre es a partir de las 7:30 de la tarde, hora local, pero ya en la víspera, este martes, el Papa ofició un rezo en la Catedral del Barrio Gótico y luego una vigilia de oración en el Estadio Olímpico ante nada más y nada menos que 40.000 personas. Allí se desplazó nuestra corresponsal, Elise Gassongel.
2: En el escenario del Estadio Olímpico de Barcelona este martes, León XIV escuchó varios testimonios de jóvenes. Dentro de los temas tratados por el pontífice, los problemas de salud mental y los feminicidios. Oscar Díaz, colombiano, valora las palabras del Papa.
3: Los feminicidios, claro, y es importante que el Papa lo hable, ¿sí? Porque eso es un problema social que hay hoy en día. No solo el feminicidio, sino también golpear a su pareja o algo. No solo llegar a la muerte.
2: Unos 40.000 fieles rezaron con el Papa en esta fiesta solemne y alegre, dentro de los cuales muchos latinoamericanos como Lewi Pauaga, hondureña, residente aquí desde hace 4 años.
4: Quiero orar mucho por mi tierra, porque muchos salimos de ella por la violencia, por la corrupción. Y como te decía antes, sobre todo, que hemos llegado a un lugar donde nos han recibido con los brazos abiertos.
2: Las canciones y las intervenciones del Papa, mitad en catalán, mitad en castellano, reflejaron la imagen de su público esta noche en Barcelona. Elise Gassongel, Barcelona, RFI.
0: Ha sido una noche de violencia en Irlanda del Norte. La ciudad de Belfast ha sido el escenario de manifestaciones, ataques e incluso incendios de edificios contra la población migrante después del apuñalamiento a manos de un hombre de origen sudanés contra un ciudadano británico que ha generado una gran polémica en los últimos días. El primer ministro británico, Keir Starmer, califica los altercados de inaceptables y afirma que nada puede justificar estos actos violentos, motivados claramente, dice, por el origen de las personas. Leticia Fuentes con la información.
5: Calma tensa en Belfast, Irlanda, tras una noche de tensiones en las calles donde cientos de ciudadanos se manifestaron en una marcha antimigración que acabó con importantes disturbios bloqueando calles e incendiando viviendas donde viven migrantes. Todo surge después de un ataque con cuchillo atribuido a un refugiado sudanés que fue captado en vídeo. Las imágenes en las que se le ve apuñalando a otro hombre se viralizaron en Internet, generando una ola de indignación. Las autoridades, que descartan el motivo terrorista,

0: Unidos, como nos cuenta Ubaldo Bravo.
1: A finales de mayo, María Corina Machado y varios opositores venezolanos firmaron en Panamá una hoja de ruta para negociar el proceso electoral con la mandataria interina de Venezuela, Delcy Rodríguez, la tercera fase que Donald Trump planteó tras la captura y extracción de Nicolás Maduro. No obstante, el gobierno venezolano rechaza hablar de una transición, que además para Trump ya no es necesaria porque Estados Unidos ha conseguido sus objetivos sin tener que cambiar el gobierno. Así lo dijo a RFI el politólogo de la Universidad Autónoma de Nuevo León, Juan Manuel Track.
2: La estrategia de los Estados Unidos fue garantizar una estabilidad que no derivara en un conflicto interno por diferentes facciones. Entonces, claro, la única manera que pareciera que el gobierno de los Estados Unidos logró alcanzar ese objetivo fue capturar a Maduro y controlar a la vicepresidenta Delcy Rodríguez para garantizar precisamente la cooperación con los objetivos e intereses de la administración de la Casa Blanca. Y eso lo vimos casi inmediatamente con la aprobación en primer término de la ley de hidrocarburos a finales de enero. Ni siquiera habían pasado 4 semanas de la extracción de Maduro cuando se hizo la reforma que permitía la participación de las empresas norteamericanas y las inversiones extranjeras en el negocio petrolero venezolano.
1: Estados Unidos, que en 2024 apoyó a María Corina Machado, hoy le da la espalda.
2: Sí, o sea, la administración de Trump no necesita de un gobierno opositor y de hecho considera que un gobierno de la oposición no tendría las herramientas para garantizar la gobernabilidad para el cumplimiento de los intereses de los Estados Unidos. Entonces María Corina Machado no aparece en los planes ni de Marco Rubio ni del presidente Donald Trump, evidentemente, aun cuando ella trate de mostrarse como indispensable, pues no lo es.
1: A pesar de ello, María Corina Machado continúa liderando la oposición en Venezuela.
2: Hay una oposición simbólica, vamos a llamar así, representada por Manuel Rosales, Enrique Capriles Radovsky, pero es minúscula, son personas que no cuentan con la simpatía del electorado y sigue siendo Machado la persona, la líder del país que tiene mayor apoyo en las encuestas con 55% según la encuesta de Atlas Intel.
1: Era Juan Manuel Track, politólogo de la Universidad Autónoma de Nuevo León en México.
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4: Apenas un día para que comience el Mundial, México acoge este jueves el encuentro inicial en el Estadio Azteca de Ciudad de México, en medio de las protestas de los docentes que desde hace días se manifiestan para exigir, entre otras cosas, mejoras en sus condiciones salariales y en sus pensiones. La presidenta mexicana, Claudia Sheinbaum, sin embargo, se ha mostrado tranquila y ha llamado a la moderación.
5: Quieren dar una idea de que hay caos, de que hay problemas, justo en un evento internacional que hemos venido preparando desde hace mucho tiempo. Entonces, en primer lugar, la responsabilidad de la presidenta es hacer un llamado a todos, a que cualquier manifestación sea pacífica. Esto es muy importante para el pueblo de México y para los que nos visitan. Entonces, sí hay una provocación para evitar o para mostrar que hay caos en México.
4: Esto ha dicho Sheinbaum, que asegura que no recurrirá a la represión contra las protestas. Sin embargo, lo que sí ha previsto la presidenta es un operativo de seguridad sin precedentes para el Mundial, con el objetivo de contener las movilizaciones y prevenir a su vez la amenaza de narcoterrorismo.
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8: Ocho de la mañana con 12 minutos, damos inicio al informativo de la hora. Muere hombre que tomó de rehén cajera. El hombre que tomó de rehén a una mujer en el interior de un local gastronómico en la ciudad de Concepción falleció durante la madrugada de este miércoles. Mientras, la víctima, que recibió una herida al tratar de escapar, sigue en estado grave y con pronóstico reservado.

0: Soledad Núñez presenta los candidatos a concejales. La candidata a intendencia de Asunción por la Alianza Opositora, Soledad Núñez, presentó el último martes a los 24 candidatos a concejales que integran la lista 3 durante un acto realizado en el Hotel Guaraní. El Ejecutivo veta parcialmente el proyecto de ley que regula el ejercicio profesional de la radiología por razones técnicas y jurídicas. El Ejecutivo vetó parcialmente el proyecto de ley que regula el ejercicio profesional de radiología. Las objeciones apuntan a la carga horaria de los turnos, el descanso por exposición a radiaciones y la jubilación ordinaria. 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
2: La pizarra cambiaria.

El dólar americano a la compra 6.030, a la venta 6.180, el real a la compra 1.100, a la venta 1.190, el peso argentino cotiza a la compra 4, a la venta 4.40 y el euro a la compra 7.350 y a la venta 7.550. 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
3: Datos del tránsito en la ciudad de Asunción sobre la avenida Eusebio Ayala, tránsito denso, velocidad promedio 13 kilómetros por hora, tiempo de conducción 7 minutos.
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2: 8:17 en la mañana de Libre, completa referencia del panorama local e internacional de la hora. Vamos a tener también a partir de mañana un seguimiento de la Copa del Mundo que se inicia en Ciudad de México. En medio de tumultuosas situaciones que ocurren en Estados Unidos, que privó de una visa o una entrada, tenía visa el árbitro somalí que fue detenido en Miami y devuelto a su país.

Llegó ayer como una especie de héroe nacional a Mogadiscio y sigue sin entender. Un gran jugador fue Didier Drogba y dice que Estados Unidos no quería ciudadanos de otros países en su territorio y no debería haber pujado por la Copa Mundial FIFA 2026. Y afirma que la denegación a los aficionados de Irán y el árbitro somalí Omar Artam es totalmente inaceptable. El fútbol debería separarse de la política. Cuando un país puja por organizar el torneo de fútbol más grande del planeta, sabe exactamente lo que conlleva. Jugadores, árbitros, funcionarios y aficionados de todos los rincones del mundo forman parte del paquete. Miro la situación del árbitro somalí Omar Artam y me siento decepcionado por él. La FIFA lo seleccionó porque se ganó esa oportunidad por mérito propio, sin embargo no pudo participar después de que le negaran la entrada. Entonces escuchás que la Federación de Fútbol de Irán afirma que su asignación de entradas para aficionados fue retirada justo días antes del torneo. Si es cierto, eso deja a los aficionados comunes pagando el precio por problemas que no tienen nada que ver con el fútbol. Las personas que sufren no son políticos, son aficionados que ahorran dinero durante años con la esperanza de seguir a su selección nacional en una Copa del Mundo. El fútbol siempre ha sido una de las pocas cosas capaces de unir diferentes culturas. El momento en que la política empieza a decidir quién puede formar parte de esa experiencia, todos pierden. Yo jugué en Copas del Mundo y torneos internacionales. La belleza de esos eventos es ver a aficionados de docenas de países compartiendo las mismas calles, los mismos estadios y la misma pasión. Ningún aficionado debería ser juzgado por su nacionalidad y ningún árbitro debería perder el momento más grande de su carrera por circunstancias políticas fuera de su control. La FIFA, los gobiernos y las autoridades del fútbol necesitan encontrar soluciones porque los titulares en este momento hablan de visados, restricciones de viaje y disputas en lugar del fútbol en sí. La Copa del Mundo debería pertenecer al mundo. Eso es lo que la hace especial. El juego debe siempre estar en primer lugar y la política nunca debería permitirse eclipsar la mayor celebración del fútbol. Esto dice Didier Drogba, un número 9 extraordinario de Costa del Marfil, que jugó varios años en equipos británicos. Y Aldan dice, durante el último año, la FIFA ha alquilado una oficina del piso 17 de la Torre Trump en Nueva York, que ha estado prácticamente vacía. El alquiler va a los negocios familiares del presidente Trump, pero los funcionarios del fútbol dicen que el espacio permanece en gran medida inactivo. Y otra persona dice, la portada de hoy de L'Équipe, la revista deportiva francesa, dice, pone el dedo en la llaga. El fútbol no puede seguir proclamando igualdad mientras tolera decisiones que generan discriminación y exclusión. Trump y su mundial con el cómplice de Infantino nos avergüenza. Cuando el deporte más universal del mundo deja de tratar a todos por igual, pierde su credibilidad y el silencio de quienes tienen la obligación de defender sus valores también es una forma de responsabilidad. El racismo nunca puede tener cabida en el fútbol, ni dentro del campo, ni fuera de él. Y Emilio Domenech dice, mi teoría sobre este mundial es que la llegada de miles de corresponsales extranjeros pondrá el foco en lo increíblemente decadente que está Estados Unidos. Desigualdad, deterioro de los servicios públicos, drogadicción, polarización y violencia. Todo eso se estará contando. Y Omar Artán está de vuelta en Mogadiscio, el árbitro somalí. Estaba destinado a convertirse en el primer hombre de su país en desempeñar un rol en el campo de la Copa del Mundo. A Artán se le prohibió la entrada a Estados Unidos a pesar de tener un pasaporte diplomático y una visa de entrada única a Estados Unidos. Y también están enojados en la Argentina. Mauricio Massud, presidente del Consejo de la Cámara y Asociaciones Empresariales, denunció que la FIFA convirtió la pasión futbolera en un negocio voraz.
Restaurantes que quieran transmitir el Mundial deberán pagar paquetes.

0: de hasta 23.000 pesos por pantalla o enfrentar multas millonarias. Bajo la amenaza de sanciones de hasta 29 millones de pesos, el organismo es acusado de imponer condiciones que asfixian a pequeños y medianos negocios, privilegiando la recaudación sobre el espíritu deportivo. Extorsiona FIFA a restaurantes mexicanos, dicen en esta información. Detalles de la mayor cita deportiva convertida en un tremendo negocio, pero también va a repartir premios de casi 800 millones de dólares. Todo equipo que participa se asegura 10 millones de dólares. Buena cifra.
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3: 8:27. Los fallos de la Corte Suprema Paraguaya salen por qué razones. Por dinero, dice el 50%. Por acuerdos políticos, 33.3%. Por temores, 15%, y por pusilanimidad, un 2%. Los fallos de la Corte Suprema de Justicia del Paraguay, ¿cómo salen? ¿Qué es lo que los motiva? Hay varios casos que nunca se atienden también y que dan la sensación de esos casos que se dejan morir, se enfrían, van al freezer, dicen. Pasa el tiempo, no se resuelven. Alberto Escurra nos saluda, dice, la ley solo existe para los pobres, mientras los ricos y los poderosos la desobedecen cuando quieren. Y lo hacen sin recibir castigo alguno, porque no hay juez en el mundo que no pueda comprarse con dinero. La cita es del Marqués de Sade.

0: De él viene la expresión sadismo, de paso. Los fallos de la Corte Suprema paraguaya salen por qué razones. Nuestro tema de esta mañana aquí en Libre, aquí en Contrapoder, el propio ministro Víctor Ríos, que falló en favor de Katia González, dice que no se le dio el derecho a la defensa y que por el otro lado la resolución que dice esta Corte para rechazar la petición de Katia González de que se requerían 30 votos de senadores para sacarla y no 23, afirmaron en el momento de charla el 14 de febrero del 2024 que no requerían los 30 votos, porque aún no estaba vigente la resolución que tomaron el 20 de diciembre, el último día hábil de sesiones del año 2023. Sin embargo, ahora encontraron de que en realidad esa resolución entraba en vigencia al día siguiente. Lo hicieron todo mal. Esto irá a la Corte Interamericana de Derechos Humanos, donde ya han fallado en casos similares en contra de los estados, pero pasará una buena cantidad de tiempo para eso. Esto es lo que decía el ministro de Corte, Víctor Ríos.
1: Sus colegas estuvieron en esa reunión secreta con el presidente de la República y terminaron votando en contra de esta acción.
2: No, yo explico mi voto. Cada colega tiene su propio criterio, su propia visión de la cosa, y no puedo emitir ahí, porque esa sí tiene una, es una dimensión política en la que no puedo entrar como ministro de la Corte.
3: Ministro, ¿estaba o no estaba vigente, para entender un poco también su posición, su voto, este reglamento que, valga la expresión, reglamentaba la pérdida de investidura y pedía una mayoría de 30 votos para poder proceder a una pérdida de investidura? Porque sus colegas, nuevamente el ministro Roberto Martínez, decía que no estaba vigente y que entró recién a partir del 15 de febrero, un día después de la remoción de Katia Mossa.
2: Mi voto es muy claro, es más, mencionamos lo que se dijo en el propio Congreso. Cuando un senador preguntó si ese reglamento está en vigencia, le dijeron que sí está en vigencia, pero a mí eso no admite discusión. Lo que planteó el Senado, y esto es muy interesante, ¿qué es lo que dijo el Senado, la mayoría, el Senado en este caso? Miren, acá este reglamento, sobre todo, cuando establecimos esta mayoría calificada, en realidad estamos contrariando la Constitución, que no exige mayoría calificada. La Constitución en realidad exige mayoría simple, dijo el Senado. Y nosotros en el reglamento establecimos mayoría absoluta de 2/3. Por lo tanto, hemos violado la Constitución en este artículo 10 del reglamento. ¿Qué es lo que yo sostengo en el voto? Esta es una cuestión que se puede discutir y uno puede decir, bueno, acá me equivoqué. En realidad, leyendo de vuelta la Constitución, descubro que lo que aquí escribí es contrario a la Constitución y aplico la Constitución. Eso es impecable. Lo que ocurrió es que, en realidad, lo que sostuvo el Senado es que ese artículo 10, que tiene que ver con la mayoría, es violatorio de la Constitución. Y con ese argumento, de facto, dejó de aplicar todo el reglamento. Es ahí donde en el voto decimos, no, está bien, no debiste aplicar en todo caso este artículo 10, pero debiste aplicar todo lo que tiene que ver con los plazos para ejercer la defensa, para convocar a audiencia. Es decir, es como, dimos un ejemplo que yo realmente di muchas vueltas para escribir, pero finalmente me pareció muy interesante la propuesta de la persona, del relator con quien trabajamos. Es lo mismo que uno diga, el artículo, no sé, 2100 del Código Civil, para mí es inconstitucional. Bueno, ¿qué es lo que debo hacer? ¿Dejo de aplicar ese artículo? No, tengo que derogar todo el Código Civil. Y eso fue lo que pasó en este caso del reglamento y en ese sentido está escrito por lo menos el voto mío.
1: Ministro, con relación entonces al debido proceso, ¿usted considera de que Katia no tuvo suficiente tiempo para ejercer su defensa?
2: Lo que digo es que desde el momento en que de facto deja de aplicar el reglamento previsto en el Senado para la pérdida de investidura, no sé.

0: cumplió con ese requisito que dice que uno debe ser juzgado por una disposición previa.
1: Esto es lo que explica Víctor Río, lo que quiso decir, y lo podría haber dicho de manera más clara, desde el momento en que se la juzgó, con una cuestión que determinaba que se requerían 30 votos, pero se aplicó uno de 23, nada de lo que resulte como consecuencia es válido. Por lo tanto, ella no tendría que haber sido sacada del cargo de senadora y tendría que volver a recuperar su banca. Eso es todo lo que dice. Y además le preguntan al ministro de Corte desde cuándo entraba en vigencia la resolución de ellos. Y en medio de la sesión aquella le dice, está en vigencia esa resolución que tomaron los propios senadores, que alzaron la cantidad de votos necesarios para sacar a alguien de 23 a 30. 7 votos más se requerían. Y una cuestión que involucra y que demuestra la mala fe, el mal accionar de la mayoría en el Senado, es que en la primera convocatoria figura como primer punto la modificación de la resolución administrativa. Si no estaba en vigencia, porque habían colocado como primer punto cambiar esa resolución. Después habrán dicho en la segunda convocatoria, ¿qué nos importa? Con 23 la vamos a echar. Yo creo que ahí nadie entre los 23 levantó la mano y dijo, pero esto nos va a traer un problema. ¿Cómo vamos a justificar? Primero ante la gente, después ante los tribunales internacionales, que nuestro reglamento dice que necesitamos 30 votos para echarla y solo tenemos 23. Y estoy seguro de nuevo que alguien habrá dicho, vamos a acabar con esto, ¿qué nos importa todas las consecuencias? Para eso tenemos mayoría, ya posea en estas condiciones. Y finalmente hicieron eso, que terminaron sacándola por una cantidad que no era lo que ellos mismos habían determinado fuera el número para sacar a alguien del Senado. O sea, en realidad el Senado, en mayoría, los 23 estos que votaron, se pusieron la soga al cuello. Y estoy seguro que el fallo de la Corte Interamericana será contrario al Paraguay. Se tendrá que pagar los salarios caídos de Katia González. Tendrá un costo enorme. Haberle sacado de manera injusta a Bonifacio Ríos nos costó $800,000 a todos los ciudadanos paraguayos después del fallo de la Corte Interamericana. Cuando salga ese fallo habría que recordar los 23 nombres que sacaron a Katia González y pasar una norma que diga que ellos son responsables de sus malas acciones. Y si son $800,000 o $1,000,000, dividir la cantidad por los 23 que votaron de forma injusta, en el caso de la ex senadora Katia González. La justicia paraguaya, ¿cómo opera en sus fallos? Es nuestro tema de hoy. ¿Salen por qué razones? ¿Qué es lo que lleva a una Corte Suprema de Justicia a sacar un fallo como el de Katia González? ¿Es dinero? ¿Son acuerdos políticos? ¿Son temores? ¿O es simplemente capitulación o pusilanimidad? Usted puede participar con nosotros 0971-29-1933.
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4: Después de tanto, volvimos al Mundial. 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
5: 8:40 en la mañana de Libre Mañana de Contrapoder. ¿Cómo salen los fallos de la Corte? Cristian González dice, mientras en Paraguay siga siendo la referencia del Senado, trató a Puao Velar, el senador más votado del país, las cosas no van a cambiar. Y sí, eso siempre hablamos aquí en Libre. Los electores son los que determinan la suerte de las elecciones y también son los que reflejan a los electos. Hay que recordar de que cada pueblo tiene el gobierno que se le parece. El gobierno de Donald Trump se parece mayoritariamente al pueblo norteamericano en este momento. Así como el gobierno de Santiago Peña se parece en gran medida al pueblo paraguayo. Claro que alguno dirá, bueno, si sumamos los votos de Alegre y Payo Cuba son 1.500.000 y el voto a Santiago Peña fue 1.200.000. O sea, hay más paraguayos que no se reflejan en este gobierno. Sí, pero tendrían que haber ido unidos. Tengo una persona en línea, buenos días.
6: Buenos días, doctor.
5: ¿Cómo ve esta situación, esta Corte Suprema de Justicia? ¿Cómo falla? ¿Cómo salen sus resoluciones? ¿Qué es lo que los mueve?
6: Lo que tenían que hacer que la balanza pese a favor de la justicia, no, iba a ser al revés. Pero como la balanza que ellos manejan pesa más el poder de la mafia, no sucede esto. Quiere decir que en ese poder que hemos confiado que se haría justicia, bueno, si está haciendo lo contrario, está demostrando que el que manda, el que está en el poder, los que están en los poderosos pueden hacer lo que quieren. Y lo están haciendo, eso lo está demostrando. Un oyente acaba de proponer, qué sé yo, lo que yo siempre quise proponer. Esto va a pasar a la... Yo creo que ya corresponde a, qué sé yo, pasar a la Corte Internacional. Y ahí, si falla, va a favor de Katia, tiene que pagar el pueblo, pero no. Que paguen los 23 que han violado la cuestión que hicieron sin pensar la consecuencia. Pese a doña Tegola, ya contra la justicia, señor Benjamín, que paguen lo que han cometido, las barbaridades, las injusticias, los que nos vendieron

0: lo que, este, bueno, si total ellos son los que mandan. La mafia uno maneja el mundo, había sido qué, porque con esto no creo que ellos hagan de por sí, nomás están protegidos, esa, o sea que tienen miedo al poder de la mafia, a la presión. No va a ser útil. De entrarlo, ese ya estaba nulo de toda nulidad, lo que cuando la... hay un senador o senadora, si falla un congresista para... en forma, digamos, ilegal, injusta, su decisión tenía que ser nula. Su... resoluciones tiene que ser una ley inmediata si no está de acuerdo al reglamento, a la constitución. Pero con la liga y con la plata llegó y por ahí se mueve una partida y al final allá arriba sabemos que es decisión política. Ah, que está entre nosotros, entre la base de la pirámide social, o igual la justicia. Pero sabiendo en el segundo escalón, la tercera y única escalón, lo que vimos es política y poder. Va a jugar a favor de los poderosos. Y bueno, que paguen los que han fallado, los traidores, porque traicionar a un país, pues él, si no se respeta las leyes, la constitución. Eso ya es. Afecta ya a todo. Entonces, que paguen ellos de su bolsillo. Uh-huh. Y que se dividan 23. O sea, que el monto de la resolución que va a venir, entiendo yo que va a venir no sé cuándo. ¿Cuánto, verdad? Pero que paguen los 23 que votaron.
1: Tendría que aplicarse lo que manda la Constitución, que dice que los empleados que cometen cuestiones contrarias a los intereses de la nación deberían ser ellos los que paguen las consecuencias. Aquí un mal ministro, un mal presidente, un mal consejero no tiene ninguna responsabilidad sobre sus malas acciones. No son ellos los que tienen que sacar de su bolsillo el pago por las malas acciones que se reconocen incluso, ¿no?
0: Lleva años esto porque se reconoce, porque, bueno, falla la corte ahí, bien, vea la nota acá, falla para su, ejecutivo, tiene otra vez trámite, sí, 10 millones de dólares, ponerle, 10 millones o 10 mil dólares, que fue la multa, bueno, ponerle nomás. Y si esos 10 millones ya tiene que acá otra vez, nuevamente, judicialmente, para pagar. Va a pagar acá, firma, o ya votaba, o no, si un volgauta, si un volgauta. Y depende cuánto pone para que se le devuelva, se recompense en algo los daños causados a su condición. No solo las condiciones económicas, sino que moral, porque esto afecta moralmente. Que escucha. Eso es lo que es estar escandalosamente te hagan y se burlan de vos haciendo lo que quieren en contradicción de la justicia y las leyes. ¿Cuál es su idea, Gina? Y es fuerte esta mujer porque los desgastes que ella le están provocando. Y valiente, fuerte y patriota. Y felicitaciones a ella. Y también quiero aprovechar un poco esto para decir que le pusieron de simple en su relevante, el que ingresó en vez del senador de médico, excelente.
1: Iramay.
0: Ah, y la mujer acudí como ejemplo vivo y todo esto que él estaba, la postura que estaba tomando. Lo que prácticamente es una cátedra ahí en el Senado. Y calidad del hombre. Ojalá se candidate otra vez para la próxima. Todo esto que han sido afectados. Que se candidate otra vez y vas a ver cómo.

0: como que yo creo que van a ganar. Porque tienen que hacer una campaña buena, haciéndole saber a la gente qué pasó, por qué le sacaron. Y esta es una nueva oportunidad de él. Bueno,
1: en definitiva, entonces, nuestra corte falla en función de los intereses de la mafia, dice usted.
0: Así mismo, y quiero felicitarle por ese, por invitarnos y por llevarnos a su audiencia a recorrer la ruta de la seda, creo que es lo que usted hizo, o del opio.
1: No, de la seda. La ruta del opio no existe, pero la ruta de la seda sí existió desde hace mil años. Me da mucha satisfacción porque esa conversación que mantuve con ustedes se difundió en Costa Rica, en Colombia, en Venezuela, en Ecuador y en Chile. O sea, esos 55 minutos que pasamos aquí les interesó mucho también a audiencias de otros países. Y todos, una cosa sorprendente, no sabían varias de las cosas que también a mí me tocó aprender en este viaje, ¿no? Desde el gran conocimiento de astronomía, de matemáticas, el gran avance que tenían en desagües cloacales, en arquitectura, en ingeniería, y que no nos enseñaran nada de eso en escuelas y colegios. Una maestra costarricense dice, yo a partir de ahora voy a tener también un par de clases sobre la experiencia de Asia Central. Una vergüenza que no sepamos nada.
0: Es así, estimado, y como te digo, debería ser cátedra para todo. Dice, amigo, lo que yo decía, ¿dónde consigues tanta plata para pagarle a... ¿Cómo es el que le acompaña a los turistas, guías turísticas, sin pagarle un peso a un guía, algo así? Porque la historia que usted recoge de los antaños, cómo venía esto y todo esto, eso es lo que enriquece. Para un,
1: bueno, para eso lo aprendí leyendo y conversando con la gente allí, con cosas realmente sorprendentes, una gran colectividad de judíos, aproximadamente unos 3.000, no les dejaron salir cuando ocurrió el advenimiento del régimen soviético en Uzbekistán. Y se quedaron a vivir allí, y eran de todo tipo, artesanos, zapateros, de toda la actividad. Hasta que en el año 1991, cuando este país fue independiente, le permitieron la salida, y solo quedaron 200, el resto se fue a vivir a Israel. Y también muy interesante la diáspora judía y la gran cantidad de ellos y el impacto que tuvieron en la cultura de esos pueblos y cómo convivían muy bien judíos y musulmanes, sin problema. Y todo lo que vemos ahora en el conflicto entre musulmanes versus judíos, guerra entre Irán e Israel, eso no ocurría en esas comunidades. Vivían notablemente en términos pacíficos.
0: Ahí está pues la demostración de que la mafia como permea todo, y ahora están también ellos bajo el poder de esa gran, porque no puede ser aquel que el pueblo elegido por Dios, cuya ley, 10 leyes principales de no matar, no 10 leyes,
1: los 10 mandamientos.
0: Por 10 mandamientos de Dios a la vida, amar a Dios sobre todas las cosas, cómo decir ni, cómo mentir, no robar. Y todo se hace, todo ahí nace y se hace todo, esta barbaridad que están cometiendo. Man, también no se mueve solo. Por supuesto, por los medios nomás son lo que pasa a una criatura. Por lo que están haciendo con la población. Y bueno, así estamos, estimados.
1: Muy claro, gracias a usted por su participación.
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8: 8:55 de la mañana de Libre. Yo creo que a veces nuestros legisladores creen que somos unos idiotas, unos tontos, que no sabemos razonar. En la página 4 del diario La Nación, el senador abdista en su época y ahora cartista, Natalicio Chase, con respecto al tema del reglamento que estaba vigente, dice lo siguiente. Recordó que lo más discutido fue si estaba o no vigente el reglamento interno. A lo que agregó que aunque esté vigente, ese reglamento interno del Senado era inconstitucional. O sea, si era inconstitucional, ¿por qué lo pasaron? Primera pregunta. Dos, ¿por qué sigue vigente? Tres, ¿por qué no se aplicó? Y dice, desde ese punto de vista, el reglamento debería ser descartado, porque ningún reglamento ni ley puede estar en contra de la Constitución, que es la ley madre y es la ley número uno en la pirámide de Kelsen. O sea, nos dice, el reglamento que pasamos era inconstitucional, pero estaba vigente. Y en el momento en que fallamos contra Katia, volvimos nomás a lo que creíamos que era constitucional, aunque el reglamento estaba vigente. Pero nos toman de idiotas. Lo que tendrían que haber hecho es ellos mismos decir que la resolución que tomaron era inconstitucional y que la derogaban. Pero como no tenían los 30 votos para derogar, dijeron, gente, vamos a decir nomás de que era inconstitucional y vamos a aplicar nomás lo que anteriormente regía, los 23 votos. Natalicio Chase, si es él el que hace las leyes y tiene esta interpretación con respecto a las normas, tendría que ser sujeto de juicio político. Hay que sacarlo por esto. Natalicio Chase debería estar fuera del Senado ahora mismo. Si reconoce que un reglamento interno que él mismo pasó y que él mismo votó dice que está vigente aunque sea inconstitucional y por eso no utilizaron el tema a pesar de que no derogaron el reglamento interno, nos está tomando el pelo, nos está tratando de idiotas. Una abogada de apellido Niman, N-Y-M-A-N-N, nunca escuché este apellido en el Paraguay, fue bastante elocuente con respecto a cómo salen los fallos de la Corte. Que es nuestro tema de conversación de hoy. Esto fue lo que dijo.
9: La sala oscura, ahí he visto gente salir llorando, porque ahí si no das plata no sale nada.

0: visto gente salir llorando con expedientes que están 4 años retenidos. Ellos dan apuro al que no merece y al que sí merece no lo dan.
1: ¿De dónde salen llorando?
0: De la sala oscura que fue formada por el finado Frete, que en paz descanse. No sé si descanse en paz. Yo no le voy a decir que no hay buenos magistrados. Hay magistrados correctos aquí, en primera, en segunda y en tercera instancia. Pero son manejados por su secretario, por el oficial de justicia y por su secretaría. Tengo que pedir por escrito que la notificadora me saque la, ¿cómo le dice? ¿Cómo le diría? El importe que debo pagar con este nuevo sistema. Y no lo saca hace un año. Entonces, me hace perder a mí el derecho procesal. Lo que gané por derecho, que me correspondía, procesalmente lo estoy perdiendo. ¿Por qué? Porque a quienes se le facilita las cosas son a casi todas las mujeres notificadoras, oficial de justicia, jueces, algunos son haraganes mentales, bueno, eso pasa en todos los lugares, y además no puede llegar a ese extremo, estamos en un estado de derecho. Hay un antecedente de doble juzgamiento muy grave. Primero porque la vía constitucional está agotada. La sala constitucional, con el fallo 2653 de fecha 27 de diciembre del 2024,
2: Bueno, esto es lo que dice esta abogada. Con plata hay una sala oscura de la Corte Suprema de Justicia, que si no entras con dinero no salen los fallos. Y también dice, bueno, hay algunos que son buenos, pero en general nuestra justicia está muy prostituida. ¿Cómo salen los fallos de la Corte Suprema en la justicia paraguaya? Nuestro tema de esta mañana aquí en Libre. Vamos a la actualización local e internacional de la hora.
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4: Miércoles 10 de junio, mediodía en París. Tiempo para la actualidad en Radio Francia Internacional. Con Juliette Lecuyer en los controles, estos son los titulares.
5: Juan Cascón.
4: Nueva escalada de tensión entre Estados Unidos e Irán. El derribo de un helicóptero de combate estadounidense provocó una oleada de bombardeos de Washington contra objetivos iraníes, a los que Teherán respondió con ataques a bases de Estados Unidos en varios países del Golfo. El Papa León XIV inaugura la torre principal de la Sagrada Familia en Barcelona. En su paso por la capital catalana, dentro de su visita a España, ofició además un rezo en la catedral del barrio gótico y una vigilia de oración en el Estadio Olímpico ante decenas de miles de personas. Nos lo contará nuestra corresponsal. Estamos en la víspera del comienzo del Mundial de Fútbol. México acoge el partido inaugural en la capital en medio de las manifestaciones de los maestros, pero la presidenta Claudia Sheinbaum asegura que no recurrirá a la represión. Lo que sí ha previsto es un dispositivo de seguridad sin precedentes. Hasta aquí los titulares. Comienza ya el informativo en Radio Francia Internacional. La actualidad de este miércoles vuelve a tener el foco en Oriente Medio, porque lo que parecía un tira y afloja entre Estados Unidos e Irán, que se quedaba en amenazas, bloqueos y negociaciones estancadas, ha vuelto a convertirse en bombardeos, alejando de nuevo la paz en la región. Estados Unidos ha reaccionado al derribo de uno de sus helicópteros de combate Apaches por parte de Irán con una oleada de ataques contra objetivos de la República Islámica, lo que ha provocado a su vez una respuesta de Teherán contra bases estadounidenses en varios países del Golfo, Kuwait, Jordania y Bahrein. Los detalles con Carlos Herranz.
6: La Guardia Revolucionaria de Irán ha asegurado que ha lanzado ataques contra una base estadounidense en Jordania y otros 21 objetivos en el Golfo, en represalia por la ofensiva militar estadounidense en los alrededores del Estrecho de Hormuz, en respuesta al derribo de un helicóptero Apache estadounidense del martes, tras el cual Trump prometió una respuesta muy firme y contundente. El Ministerio de Exteriores de Irán ha reafirmado en un comunicado su derecho a defenderse y ha advertido a los países del Golfo México sobre su responsabilidad de impedir cualquier uso de su territorio por parte del ejército estadounidense para atacar Irán. Además, ha acusado a Washington de perjudicar las negociaciones para acabar con el conflicto. Aunque las fuerzas iraníes y de Estados Unidos han venido manteniendo encontronazos cada vez más serios desde el 8 de abril, cuando entró en vigor el alto el fuego actual, hasta ahora Trump había evitado considerar que cualquiera de sus incidentes constituyera una violación de la tregua. Pero la semana pasada puntualizó en una entrevista en el New York Post que si Teherán atacaba a soldados estadounidenses, las fuerzas de su país responderían. Los nuevos combates opacaron los esfuerzos por reabrir Hormuz y esto se traduce a los mercados. Los precios del petróleo subieron un 1% esta mañana al disminuir las expectativas de un acuerdo para reabrir el estrecho.
4: Gracias, Carlos. Seguiremos muy pendientes de lo que pueda pasar en las próximas horas. Por lo pronto, en lo que respecta a las negociaciones, el Ministerio de Exteriores iraní afirma que la diplomacia con Estados Unidos se ha visto dañada por los ataques. El Papa León XIV continúa su visita en España. Este miércoles, segundo día en Barcelona, el pontífice inaugura la Torre de Jesucristo de la Sagrada Familia, que convierte a la Basílica en la iglesia más alta del mundo. La fecha llega cargada de simbolismo, no solo por la presencia del líder del Vaticano en una de las construcciones más emblemáticas de la ciudad, sino también porque coincide con el centenario de la muerte de su arquitecto, Antoni Gaudí. La inauguración de la torre es a partir de las 7:30 de la tarde, hora local, pero ya en la víspera, este martes, el Papa ofició un rezo en la Catedral del Barrio Gótico y luego una vigilia de oración en el Estadio Olímpico ante nada más y nada menos que 40.000 personas. Allí se desplazó nuestra corresponsal, Elise Gassonrel.
7: En el escenario del Estadio Olímpico de Barcelona este martes, León XIV escuchó varios testimonios de jóvenes. Dentro de los temas tratados por el pontífice, los problemas de salud mental y los feminicidios. Oscar Díaz, colombiano, valora las palabras del Papa.
8: Los feminicidios, claro, y es importante que el Papa lo hable, ¿sí? Porque eso es un problema social que hay hoy en día. No solo el feminicidio, sino también golpear a su pareja o algo. No solo llegar a la muerte.
7: Unos 40.000 fieles rezaron con el Papa en esta fiesta solemne y alegre, dentro de los cuales muchos latinoamericanos como Lewi Pauaga, hondureña, residente aquí desde hace 4 años.
9: Quiero orar mucho por mi tierra, porque muchos salimos de ella por la violencia, por la corrupción. Y como te decía antes, sobre todo, que hemos llegado a un lugar donde nos han recibido con los brazos abiertos.
7: Las canciones y las intervenciones del Papa, mitad en catalán, mitad en castellano, reflejaron la imagen de su público esta noche en Barcelona. Elise Gassonrel, Barcelona, RFI.
4: Ha sido una noche de violencia en Irlanda del Norte. La ciudad de Belfast ha sido el escenario de manifestaciones, ataques e incluso incendios de edificios contra la población migrante después del apuñalamiento a manos de un hombre de origen sudanés contra un ciudadano británico que ha generado una gran polémica en los últimos días. El primer ministro británico, Keir Starmer, califica los altercados de inaceptables y afirma que nada puede justificar estos actos violentos, motivados claramente, dice, por el origen de las personas. Leticia Fuentes con la información.
10: Calma tensa en Belfast, Irlanda, tras una noche de tensiones en las calles donde cientos de ciudadanos se manifestaron en una marcha antimigración que acabó con importantes disturbios bloqueando calles e incendiando viviendas donde viven migrantes. Todo surge después de un ataque con cuchillo atribuido a un refugiado sudanés que fue captado en vídeo. Las imágenes en las que se le ve apuñalando a otro hombre se viralizaron en internet generando una ola de indignación. Las autoridades, que descartan el motivo terrorista, no han querido revelar la identidad del atacante más allá de confirmar que se trata de un refugiado sudanés de unos 40 años que llegó al país en 2023 procedente de Francia. El hombre ahora está acusado de tentativa de muerte y comparece este miércoles ante el juez. Mientras tanto, el ministro del Interior irlandés, Naomi Long, llamó de nuevo a la calma este miércoles y denunció a aquellos que instrumentalizan el miedo legítimo después de los disturbios de la pasada noche.
4: Gracias, Leticia. Vamos ahora a América Latina. El ministro del Interior venezolano, Diosdado Cabello, rechaza cualquier diálogo con la oposición, especialmente con su lideresa, María Corina Machado. Se cumplen ya 5 meses de la captura de Nicolás Maduro, preso en Nueva York, y el gobierno de Delcy Rodríguez descarta negociar una transición, algo que tampoco es una prioridad para Estados Unidos, como nos cuenta Ubaldo Bravo.
11: A finales de mayo, María Corina Machado y varios opositores venezolanos firmaron en Panamá una hoja de ruta para negociar el proceso electoral con la mandataria interina de Venezuela, Delcy Rodríguez, la tercera fase que Donald Trump planteó tras la captura y extracción de Nicolás Maduro. No obstante, el gobierno venezolano rechaza hablar de una transición, que además para Trump ya no es necesaria porque Estados Unidos ha conseguido sus objetivos sin tener que cambiar el gobierno. Así lo dijo a RFI el político.

0: norteamericanas y las inversiones extranjeras en el negocio petrolero venezolano.
1: Estados Unidos, que en 2024 apoyó a María Corina Machado, hoy le da la espalda.
0: Sí, o sea, la administración de Trump no necesita de un gobierno opositor y de hecho considera que un gobierno de la oposición no tendría las herramientas para garantizar la gobernabilidad para cumplimiento de los intereses de los Estados Unidos. Entonces María Corina Machado no aparece en los planes ni de Marco Rubio ni del presidente Donald Trump, evidentemente, aun cuando ella trate de mostrarse como indispensable, pues no lo es.
1: A pesar de ello, María Corina Machado continúa liderando la oposición en Venezuela.
0: Hay una oposición simbólica, vamos a llamar así, representada por Manuel Rosales, Enrique Capriles Radoski, pero es minúscula, son personas que no cuentan con la simpatía del electorado y sigue siendo Machado la persona, la líder del país que tiene mayor apoyo en las encuestas con 55% según la encuesta de Atlas Intel.
1: Era Juan Manuel Track, politólogo de la Universidad Autónoma de Nuevo León en México.
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3: Apenas un día para que comience el Mundial, México acoge este jueves el encuentro inicial en el Estadio Azteca de Ciudad de México, en medio de las protestas de los docentes que desde hace días se manifiestan para exigir, entre otras cosas, mejoras en sus condiciones salariales y en sus pensiones. La presidenta mexicana, Claudia Sheinbaum, sin embargo, se ha mostrado tranquila y ha llamado a la moderación.
4: Quieren dar una idea de que hay caos, de que hay problemas, justo en un evento internacional que hemos venido preparando desde hace mucho tiempo. Entonces, en primer lugar, la responsabilidad de la presidenta es hacer un llamado a todos, a que cualquier manifestación sea pacífica. Esto es muy importante para el pueblo de México y para los que nos visitan. Entonces, sí hay una provocación para evitar o para mostrar que hay caos en México.
3: Esto ha dicho Sheinbaum, que asegura que no recurrirá a la represión contra las protestas. Sin embargo, lo que sí ha previsto la presidenta es un operativo de seguridad sin precedentes para el Mundial, con el objetivo de contener las movilizaciones y prevenir a su vez la amenaza de narcoterrorismo. El reportaje de nuestra corresponsal Marín Lebeg.
5: En el centro histórico de la Ciudad de México, intentar llegar al Zócalo se asemeja a estar en un laberinto. Las calles que rodean la Plaza Capitalina están cerradas y se esperan casi 3.500 policías para vigilar el FanFest, donde llegarán 60.000 personas cada día para ver los partidos. Dulce Chacón es vendedora aquí desde niña.
6: El centro histórico es muy, muy bonito. Aquí lo que pasa es que ahorita sí está muy caótico y hay muchísima gente, y para mí se me hace muy inseguro, porque también los policías no nos ayudan en mucho.
5: Además de los sistemas antidrones, helicópteros y otros vehículos de combate, el llamado Plan Kukulkán contempla un despliegue de más de 11.000 elementos en las tres sedes del Mundial.
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9: Nueve de la mañana con 12 minutos, damos inicio al informativo de la hora. Fondos de Seguridad Social. De acuerdo con datos del Banco Central del Paraguay, el Fondo de Seguridad Social mostró una marcada pérdida de dinamismo. Entre enero del 2025 y abril del 2026 se considera que estos recursos pertenecen a la caja fiscal y no al IPS, debido a que la entidad desde el año 1992 no realiza depósitos en el BCP, conforme con fuentes oficiales. Caso Katia, el senador Eduardo Nakayama cuestionó duramente el fallo de la Corte Suprema de Justicia, que rechazó la acción de inconstitucionalidad presentada por la ex senadora Katia González. El legislador sostuvo que uno de los principales argumentos utilizados por la mayoría de los ministros se basa en una falacia y advirtió que ese criterio afecta la certeza y la seguridad jurídica. Falleció hombre que tomó de rehén a una cajera. Falleció este miércoles el hombre que tomó de rehén e hirió con un cuchillo a una mujer de 39 años.

0: años la víctima permanece en terapia intensiva. El nombre del fallecido es Aníbal Cayetano Ramírez Ortiz, de 45 años.
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0: El dólar americano a la compra 6.050, a la venta 6.200. El real a la compra 1.100, a la venta 1.190. El peso argentino cotiza a la compra 4, a la venta 4.40. Y el euro a la compra 7.350 y a la venta 7.550.
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0: 17 grados centígrados en Asunción y Gran Asunción, con cielo cubierto, humedad en el ambiente 100%.
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3: Datos del tránsito en la ciudad de Asunción sobre la avenida Mariscal López, tránsito denso, velocidad promedio 15 kilómetros por hora, tiempo de conducción 9 minutos.
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9:17, la mañana de Libre, completa actualización del panorama local e internacional de la hora aquí en Libre. Por fin tenemos a quien va a cantar el himno, o a quienes van a cantar el himno, el grupo denominado Pura Hey Soul, integrado por una hija de Ramón Ángel Hic y otro cantante paraguayo. Están camino a Los Ángeles para el evento del próximo día viernes. Miren que ocurrieron un montón de cosas en el camino. Visas que no se concedieron. Si al árbitro somalí no le dejaron entrar, acá primero le invitaron a Marilina. Y como había ido a cantar una vez, pero tenía visa de turista y no visa de artista, en el consulado americano de Asunción le dijeron: usted nos engañó, así que la castigamos y no le vamos a dar la visa. Posteriormente eligieron a otra hija de Hic, pero también se encontró de que no tenía la visa de artista para poder presentarse en Los Ángeles y terminaron por decantarse por Pura Hey Soul, que ahora dice

0: Vamos a ver si cantamos el himno en guaraní o cantamos el himno en español. Esto fue lo que dijo camino al avión que lo lleva a Los Ángeles.
1: La misión de ustedes es cantar el himno en guaraní. Presentaron las dos versiones, ahora se espera la aceptación por parte de los organizadores.
2: Sí, presentamos las dos versiones. Nuestra intención de verdad es cantarla en guaraní. Pedimos también que la gente se aprenda para poder corear con nosotros y si no, pues nosotros tenemos dos idiomas y estamos muy orgullosos de poder realizarlo, más todavía en un evento de esta magnitud, y estamos muy orgullosos de nuestro guaraní, por eso queríamos hacerlo en guaraní, pero vamos a ver qué nos dice la gente de la FIFA.
1: Todavía no tienen por lo menos alguna respuesta a eso, se presentó, pero se aguarda la...
2: Tenemos que ir a ensayar todavía. Llegamos y ensayamos.
0: Esto es lo que decía la gente de Porajé y Sol con respecto al himno en guaraní o en español. Sabemos muy poco el himno en guaraní. No va a ser fácil eso, ni tampoco creo que la gente podría corear este himno que compramos en realidad en un bazar uruguayo. En realidad, alguna vez tendríamos que tener un himno que refleje el espíritu y las características paraguayas. Tengo una persona en línea, buenos días.
3: Buenos días, doctor, ¿qué tal, cómo está?
0: Muy bien, ¿cómo ve esta situación de nuestra justicia? Estos fallos, ¿cómo salen? ¿Hay el cuarto oscuro de la corte, como dijo esta abogada, de donde la gente sale después de pagar o lloran cuando no les salen los fallos? ¿Cómo es nuestra justicia?
3: Antes que nada, doctor, yo le hablé, ¿verdad?, de esto, ¿verdad?, del espionaje, y estaba mirando hoy que había sido, nosotros teníamos ya un programa llamado Pegasura.
0: Sí, ese es famoso, ya se conocía eso, hubo denuncias de su uso en varias partes del mundo. Es un sistema de software desarrollado por Israel que permite grabar las comunicaciones telefónicas.
3: Y yo pensé, y después yo miré el teléfono de Tato Apuga. ¿Usted vio el teléfono de Ovelar?
0: No.
3: Sí, Ovelar tiene un teléfono todavía analógico. Él tiene un teléfono que no puede rastrear ese sistema. Ajá. El Pegasus. Entonces Tato Apuga usa ese teléfono del analógico, el 1100, creo que tiene el chiquitito, el que nosotros usábamos hace 20, 30 años atrás. Y había sido que eso ya está ya acá. O sea, Benjamín, usted, yo, cualquiera, ellos agarran el teléfono que quiere esta gente del Mossad que trabaja para el Quincho y te rastrean. Ahora yo entiendo también lo de Chaqueñito, cómo sacan ellos la escucha telefónica en el Congreso. Varias cosas había sido que... Yo pensé que éramos atrasados. Pero nadie te pensará, había sido que estamos para piratearle a la gente, a ustedes y a todo el mundo, ni imaginen, o sea, ellos saben todo, Benjamín, no hay papá, o sea, tenemos un estado terrorista y tenemos un que está metiéndose en la vida privada de cada uno, o sea, tenemos un terrorismo de estado. Aparte de eso, donde está violando la privacidad de cada uno y tenemos fallo de seguridad nacional. Y esto vio la oposición, Benjamín, no se dan cuenta. ¿Y cómo piensa que le vamos a ganar a esta gente? Y si ellos tienen esa tecnología, el Pegasus, ¿qué sería la urna electrónica para ellos? Entonces hay que hacer nomás ya una con flecha. Y esto hay que declarar ya un muro de ahí. Entonces, mientras Netanyahu le dé soporte técnico y tecnológico a este tipo, no hay forma que le ganemos, no hay urna, no hay teléfono. Imagina por lo que es un teléfono celular de alta gama. Dice que cuanto más alta gama, el sistema se adapta mejor. O sea, que si yo compro un teléfono hoy mismo, o Apple o lo que sea, ellos con ese sistema, ellos convierten la cámara, lo que yo hablo, lo que yo digo, lo que yo completo, mi video, mi intimidad, ellos me pueden extorsionar, ellos pueden crear con inteligencia artificial algo, meter en mi teléfono, pueden incrustar evidencia, me pueden decir que yo le llamé a fulano, ellos pueden hacer todo con ese teléfono y esa tecnología y violar

0: cualquier teléfono de un paraguayo. Atender a lo grave que es este sistema Pegaso que tiene ahí el Quincho. ¿Y cómo a esto le vas a ganar? Si tiene al Mossad ahí, está pegado ahí a Netanyahu. ¿Cómo te va a garantizar esa una electrónica? ¿Qué garantía ya tener, Benjamín, si ellos tienen donde se fabrica el software y el hardware que es en Israel, donde ellos manejan todo? Y entiendo yo ahora que el mismo Mossad fue el que quemó al TSJ. Y ahí mismo le mataron a ese, y por algo el Mossad hizo eso y mataron a ese tipo. Yo pensé que fue el crimen organizado. Ahora yo estoy entendiendo muchas cosas de esta conspiración que el mismo Cartismo está haciendo para tener el poder y el gobierno. Ahora tiene el poder absoluto. Pero es grave esto, Benjamín. Esto hay que denunciarlo. Y lo peor es que dice que ese sistema solamente se puede peritar en Inglaterra. Inglaterra tiene la única forma de peritar el teléfono si ellos aplicaron o no aplicaron eso. Y también ellos le van a cubrir seguro porque se montan con la misma cobija. Y es grave este tema de seguridad nacional, Benjamín. Tenemos un problema de espionaje acá tremendo. Y eso la oposición no se preocupa. ¿Y cómo yo pienso ganarle a esta gente si ellos le espían a cualquiera ya? No, yo no entiendo ya, Benjamín, esto.
1: Bueno, hay mucho de eso también, pero hay mucho de teoría de la conspiración montada sobre el tema. Pero en nuestra corte, ¿qué es la conspiración que más corre? ¿Qué es aquello que decide que la corte saque una resolución en una dirección determinada y no en otra?
0: Y eso mismo, es el poder que tiene sobre vos. Imagínate un poco si tiene un video, ponerle de qué sé yo, de Río bañándose con su señora. Un ejemplo. Y ellos consiguen ahí. Y le dicen al Río, le llaman y le dicen, Río, yo tengo este. O te fuiste vos, estuviste con otra mujer. Nosotros sabemos, estuviste en tal motel, hiciste tal cosa. Y bueno, Río, vas a tener que votar, no te me encontra. O le agarra a Diesel. Ellos tienen el poder de hacer eso. O te pueden decir, vos te vas a tal parte, te habla con tal persona. Y mira, esa persona va a desaparecer. Nosotros sabemos todo. Mira la ventaja que tienen sobre vos ellos. ¿Entendés? Ellos tienen el poder de someterle a cualquiera. Por eso había sido el Cartismo, tiene el poder absoluto. Sin el Mossad no iba a tener el poder absoluto de los tres poderes de Estado. Y una sola persona. No, es totalmente ilógico, pues. Ahora tiene lógica del por qué es tan poderoso este hombre. Y la mano de Netanyahu está ahí encima de él. Y entonces el ministro de corte sabe. Y él le hace entender nomás de hacia dónde viene la orden. Y yo mismo, Benjamín, si soy un juez o un abogado, y sé bien que el Mossad está encima de mi cabeza, sé que en cualquier momento le van a soltar el freno a mi auto y voy a morir con toda mi familia. Entonces sé bien que tengo que aceptar nomás ya lo que me paga él y someterme y callarme. No tengo de otra, Benjamín, tengo miedo. Imagínate un poco vos le tenés al Mossad encima de socio y a Netanyahu. Te va a someter cualquier juez, cualquier fiscal. Yo le entiendo ahora a Emiliano Rolón. Le entiendo por qué no puede tocar lo de Pechi. Este país está entregado ya, Benjamín. Y no tenemos forma de hacer, a no ser que haya alguien de afuera, los chinos o los rusos, a ayudarnos a nosotros y empezar a descubrir a ellos, a dar los nombres de quienes están ahí. Y ese mitin mismo que está manejado por ellos, toda nuestra seguridad, nuestra ciberseguridad, está manejado por ellos. Entonces, Benjamín, no hay nada que hacer. Entonces esta corte tiene que fallar. ¿Y Katia qué? Katia no tiene el apoyo de nadie. Katia es un Juan Pueblo cualquiera nomás que se despierta y va a su trabajo en el Parlamento, hace las leyes, presenta y nada más. No tiene la ayuda que tiene este hombre. Este hombre es un todopoderoso ya prácticamente. Entonces hay que someterse. Y ahora tiene mucha razón de que someterse nomás ya al Cartismo. Queramos o no, la mano de Netanyahu está acá y es carte. Y no hay nada que hacer, Benjamín. Hay que entregarse nomás ya.
1: Gracias a usted por su intervención esta mañana.
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3: 9:29 en la mañana de Libre, en la mañana de Contrapoder. Estas afirmaciones de la abogada que dijo que hay una pieza negra, oscura, que fue creada por el exministro Fretes. Aquí la abogada dice en una parte que en paz descanse, luego se corrige. Fue tema también en la última deliberación de la Corte Suprema de Justicia. El ministro Jiménez, quien votó en contra de Katia González, dijo que era muy grave lo que dijo la abogada y que tendría que investigarse. Y que los magistrados no tendrían que participar de las actividades proselitistas del significativamente corrupto candidato al Consejo de la Magistratura. Esto fue lo que dijo el ministro Jiménez esta semana.
4: Situación que acertadamente plantea el ministro Ramírez Candia. Usted sabe que yo ya le hablé de ese tema. Y me refiero específicamente a esa publicación de una profesional del derecho que señala que en la Corte no se firma nada sino es mediante pagos. Yo estoy totalmente de acuerdo con lo que plantea el ministro Ramírez Candia, de hecho lo iba a hacer también, porque son cuestiones graves que no podemos dejar pasar. Tenemos que llegar al fondo de la cuestión, aclarar de la mejor manera posible, y por tanto, de hecho, me adhiero absolutamente a la propuesta hecha por el ministro Ramírez Candia. En cuanto al primer punto que él planteó, eso yo no tenía en mente mencionar, pero también coincido respecto a la distancia que deben mantener los magistrados con relación a campañas proselitistas para llenar cargos en el Consejo de la Magistratura. Es todo, presidente.
5: Muchas gracias, doctor Jiménez Rolón. Entonces, compartiendo lo expresado por el doctor Ramírez Candia, vamos a abrir dos investigaciones entonces. De hecho, estos son temas que en estos días ya lo estuvimos tratando entre los ministros en forma puntual para ver qué reacción íbamos a tomar institucionalmente hablando. Decidimos esperar a la plenaria hoy. El doctor Ramírez Candia había formulado ya en su momento una inquietud a este respecto y la oficializa hoy, digamos. Con respecto a la investigación por la presencia de magistrados en eventuales reuniones con abogados que se postulan, queremos ser muy claros que independientemente de que se haya realizado esta reunión o no, presumamos ambos extremos, pero en la eventualidad que se haya realizado en la circunscripción judicial de Guairán, en la ciudad de Villarrica, eso no quita llamar la atención al resto de las circunscripciones. Es decir, tenemos que ser muy cautos, ahí es una elección que si bien está siendo organizada por la Corte Suprema de Justicia, nosotros tenemos una posición muy clara al respecto, con respecto a la participación o no participación, no solo de magistrados, sino incluso de funcionarios judiciales. Tenemos que ser muy, muy claros al respecto. De hecho, tuvimos en años anteriores situaciones que creo que derivaron incluso en sumarios administrativos con sanciones a personas que habían tomado participación en este tipo de eventos. Queremos, uso la palabra advertir en el sentido de avisar, no en un sentido amenazante, sino avisar a magistrados y funcionarios que tengan muy en cuenta esta posición de la Corte. Son grupos que legítimamente están pugnando ya desde ahora para las elecciones del mes de noviembre, pero el Poder Judicial se mantiene ajeno absolutamente a esa pugna, salvo la Corte que organiza el evento y tampoco se mete en el ámbito de las postulaciones, en el ámbito de las reuniones. También queremos ser muy claros de que el acceso a los palacios de justicia es libre,

0: O sea, los ciudadanos pueden acceder libremente a los palacios de justicia. No podemos, obviamente, prohibir el acceso de ninguna persona, mucho menos un abogado, a ningún palacio de justicia del país. Pero de ahí a que se organice a través de la institución o a través de las autoridades de la institución en cada departamento reuniones que propicien, eso es un extremo que realmente no estamos de acuerdo. Por lo tanto, vamos a abrir esta investigación que pide el doctor Ramírez Candy, y también la segunda vinculado a unos dichos que realmente son muy agraviantes a la imagen de la Corte Suprema de Justicia. Vamos a enviar todos los antecedentes y vamos a recaudar toda la información correspondiente, y si de la misma surge la eventualidad de la comisión de algún delito, obviamente vamos a dar cumplimiento al Código Procesal Penal y vamos a remitir los antecedentes a la Fiscalía General del Estado. Muchas gracias, doctor Ramírez Candia.
1: Esto es lo que decía el ministro Jiménez, que dice que no se puede hacer campaña política, pero estaba siendo significativamente corrupto, calificado como tal por la Embajada de los Estados Unidos, y que pretende ser miembro del Consejo de la Magistratura, elegir a futuros jueces y fiscales. Los tres ministros de la Corte que fallaron en favor de Katia González en contra de la pérdida de su investidura afirmaron lo que yo vengo diciendo hace bastante tiempo, que estaba vigente el reglamento que exigían 30 votos como mínimo para la remoción de un legislador o legisladora, e incluso que el caso también constituye una violencia política contra la mujer. Pero yo creo que lo primero es determinante. Si tu reglamento interno estaba vigente, vos no lo derogaste y dijiste no, vamos a volver nomás al viejo sistema sin haber derogado lo anterior, evidentemente que como legislador te estás equivocando muy grande y todas las resoluciones que tomes serán invalidadas. En un estado de derecho, ¿no? Los ministros Ríos, Santander y Ramírez votaron por declarar inconstitucional la resolución 431 de la Cámara de Senadores que resolvió la pérdida de investidura parlamentaria de la entonces senadora Katia Mabel González Villanueva, en fecha 14 de febrero del 2014. A criterio de estos integrantes de la máxima instancia judicial, se violó la resolución 429 del 2023, ya que dicho reglamento estaba vigente al momento de tratarse la pérdida de investidura de Katia González. Por lo tanto, el Estado requería obligatoriamente de una mayoría de dos tercios, eso de 45 senadores es 30 votos, para concretar la expulsión no solo de 23 legisladores como ocurrió. Además, los tres ministros dijeron que se violó el derecho a la defensa, consagrado en el artículo 17 de la Constitución, ya que Katia González no tuvo tiempo suficiente para preparar su defensa tras la presentación del libelo acusatorio en su contra. Además, consideraron que la expulsión de Katia González de la Cámara de Senadores constituye un hecho de violencia política en contra de la mujer y que para la pérdida de investidura de un parlamentario es atribución del Tribunal Superior de Justicia Electoral, no de las cámaras del legislativo. Se pulverizó el derecho al debido proceso en un acto de notoria arbitrariedad, dijo Víctor Ríos. El secretario de Víctor Ríos es el senador Eber Villalba, pilarense son ambos, y se dio a conocer también, intentó ser el presidente de los liberales en la última elección y perdió frente a Riveros. Ahora se dio a conocer cuánto gastaron los candidatos políticos paraguayos en las últimas elecciones en las redes sociales. Eso es Facebook, Instagram, y esto es público. Se da a conocer de forma obligatoria. Camilo Pérez gastó 92 millones 90 mil guaraníes. En segundo lugar, Eber Villabla, 73 millones 789. Arnaldo Samaniego, 50 millones 316. Santiago Aguilera, candidato a intendente de San Antonio, 25 millones. Nicolás Zárate Rojas, para candidato a concejal de Asunción, no entró. Gastó 22 millones de guaraníes. María Estela Invernici, que intentó ser candidata a intendenta de Fernando de la Mora, gastó 19 millones. Soledad Núñez,

0: y quiere ser intendente de Asunción, gastó 15 millones. Diana Recalde, candidata a intendente de Villa Elisa, gastó 12.932.000. Tino Ayala, candidato a concejal de Asunción, gastó 12 millones de guaraníes. Y la lista continúa. También el senador Ever Villalba fue preguntado esta mañana en los pasillos del Congreso antes de la sesión de hoy de la Cámara Alta sobre la resolución tomada por la Corte en contra de Katia González. Y esto fue lo que afirmó.
1: Quien será abordado sobre la situación de la ex legisladora Katia González. Vamos a escuchar parte de sus declaraciones luego de la decisión de la Corte de rechazar su acción planteada para retornar al Senado.
2: Ya puede mejorar, por lo menos hay algunos que todavía tienen el coraje de decir y de hacer justicia, ¿verdad? Lastimosamente, numéricamente le dio un revés a la compañera Katia, y esto pone al país a una nueva sanción a nivel internacional, porque esto tiene que recurrir, ¿verdad? Y va a pagar nuevamente el pueblo paraguayo la acción autoritaria que se generó aquí en el Congreso, que no se pudo levantar en la Corte, y bueno, a seguir esperando justicia.
3: ¿Es la muestra del sometimiento al poder político también de la justicia paraguaya, senador?
2: Eso hace rato, ¿verdad? Este modelo que hoy gobierna el país hace rato viene sometiendo instituciones, bastardeando instituciones. Le tenemos a los órganos extrapoderes. Hay que empezar recordando lo que fue ponerle al juez de jueces a alguien que no tenía título, ¿verdad? Tenerle en la justicia electoral, en la dirección de informática, a alguien que no tiene título, ¿verdad? Entonces, este modelo llamado cartismo bastardea todas las instituciones y está desmoronando nuestra democracia.
4: El caso Katia es un camino que lleva a aquel que estorbe a ser destituido, dicen algunos. ¿Usted qué piensa?
2: Aquel que estorbe, llámese autoridades legislativas, es expulsado. Prensa es amedrentada. Hace poco nomás se descubrió que se han contratado sicarios digitales para amedrentar, perseguir a voces diferentes. O sea, estamos ante un gran retroceso de la democracia, ante un gran retroceso de la libertad de prensa, la libertad de expresión. El caso de Katia, el caso de los periodistas, el caso de los opositores, son perseguidos con la fiscalía, con la contraloría, son perseguidos a través de los ataques, ¿verdad? Así que hay todo un plan, un esquema de persecución a voces disidentes.
4: Construcción del PLRA con estas elecciones, ¿es factible y por dónde pasa, senador?
2: Ese es otro capítulo. Nosotros hemos participado, aprovecho para agradecerle a los miles de paraguayos y paraguayas liberales que han confiado en el Frente Radical. Y vamos a seguir en la misma línea, con el mismo mensaje, con la misma postura de defender los derechos de los compatriotas de estar ahí donde hay injusticia y por sobre todo de levantar la voz de los más desprotegidos.
5: ¿Recibió denuncia con respecto a las máquinas de votación durante esta última jornada electoral?
2: Hay varios tipos de denuncias que se están cargando el equipo de apoderados y recabando todas las informaciones. Como provengo del ambiente académico, yo no voy a hablar sin pruebas. Entonces estamos recogiendo todo eso y le pedí al apoderado que una vez que cierre esa investigación, que haga la presentación ante la prensa.
4: ¿Pudo haber incidido en el resultado final?
2: Hay varias cuestiones que vamos a analizar, ¿verdad? Desde la máquina, compra de voto, voto asistido, etcétera. O sea, una serie de irregularidades, pero que eso lo vamos a hacer seriamente y va a cerrar el capítulo del apoderado.
6: ¿El Partido Liberal va a cambiar con la nueva presidencia de Jerry Rivero, senador? ¿Usted cree que va a cambiar?
2: Esperemos. Si Ever era presidente, iba a cambiar con seguridad. Ahora vamos a esperar qué pasa con la nueva conducción. Yo representaba otro proyecto. Yo represento un proyecto que habla, un proyecto que denuncia, un proyecto que se posiciona, ¿verdad? Y ustedes saben que esta vez se presentaron tres proyectos. Un proyecto afín al cartismo, otro proyecto con un silencio. Bueno, vamos a ver a partir de ahora cómo habla el nuevo presidente. Y bueno, si que coincide.

0: que tenemos que hacer oposición, si coincide que tenemos que denunciar lo que está mal, bueno, ahí va a tener un compañero, ¿verdad?
1: Gracias. Bueno, declaraciones del senador.
2: Esto es lo que decía Eber Villalba esta mañana en los pasillos del Congreso, afirmando que la resolución tomada por la Corte no tuvo en cuenta de que existía un reglamento interno que establecía 30 votos para echar a un legislador o una legisladora, y eso no cumplieron. Solo ese argumento, reitero y lo dije desde el principio, inhabilita y que deja la resolución completamente en el escenario de lo ilegal, lo inconstitucional, lo arbitrario y lo mafioso. Esta mañana estoy hablando con la audiencia, usted puede participar con nosotros, 0971-291933. Las resoluciones de la Corte Suprema de Justicia, ¿cómo se toman? ¿En dirección a qué intereses? Ese es nuestro tema de hoy aquí en Libre.
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3: 9:46. ¿Cómo toman los miembros de corte sus decisiones? ¿Basados en qué argumento? ¿En la ley? ¿En la plata? ¿En el temor a los políticos? ¿Cómo toman sus decisiones? Tengo una persona en línea. Buenos días.
4: Buen día, ¿cómo es a mí?
3: ¿Para eso tomar la de decisión de ministro de corte?
4: Habla comentario ocurre allá la Populi tengo que ir allá de que hoy hay una vez personaje allá o ya rapacé a la ya de país a UPEA peor responder la ministro mía de Inguaya. 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sido igual yo de que estamos ahí antes oye me han hecho cuadro barato
3: sí le pillaron al presidente pero creo que por la presión ciudadana presión de los sindicatos de la ANDE o recula y rompió su decreto. La gran pregunta que nos tiene que explicar es por qué había firmado ese decreto con anterioridad que perjudicaba los intereses de los paraguayos. Paisa picó alguna onda de ir y supe cuaco tenía empresa fule. 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

0: el que paga la gente en su casa.
1: Sí, vea justamente la pues ñandé pues allá o ajustar cada tanto la ñandé precio la pago de consumo de allá a tu fijo. O pagaran de 15 años de tanto dólares a no llevo coña a ese ataque y puro pari de y cómo es que no se da cuenta allá pero si la de la recolan de asesoraja está con el cope peñan el presidente con el 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usted hace usted se usted la en la disposición y no y andeo ya la escuela energía está pero la castuí ahí ya me presidente hoy furúa y paja a bajo costo $45 ha costado ya más el gato aún allá o y la ejemplo yo guajamos las cosas porque ya tiene ni completa ya tengo delitos ya de sistema eléctrico lo dejan y na pe ya te ya recope cada vez un maje pe era de ya ya pe nunca antes allá pe antes ahora monte ya recope ese es poco allá recope tiene de unos cuantos la energía ya hace la ya culpata la el 50% toca ya de y el 100% de eso la ya de cablerío parece que no resistimos ay que te digan de me 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era tanto lo que es un tender ya es mi sindicato peguaco y me anda a ir ahí en el día y que hay nada o para hacer el carro allá pero lo porque la escuela pues o pillar la esa para la manejo la oye por una la energía y toda esa historia allá hasta mí algo no se está haciendo bien pero ya no hay nada desarrollo qué desarrollo ya recuerdo a veces nunca te llegué como ay no ya sé ay nunca la desarrollo allá la pensan te ya seguimos allá de el otro día curiando donde hay nada de correr agua muy tepe en Mesopotamia y toda esa historia pero pico ya un maestro y más hace 3,000-4,000 años antes de ver la castro mía ya y perfecto mado me caen dos cañí miles de años no cañí ya coanga ya dejo a ver en poco tiempo ya dejo además de más de 245,000 kilómetros más va donde reina los otros días
0: creció la superficie porque no se organiza el catastro
1: ya mío no se hace bien oye contaba y para población qué es lo que es nuestro país va a la calle yo la añade serio está donde la añade serio mano si ahí postamos la seriedad oye mano un bobo ya se van a ligar y ni siquiera a ver el vídeo pues para allá ya te digo posiblemente no ya se anda a esa vaina va a ver don Jaimito gracias por el espacio
0: a usted por su participación esta mañana.
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1: 9:54, tengo una persona en línea. Buenos días.
2: Sí, hola Benja. Ana Ruidiano soy.
1: ¿Cómo le va? ¿Cómo ve estas resoluciones de la Corte? ¿En qué se basan?
2: No, yo quiero hablar de un enfoque más, del ver el bosque y no la rama y la hojita.
1: ¿Qué tiene que ver la rama y la hojita con la Corte Suprema?
2: Tiene que ver con ver una visión holística. Bueno, lo que quiero hablar es que ganaron los pelotudos. ¿Qué quiere decir eso? Que cuando yo quiero plata y quiero movilizar la economía, hago el mundial en casa. O sea, cuando la Argentina se hizo el mundial, se alquilan todos los hoteles, se vende, y si supongamos que hacían el mundial en el Paraguay, se vende chipa, se vende ñandutí, se llenan los hoteles, esa plata Paraguay. ¿Y qué pasa ahora con los que organizan la pelotudez, que es el fútbol, que es desviar la libido, a la energía masculina, la testosterona, desviar hacia la pavada que es el fútbol, que es un gran negocio, que no gana el mejor, gana el futbolista que es joven, bien entrenado y es comprado. No juega por la camiseta, juega para ganar plata. Y la gente que se va ahí son gente que no puede gritar en su hogar y se va y grita y se emborracha ahí. Bueno, punto y aparte. Estados Unidos le debe mucho a China y tiene deuda que pagar. A China continental, que según algunos es la única China, que Taiwán es una de cinco de Inglaterra. Bueno, entonces hacen la pelotudez para desviar la libido masculina en lo que era a un tiempo Alca, un norte, una cosa donde entra Canadá, Estados Unidos y México, ¿verdad? Y le hacen ganar un poquito a Canadá, otro poquito a México, etcétera. Pero el objetivo es, coño sea, vender cosas en su boliche. Y el viernes parecía una guerra acá en Paraguay, aviones, acaso del shopping, fue Mercado 4. Grito la gente, yo me fui al hospital de clínica a que me quiten los puntos de mi operación. El médico tenía albis roja debajo de su guardapolvo, la enfermera también, me fui a la cooperativa a retirar mi solidaridad de 50 años de aporte y que ahora recién un trámite enorme, toda la empleada ahí de la central de San Martín, camiseta de albis roja abajo y encima cualquier taquito, lo que sea, ¿verdad? Carlos Martínez también albis roja. O sea, la gente, en vez de tener cabeza, tenía una pelota. El fanatismo. Uh-huh. Y entonces, por eso yo digo que el domingo 7 ganaron los pelotudos. ¿Y quién es el que el señor del Quincho, que tiene también uno de sus diversificación de capitales, que es dueño del Club Libertad? Y bueno, hace una conflicta y ahí tenés. ¿Por qué estamos como estamos? Porque todo el día nos bombardean por los medios oficialistas y el único que se puede participar es tu programa y Fe y Alegría. Radio Libre y Fe y Alegría. Después todos los otros en Ñandutí, Alborice o Humberto Rubín, ya es de otros, ya no hay más el Quinto Poder, ya no hay más para escucharle al pueblo. Y muchas gracias y escucho tu análisis.
1: Pero no me contó con respecto a la decisión, las decisiones de la Corte, que eso no, que es nuestro tema de hoy. ¿Cómo lo sacan?
2: Ah, bueno, y eso es todo más de lo mismo. El señor del Quincho es el que está moribundo, que ya tiene marcapaso y tiene presión alta. Ese señor sigue mandando y se están peleando ya por quién va a ser presidente y vicepresidente. Y lo de la Corte, lo que hicieron con Katia González, es una aberración. Y lo que hacen con todo, y todo el mundo patalea, pero quiere seguir cobrando la indemnización y la plata del Parlamento. Los del Parlamento son unos chupasangres, demasiado parlamentarios. Y los tres poderes, está vendido el Poder Judicial. No sé cómo te digo, no sé cómo te explico. Preguntarle, y yo quería decir, sin pelo en la lengua.

0: te iba a decir, ¿eh?
1: O sea que esta corte está entregada que a qué intereses.
0: Claro, los tres poderes, también Peñita de Viadero, de HC, Alfaracheo, Amor y Leto, los tres poderes están podridos. Pero la respuesta del pueblo es no gastar ni hacerse buscar, no votación. El porcentaje de... Habían vivido hoy, cuando nosotros tenemos una casita para veranear, ¿verdad?, donde tiene mi familia, ahí ganó la lista de HC. Ahora ya hay Vivi. Los González perdieron. González, que son dueños de Maciza, que le mató a todito los almacencitos, que era de la jubilada, fuera la maestra jubilada, se jubila, no le alcanza su jubilación y pone un almacencito. Y a la farmacia le mató la cadena de farmacia, farmacente. ¿Y quién compró farmacente? ¿Y quién compró empanado bicho? ¿Y quién tiene estaciones de servicio? Herea. No, y Peñita lo que es un del de patria. Él se fue a estudiar allá en New Age, economista de Yeco, ¿entendés? Y a ver, vende el Paraguay. Hace préstamo de los árabes, de lo que sea, y no hay coina Metrobús, no hay coina tren de cercanía, no hay coina. Va a ver, no hay coina. ¿Entendés? Prestan la plata, usan todo. Y después tus tataranietos van a pagar, como decía nosotros, Sol Pecci, cuando mi papá se enfermó, entrábamos en el comercio uno a la noche y decía algo de Sol Pecci, un viejito, estudien, mi hijo, porque están todos hipotecados, ustedes están todos hipotecados, no repetía. Y mi compañero Chiola, que copiaba toda la materia y solamente estudiaba la materia de contabilidad. Y trabajaban a veces con Lor y después trabajó con su colillo, era pariente de su colillo, Ricardo Chiola. Uh-huh. Y alguna vez casi me la profesora Galila casi me anuló mi examen porque dijo que yo me recostaba para que él me copie.
1: Qué de historias, qué de historias. Gracias a usted por su intervención.
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3: Escuchan Radio Francia Internacional cuando son las 2 de la tarde en París de este miércoles 10 de junio. Nueva ronda informativa en Radio Francia Internacional con Guillaume Buffet en los controles y estos son los titulares.
4: Juan Cascón.
3: Vuelve la tensión a Oriente Medio. Estados Unidos reaccionó al derribo de uno de sus helicópteros de combate con una oleada de bombardeos contra objetivos iraníes a los que Teherán respondió con ataques a bases estadounidenses en el Golfo Pérsico. El Papa León XIV inaugura este miércoles la torre principal de la Sagrada Familia. En su paso por Barcelona, dentro de su visita a España, ofició un rezo en la Catedral del Barrio Gótico y una vigilia de oración en el Estadio Olímpico ante decenas de miles de personas. Y en la víspera del comienzo del Mundial de Fútbol en México, Canadá y Estados Unidos, les contaremos todos los detalles de los preparativos de esta competición con un informativo de Carlos Pizarro que comienza justo después de este. Hasta aquí los titulares. Comienza ya el informativo en Radio Francia Internacional. Estados Unidos e Irán han vuelto a protagonizar una oleada de ataques mutuos que vuelven a poner en tela de juicio un posible acuerdo de paz en Oriente Medio. El ejército estadounidense reaccionó al derribo de uno de sus helicópteros de combate por parte de Irán con ataques a objetivos de la República Islámica, lo que a su vez provocó la respuesta de Teherán contra bases estadounidenses en Kuwait, Jordania y Bahrein. Carlos Herranz nos cuenta los detalles.
5: La Guardia Revolucionaria de Irán ha asegurado que ha lanzado ataques contra una base estadounidense en Jordania y otros 21 objetivos en el Golfo en represalia por la ofensiva militar estadounidense en los alrededores del Estrecho de Hormuz en respuesta al derribo de un helicóptero Apache estadounidense del martes, tras el cual Trump prometió una respuesta muy firme y contundente. El Ministerio de Exteriores de Irán ha reafirmado en un comunicado su derecho a defenderse y ha advertido a los países del Golfo Pérsico sobre su responsabilidad de impedir cualquier uso de su territorio por parte del ejército estadounidense para atacar Irán. Además, ha acusado a Washington de perjudicar las negociaciones para acabar con el conflicto. Aunque las fuerzas iraníes y de Estados Unidos han venido manteniendo encontronazos cada vez más serios desde el 8 de abril, cuando entró en vigor el alto el fuego actual, hasta ahora Trump había evitado considerar que cualquiera de sus incidentes constituyera una violación de la tregua. Pero la semana pasada puntualizó en una entrevista en el New York

0: Post que si Teherán atacaba a soldados estadounidenses, las fuerzas de su país responderían. Los nuevos combates opacaron los esfuerzos por reabrir Hormuz y esto se traduce a los mercados. Los precios del petróleo subieron un 1% esta mañana al disminuir las expectativas de un acuerdo para reabrir el estrecho.
1: Gracias, Carlos. Por otro lado, en el frente de Israel y el Líbano, el ejército del país hebreo continúa su ofensiva contra Hezbollah, ignorando la tregua en vigor. Los últimos bombardeos contra la ciudad de Tiro, en el sur del país, dejaron al menos 11 muertos y este miércoles otra localidad cercana, Saida, ha sido el foco de nuevos ataques. Este miércoles termina en Barcelona la segunda de las tres etapas de la visita del Papa a España, con la inauguración de la torre principal de la Sagrada Familia como principal acontecimiento, que convertirá, por cierto, a la Basílica en la más alta del mundo. En la víspera, el Papa ofició un rezo en la Catedral de Barcelona para después acudir a una vigilia de oración en el Estadio Olímpico ante 40.000 personas. Allí estuvo nuestra corresponsal, Elise Gassongel.
2: En el escenario del Estadio Olímpico de Barcelona este martes, León XIV escuchó varios testimonios de jóvenes. Dentro de los temas tratados por el pontífice, los problemas de salud mental y los feminicidios. Óscar Díaz, colombiano, valora las palabras del Papa.
3: Los feminicidios, claro, y es importante que el Papa lo hable, ¿sí? Porque eso es un problema social que hay hoy en día. No solo el feminicidio, sino también golpear a su pareja o algo. No solo llegar a la muerte.
2: Unos 40.000 fieles rezaron con el Papa en esta fiesta solemne y alegre, dentro de los cuales muchos latinoamericanos como Lewi Pauaga, hondureña, residente aquí desde hace 4 años.
4: Quiero orar mucho por mi tierra, porque muchos salimos de ella por la violencia, por la corrupción. Y como te decía antes, sobre todo, que hemos llegado a un lugar donde nos han recibido con los brazos abiertos.
2: Las canciones y las intervenciones del Papa, mitad en catalán, mitad en castellano, reflejaron la imagen de su público esta noche en Barcelona. Elise Gassongel, Barcelona, RFI.
1: La ciudad de Belfast, en Irlanda del Norte, ha vivido una noche de violencia contra la población migrante tras el apuñalamiento de un ciudadano británico cuyo sospechoso es un hombre de origen sudanés. Hemos visto incluso edificios en llamas que han obligado a evacuar a sus vecinos. Leticia Fuentes.
5: Calma tensa en Belfast, Irlanda, tras una noche de tensiones en las calles donde cientos de ciudadanos se manifestaron en una marcha antimigración que acabó con importantes disturbios bloqueando calles e incendiando viviendas donde viven migrantes. Todo surge después de un ataque con cuchillo atribuido a un refugiado sudanés que fue captado en vídeo. Las imágenes en las que se le ve apuñalando a otro hombre se viralizaron en internet, generando una ola de indignación. Las autoridades, que descartan el motivo terrorista, no han querido revelar la identidad del atacante más allá de confirmar que se trata de un refugiado sudanés de unos 40 años que llegó al país en 2023 procedente de Francia. El hombre ahora está acusado de tentativa de muerte y comparece este miércoles ante el juez. Mientras tanto, el ministro del Interior irlandés, Naomi Long, llamó de nuevo a la calma este miércoles y denunció a aquellos que instrumentalizan el miedo legítimo después de los disturbios de la pasada noche.
1: Gracias, Leticia. El Parlamento griego ha aprobado una ley para acelerar la expulsión de migrantes a quien se les deniegue la solicitud de asilo, además de permitir su traslado a centros de deportación en países no comunitarios, es decir, países de fuera de la Unión Europea. De esta manera, Grecia se convierte en el primer país en incorporar en su legislación la nueva normativa europea sobre migración que entra en vigor, por cierto, este viernes. Jessica Brume, con la información.
6: Grecia ha adoptado en su legislación el precontrol en fronteras exteriores, un examen más rápido del asilo y un nuevo marco de retornos que influirá en la gestión migratoria de la Unión Europea. El Parlamento griego aprobó el proyecto de ley para la aplicación del Pacto Europeo sobre Migración y Asilo, incorporando al ordenamiento jurídico griego un nuevo marco para gestionar los flujos migratorios y las solicitudes de asilo. Grecia, país más meridional de Europa en el Mediterráneo y uno de los principales puntos de entrada de migrantes, estuvo en la primera línea de la crisis de 2015, cuando más de 1 millón de personas procedentes de Oriente Próximo y África cruzaron hacia Europa. Lo cierto es que, según las estadísticas, las llegadas han disminuido desde entonces, pero dos islas del Egeo más cercanas a la costa africana, Creta y Gavdos, han registrado un fuerte aumento de embarcaciones desde Libia. Los gobiernos de la Unión Europea acordaron la semana pasada nuevas normas que permiten a los países enviar a los migrantes con orden de abandonar el

0: o por un estrecho margen de 214 votos a favor y 212 en contra, el proyecto de ley que financia dos agencias federales, el Servicio de Inmigración y Control de Aduanas, ICE, y la Oficina de Aduanas y Protección Fronteriza, CBP. Los fondos financiarían a estas agencias hasta el final del mandato de Trump sin pasar por el proceso anual de asignaciones presupuestarias, una medida inusual que permitirá a los republicanos evitar negociaciones futuras con los demócratas. El paquete presupuestario es de 70 mil millones de dólares y pone fin a 4 meses de disputa que puso en manifiesto las tensiones entre el presidente Donald Trump y los republicanos en el Congreso. Y es que muchos republicanos habían atado a la aprobación del paquete medidas como incluir fondos para el proyecto del salón de baile de Trump en la Casa Blanca y recursos para el fondo del Departamento de Justicia a quienes alegan haber sido procesados injustamente por el gobierno. El Senado ya había aprobado esta ley de financiación y ahora solo queda que pase por el despacho de Donald Trump para su promulgación. Informó desde Washington para Radio Francia Internacional, Cristóbal Vázquez.
1: En vistas al Mundial de Fútbol, por cierto, la ONU llama a Washington a revisar la aplicación de su política migratoria. Y terminamos precisamente con el Mundial.
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1: Estamos en la víspera del partido inaugural en México entre su selección y la de Sudáfrica, en medio de las protestas de los docentes que desde hace días se manifiestan para exigir, entre otras cosas, mejoras en sus condiciones salariales y también en sus pensiones. Y hablando de manifestaciones, este martes llegaban al campo donde se llevará a cabo este encuentro, el Estadio Azteca de Ciudad de México, la capital, los representantes de los propietarios de los palcos que han visto limitados sus privilegios de cara al Mundial. Nos lo cuenta nuestra enviada especial, Ana María Ospina.
3: Somos propietarios de un palco, el cual compró mi papá en 1963.
4: Tras meses de litigio con la FIFA, Daniel Lasso podrá ver en su palco los 5 partidos programados en el Estadio de Ciudad de México, pero no podrá disfrutar de todos sus beneficios. Él es dueño de un espacio en tribuna de unos 24 metros cuadrados que tiene una cocina, un baño, un comedor y 10 sillas con vista al campo.
3: Y ahora nos están queriendo poner una serie de restricciones como que no lo podemos ni rentar, ni prestar, lo cual pues es una arbitrariedad porque los palcos y los plateas son propiedad privada.
4: Su hermana, Lilia Lasso, llegaba al recinto para preparar el palco familiar antes del partido inaugural. Le negaron el ingreso y tuvo que dar media vuelta con un carrito lleno de paquetes.
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8: Desde la mañana con 13 minutos damos inicio al informativo de la hora.

Feria de Agricultura Familiar. Este miércoles se desarrolla en la Avenida Costanera Norte de Asunción una nueva Feria de Agricultura Familiar, una iniciativa mensual con la que el Ministerio de Agricultura busca que productores agrícolas de distintos puntos del país puedan ofrecer a los compradores sus productos de forma directa. El ministro de Agricultura, Carlos Jiménez, dijo que la inclusión de la venta de la carne y la presencia de frigoríficos en las ferias busca el efecto de lograr la reducción de los precios de los productos en los supermercados por medio de la competencia.

candidato de Limpio tiene a su esposa como número uno para la Junta. El candidato colorado para la Intendencia de Limpio, Manuel Aguilar, se impuso con el 54.6% de los votos locales y además logró que su esposa quedara como primera opción en la lista para la Junta Municipal. Sin embargo, la pareja aún debe enfrentar al clan Gómez en las elecciones de octubre.

0: a cargo de un opositor.
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3: La pizarra cambiaria.
0: El dólar americano a la compra 6.050, a la venta 6.200, el real a la compra 1.100, a la venta 1.190. El peso argentino cotiza a la compra 4, a la venta 4.40 y el euro a la compra 7.400, a la venta 7.600.
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0: En Asunción y Gran Asunción, 18 grados centígrados, cielo cubierto, humedad en el ambiente 98%.
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El Contralor General de la República, el senador líder amarilla, cuestionó la posibilidad de que el actual Contralor General, Camilo Benítez, aspire a un tercer mandato consecutivo en el cargo y aseguró que dicha postulación sería contraria a la Constitución Nacional y afirma que la Contraloría debe estar

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3: Datos del tránsito en la ciudad de Asunción sobre la avenida Eusebio Ayala. Tránsito moderado, velocidad promedio 26 kilómetros por hora, tiempo de conducción 4 minutos.
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0: 10:18 en la mañana de Libre, mañana de Contrapoder. Nuestra conversación matutina de hoy tiene que ver con los fallos de la Corte Suprema de Justicia de Paraguay. ¿Salen por qué razones? Es nuestro tema de hoy. 0971-29-19-33. Señor Caro, dice, nuestra justicia ya perdió todo sentido de dignidad y vergüenza. El solo hecho de obviar la flagrante violación del reglamento interno del Senado sobre la pérdida de investidura de la senadora Katia González, pasando de 30 votos a lo que estaba estipulado, a una modificación express de mayoría simple de votos a 23, ya desnuda la mala fe de los 6 jueces, entre comillas, grandes peregrinantes de Burubicharoga. Tengo una persona en línea, buenos días.
1: Día, señor Benjamín.
0: ¿Cómo ve esta situación de nuestra justicia? ¿Cómo falla nuestra corte? ¿Qué es lo que determinan sus fallos?
1: Hace tiempo que este sector, este poder, ha perdido autonomía. Estos integrantes no son autónomos.

0: siguen instrucciones internamente y también puede ser externamente, ¿verdad? Y están todos, disculpame el término, están todos cagados, señor Benjamín. Y a algunos le coaccionan. Pero yo me pregunto, todos estos delitos que se cometen, corrupción, robo, tranza, coima, toda esta escalada de corrupción, yo me pregunto, estos delitos prescriben. Eso me pregunto yo.
1: Y generalmente viene otro corrupto que hace olvidar a ese corrupto. La gente pierde ya la memoria con respecto a el daño que hicieron un grupo de personas en un momento determinado a la República. Yo le diría a estos 6 que votaron de la Corte en contra de la resolución, ¿cómo pueden justificar un reglamento interno que estaba vigente, que no fue derogado, sobre el que basaron para expulsar a una de los integrantes del Senado? ¿Cómo pueden argumentar? ¿Qué van a decir? A la historia, quiero decir, ¿por qué lo hicieron? Tuvieron miedo, el poder político tenía filmaciones sobre ellos, grabaciones, los extorsionaron, fueron pusilánimes, se vendieron. ¿Cómo van a explicar?
0: Por eso, a eso iba. Están muy bien protegidos, ellos están segurísimos. Bueno, seguro que algunos ya, la mayoría ya tiene su asentamiento en Florida, ¿verdad? De que en algún momento cuando surja un terremoto o una especie de tsunami, vuelve hacia Florida, ¿verdad? Y por eso digo, es que esta gente están totalmente seguros o están totalmente alienados, ¿verdad? Porque como un colegiado de esta altura, ¿verdad? Es un poder que tiene que ser independiente totalmente de otros poderes. Así pienso yo, y ya el análisis ya no sirve de nada porque ya está a la vista todas sus actuaciones. Eso quería decir, señor Benjamín.
1: Gracias a usted por su intervención esta mañana.
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1: 10:24 de la mañana.

0: Ana, hoy se esperaba el informe de la Fed sobre la inflación en Estados Unidos. Acaban de darla a conocer, se dispara al 4.2 en mayo por la crisis energética de Oriente Medio. El índice de precios del consumidor subió hasta ese número, según publicó hoy la Oficina de Estadísticas Laborales. El dato ha cumplido las expectativas de los analistas, según recoge Bloomberg, pero se trata de una subida destacada frente al 3.8 registrado en abril. Además, es la primera vez que se rebasa el nivel del 4% desde mayo del 2023. De esta forma, la tasa de inflación del 4.2 duplica el objetivo del 2% marcado por la Reserva Federal. La inflación mantiene su tendencia alcista desde el mes de marzo ante la prolongación del conflicto en Oriente Próximo. Está por ver qué pasos da el organismo en su próxima reunión del 17 de junio, que será la primera para su recién estrenado presidente Kevin Warsh. Los precios de la energía se incrementaron en un 3.9 en el mes de mayo, algo por encima del 3.9 anotado en abril, y tras el aumento del 10% en marzo, coincidiendo con el comienzo de la ofensiva militar contra Irán. La inflación de los productos energéticos supuso más del 60% del aumento mensual del dato global. En esta línea, la tasa de inflación subyacente que descuenta el impacto de la volatilidad de la energía y de los alimentos subió en mayo al 2.9 anual, ligeramente por encima del 2.8 registrado en abril. Malas noticias para Donald Trump. La inflación sube en Estados Unidos, según el dato dado a conocer en el día de hoy. La peor información para un mandatario de ese país. Tengo una persona en línea. Buenos días.
1: Buen día, doctor.
0: ¿Cómo ve esta situación de la Corte y sus resoluciones? ¿Cómo salen estas resoluciones?
1: Pero usted se hizo una pregunta de la que no aumentó la presión, no. Usted no quiere decir porque es el tema de radio. Nosotros podemos decir, y sin embargo, ya pidieron que a platazo limpio.
0: A platazo limpio.
1: Sí, señor. ¿Usted cree que el fútbol, la política, el comercio, los sicarios, todo esto está solito, se me mete a la situación? Está solito, la historia de otros personajes, era un yetabrazo de Dios. Eso me dice de la corte, no tiene altura moral. No le cuide moral, no, que hiomba de ver la conducta, puede haber. Porque es al fuera hoy corrupto. Entonces, ¿qué? ¿Quién se pone el cacao? ¿Quién le pone el cacao de la llave? ¿Quién le controla al ladrón? ¿Quién le controla al contralor? Si el contralor, últimamente no quería bandido. Jamás fijaba al contralor último hoy. Jamás le compró la ayuda, señor. Doctor Harrison, presidente de la Nación Liberal, Colombia.
0: Y la familia es liberal, había apoyado varias veces a candidatos liberales, pero con los negocios que tiene con el Estado debe poner los huevos en todas las canastas.
1: Ah, eso de la era la ese fue involucrado en cuestión de medicamentos. Amaño, va a ser presidente a sucesión para allá. Alejandro Domínguez, presidente de la Comisión, y Tatira está en Qatar y involucrado, no se le procesa porque le está el presidente de la República. Va a estar el presidente de la República en el momento que la delincuente va a sacarle más de montón que el pueblo. ¿Qué caballo, qué tipo? Ya de ya le cubrirá ya el presidente y ya se va. Y él dice, bueno, yo desde el Estado y voy a morir a independiente. Acá yo le candidato a Benjamín Hernández Oda, y le candidato a Horacio Campos, o Santiteño, cualquier otro cuadro para otro, y le gana Moisés. porque era gente muy

más malo le gusta. En el año 1990 le gusta. Todavía ya 263, hace usted 239 o ganar. En todo el país, a la plata, y todavía está lo limpio. ¿Usted cree que la gente oja el curvi por azúcar de Bogotá? No, no, plata, plata el asunto. A ver, Guarajase me dio un par de caña, vea, no se vea ni su dueño, ¿no? Y tuve el castazo libio, ¿no? Entonces una de esos buenos que llega para poder ir a la una de esos buenos que llega la pegando rico a la gente, vomitando, no interesa eso en el país, no interesa eso en la sociedad, no interesa eso en acá, te dice plata, está tan de gente, ese cédula. Acá en Roca Luz, la gente ofrece su cédula. Déjate, y ahí en la plaza se compraba un gusto, ahí frente a la municipalidad. Y así a la vista de todo. O sea que este es un. Hoy es comercializado mañana en elecciones. Usted dice, y la gente dice que ya cae, para las elecciones por ahí. Hasta la señora se va a vender su voto. Esa ama de casa. La sociedad está totalmente degradada, totalmente aquí. ¿Qué cosa sea? Yo no. Eva ya conoce a niño. ¿Qué es lo que yo puedo hablar? Y no hay oposición, no hay oposición, su amigo. No hay oposición, no hay la niñerita, bota de seco, rango. Hasta que Dios diga basta. El único, y antes ya era que todo solucionado con el mundo. Pero yo voy a decir una cosa, mi querido. O la negra interna con algo poco. No, hay un problema. Pero es octubre, ¿no? Octubre. Yo no sé si la gente se va a despertar. No, que está solito el asunto. Pero octubre de mi cajo, palo ni entender en cuenta la oicore y que tú se leen acá. Aunque va tu gentuda negra. Y ese es el antesala de lo que va a pasar en 2028. 2028. Pero la oposición tiene que poner, coñese más cara. A nivel a oye, cámara, que discurso, si la gente pone interés, asesino, narcotraficante, mago yucar techi, te mago yucar oñero, te mago yucar al gobierno, te mago yucar fulano, fulano, acá la gente quiere plata, ¿no? Acá la gente no le interesa el asesino, ni el corrupto, ni el narcotraficante, lo mismo lo votar tan de ese, porque la gente vota plata, siempre y. Algunos vienen de 150. Acá los pagaron 100.000, es lo que se repartieron. Acá, estoy diciendo la verdad. Hay falta de 6 meses hasta que Dios mira baja. No hay caso. El asunto es nuestra gente. Alguno es fanático. Pero ahora creo que es menos fanatismo, ahora creo que es la plata. Plata, plata. Y todos son delincuentes. Yo hasta me animaría a decir que toda la población paraguaya, los 6 millones somos delincuentes ya. Pues ya es algo muy tenido, pero no hay de problema. No hay solución, vamos, anda en vez. Mientras esto siga así, Horacio Cuarte va a seguir reinando. Va a seguir, la gente no le interesa nada lo que él suponga al servicio, su antepasado. No interesa, si no es malo. La tarea de Santiteña es una, pero un buen. Tranquilamente, pues yo no le maté el decreto en contra del pueblo. La amo. Pero a la gente no le interesa eso. Solamente le.

0: solamente me siento a los sindicalistas de la bueno, sé o sé con una cara de santita ya. Ahora, el tipo lo voy a ir ahí, o ir a firmar la tele. Oye, me entiendo lo voy a ir a firmar. Ha o regulado porque hoy va ahí. Entonces, ¿qué hace? ¿A propósito lo hace? Entonces, ¿qué? ¿Qué dice la ciudadanía? ¿Cómo? Ah, pero en el de a ver a dónde un boje puede. Y no va a haber reajuste para ellos, para ellos, va a tener preferencial, y en vez de tocar a ellos, invita a ellos. De todo eso, o sea, no entiendo. Pero. Yo digo nomás todo, yendo a otro nivel, ¿se acuerda usted de Adolfo Trotel que le asesinó a su señora?
1: Sí, aquel aquel barra brava de Olimpia.
0: Sí, el barra brava, pero después de dirigente, el piso de, como dirigente de la Olimpia, como el que para descansar y le asesinó. Como dirigente, y como dirigente se fue y asesinó a su señora. Y cuando se fue ahí, allá en Chacumbú, había 3.000 a 4.000 a 5.000 personas que hacían la vida, estaban allá afuera, a favor de Trotel. No le engorda. Imagínese, le asesinó a su señora con 12 balones. Y ese es nuestra gente. A ver cómo interesa, eso se lleva a los más. Pero a ver cómo es, a ver, la idea es el mismo, pero mala plata. A mí me va a dar un año de colorado, yo, liberal, este año de mi casa. El año de sociedad, o sea, no sé si. Yo creo que mi familia empiece. Y, porque para ser ese año, ya la joven, no, acá me llamo mi hija. Inclusive te conté el caso que hubo que cuña que a ellos yo hubiese seminario de usted una vez más, porque a ellos no hace con la Carolina que esta se la plata a ese sobrino, a Cotidiani, y el sobrino de la plata, yo voy a ver la cédula. Todo el mundo ya creía que acá se compra cédula. Y que no me están diciendo, voy a votar o voy a vender en cédula, que me quiten el dedo acá. Es un hazme reír y una gran preocupación y un descrédito para nuestra política paraguaya. Guau, tiene clarazo. Tocamos fondo, tocamos fondo. Ya esa está octubre, esa para ya regularizar, ya revela. Yo le pido a la ciudadanía que pienso. Ya eso es 400 mil soles acá y una tortura de octubre. Ya esa no me solucionó. Porque ya tú hacer. Y ya tú, mi querido. Y. Porque nunca es desastre. Nunca es un vaivén de plata en Uruguay. A lo mejor esto es de los Alonso. Nunca, Roque y Limpio. Limpio no se vive. Pero Roque Alonso, nunca. Oye, me estamos más en esa. La casa Limpio de Azul.
1: Gracias a usted por su intervención también esta mañana.
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1: Con 10:39 en nuestra mañana aquí en Libre. Decisiones de la Corte Suprema de Justicia de Paraguay se toman basadas en qué. 0971-291933. Hoy intervino en el Pleno de la Cámara de Senadores el legislador Iramay, sustituto de Katia González, y donde también tocó cuestiones que a veces me pregunto, ¿les tocará, les llegará a sus colegas lo que dice Iramay o es, como se dice, una prédica en el desierto? Tengo una persona en línea, buenos días.
2: Buenos días, doctor Antonio Fernández.
1: Las decisiones de la Corte, ¿cómo se toman?
2: Ay, ay, ay. Ayuda, doctor. Ya no me han tema. A ver, ya tengo allá de comba y vete. Mañana de derecho, venga y vete. La pregunta que hizo el señor, que la oposición cuando ya huere cuy, doctor. A la oposición cuando ya hijo Udani contaba. Cuando ya tengo niño, yo como paraguayo. Como dueño del país, ni ande en esta. Oposición partidaria, no. Ya dijo una ni contaba. Ni ande guña enfrentada, ni ande paraguayo. O vamos a ser cobarde y decir, amo a mi Paraguay. Y estamos sentadas sin mover ni un brazo. ¿Por qué no hablamos? Ni ande con su hermano fuera. La oposición araña de ñamo iba a plata su que fuera y sueldona. 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

0: 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Dime, doctor, en dónde estamos. ¿Dónde está nuestra educación? ¿Dónde están nuestras autoridades, supuestas autoridades? ¿Dónde están las personas que deben o deberían de protegernos? ¿Dónde están los jueces, los fiscales? ¿Por qué tenemos que reclamar? Porque ja escuela y ja hoyo tapa para nadie le está. 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En aquel entonces y familia fuera de salón allá y mena o y tú o y hermano y uh-huh. ¿Por qué somos tan cobardes los paraguayos? ¿Por qué no luchamos, caramba? ¿Dónde están los hombres? ¿Dónde están los jóvenes? Pobrecitos, con mucha gana, esperando, quiero realizarme, quiero estudiar. ¿Dónde están? Más bajé con vos, más bajé y sube pecha na yaya pu peaco pecha y na ayajana peaco pende derecho jamás sino colegio escuela pe yajana fulano ni ya votada fulano pe coare pe votada jina veis a picoñande da ya elegimos ay maba pa o manejar añande pe te hay gente honesto guay muy tu ya o ya por una cuenta ve en el gobierno estando manejando nuestra plata, nuestra tierra, nuestro todo. No han hecho nada, oñe candidata. Gracias, doctor.
1: A usted por su intervención esta mañana desde el Bajo Chaco.
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2: 10:49 en la mañana de Libre. Tengo una persona en línea. Buenos días.
3: Doctor Benjamín Fernández, abogado, buen día.
2: Muy bien. ¿Los fallos de la Corte Suprema Paraguaya salen por qué razones?
3: Doctor, vamos a seguir lloviendo sobre mojado como este momento. Primero quiero decir que el artículo, creo que 247 de la Constitución Nacional, vamos a volver a repetir como un estudiante de primer año de Derecho. Y dice, el Poder Judicial es el custodio de esta Constitución. La interpreta, la cumple y lo hace cumplir. Y usted es uno de los firmantes de esta de este artículo constitucional. Así que guste o no, no sé más qué se puede decir, qué más se puede hacer sobre esto, qué opinión más podemos dar sobre este caso.
2: Bueno, hablando de lo que hablamos ayer, esta mañana el senador Chase dijo, sí, estaba el reglamento de los 30, ese que yo voté, y votamos otro, pero es inconstitucional y por eso no aplicamos, dijo.
3: Bueno, pero al final de cuentas caemos en el mismo caso, no importa quién lo haya dicho, que lo haya dicho Plata, usted o cualquier otro, es demasiado determinante, contundente esta expresión. La interpreta, la cumple y lo hace cumplir.
2: O sea que, más de que reconozcan los que la colgaron, la Corte, lo que diga la Corte es lo determinante. Y Catulle violada ya de Constitución. Pero no. La Corte, y no fue violación, porque en realidad ese artículo no estaba luego vigente, pero me parece que nos están tomando el pelo,
3: Pero, no sé, doctor, yo ya empiezo a dudar, y si cualquier otro profesional abogado interpreta o piensa de otra manera, yo creo que no tiene sentido.
2: El líder de la bancada cartista, Natalicio Chase, dice, sí, nosotros votamos por esa mayoría de 30. Estaba vigente, pero era inconstitucional, dice.
3: Bueno, pero ahí está. Otra vez me hace la misma pregunta a usted.
2: Como ciudadano, Pico, usted aplaude eso independientemente de la gravedad. ¿Qué pasaría en el futuro si le toca a usted una situación jurídica que se interpreta de la misma manera?
3: ¿Y cómo puedo
2: admitiría el fusilamiento, la ser colgado en la plaza pública? Bueno, eso no está en la Constitución, pero la Corte interpretó de que hay que colgar al chofer de Luque. Y hay que matarlo.
3: Otra vez usted me quiere, no sé qué buscar diciéndome. Y ya le repetí a este cantinflero de Mariano Roque Alonso.
2: Pero él lo conoce.
3: Roque Alonso lo conoce
2: mucho. Y lo consideró incluso carnero de los choferes de la época.
3: Bueno, No sé qué le puedo manifestar en ese sentido.
2: Pero ¿de dónde salió eso de carnero? ¿Usted participó alguna vez de una...?
3: 15 años como secretario general de una empresa donde estábamos, qué sé yo, como 200 sindicatos, o sea, trabajadores. Uh-huh. Y yo creo que durante los 15 años no pudo nadie haberte elegido si no has hecho bien tu trabajo.
2: Bueno... Pero Modesto Alí también fue elegido secretario general de la Central de Trabajadores del Paraguay y era un carnero.
3: ¿Quién fue ese?
2: Modesto Alí.
3: Ah, no, pero usted,

0: que se retrocedió 50 años atrás para recordarse una persona que ya ni siquiera no sé dónde, ni su hueso existirá por ahí. Pero durante 15 años acaso usted le va a elegir casi 150 conductores de transporte para ser su representante, y en el año 1991 hemos todos ido presos, procesados, porque hemos solicitado, haciendo una feroz huelga para conseguir los derechos consagrados por la Constitución Nacional, y así se ha hecho. Ubiabio Mao Yapo, ¿quién hace eso?
1: ¿Eso fue cuándo? ¿Cuándo fue eso?
0: 91. Allá en el puente Itaí, cuando hemos ido a Ollogarotea, quería decir, oye, Ollogarotea, oye, que puedo garotear y ni mira. Pero así nomás lo es la lucha. Una vez que para conseguir logros, pues bien, a veces hay que correr ese riesgo. Upear de Sierra Naila, Sierra Pichá, sindicalista o trabajadores, hay poche, huepotí, vea, jamás. Y cuando uno viola también la Constitución, porque nosotros conscientemente estábamos cerrando la ruta, mientras que, yo sé, era inconstitucional, no podíamos haber hecho, y hemos sido juzgados por ese caso. Bueno, pero eso es harina de otro costal. Lo que no sé por qué esta señora Chembo, a mí me da náusea, Chembo, ayer, para que la gente no entienda bien, Cocuña Caraí, que parece que siempre anda con una copita de más. ¿Qué tanto barullo se arma por ella? Que anda en Bucujá, picotea. Su papá apenas contribuyó con un poco más de 100 millones de guaraníes en el Congreso y ahora está percibiendo más de 1.000 millones su salario. Su hijo es un narco que fue detenido con unos 4 kilos, y ella, así pateando la puerta de los juzgados, lo ha sacado otra vez libre a su hijo, mientras que muchos otros se la ficha arruinado, mierda, por tener unos cuantas dosis de gravedad, petacumbúberina. Así que esta mujer no tiene por qué evitar, y siempre anda evitando por todos lados. Así que si uno va a ser esclavo de algo, ahí tiene que ser esclavo de la ley.
1: Claro, claro, claro. Y si la ley dice necesitas 30 votos para echarla y la echaste con 23, ¿qué significa?
0: Pero eso se cambió por una resolución, por otra resolución.
1: No se cambió, está no. Todavía vigente.
0: No, pero si la alma, donde no sé, doctor, yo ya estoy dudando de la capacidad que dice usted tener. Y conste que usted es uno de los firmantes de esta Constitución.
1: Pero le estoy comentando, el propio Natalicio Chase dice.
0: Tú, pero ¿qué me importa, Natalicio Chase? Lo que importa aquí es lo que dice la Constitución.
1: Pero
0: dice
1: la Constitución, la Constitución vive en la acción concreta de cada persona, no vive... No. Porque está escrito, bueno, hay varias cosas en la Constitución que están escritas que no se cumplen, y ahora se reconoce que se requerían 30 y la echaron con 23, pero ¿eso qué significa?
0: Pero usted dijo que cuña está ahí, que era de la que quiero que él contribuye para el Estado, siempre fue una payasa de un circo, pero en decadencia. Oye, monté de payaso la Congreso, no, Yupiba y Cubario Mocumba, las acá, oña Candupi, de aquí para allá. Pero es una mujer cualquiera, que pierda tanto la pea, que es ella, para que nosotros estemos discutiendo ahora lo que acertadamente cumplió la Constitución Nacional, o sea, los miembros de la Corte Suprema de Justicia. Y si no le gusta a usted y a otro también, no sé cuándo se puede hacer una... ya se puede hacer, ya le coman un madre, años allá de Constitución, y te llevo a demango. Cambie esta cosa que este escrito que dice, la interpreta, la cumple y la hace cumplir. Artículo 147. Mañanillero de acá,
1: doctor. O sea que, en definitiva, usted dice todo lo que ella firme, independientemente que vaya en contra de la Constitución y las leyes, está bien.
0: Pero, ¿cómo Pico va a estar en contra de la Constitución si la Corte Suprema interpreta así? ¿Es nada poder? ¿Para qué le dieron ese poder a la Corte Suprema de Justicia para que uno de los firmantes esté discutiendo en este momento si está bien, está bien o está mal su fallo? ¿Qué más se puede decir? Hay que cambiar, se tiene, no sé, a los 3 años que ya se podía haber alguna corrección con la Constitución, y después de 10 años, y después de cambiar todo, si se da ciertas condiciones, ya se puede cambiar todo, y aprovecha cuando haya una oportunidad.

0: para cambiar esto y que se le saque ese poder que tiene la Corte Suprema de Justicia, y para que al final de cuentas en este momento no estemos discutiendo sobre una persona absolutamente insignificante que no contribuye nada para la nación, estemos discutiendo y perdiendo el tiempo.
1: Bueno, en definitiva, usted está de acuerdo con una injusticia y también refuta la acusación de que es carnero.
0: Doctor, ya le manifesté, 15 años de secretario general de un sindicato que no todos pueden ser reelectos indefinidamente casi durante a los 60 antes, porque si no me hubieran estado reeligiendo todavía eternamente, y eso es porque hiciste bien tu trabajo, doctor.
1: Gracias a usted por su intervención esta mañana.
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4: Actualizamos la información con la última hora en Málaga. 24 años de prisión para el Titi, para el Dinamita Montilla, el asesino en serie que esta vez ha sido condenado por el crimen cometido contra un joven hace 4 años en Los Montes. Salvador Castillo.
5: La Audiencia Provincial de Málaga condena a Dinamita Montilla por 3 delitos. 20 años por asesinato con la agravante de reincidencia porque ya cumplió prisión por crímenes cometidos en los años 80. 3 años y medio por robo con violencia y 1 año más por tenencia ilícita de armas. José Jurado Montilla fue considerado culpable por un jurado popular del asesinato de David, un joven de 21 años al que disparó con una escopeta en Los Montes de Málaga con el fin de robarle un móvil y 200 euros. Para el esclarecimiento del caso fue fundamental el ADN encontrado en una pestaña en la mochila de la víctima. Durante el juicio, Dinamita Montilla negó haber estado en el lugar de los hechos y atribuyó todo a un complot contra él. Todavía está pendiente de ser juzgado por la presunta violación y asesinato de la sevillana Esther Estepa.
4: Cerca de 37.000 hectáreas han ardido en España en lo que va de año, 4 veces más en comparación con el mismo periodo del año anterior, antes de que la situación empeorara el pasado verano por la histórica oleada de fuegos que tuvimos que soportar en agosto. A día de hoy lo que más preocupa es Huelva, en Villanueva de los Castillejos, con más de 3.500 hectáreas afectadas. La UME se ha tenido que incorporar a las labores de extinción tras una noche muy complicada por el viento. Más de un centenar de vecinos siguen fuera de sus casas. La Guardia Civil descarta que el origen sea intencionado. Pedro Fernández, delegado del Gobierno en Andalucía.
6: Estamos descartando que haya una intencionalidad. Eso hasta ahí les puedo apuntar. Es importante saberlo porque eso también genera tranquilidad en la población. No vayamos a pensar que hay alguna persona que esté de forma intencionada intentando hacer daño.
4: Zamora fue durante el verano pasado una de las provincias más castigadas por los incendios. Hoy se ha producido una concentración de comisiones obreras. El sindicato denuncia el supuesto abandono y maltrato que sufre el personal del operativo. Gonzalo Miralles.
7: Comisiones Obreras cifra en el 50% la cubrición de vacantes del operativo antiincendios de la provincia. José Ramón Jiménez, de Comisiones Obreras.
8: Es decir, hay 2 helicópteros de los unos, pero las dotaciones no están completas. Faltan dotaciones, como decía, faltaban camiones ayer en Sanabria de los de incendios, es decir, el operativo a lo mejor ahora está al 50%.
7: La vegetación sigue creciendo y aseguran que las cuadrillas de tierra de empresas privadas no quieren participar en el operativo, un caldo de cultivo perfecto para el caos.
8: Diferentes colectivos, me refiero a ingenieros, agentes medioambientales, conductores de autobomba, celadores de medio ambiente, hay un montón de colectivos que están metidos aquí y toda la percepción es de este caos.
7: Es una de las movilizaciones que se han producido simultáneamente en varias provincias de Castilla y León.
4: Y esta tarde llega el plato fuerte de la visita de León XIV a Barcelona. La misa en la Sagrada Familia va a bendecir e inaugurar también la Torre de Jesucristo del Templo, diseñado por Gaudí en su día grande en la capital catalana. Por la mañana el Papa ha mantenido un encuentro con presos en la cárcel de Brians 1. Les ha trasladado que los errores de la vida no determinan la identidad de una persona. A continuación se ha trasladado a la abadía de Montserrat. Allí ha participado en el rezo del Rosario y ha llamado a superar las diferencias y a buscar la unidad. Y al finalizar, se ha asomado al balcón para saludar a los fieles, agradeciéndoles la acogida de la población migrante.
9: Gracias a Cataluña por haber recibido a tantas personas de otros países porque enseña cómo integrar a todos en una única familia.
4: A las 6 de la tarde, edición especial del informativo con Rosa María Molló y todo el equipo del 24 horas.

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4: Once con cinco en la mañana de Libre, mañana de Contrapoder, hoy conversando con nuestra audiencia acerca de los fallos de la Corte Suprema Paraguaya. Salen por qué razones. 57% dice por dinero, 28.6% por acuerdos políticos, 14.3% por temores, 2% por pusilanimidad. Tengo una persona en línea, buenos días. Sí.
5: Claro que es por dinero.
4: O sea que usted dice que el luqueño fue un carnero.
5: Sí, él es un chofer de la línea 30. Yo conozco a la cerca de la casa de mi hermana. Checo y cuál a jugar, acá en Luque, digo. Y yo no quiero más que me ofenda. A mí que son las niñas cantidad que me ven. Esa señora burbosa, me estamos y ese me da náusea. Típico en esta que ya Katia González, una abogada. Eso es chofer ya eres, y chofer es cuarta. ¿Qué es chofer? Yo tuve dos micros acá dentro de Alonso, la chofer, un dedo y mantido. Y más o menos, es bien la nota que usted y todo. A chofer. Chofer con mi profesión. Cualquiera puede chofer. Es que se te caga la persona. A mí con la que te cuenta sobre todo ahí, me da un náusea. Ministro de la Corte, Ullacuala, Ovalea, Floja, de Yaramo. Si obra en contra de la Constitución, violó la ley, el negativo, eso para más, con la última instancia. Y se sabe que son unos cuantos bandidos lo que está en la Corte. Hoy plata de todo solucionó para hacer parte. Para eso me voy a quedar ahí con el chofer jubilado. Estos son los famosos burreros cuchereros. Déjate con los estadios, tu pecho lo apoya la bandido. Gracias,
4: doctor. A usted por su intervención de nuevo desde Roque Alonso.
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4: 11:09 en la mañana.

Escribió Cándido y el optimismo refiriéndose fundamentalmente a todos los hechos de conflictos bélicos, guerras, violencias que existían en la época y que siguen vigentes en este momento. Hablaba que la única forma de poder, y por eso hablaba del optimismo, de poder resolver los problemas del mundo, de la violencia, la inmoralidad, era a través de la ética, como un antídoto frente a todo eso. Y eso sigue vigente hoy en día. También escribió un libro muy importante, que fue el Tratado de la Tolerancia. A partir de una injusticia concreta, el caso de Jean Calas, un hombre condenado no por la verdad de los hechos, sino por el prejuicio, por el fanatismo y por la necesidad política de encontrar un culpable. Voltaire comprendió algo que sigue vigente. Cuando el poder decide primero y justifica después, la justicia deja de ser justicia y se convierte en un instrumento de persecución. Si Voltaire observara hoy en día el caso de una senadora del pueblo, no se detendría solamente en mirar el nombre de la afectada, ni su pertenencia política. Iría al fondo filosófico del problema que él lo planteó muy bien. ¿Puede una mayoría expulsar a una representante electa sin respetar previamente el debido proceso? ¿Puede el poder convertir una discrepancia política en causal de eliminación constitucional? ¿Puede la Corte Suprema, llamada a custodiar la Constitución, lavarse las manos diciendo que se trata de una cuestión no justiciable? Desde la mirada de Voltaire, esa respuesta sería inadmisible, porque la intolerancia no consiste solamente en prohibir libros, cerrar iglesias o perseguir herejes. La intolerancia ya también existe cuando una mayoría circunstancial decide que una voz incómoda ya no merece estar en el Parlamento. Existe cuando el adversario deja de ser un contradictor y pasa a ser... Estamos otra vez de vuelta. Estoy hablando de los conceptos que nos transmite Voltaire, un hombre de la Ilustración. Tiene que leer el Tratado de la Tolerancia para poder entender. Hermenéutica, señor, tenemos que hacer un curso de hermenéutica. Que supongo que en derecho parlamentario estará un ítem específico sobre lo que significa hermenéutica, epistemología, para poder hacer las diferencias y tener claridad en las ideas. Porque si uno conduce una mesa directiva, tiene que tener claro mínimos conceptos. Así que sigo. Bueno, aquí aparece el punto más grave. Se castiga a quien habla, pero también se silencia a quienes votaron. Y aquí tenemos que si la Corte declara que este caso no es justiciable, estaría diciendo que hay zonas del poder donde la Constitución no entra. Estaría diciendo que la mayoría parlamentaria puede ser juez, parte y verdugo. Estaría diciendo que el debido proceso vale para el ciudadano común, pero no necesariamente para la representación política cuando incomoda al poder. Eso no es equilibrio de poderes, lo dijo después y lo reafirmó Montesquieu, en el espíritu de las leyes, hermenéutica, filosófica. La doctrina de las cuestiones políticas no justiciables no puede ser un refugio para la arbitrariedad. Hay actos políticos, sí, pero cuando un acto político afecta derechos, representación,

0: legalidad, defensa y debido proceso deja de ser un asunto interno y pasa a ser un problema constitucional. Voltaire diría en su tratado que el fanatismo más peligroso no es el que se grita, es el que firma resoluciones, no es el que incendia plazas, es el que simula legalidad mientras vacía la república por dentro. Se trata de saber si en Paraguay la Constitución gobierna también a las mayorías o las mayorías pueden gobernar por encima de la Constitución. Y si la Corte calla y se declara incompetente ante una posible violación constitucional, no está siendo prudente, está siendo cómplice de una intolerancia institucional que él lo observa y lo precisa muy bien en su tratado sobre la tolerancia. Voltaire nos enseñó que la civilización empieza cuando el poder acepta límites y una república termina cuando quienes deben controlar al poder prefieren no mirar. Y dos frases cortas para terminar. Mi reconocimiento al Sindicato Nacional de la ANDE por haber impedido un nuevo negociado con respecto a nuestra soberanía energética. Muchas gracias.
1: Intervención esta mañana del senador Iramay. Complicado el tema. Les cayó a la turba cuando le dijo hermenéutica y cuando le dijo epistemología. Yo creo que muchos habrán dicho allí, la gran mayoría, peápico ya ua. Tengo una persona en línea. Buenos días.
2: Buenos días, Benjamín.
1: ¿Qué? ¿Qué? ¿Le metió en la oscuridad allí a Dionisio Amarilla y otros?
2: Sí, es que el Congreso en Paraguay está compuesto por un 80-75% de ignorantes y corruptos. Imagínense, Katia González tuvo 100.000 votos. Ni un voto comprado. Ni un voto comprado tuvo. Le votó la gente, 100.100, algo así, un poquito más de 100.000. Imagínense. Tatapuján tuvo creo que 235.000, algo así. De los cuales votos sanos, no sé si tendría 10.000 ese bandido. Que compra conciencia y que engaña a la gente y que llena de parentela y operadores políticos la función pública haciendo gastar gastos millonarios, representando gastos millonarios al Estado en vez de invertir en la gente. Y de ahí en más, por citar uno nomás. Entonces para mí Katia González y tal vez también esta Yolanda Paredes, que fueron las más votadas, están entre los más votados o más votadas, tienen votos puros, votos de la gente realmente, y tienen la verdadera representación del pueblo. Y me indigna mucho escuchar a este luqueño cuando le ofende a una persona como a Katia, diciendo tonterías y estupideces. Imagínese nomás, este Congreso le tiene ahí a un Hernán Rivas, le puso de presidente del jurado de enjuiciamiento de magistrados con un título falso, burlándose de todo el pueblo paraguayo, de la justicia paraguaya, de los que controlan la justicia en Paraguay. Que tenemos a una Zenaida que cometió un montón de delitos, ya que debería ser expulsada hace tiempo de la Cámara de Senadores. Que su chongo usaba un vehículo de la Cámara de Senadores, que se accidentó en San Pedro, algo así, que nada, terminó la nada, que le dieron vivienda ahí en el tema este de las viviendas sociales, que ella se adjudicó, que adjudicó a, no sé, 2-3 personas más, y muchas otras cosas más que tiene eso a ver, que tiene, no tiene por qué estar ni un día ahí. Y si vamos a comenzar a analizar, sacaría a Irún, un gran corrupto que debería de estar en la cárcel y hacerle devolver lo robado. ¿Y cuántos otros delincuentes están sentados ahí? Dionisio Amarillo, Dionisio Amarillo también, pero el Bachi Núñez, presidente del Congreso, un sinvergüenza que está defendiendo

0: grupo mafioso, presidente del Congreso de Paraguay. Ahí necesitaba estar una persona decente, honesta, que ame al país y no que defienda a corruptos sinvergüenza. Me vas a acordar muy Enrique Vargas Peña, comunicador, gran sinvergüenza, vendido también, corrupto, ataca a la gente decente y defiende a la mafia corrupta del poder. Ofende a la oposición, a los pocos que hacen oposición, oposición verdadera, porque hay algunos que hacen oposición. Entonces, ¿qué cara tiene la gente para atacar a Katia, que tiene votos verdaderos y que representó realmente en su curul al pueblo paraguayo? Defendió los intereses del pueblo. Las veces que participó fue para defender los intereses del pueblo, y por eso enfrentó a ese grupo mafioso, y por eso le echaron. Y le echaron injustamente. Y eso no puede quedar así. La verdad que el pueblo paraguayo tiene que despertarse y entender de una vez por todas que no nos gobiernan personas que tienen que gobernarnos. Que no es que porque hayan ganado elecciones, que ellos ya son dignos representantes del pueblo. Porque en primer lugar, las dudas que tenemos no son dudas precisamente, porque sabemos que compran votos, sabemos de los tratapuás y sabemos del dinero que se maneja para ganar elecciones. Ellos no son auténticos representantes del pueblo, son representantes de grupos mafiosos, grupos corruptos. Y mientras eso sigamos permitiendo como pueblo, nos vamos a cambiar este país.
1: Muy claro.
0: Yo me dio un poco risa lo que dijo este señor también, que ama nombo y me gustó, me gusta siempre su participación. Ama nombo pues haya semilla Paraguay o cambiara. Y eso digo también yo siempre. Antes de morir, ama nombo güey, haya la seretado ni cambiáramos. Oye, pudúramos cambiar. Nada más, déjame.
1: Gracias a usted por su intervención. En este momento el senador Iramay habla sobre el caso de Katia González en el Pleno del Senado.
2: Nos absorbe el Mundial. Y ahora más que nuestra albirroja nos está representando con muy buena chance y muy buenas posibilidades. Pero eso no quiere decir que no nos sobren neuronas para no dejarnos manipular y dejar de pensar. Acá se ha cometido un penal a la República. La Corte ha hecho un penal a la República y no dejó que se convierta el gol, porque rellenó una pelota de trapo que es la Constitución Nacional, la rellenó con mentiras y con falacias. Mintieron, mintió el presidente de la Corte Suprema y salieron a él. Es falso lo que dice. Acá todos son testigos. Y yo estuve acá, así que no estoy hablando como espectador televisivo. Estaba acá presente ese día. Y eso está grabado. Y el senador Ovelar, disculpe que lo mencione, le respondió al senador Nakayama de que el reglamento estaba vigente. Eso es innegable. Evidencia contundente. No pueden mentir de esa manera. ¿Cuál es la diferencia entre una mentira y una falacia? En la mentira se oculta la realidad, se falsea por un motivo deliberado. En la falacia hay un modo de pensar ilógico e incorrecto que lleva a conclusiones erróneas. Las dos cosas, como cemento, llenaron esa pelota de trapo. Y cuando se pateó, la República se fracturó. Y esa fractura significa la agonía moral e institucional de una República. Dijeron

0: Además, que lo que hace el Senado no puede revisar la justicia. Yo no sé si hay un capítulo de filosofía del derecho en la Facultad de Derecho. Profesor, doctor, Hegel, Kant, Habermas, Working, ¿dónde están? ¿Dónde estuvieron? Ausentes total de este veredicto que constituye el mayor mamotreto jurídico de la República. Insulta la inteligencia de los propios colegas. ¿Cómo puede ser que construyan tanta falacia? Es inconcebible y es inadmisible en una Corte Suprema. Por eso se dice que hubo prevaricato, una resolución injusta, un dictamen arbitrario. Eso es un delito. Y ellos lo cometieron. No solamente violando, sino haciendo un pacto con el poder político unos meses antes. Por lo tanto, yo ya me he expresado en su momento, pero no quiero dejar de detenerme en algo que me parece también que es importante y sencillo. Una cosa es equivocarse razonando. A eso el derecho le llama falacia. Un argumento que parece bueno, pero no lo es. Y a todo lo largo de esas 91 páginas, uno puede encontrar un bosque de falacias. Que quede claro, acepto el fallo, pero no respeto la argumentación jurídica de estos prevaricadores. Aceptar no es callar. Puedo aceptar una decisión y al mismo tiempo decir con todas las letras que es equivocada. Eso también es república. Porque lo que se decidió ese día no fue una banca. Lo que se puso fin fue a una idea más grande. La idea de que la Constitución no manda más que la mayoría de turno. Y esa idea de defender la Constitución lo voy a hacer durante todo este mandato. Los prevaricadores con esta sentencia no distinguen justicia de venganza entre ley y persecución. Por lo tanto, señores prevaricadores, la historia no les absolverá. Muchas gracias.
1: Brillante exposición ahora en el Senado del senador Ignacio Iramay sobre la injusta, inconstitucional y terrible resolución de la Corte Suprema de Justicia, que con 6-3 decidieron que lo tomado como decisión de la Cámara de Senadores de expulsar a Katia González se ajusta a derecho. Y tiene razón. Trato abogado Velar fue preguntado acerca de si el reglamento interno seguía vigente, el de 30 votos. Le preguntó Nakayama. Y en el pleno, y eso está allí, es que

Quedó en el acta. Tatuapuá dice sí, está vigente. Y luego la echaron con 23 votos. O sea, evidentemente no les importó y ya saben por dónde le pasaron la propia cuestión que ellos habían establecido en diciembre del 2023. Solo eso ya inhabilita todo lo que vino posteriormente. Juan Carlos Barrio dice, cuando la sociedad es tan corrupta, ningún sistema será viable. Siempre habrá manera y forma de corromperla. Los fallos de la Corte Suprema Paraguaya salen por qué razones. Ha sido nuestro tema de conversación de esta mañana aquí en Libre, con ideas muy interesantes planteadas por muchos de nuestros oyentes. Alberto Vega dice, ¿pueden estos pseudo jueces dimensionar la tremenda caja de Pandora que abrieron con esta asquerosa sentencia contra Katia González? ¿Pudieron notar que esto es un boomerang que en cualquier momento se puede devolver contra los que hoy utilizan a su favor? Con esta abominable sentencia dejaron sentada una cruel e indeseable jurisprudencia que pone en jaque a nuestra endeble democracia. Pido perdón a nuestros abuelos y a nuestros hijos y nietos con esta sobornable, corruptible y genuflexa Corte Suprema contemporánea. Ya vendrán otros jueces honorables a corregir este tremendo y fatídico fallo. Dios proteja al Paraguay. Obi Barreto dice, porque el paraguayo lastimosamente ha perdido totalmente el nacionalismo y la vergüenza. Gloria Nilsa Cardoso Mora dice, por presión. Es una vergüenza. Opinión de nuestros oyentes esta mañana, mayoritariamente nuestros oyentes también en el sondeo en Twitter, dice, los fallos de la Corte Suprema de Paraguaya salen por razones de dinero, 57.1, por acuerdos políticos, 28.6, por temores, 10%, por pusilanimidad, 4%. En segundo, Claudia Inoue con tiempo de noticias, de mi parte será hasta mañana, 7:30. Buenos días y buena suerte.

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1: Muy buenos días, ¿cómo están? Soy Claudia Inoue, son las 11 de la mañana con 34 minutos. Damos inicio a este informativo Tiempo de Noticias.

0: Iniciamos con las informaciones destacadas de este miércoles 10 de junio. En estos momentos se lleva a cabo la sesión ordinaria en la Cámara de Senadores. Está haciendo uso de la palabra el senador Eduardo Nakayama y esto es lo que dice.
1: Antes que acá se apruebe el acta de la sesión anterior. Pero gran puta como te pone nervioso este tema, ya. Según Martínez Simón, la ley de la Superintendencia de Jubilaciones y Pensiones, que tuvo segundo trámite legislativo el 13 de diciembre del 23 y que promulgó el 14 de diciembre el Poder Ejecutivo, no vale. Hiciste mal, Peña, hicimos mal todos nosotros. Somos todos nosotros unos pelotudos

0: porque Martínez Simón está inventando una nueva regla jurídica donde dice que vos tenés que aprobar el acta de la sesión anterior para que tenga validez. Hambre cero. Todos se tienen que ir presos, los gobernadores, completo. Porque según Martínez Simón, el 4 de abril, cuando tuvo segundo trámite legislativo y el 5 de abril fue promulgado por el Poder Ejecutivo, antes de la aprobación del acta de la sesión anterior. Y para finalizar, por supuesto, la reciente modificación de la ley de la carga fiscal, también metimos todos la pata, estamos todos en, ¿cómo te voy a decir?, en, ilegales acá. Porque el 17 de marzo de este año se aprobó un segundo término y el 18 de marzo el presidente promulga. Pero somos todos prevaricadores. Pero lo peor de todo, Martínez Simón, es que ustedes en la Corte Suprema de Justicia hacen exactamente lo mismo. Ustedes tienen sesiones plenarias donde designan jueces, designan superintendentes, designan presidente de la Corte. Entonces, ¿por qué puta me voy a asumir como presidente de la Corte si tenés que esperar la próxima sesión para aprobar el acta de la sesión anterior para que tenga validez tu presidencia? Pero qué disparate y pelotudez que decís, Martínez Simón. Es una vergüenza que vos seas presidente de la Corte Suprema de Justicia, será. Te juro. Y vuelvo a decirte, daría gusto venir a putearla un burro, pero vos no te podés permitir eso. Y realmente te digo, Martínez Simón, que si tuviese un poco de vergüenza deberías de renunciar. Porque mataste tu carrera jurídica para arrodillarte y cumplir una orden que sabes perfectamente que no tenía que hacer. Gracias, presidente.
1: Gracias a usted, senador. Se le concede el uso de la palabra al señor senador Silvio Beto Ovelar. Gracias, presidente y colegas, después del apasionado, de la apasionada intervención del colega, yo voy a cambiar el sentido de mi intervención. Primero porque ayer, ni bien retomamos la actividad, ayer y de antes de ayer, vinieron importantes referentes sociales pidiendo ampliaciones presupuestarias. Y como presidente, ahí me está mirando la compañera Esperanza Martínez, sabe, porque ella es la que recibe todo tipo de pedidos. Entonces debo hacer ciertas precisiones. Lamentablemente no está el colega Kovilaski, que intervino también sobre el tema del dólar. Nosotros tenemos una realidad. Nuestra proyección, y nosotros no es que nos hayamos equivocado como legisladores, integrantes de la Comisión de Hacienda del Senado y de la Comisión Bicameral. No. El propio Ejecutivo, el propio Ministro de Economía, no hablaba de una proyección de 7.500 guaraníes relación dólar guaraní. Y hemos tenido una devaluación del 20%, lo que significa una reducción enorme.
2: Bueno, esto es lo que ocurre en Cámara Alta. Escuchamos la intervención del senador Eduardo Nakayama sobre el tema Katia González. Ahora habla el senador Silvio Beto Ovelar. Más noticias en esta mañana. Muere hombre que tomó de rehén cajera. El fiscal Pablo Zárate informó que el hombre que tomó de rehén a una mujer en el interior de un local comercial en la ciudad de Concepción falleció alrededor de las 3 de la madrugada de este miércoles, mientras que la víctima, que es una cajera del local, identificada como María Liz Cañete, de 39 años, se encuentra internada en el área de cuidados intensivos del hospital regional tras recibir una herida bajo la costilla y en el entrebrazo. Zárate relató que fueron más de 3 horas de intensas negociaciones con el hombre y dar unos pasos para poder zafar del sujeto, y allí se aplica una herida cortante y eso activó la reacción de la policía. Tras el hecho, los investigadores hallaron en la motocicleta del fallecido un cuaderno con numerosos escritos dirigidos a la víctima. En ellos

0: se expresaba una aparente obsesión amorosa hacia la mujer e incluso redactó una especie de testamento en el que manifestaba su intención de dejar varios de sus bienes a María Liz y a su hijo. Tema salario mínimo. Los integrantes de la CONASAM prosiguen hoy la quinta reunión para la negociación del reajuste del salario mínimo legal. El debate para llegar a un consenso se encuentra en el último tramo, debido a que el plazo es el 15 de junio para elevar la propuesta del aumento salarial al Ejecutivo. Durante la sesión, los sindicatos prevén una protesta frente al edificio del Ministerio de Trabajo como una manera de presionar a que el ajuste salarial sea del 20%, que es un monto estimado de 647 mil guaraníes. Esto es muy superior a lo que se determina por el índice de precios del consumidor del Banco Central, que es solo de 69.577. Ni el sector empresarial ni el sector de los trabajadores en cuatro reuniones consensuaron un monto. La discusión está estancada, tanto que Bernardo Rojas, representante de trabajadores, manifestó en su momento que ya no quieren hablar con el representante de los empresarios, Enrique Vidal, debido a que no sienta postura ni cifras para una eventual negociación. ...11:42 de la mañana, vamos a cumplir brevemente una pausa y volvemos.
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8: Once de la mañana con 48 minutos, seguimos en este informativo Tiempo de Noticias y a continuación compartimos con ustedes el comentario 3x3.
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10: La amarga sensación que tenemos en democracia es que la justicia no ha querido a lo largo de todo este tiempo ser independiente, autónoma, que las instituciones creadas en la Constitución de 1992 y que tendrá un día feriado de recordación el próximo 20 de junio, ha pretendido con el Consejo de la Magistratura y el Jurado de Enjuiciamiento mejorar los niveles de gestión, de elección, de control de nuestros fiscales y jueces. Y podríamos decir que hemos fracasado, que no hemos conseguido lo que se proponía en el papel, porque nadie pretende ser justo en un país tremendamente injusto y desigual como el que tenemos. Mientras no trabajemos las bases de la desigualdad y de la injusticia, no vamos a tener una institución llamada justicia con fiscales y con jueces que estén a la altura de las exigencias y de la demanda. No se crea justicia simplemente porque se diseña una idea institucional para llevarla a cabo. Mientras no exista la verdadera voluntad de convertirla en autónoma, en libre, en independiente, en alejada de las intenciones crematísticas que rodean la gestión de ellos, y mientras ellos dejen de tenerle miedo a los políticos, no vamos a cambiar esta ecuación. La política seguirá siendo corrupta y sucia porque sabe que en la institucionalidad tiene su respaldo para que eso continúe. Un círculo vicioso que hay que romper. De momento tenemos la peor versión de una justicia injusta en un país igual.
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10: El uso de nuestros recursos hidroenergéticos se ha convertido en un

0: debate nacional y con razón. El nivel de aumento del consumo local ha hecho que se debata en torno a cuánto tiempo tenemos disponible. Lo que alguna vez fue un activo importante, la gran cantidad de energía limpia proveniente de nuestras hidroeléctricas. Aparentemente tenemos para 10 años y es allí donde surge el debate, porque en una de las hidroeléctricas hay una cuestión que no ha sido concluida. La negociación sobre el anexo C y sobre el precio que debe tener la energía generada por Itaipú. Durante mucho tiempo estuvo a $42 el megawatt para pagar las acreencias en el costo de los préstamos que se hicieron para construir la presa. Terminada la misma, bajó a 19. Los brasileños quieren que baje a 10. Nosotros queremos mantener en lo mismo para tener un margen de utilización de ese 9% para apalancar a la ANDE por un lado, pero por el otro también para seguir usando canilla libre, sin ningún tipo de control, los gastos sociales de Itaipú, que es un foco de corrupción inmenso en este país. En realidad tendríamos que tener lo que el precio está establecido en el Tratado de Itaipú, que una vez concluido y pagado el costo de la generación, la misma no tiene por qué generar renta ni lucro. Y es allí en donde aparecen interesados en llevarse la energía a un valor inferior al que realmente provisiona la ANDE. Y ahora, presionado por la realidad y por el destape, Peña ha tenido que borrar dos decretos que él mismo había firmado, dándole a una empresa británica de combustible conseguido a través de la energía para que realmente no tenga el precio preferencial por 30 años. Consideramos una decisión correcta, a pesar de que habrá pisado varios callos de varios interesados en continuar medrando con la energía.
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0: Las cuestiones que tienen que ver con las obras públicas en el Paraguay siguen aplazadas. Se decidió al comienzo de esta administración que el Ministerio de Obras Públicas se encargaría de construir o de reconstruir escuelas, que se sacaría esa función al Ministerio del Ramo, que conoce poco del mismo y que no tiene la capacidad de gestión. Se creía que con esto resolveríamos el problema, sin embargo seguimos teniendo escuelas que se caen a pedazos y nuevas que no se construyen en el tiempo y en el modo. El Ministerio de Obras Públicas no tiene el interés de convertirse en constructora, más que en las cuestiones administrativas de concesión de licitaciones para construir rutas y puentes. Lo que creíamos que sería una solución, de nuevo nos han enseñado de que Paraguay es el verdadero cementerio de las teorías. Lo que funciona en otras partes, aquí no funciona, porque no existe la verdadera voluntad de que así acontezca. Mientras no partamos de la idea de que cada uno tiene que hacer de la mejor forma la tarea para la cual está establecida, vamos a tener un montón de ministerios que acumulan una serie de responsabilidades que no las puede concretar en el terreno práctico. El Paraguay necesita una profunda reforma del Estado. Necesitamos disminuir la cantidad de ministerios y de ministros y reducirnos a aquellos que realmente sepan lo que tienen que hacer y que si no lo hacen, sus titulares paguen las consecuencias.
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2: 11:54 de la mañana, allí teníamos el comentario 3x3 del doctor Benjamín Fernández Bugado. Más información en este bloque final de nuestro programa. Unos 600 paraguayos viajan esta noche a Estados Unidos. Esta noche dos aviones repletos de hinchas paraguayos viajan rumbo a Estados Unidos para acompañar a la selección nacional en el sueño mundialista. Según datos de la DINAC, 600 compatriotas van entre esta noche y la madrugada en vuelos charters contratados exclusivamente para este evento deportivo. Según datos globales, en total 3.000 hinchas viajarán a dicho país norteamericano en esta primera etapa del Mundial. Rubén Aguilar, director de aeropuertos de la Dirección Nacional de Aviación Civil, confirmó que ayer llegaron a Paraguay los dos aviones con

contratados para llevar a los compatriotas al mundial. Resaltó que la tripulación es norteamericana y que se encuentra en hoteles asuncenos para descansar antes de partir de un viaje de 12 horas rumbo al gran evento deportivo.

Y vamos a actualizar los datos del tiempo. Tenemos 18 grados centígrados actualmente en Asunción y Gran Asunción, cielo cubierto y precipitaciones a estas horas, humedad 97%, viento soplando en dirección noreste a 4 kilómetros por hora. Se anuncia un resto de jornada fresco con cielo nublado, vientos variables, lluvias y tormentas eléctricas. Y alcanzaremos hoy una máxima de 21 grados para mañana jueves. Espero un día muy parecido al de hoy, mínima de 15, máxima de 20, día fresco, cielo nublado. Vientos variables luego del sur, lluvias dispersas y ocasionales tormentas eléctricas. Con esta actualización de los datos del tiempo, nosotros vamos despidiendo nuestro informativo, nuestro reencuentro en este programa mañana a las 11:30 después de Contrapoder. Yo soy Claudia Inoue, muchas gracias y será hasta entonces.

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2: Digamos que no tenemos una prohibición expresa que les impida a ellos realizar alguna actividad con el contexto del mundial.
3: Se toma la playera como si fuera un símbolo nacional, que en la práctica lo es. 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
6: Esta camiseta es la más vendida en la historia de la Federación Mexicana.
7: Mr. President, this is your prize. This is your peace prize. There is also a beautiful medal for you that you can wear everywhere you want to go.
8: El crimen organizado encontró en el fútbol una herramienta perfecta para blanquear dinero, construir imagen pública y tejer redes de influencia.
9: En Argentina, por su parte, Racing y Banfield dividieron al país en dos. En el marco del gobierno peronista, Evita expresó su deseo de que el taladro gane

0: porque se asemejaba con la idea del gobierno que proponían para la reelección de Perón.
1: La disputa en Colombia por el uso de la playera de la Selección Nacional Colombiana en este proceso electoral. ¿Quién puede, quién no puede, quién acusa a quién? El fútbol y las elecciones o la política. ¿Qué pasó en el 2000 en México, en las elecciones que sacaron al PRI de Los Pinos? ¿A quién se le ocurrió interrumpir la transmisión de una muy esperada final de fútbol? ¿Qué pasó también con quienes de pronto aparecen en medio de una transmisión así casuales para hacer promoción de su imagen? ¿O qué pasa con esos futbolistas que luego llegan a cargos de elección popular? ¿O qué ha pasado en otros países con figuras como Mbappé, también en temas electorales, o en Irán? A veces se nos olvida lo que pasa en ese país tan golpeado por sus dirigentes, por la cancelación de los derechos humanos, hoy además con los ataques de Estados Unidos y de Israel. Bueno, ¿qué ha pasado con las voces que desde el fútbol han levantado la mirada para decir lo que aquí sucede no puede seguir sucediendo? En fin, este episodio de Al Habla con Barkentin sale un par de días antes de que arranque finalmente el Mundial en México, Estados Unidos y Canadá. Y aquí hemos tenido por ahí algunas conversaciones que tienen que ver con el fútbol, pero en esta ocasión decidí dedicar la conversación a hablar de este otro enfoque: elecciones, lo electoral y el fútbol. Está muy divertido el episodio, ¿eh? De verdad, yo me entretuve mucho, está divertido, es aleccionador, es duro también con algunos casos, pero de verdad es un recorrido muy interesante con algunos ejemplos de los miles que debe haber en el mundo entero. Busqué a Francisco Rojas, él es profesor en el Instituto Tecnológico de Monterrey, en Aguascalientes. Ha sido consejero electoral allá, por ejemplo, en Aguascalientes. Es un gran experto en materia electoral y le gusta el fútbol. Y comenzó en sus redes sociales un hilo sobre esto, las elecciones y el fútbol. Y le dije, oye, ¿y si platicamos? ¿Y si lo metemos en esta conversación y le ponemos la producción sonora extraordinaria que siempre tiene mi querido Leonardo Luna para todos los episodios de Al Habla? Dijo que sí. Nos sentamos en domingo en la mañana a platicar y nada. Los invito, las invito a que me acompañen en este recorrido para ir viendo todo lo que trae consigo un mundial de fútbol o el fútbol, aunque no haya mundial. ¡Venga!
2: Si pretenden prohibir la camiseta de Colombia y además vandalizar el bus de nuestra selección, eso debería ser una alerta, una alarma, una bandera roja, como dicen los pelados, para no votar por una gente que va a restringir libertades y que va a desconocer los derechos ciudadanos. ¿Quién es el señor Iván Cepeda y el señor Gustavo Petro para decirnos lo que podemos hacer?
1: Casi te pediría, y ahorita hacemos una parte un poquito más teórica y conceptual, pero arranquemos primero con la historia de Colombia. Y ahorita ya pegamos el brinco a por qué se te ocurrió pensar en lo deportivo, el fútbol y lo electoral. Pero arranquemos con Colombia y las elecciones ahorita y la playera de la selección colombiana. ¿Qué está pasando ahí, Paco?
3: Es todo un tema, y es un tema que atraviesa muchos puntos interesantes, entre ellos la libertad de expresión, el libre desarrollo de la personalidad, y por supuesto la política electoral en una elección que está tan polarizada. A ver, en Colombia pasa lo que ha ocurrido en muchos países, entre ellos México. Uno de los candidatos de la Espriella en toda su campaña ha estado utilizando la playera de la selección tricolor.
4: Estoy seguro que podemos ganar con el fervor del pueblo colombiano y la ayuda de Dios en primera vuelta. Pónganle la raya al tigre.
5: Señores, recuerden todos, 31 con la camiseta de Colombia, vamos a salir a votar porque esto es un sentido patria. Estamos firmes por la patria.
3: No me parece algo raro, más bien lo raro me parece que sería que no ocurriera. Además hay que decir que en Colombia siempre la elección presidencial coincide con el Mundial de Fútbol. Entonces digamos que es un fenómeno que está totalmente asociado. Vistos los resultados de semanas atrás, de días atrás, uno de los candidatos pues evidentemente se inconformó por el uso de esta playera y quiso meterle el componente político.
6: El señor de la Espriella acostumbra a robarse las cosas. Ahora se roba la camiseta de la Selección Colombia. A ver, ¿de cuándo acá la Selección Colombia es patrimonio de la campaña del señor de la Espriella?
3: Aquí, con el paso de los días, ha ocurrido cosas más interesantes, porque recientemente una jueza le ordenó a De la Espriella y a todo su equipo de campaña no utilizar la playera de la Selección Colombia. Es ahí cuando digo

0: y justo es uno de los elementos que ellos toman para defenderse, el libre desarrollo de la personalidad, el derecho a utilizar esta playera. Y es interesante porque se toma la playera como si fuera un símbolo nacional, que en la práctica lo es. Quizá no lo sea, digamos, desde la perspectiva institucional, pero desde la perspectiva de uso o desde una perspectiva sociológica, por supuesto que sí tiene este componente.
1: A ver, aquí me parece fascinante esto que estás diciendo. A ver, estamos hablando de los 12 candidatos que pasan a la segunda ronda, de la Espriella queda en primer lugar, digamos, pasando a la segunda ronda, y el candidato, que es el candidato apoyado obviamente por el gobierno de Petro, el candidato Céspedes, él queda en un segundo lugar y bueno, pues veremos la segunda ronda cómo sucede. Creo que la sorpresa fue este primer lugar versus el segundo, pero ahí me detengo no en la política específico, sino en esto. A ver, el uso de la playera de la selección colombiana. ¿Cómo es posible que tú no puedas usar la playera de la selección? Es decir, si ahorita hubiese elecciones en México y no sé, o las elecciones pasadas, si Claudia Sheinbaum se pone la playera de la selección mexicana, ¿hay algo que te prohíbe hacerlo?
0: Hay un antecedente en México que es interesante, que es el de Samuel García en 2018, que de hecho forma parte de esta serie que voy a estar compartiendo. Ahí lo que el tribunal dijo es, propiamente no hay problema que utilice la playera. El tema ahí fue que Samuel García utilizó la playera y varios sus componentes para incorporarle su nombre, para incorporarle el cargo al que aspiraba e información particular sobre la elección.
2: Utilizó de manera sistemática estas marcas al portar la playera del equipo Tigres de Nuevo León y las playeras de la selección mexicana, que si bien están a la venta al público, las modificó para que estas se presentaran como propaganda electoral al incorporar su eslogan de campaña, el escudo de su campaña, su nombre, la candidatura como senador.
0: No había problema con utilizar la playera, únicamente lo que terminó ocurriendo ahí es que se le ordenó al INE que le contara el uso de estas marcas comerciales, se toma, al final es una marca comercial, una playera de fútbol, que se lo contabilizara en el tope de gastos de campaña.
3: El INE tiene de aquí al jueves para contabilizar cuánto beneficio me pudo no haber dado una camisa
2: el
3: de
2: haber
3: Tigres
2: utilizado esa playera, claro.
3: y dos de México.
0: Regresando al caso de Colombia, mira, yo te daría mi opinión personal. Me parece que es un poco tratar a la gente como si fuera tonta, ¿no? Como si simplemente por utilizar la playera de la selección alguien fuera a votar por ti. Evidentemente, lo que se busca sí es articular tu discurso político en torno a algo que genera unidad nacional. Y no me dejarás mentir, tú le vas a los Pumas, ¿correcto?
1: Así es.
0: Yo le voy a las Chivas. Nos caemos mal en la liga, los Pumas, las Chivas, el América, pero el jueves todos vamos a ser la selección mexicana. Entonces, digamos que esto te lo comento un poco en la perspectiva de lo que representa la selección para sus países, y más para un país latinoamericano, más para un país que está en elecciones.
4: Un juez de la República le prohíbe de manera provisional al candidato Abelardo de la Estrella no usar la camiseta de la Selección Colombia. Esto se da como una respuesta a una tutela que fue interpuesta por William Bocanegra, en donde alegaba que esta práctica pues violaba su derecho a la igualdad, a la no discriminación, a elegir y ser elegido.
1: En el caso de Colombia, lo que nos decías es que se ordenó no usar la playera. ¿Eso fue lo que se ordenó? ¿Lo ordenó una juez?
0: Lo ordenó una juez como una medida cautelar, es decir, no es de fondo, digamos que es una medida para garantizar propiamente que la elección transcurra en términos de equidad y demás. Sin embargo, hay que decir que el equipo de De la Espriella ya mencionó que va a desacatar esta orden judicial. Y aquí también es interesante ver la postura del árbitro electoral. La registraduría, pues, señaló que es una marca comercial, que al final no se le puede propiamente prohibir al candidato portar esta playera. Sin embargo, esta jueza lo ordenó. Aquí en México no habría sido posible que ocurriera algo así, porque aquí en México es el Tribunal Electoral o el INE el que interpone una medida cautelar. Allá fue una jueza. Sin embargo, pues ya el equipo de la Espriella se le fue encima a esta jueza y ya declaró que no va a cumplir con esta medida.
1: Y además, bueno, arranca el Mundial en unos días, Colombia juega el Mundial y pues imagino que habrá muchísima gente en Colombia que se ponga la playera de Colombia y bueno, no sé si eso se interpretará para algunos de, mira, resulta que hasta tiene más seguidores de los que realmente tiene, ¿no? Porque si lo leemos de una manera tan literal,

0: día a la 1 de la tarde, el IFE en aquel entonces tenía proyectado dar un mensaje en cadena nacional a todo el país. Pero resulta que ese día, a esa hora, se estaba jugando la final de la Eurocopa entre Francia y el equipo de Italia. Bueno, pues el IFE no se quiso aguantar. Esta historia la contó Ciro Murayama y también la ha contado José Woldenberg, y se fueron a cadena nacional justo cuando empezaba los tiempos extras de aquel juego que estaba en ese momento empatado 1-1.
1: ¿Cuál es la situación de los comicios hasta este momento? La meta de instalación de casillas es de 113.423. Según nuestros reportes, hasta el momento no se han instalado 13 casillas en todo el país, solo el 0.01%. Quiere decir que está operando el 99.99%. Es la cifra de casillas instaladas más alta de la historia de México.
0: Evidentemente, el resultado fue que la gente no le importaba escuchar al consejero presidente del Instituto Federal Electoral. Lo que le importaba era ver el fútbol. Y ojo, no los culpo, yo soy apasionado de la materia electoral, pero vaya, en ese momento la atención de la gente estaba en ese partidazo final de la Eurocopa. Da el mensaje que tenía que dar, que además era, digamos, que ese mensaje a la mitad: la jornada va bien, las casillas continúan abiertas, el 99.7% de ellas están abiertas, tienen hasta las 6 de la tarde para acudir. Vaya, digamos que quizá era algo que podía aguantar un poquito. El chiste es que se fue, cortó la transmisión. En aquel entonces la Eurocopa se transmitía por señal abierta, le cortó el juego a todo el país. Recibió el consejero presidente una buena mentada de parte de todo el país, y al final, al regresar, pues justo regresó la transmisión del partido para ver el desenlace de este juego, que culminó con un gol de Trezeguet ya hacia el final del mismo.
2: El Thierry Henry, desbordando línea final, mete servicio, Trezeguet de media vuelta, gol de Francia. Trezeguet con una enorme media vuelta, poniendo la pelota arriba, pegada al lado derecho del arco de Francesco Toldo.
0: Me parece que esta es una historia chistosa que entrelaza lo electoral con lo futbolístico.
1: Muchas gracias por su atención.
3: Después de este reporte, el marcador continúa.
4: La verdad, ese no me acordaba. Ese es del 2000. ¿Cuál otro, Paco? México.
0: Mira, el primero que saqué fue un caso muy interesante porque fue una semifinal justo entre Pumas y Puebla. En ese entonces, pues habían elecciones aquí para las jefaturas delegacionales en aquel entonces. Y pues estaba la transmisión habitual de un partido de fútbol, y de manera muy extraña, de repente ceden el uso de la voz a un reportero. Y bueno, pues tenemos aquí una entrevista, y aparece un entonces candidato de manera muy extraña en medio de la transmisión, y empieza obviamente a hablar de fútbol, de sus propuestas y demás.
5: Y dando la vuelta por los palcos, nos encontramos a don Demetrio Sodi. ¿Qué haciendo por aquí? ¿Le gusta el fútbol o qué?
6: Me encanta el fútbol, la verdad sí, ¿eh? Pues aquí viniendo a ver a los Pumas, que vamos a ganar. Y lo que es increíble es cómo se convence uno de que el deporte nacional, por mucho, es el fútbol, ¿no? Yo, en el momento en que tenga la oportunidad de gobernar Miguel Hidalgo, me voy a dedicar a promover todos los deportes, pero especialmente el fútbol.
0: Aquí el contexto electoral es importante, porque recientemente se había reformado la Constitución y ya estaba totalmente prohibido que los actores políticos contrataran tiempos en radio y televisión. Entonces, digamos que este fue un mecanismo ingenioso para tratar de evadir la legislación electoral, pero también torpe, porque al final, pues era muy obvio, pero el problema viene con que los candidatos tienen la obligación de reportar su agenda de actividades a la autoridad electoral por motivos de fiscalización. Bueno, pues Demetrio Sodi había reportado esto como una entrevista, entonces ya digamos que se configuraba una adquisición indebida de tiempos de radio y televisión, lo cual en ese momento estaba recientemente prohibido en la reforma de 2007, después de todo lo que ocurrió en 2006 con estos spots que llamaban a no votar por un candidato, que sacaban fragmentos de Hugo Chávez, gritando que recordarás.
7: Este es el segundo piso de la Ciudad de México. ¿Cómo pagó López Obrador por él? Se endeudó. ¿Las pensiones? Se endeudó. Triplicó la deuda del DF. Si llega a presidente, nos va a endeudar más y vendrá una crisis económica.

0: inflación, desempleo. Estos son los grandes planes de López Obrador. Un peligro para México.
1: A ver, ese, la verdad, ese yo no lo tenía en el radar, pero tienes aquí varios que me parecen también muy interesantes. A ver, ¿qué pasó con Manuel Negrete? Cuéntanos ese.
2: Bueno, a Manuel Negrete todos los recordamos como el autor de uno de los goles más maravillosos que se han visto en la historia de las Copas del Mundo contra Bulgaria en el Mundial del 86, hace prácticamente 40 años. Manuel Negrete en el 2018 contiende por la alcaldía de Coyoacán, ya en ese momento alcaldía propiamente, gana por un resultado abultado de alrededor de 11 puntos porcentuales, pero su rival, que era María Rojo en aquel entonces, pues impugna los resultados electorales. Hasta ahí nada raro. Sin embargo, uno de los agravios que toma María Rojo es que sufrió de violencia política en razón de género contra la mujer.
3: Bien, te pasaron en la violencia de género, pero también, ¿no? Si cuentas lo que gastaron, que regalaron un día antes de la elección, bueno, lo que dijeron, los papeles que sacaron de mí, los videos que sacaron de mí, de mis películas, que además soy una gente que nadie duda de mi carrera en el cine, ¿no?
2: Y a partir de esto, la Sala Regional de la Ciudad de México genera un antecedente que hoy en día ya es realidad, anula la elección por haberse acreditado violencia política en razón de género, por haberse acreditado uso indebido de recursos públicos de parte de Manuel Negrete. Sin embargo, al final, ya en la Sala Superior, que esto cada vez suele pasar más, pues la Sala Superior echa abajo esta resolución y le regresa el triunfo a Manuel Negrete. La parte importante de esto, además, digamos, de la anécdota de que se trata de un jugador de fútbol que llegó a la arena política y triunfó, es que se sienta, digamos, las bases justo para perseguir la violencia política en razón de género contra la mujer en un contexto electoral y que ya pueda ser una causal por la cual se anule una elección. Esa parte me parece muy interesante y muy importante de este antecedente, que evidentemente pues deja mal parado a este jugador, aunque hay que decirlo, no se acreditó que él hubiera hecho, digamos, estas conductas que violentaron a la candidata.
1: ¿Tú recuerdas cuáles fueron esas conductas? No de Manuel Negrete, pero ¿de quiénes sí hubo esas conductas?
2: Sí, te diría que no las voy a decir expresamente para no poder revictimizar a María Rojo, pero sí, desde mi perspectiva, fueron claros hechos de violencia política en razón de género. Yo te puedo decir que me ha tocado ver muchas elecciones alrededor del país y que en 2018 yo estaba en la Ciudad de México y me quedé frío con lo que pasó en esa elección. O sea, eran cosas que yo no había visto ni en el ayuntamiento más recóndito de nuestro país, en pleno Coyoacán, en plena ciudad.
1: Qué importante este caso, porque además, y luego ya en alguna otra ocasión hablaremos de otros temas específicamente electorales, Paco, pero cómo se fue luchando para erradicar la violencia política en razón de género y luego lo que hoy está sucediendo cuando también se malutiliza, digamos, esto en términos de silenciar, digamos, voces incómodas, ¿no? Como no 10 años después, pero 8 años después las cosas también empiezan a cambiar. Eso creo que valdrá la pena también en algún momento dado tocarlo. Pero bueno, esa fue la alcaldía, ya alcaldía, cuando hablábamos del caso de Metro Sodi todavía era delegación, ¿no? Y luego, bueno, pues el caso que tal vez nos llame o que tengamos todos muy presentes, pues es el caso de Cuauhtémoc Blanco, que llega a ser gobernador de un estado, gobernador de Morelos, y todo lo que ha significado la figura de Cuauhtémoc Blanco, el futbolista que llega, que además hoy es diputado con todas las acusaciones que tiene. ¿Qué decir de Cuauhtémoc, Paco?
2: Bueno, Cuauhtémoc es otro de los futbolistas que han llegado a la arena electoral y, digamos, junto con Manuel Negrete, es uno de los que ha sido triunfador. Porque, ojo, hay que decirlo, tanto en México como a nivel mundial este fenómeno es muy repetido. Y aquí lo importante es ver cómo al final son, digamos, supuestos en donde un perfil que tiene éxito como deportista, que gana mucha popularidad como deportista, al final utiliza este reconocimiento público para obtener un triunfo.
4: A toda la gente que hoy confió en mí y que saben que no los voy a defraudar, a toda esa gente les quiero decir que muchas gracias por darme esta oportunidad. Y agradecerle también a Dios, porque creo que lo he venido diciendo muchas veces, que él me puso aquí.
2: Se le pueden sumar al caso de Cuauhtémoc, por ejemplo, el de Carlos Hermosillo, no sé si recuerdes, que fue un jugador histórico del Cruz Azul, histórico de la selección mexicana, también el de Adolfo Ríos, que le decían el arquero de Cristo. Sin embargo, ellos dos perdieron en

0: en la arena electoral. El caso de Carlos Hermosillo es interesante porque además, paradójicamente, pierde contra Javier Duarte cuando estaba Javier Duarte postulándose para una diputación federal en Córdoba, Veracruz. Lo pierde Carlos Hermosillo. En el caso de Adolfo Ríos, pierde las elecciones en Querétaro por el Ayuntamiento de Querétaro. Todavía recientemente lo volvió a intentar y volvió a perder. Pero no es el caso de Cuauhtémoc. Y Cuauhtémoc empezó desde presidente municipal de Cuernavaca, postulado por un partido político local. Tiene éxito electoral, de hecho tiene mucho éxito electoral. Y esta fórmula la repite ya la gubernatura, ya bajo el cobijo de partidos políticos nacionales. Y justo nos lleva, digamos que a esta reflexión, ¿no? Al final, la historia de un deportista exitoso, en lo absoluto, tendríamos que asumir que en automático pues podría ser un buen gobernante, ¿no? Aunque esto parezca obvio, a veces en el contexto electoral no lo es y la gente decide votar por este tipo de perfiles. Que vaya, si a veces decidimos votar por perfiles que sinceramente no conocemos, pues tampoco es tan descabellado que votemos al menos por el que conocemos, ¿no? Aunque esto evidentemente no es ninguna garantía de un buen desempeño, que me parece ya de manera objetiva se puede decir del caso de Cuauhtémoc Blanco.
1: Ya mencionabas lo de Samuel García y lo de la playera de 2018. Ahora ha llamado también la atención, en estos últimos días previos al arranque mundial, el encontronazo entre el gobernador de Nuevo León y la FIFA, porque pues Samuel García decidió colorear de anaranjado, fosfo, el logotipo de la FIFA, el fondo del logotipo de la FIFA, cosa que está prohibido. Pero bueno, pues le parecía que si ya iban a estar en Monterrey.
0: Y la FIFA es súper celosa, con su marca. Entonces,
1: pues sí, y tiene razón, pues al final claro. Es su marca, ¿no? Entonces eso, comentabas esto, que había habido, digamos, como esta sanción para Samuel García en ese momento. Eso fue en el 18. Ahorita es un tema que tiene que ver más con la FIFA. Vamos a ver si a lo largo de los próximos días, dado que vienen las elecciones el próximo año, no sabemos si se les va a ocurrir alguna otra cosa en Nuevo León, pero aprovecho para hacerte la pregunta como experto, Paco. Hoy, por ejemplo, ¿hay prohibiciones? ¿A qué no podría ser, por ejemplo, hoy un partido político o un candidato o algo, pensando en el Mundial aquí en México? Otra vez viendo que tenemos un proceso electoral muy complejo el próximo año. ¿Hay prohibiciones expresas?
0: Digamos que las prohibiciones son genéricas, ¿no? Obviamente, pues no pueden hacer actos anticipados de campaña, o sea, no podrían pararse en un partido de fútbol y decir vota por mí, hacer un llamado expreso o un equivalente funcional, que es, digamos, lo que ha construido recientemente el tribunal. Evidentemente, visto ahorita el caso de Samuel ya como gobernador, Samuel pues no puede utilizar recursos públicos propiamente para promover un partido político ni candidaturas. Ojo, a todo el mundo le queda claro, quizá menos a las autoridades electorales, que el proceso electoral ya arrancó. Los partidos políticos están muy avanzados, incluso Morena, durante el Mundial de Fútbol va a definir ya quiénes serán sus candidaturas, pero el proceso electoral formalmente inicia hasta septiembre. Que ojo, esto es problemático, sobre todo en el tema de los actos anticipados de campaña, porque hay un elemento que tiene que cumplirse, que es el elemento temporal. Entonces, pues cuando todos los partidos políticos ya van a tener sus procesos de selección interna, el árbitro electoral apenas iniciará el proceso electoral en septiembre. Y no sé si viste que en días recientes había una propuesta del consejero Arturo Castillo de tratar de reglamentar estos procedimientos que son en cierta medida extraordinarios porque están fuera propiamente del proceso electoral, justo para evitar que existan actos anticipados de campaña que lastimen la equidad en la contienda, y la mayoría del Consejo General determinó no aprobarlo en los términos que fueron presentados por el consejero Castillo. Entonces, en el contexto del Mundial, digamos que no tenemos una prohibición expresa que les impida a ellos realizar alguna actividad con el contexto del Mundial. Las prohibiciones que tienen, pues, digamos que están más establecidas para todas las personas por la FIFA, como retransmitir los partidos, este tipo de cosas donde la FIFA es muy dura. Creo que tú has dado cuenta un poco de este tema, de que incluso, por ejemplo, los bares, los restaurantes tienen que tener cuidado con la retransmisión de los partidos. Y aquí sí pudiera existir algún problema para los partidos políticos, pero esto no es propiamente electoral por la retransmisión de los partidos de fútbol. Y fíjate que ahorita me llevaste un tema que en principio no es electoral, pero que sí es político y que sí dimensiona la trascendencia de estos eventos deportivos a nivel mundial. Recordarás tú que en la inauguración del Mundial de 1986, Miguel de la Madrid se llevó la rachifla más grande.

0: de la vida. Esto no se vio en televisión ni se vio en radio, porque evidentemente, pues ahí hicieron magia poniendo aplausos, poniendo otros ruidos que opacaron la rechifla histórica que se llevó.
1: La declaratoria inaugural del 13º Campeonato Mundial de Fútbol, México 1986, por el ciudadano presidente de los Estados Unidos Mexicanos. Hoy, 31 de mayo de 1986, declaro solemnemente inaugurado el 13º Campeonato Mundial de Fútbol.
0: Y que además nos deja ver el fútbol como un espacio en donde la ciudadanía puede expresarse de una manera distinta. Y claro, ¿quién no aprovecharía la oportunidad de decirle lo que quiere decir el presidente cuando lo tiene de frente? Que en aquel entonces era algo totalmente impensable. Ahorita al menos tenemos el desahogo de las redes, ¿no? En las redes, pues a lo mejor tú pones el arroba y sientes que el presidente está recibiendo, o la presidenta en este caso, está recibiendo la mentada de manera directa. Y esto es algo que nos lleva justo a lo que dijo recientemente la presidenta Claudia Sheinbaum sobre su asistencia al Mundial de Fútbol.
2: Yo voy a estar aquí en el Zócalo con la gente, viendo la inauguración, mientras una joven me va a representar en la inauguración.
0: Y quizá va un poco en esta línea, ¿no? Evitar la rechifla, porque al final, aunque esto no es propiamente electoral, sí puede llegar a ser un termómetro particular, aunque bueno, hay que decir que los boletos son tan caros que podríamos decir que hay un sesgo económico en los asistentes.
3: Oye, y me gustaría cerrar el capítulo México y luego irnos a otros ejemplos que tienes internacionales también, con lo que ha hecho el Partido Verde. Me parece que el Partido Verde ha sido particularmente hábil en sus trampas para brincar o no las vedas futboleras. Si mal no recuerdo, algo muy particular que pasó en el 2015, y ahí sí tengo, pero muy lejanos, Paco, tú nos lo recordarás mejor, algunos momentos en donde no solamente era a través de redes sociales, sino también a través de llamados explícitos, ¿no?
0: Sí, 2015 digamos que fue de los antecedentes de lo que seguiría siendo el Verde de manera sistemática. En el contexto de la jornada electoral de 2015, donde se renovaba la Cámara de Diputados y un montón de elecciones locales, justo el día de la elección, y aquí digamos que vinculamos otra vez la trascendencia que tiene el fútbol incluso para los actores políticos, ese día había un juego amistoso entre la selección mexicana y Brasil. Además era un juego pues bastante atractivo. Días previos, Acción Nacional solicitaba que se modificara la fecha de este juego para que no tuviera la posibilidad. Ellos lo enmarcaban un poco en la posibilidad de disminuir la participación ciudadana porque la gente estuviera atenta al partido, ¿no? No propiamente alguna intervención que desequilibrara la equidad en la contienda o algún otro proceso electoral. Bueno, resulta que el día del partido, el director técnico, el Piojo Herrera, Marco Fabián y algún otro jugador pues tuitearon abiertamente, cuando además sabemos que existe una veda que no alcanza propiamente a los ciudadanos, pues tuitearon que se apoyaran a las candidaturas del Partido Verde Ecologista de México. Y esto digamos que sí es el antecedente a todo este caso que ocurrió en 2015 y que continuó ocurriendo ya con influencers años posteriores, ¿no? Que dentro de la veda electoral tuiteaban a favor de un partido político. Ojo, aquí el problema no es que tú como ciudadano expreses, digamos, por quién quieres votar si así decides hacerlo. El problema es que haya algo como contraprestación para que lo hagas, y es lo que se ha ido identificando con el paso de los años. En el caso de los influencers fue muy claro. En el caso de la selección nacional y del entonces técnico de la selección nacional, pues también se acreditó una falta electoral por la que se le contabilizó al Partido Verde Ecologista. Y ahí el problema pues es ese, ¿no? La existencia de una contraprestación para violar la ley. ¿Por qué? Porque 3 días antes de la elección, como tú lo sabes, pues no se puede publicar nada a favor de un candidato. Ojo, esto no necesariamente aplica para los ciudadanos, pero la figura del técnico nacional, de un jugador que en ese momento es exitoso, pues sí es importante por lo que ya hemos visto, ¿no? Lo que representa a los equipos nacionales. Los equipos nacionales tienen, digamos, que la capacidad, quizás solo comparable en México con la religión, posiblemente, para, digamos, integrar las personas a pesar de las diferencias que puedan existir entre ellas. Entonces, ese caso fue sumamente interesante, sumamente penoso, por su

0: puesto, y lo más penoso es que ha continuado ocurriendo y las autoridades electorales pues todavía no han encontrado la manera de ponerle un alto a este tipo de cosas, ¿no? Que además son ilegales.
1: Lean, infórmense las propuestas.
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11: Sí, me gustan sus propuestas.
12: Pero brinquemos al escenario internacional con dos casos que me gustan, porque me mueven particularmente. Y me gustaría que arrancáramos con el de Mbappé. Si nos puedes contar esto, el llamado que hizo abiertamente Mbappé durante elecciones en Francia.
0: Sí, Mbappé, digamos que es identificado como un futbolista que además de ser muy exitoso, está en el Real Madrid, estuvo en el Paris Saint-Germain, fue goleador en mundiales ganados por Francia. Es decir, es una figura sumamente conocida a nivel mundial y evidentemente pues es una figura muy importante en Francia. Siempre ha estado identificado como un perfil que es favorable a Macron. En unas elecciones legislativas en Francia estaba justo también, regresamos al tema de la Eurocopa, y después de un partido de fútbol, Mbappé llama justo a no votar. Él lo que dijo, y de hecho lo hizo de manera bastante cuidadosa, es llamar a no votar por alguno de los extremos.
13: Kylian Mbappé est contre les extrêmes, contre les idées qui divisent. Que j'appelle à tous les jeunes d'aller voter, de vraiment prendre conscience de l'importance de la situation. Je pense qu'on est dans un moment crucial dans l'histoire de notre pays. Il faut savoir faire la part des choses et avoir le sens des priorités.
0: La preocupación real que tenía Mbappé detrás de todo pues era Marine Le Pen, que era digamos de ultraderecha y era quien más le estaba contendiendo esa elección a Macron. Y aquí es importante detenernos un poco en lo electoral. Aquí en México tenemos prohibiciones para llamar a favor de y también en contra de. Entonces digamos que es un ejemplo de un llamado en contra de una candidatura que sí pudiera llegar a afectar que la gente vote por ella, ¿no? Esto ocurrió después de un partido de la selección, en las entrevistas que tradicionalmente le hacen a los jugadores de fútbol. Cuando publique este en específico, voy a publicar el fragmento que trataré de subtitularlo.
12: Y me acuerdo, es que además me acuerdo muy bien de este caso. Y bueno, recuerden, todavía no terminamos, pero recuérdanos tus redes sociales de todos modos, Paco, antes de que se nos olvide, para que ahí es donde vas a estar poniendo también estos hilos.
0: Sí, en X es @rojaschoza, también en Instagram. Y estoy valorando la posibilidad de hacer un micrositio, en mi sitio personal, que es rojaschoza.net. Ahí voy a hacer un micrositio quizá para ya después de que saquemos todo, dejarlo ahí como antecedente, ¿no? Que me parece que es interesante.

0: Oye, para cerrar esta conversación, me encantaría también el caso de Irán. Hablamos de repente mucho de Irán, luego dejamos de hablar. Ahorita se ha hablado mucho, sobre todo por la guerra de Estados Unidos e Israel en contra de Irán. Pero las voces también iraníes que se han manifestado y que también desde el deporte lo han hecho, y en el caso específico del fútbol, Paco.
1: El caso de Irán es tremendo, y más viniendo de Mbappé, porque venimos de Mbappé considerando que Francia, digamos, es una democracia consolidada, una democracia sólida, y vamos a un país que evidentemente no lo es, cuyo poder, digamos, emana más de cuestiones divinas propiamente que desde la voluntad popular, digamos, del pueblo. Y en Irán tenemos referentes futbolísticos muy relevantes. Un caso de estos es el de Ali Karimi, que fue el capitán de la selección iraní por muchísimos años. Sin embargo, en el contexto de unas elecciones, Ali Karimi pues decidió respaldar a una fuerza opositora al poder central, sobre todo oponiéndose a la reelección, digamos, de las autoridades que en ese momento estaban y que, por cierto, permanecen en nuestros días. Te estoy hablando que esto fue hace más de 10 años, fue también alrededor de 2009, y al día de hoy Ali Karimi, que sigue siendo una figura muy importante para Irán, más allá de lo futbolístico, se encuentra exiliado, el Estado le inició una persecución tremenda, y lo más delicado del caso es que en años recientes, y también me parece que tú has dado cuenta de ello, se ha perseguido a distintos jugadores de la selección iraní, distintos

0: tus jugadores iraníes, como se ha perseguido a toda la población iraní, ¿no? O sea, tampoco es algo que se haya focalizado exclusivamente a ellos. De hecho, recientemente una noticia que conocimos es que se había condenado a pena de muerte a un jugador. Lo cierto, ya en el tránsito de esta historia, es que a ese jugador, junto a otras personas que se detuvieron por protestas a favor de la mujer, a ese jugador se le perdonó la vida. Sin embargo, al resto de las personas que se detuvieron junto con el jugador fueron ejecutadas. Digamos que nada más la presión internacional hizo que este jugador iraní no fuera ejecutado, pero sigue preso y le dieron una condena de 16 años por manifestarse a favor de los derechos de las mujeres. Recordarás tú que recientemente han existido manifestaciones tremendas en Irán, y esto lo que nos deja ver es cómo al final el fútbol y el deporte en general, no solo el fútbol, representa, digamos, una plataforma donde también la ciudadanía encuentra un espacio para poder disentir, para poder expresarse, para poder incluso rivalizar con el poder público. Y esa me parece que es un elemento muy importante y muy trascendental del deporte.
1: Nazar Asadani, de 26 años, fue arrestado en noviembre por oficiales que lo acusan de hacer la guerra contra Dios. Dos hombres ya han sido asesinados por el régimen por la misma razón. La Federación de Futbolistas Profesionales dijo estar conmocionada y asqueada por los informes de su ejecución y exigieron la eliminación inmediata de su sentencia.
2: Paco, te agradezco muchísimo. Me gustaría nada más que cerras con una reflexión. Se ve que te gusta lo electoral, obvio, a eso te has dedicado profesional y académicamente, pero también te gusta el fútbol y este podcast va a salir un par de días antes de que arranque la Copa del Mundo. Sale el martes, la Copa arranca el jueves. ¿Con qué te gustaría cerrar? ¿Con qué reflexión desde tu corazón, desde donde sea, te gustaría cerrar?
0: Lo electoral, lo político, al final incide en lo futbolístico. Es más, la política siempre ha sido parte del fútbol. Hay muchísimos episodios, pues turbios incluso en la historia de la FIFA vinculados con la política. Pero más allá de eso, yo invitaría a que disfrutemos el fútbol como algo que nos permite un poco salir de la cotidianidad, particularmente en este año en donde una parte de este mundial se juega aquí en México, sin perder de vista también, digamos, esta veta política en un contexto en el que el proceso electoral ya comenzó en México. Estoy seguro que, como es el caso de Samuel, habrán muchísimos actores que traten de sacar jugo de esta contienda mundial y de esta contienda deportiva. Y bueno, pues para ello nos seguiremos encontrando y seguiremos discutiendo en redes.
3: So we are inviting everyone worldwide to come a conocer el mundial más norteño.
2: Pues ahora sí que, como dice el cliché más cliché, que ruede el balón. Estamos a nada de que arranque el mundial y ojalá sea un mundial futbolísticamente atractivo, más allá de todo lo que ha pasado en México, en Estados Unidos mismo, del mundo como se encuentra ahorita. Ojalá sea un mundial en donde podamos disfrutar de grandes partidos de fútbol. Y gracias, gracias querido Paco Rojas. Ya escucharon ahí las redes sociales de Paco, donde van a poder seguir más ejemplos de los que pudimos abordar en estos minutos aquí en el episodio. Pero gracias por llevarnos también a esta otra faceta. ¿Qué pasa con lo político, el fútbol, lo electoral, el fútbol? En fin, una muestra pequeña, seguro de miles de ejemplos que hay, pero que por lo menos pues a mí me hicieron recordar algunos momentos y aprender de otros. Así que gracias, gracias Paco por este recorrido y me hiciste pensar, vino a la memoria también en esta conversación, el 2018, 12 de junio del 2018, cuando junto con mis compañeros, colegas, Carlos Puch y Leonardo Curcio, nos tocó moderar el tercer debate presidencial. En ese momento estaban en la contienda José Antonio Meade por el PRI, estaba Ricardo Anaya por el PAN, estaba también Jaime Rodríguez Calderón, el Bronco, candidato independiente, y estaba Andrés Manuel López Obrador, el candidato de Morena, bueno, y cada uno con sus partidos que los acompañaban. Y a mí me tocaba hacerle la primera pregunta a José Antonio Meade, además en el área temática de Hacienda, finanzas públicas, economía, etcétera. Y yo le pregunté sobre su propuesta de darle seguridad social a las trabajadoras del hogar, porque además, mientras él había sido secretario de Estado en las diferentes secretarías en las que había estado, no había apoyado particularmente la seguridad social para trabajadores del hogar. Y le hago esa pregunta y a todos nos llamó la atención.

0: que me dijo, sí, Gaby, pero antes que nada quiero enviar un saludo a la selección de fútbol, obviamente la selección varonil de fútbol, que en unos días más iba a enfrentar a Alemania en el Mundial de Rusia de 2018.
1: Gracias, Gaby. Primero estamos a 2 días de que empiece el Mundial. Entonces yo quiero desde aquí, desde el mundo maya, desearle a la selección la mejor de las suertes. Que hagan un Mundial que nos haga sentir muy, muy orgullosos.
0: Y a todos nos llamó la atención cómo la pregunta iba en un sentido del apoyo a las mujeres, no sé qué, y él arrancaba con este saludo que seguramente sus asesores le habían dicho, lo que sea que te pregunten, tú arranca saludando a la selección varonil de fútbol. Luego ya siguió con su respuesta a eso, pero fue algo que sin duda en redes y él mismo reconoció después, pues que había sido un momento, digamos, poco afortunado. Pero así pasa. Elecciones, fútbol, etcétera. Y así seguramente seguirá sucediendo a lo largo de los años y de los años y de los años. Gracias nuevamente, Paco. Y gracias a ustedes que semana a semana están aquí conmigo en Al Habla con Barkentin. Ya veremos qué sucede en los próximos días. Y por supuesto, el próximo martes aquí nos encontramos. Adiós.
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5: El mundo se va a paralizar el jueves 11 de junio de 2026.
6: Gianni Infantino, presidente de la FIFA, dice que el mundo se detendrá este jueves 11 de junio. Es cuando empieza el Mundial de Fútbol más grande de la historia. 3 países sede, Estados Unidos, México y Canadá, 48 selecciones, millones de aficionados en movimiento. Pero además está marcado este Mundial de Norteamérica por los precios disparados, el miedo a los controles migratorios de Trump y las tensiones diplomáticas, incluso entre los países que lo organizan. Soy Ana Fuentes. Hoy en El País, el Mundial de los Excesos. Diego, ¿qué tal?
7: Hola, Ana, ¿qué tal?
6: ¿Dónde estás ahora mismo?
7: Pues estoy en Houston. Llegué ayer a Estados Unidos, pasé primero por Dallas, hice escala allí y ahora estoy en Houston. Voy a estar aquí los primeros 7 días del Mundial y ya luego empiezo a recorrer otras ciudades que también son sedes en Estados Unidos y en Canadá.
6: Te espera un periplo largo. Diego Fonseca es mi compañero de deportes, uno de los 6 enviados especiales del país al Mundial. ¿Por qué es el mayor de la historia? ¿Cómo se está diciendo?
7: Bueno, es el mayor mundial de la historia en muchas cosas. Primero, por ejemplo, porque es el mundial con más selecciones de la historia. Hay 48 selecciones. También, claro, al haber más selecciones que nunca, también hay más partidos que nunca. Son 104 partidos. Y también es el primero con unos precios realmente desorbitados para las entradas. Precios que a veces pueden llegar incluso a los $30,000 y que vienen dado por un sistema de precios que se llama sistema de precios dinámico.
6: Se me han quedado los ojos como platos con lo de $30,000. ¿Qué es eso de los precios dinámicos?
7: O sea, para que nos hagamos una idea, el sistema de precios dinámico es como funcionan, es el mismo sistema que utilizan, por ejemplo, aplicaciones como Uber, Cabify o Bolt, ¿no? Que básicamente, cuando la demanda está calmada, pues mantienen unos precios razonables, pero si la demanda es muy alta, los precios se disparan. Esto ha hecho, claro, que haya muchas entradas que tengan precios inalcanzables para muchos aficionados. El problema aquí también es que no solo es el precio de las entradas, es también, por ejemplo, pues el precio de los hoteles, que es carísimo, o el precio de los billetes del transporte público. Por ejemplo, en donde se disputa la final, que es el MetLife Stadium de Nueva Jersey, ahí a las afueras de Nueva York, el billete desde la Penn Station de Manhattan, que es una de las de las estaciones más utilizadas ahí en Manhattan para desplazarse a Nueva Jersey, ronda ahora mismo los $100, cuando normalmente esos

0: billetes se adquirían a $12,90. O sea, nunca hasta ahora había habido tantas elecciones, tantos partidos, tantos anfitriones a la vez y entradas tan caras sin que ninguno de los 16 estadios, además, en este caso, sea nuevo. En el Mundial que además espera que sea el más visto de la historia, ¿no? Podríamos decir algo así como que es el Mundial más mercantilizado.
1: Bueno, y en ese mundial más mercantilizado, a una persona que quiera ir, ¿cuánto le puede costar?
0: Claro, depende de muchas cosas, desde las sedes, ¿no? Porque en los 104 partidos que se van a jugar, 78 van a ser en Estados Unidos, 13 en México y 13 en Canadá. Hay un estudio, por ejemplo, que me llega estos días al correo de la firma 8Shots, que estima que para seguir todos los partidos de España, dos aficionados necesitarían al menos $61.000.
1: Buf.
0: Y las entradas, sí, y las entradas representarían el 50% de ese gasto. Según este estudio, los que más caro lo tienen son los iraquíes, que entre dos personas tendrían que gastarse como $74.000 para ver a su equipo si llega a la final. Aunque bueno, es bastante improbable que esto pase, ¿no? Porque Irak no está entre los favoritos y jamás ha pasado de la fase de grupos.
1: Pero, ¿y esto es porque Irak está, los vuelos son más caros desde Irak a las sedes donde se celebra el Mundial?
0: Claro, una de las variables que tienen en cuenta son los vuelos, también las sedes. O sea, no es lo mismo a veces, pues, estar en Nueva York, ¿no? Que estar en Houston. Nueva York siempre va a ser un poquito más caro. Yo, por ejemplo, estoy durmiendo estos días en Houston, que tampoco es precisamente barato, ¿no? Y los hoteles son carísimos, en torno a 400 euros la noche, ¿no? Para un hotel decente. Y como pasa en Houston, también en muchas otras de las sedes, muchos estadios están a las afueras. Y es muy complicado llegar en transporte público porque las líneas de autobuses, trenes y metros, más allá de que algunas se reforzaron, son escasas y eso encarece todavía más el precio. Ese es uno de los temas de este mundial también, ¿no? Habrá que ver en cuanto el torneo empiece hasta qué punto el acceso a los estadios es ordenado o si realmente se convierte en un caos, como muchos temen.
1: Espera un segundo, porque ahora que me estás hablando de las entradas, quiero que hablemos con alguien que ha escrito en El País sobre ello. Luisa, ¿cómo estás?
2: Hola, Ana.
1: Luisa Arditi es mi compañera del País Semanal. Has escrito un reportaje sobre hinchas que van al Mundial y los precios a los que se están enfrentando. ¿Qué te han contado los aficionados?
2: Me han contado que los precios les parecen desorbitados, incluso abusivos, y que para poder ir se deben ajustar en otras cosas. Por ejemplo, los precios de los hoteles, en tomar vuelos en los horarios más baratos, y que la FIFA se está aprovechando de los aficionados.
1: Bueno, desorbitados, pero ¿de cuánto estamos hablando? ¿Tienes ejemplos?
2: Tengo aquí, mira, las cifras en comparación con los otros mundiales. En Qatar, por ejemplo, la categoría más cara de entradas rondaba los $1.600. Y en Rusia, el mundial anterior, 1.100. Y para esta edición, cuando la FIFA puso los billetes a la venta, esa misma categoría estaba
1: ¿Qué
2: $8.680.
1: dices?
2: Dólares, sí.
1: ¿Y la FIFA qué dice de esto?
2: Bueno, la FIFA alega primero que hay demanda altísima y además dice que la mitad de las entradas son accesibles. Hay dos categorías que son primero la de grada básica, que está fijo en $60, y luego la grada asequible, que sí se ajusta a esta manera de precios dinámicos que varía según la demanda.
1: Precio dinámico, que si hay mucha gente que quiere la entrada, sube, ¿no?
2: Exacto.
1: Pues fíjate que estaba pensando lo que decía Diego, ¿no? Que lo único caro no son encima las entradas.
2: No, además hay un problema con los transportes. En New Jersey y en Boston especialmente, habían puesto un precio de $150 ida y vuelta desde Nueva York hasta New Jersey, donde se juega 8 partidos, incluso la final. Y luego, por las quejas que hubo, lo bajaron a $105. Y el autobús bajó de $80 iniciales a 20. Bueno, esto es un problema de fondo que hay entre el gobierno de Nueva Jersey y la FIFA, que la FIFA no está apoyando al gobierno.
1: Espera, pero ¿qué pasa entre el gobierno de Nueva Jersey y la FIFA? No entiendo.
2: Inicialmente, la FIFA y el gobierno de Nueva Jersey había acordado que fuera gratuito el transporte, pero finalmente no fue así y el gobierno de Nueva Jersey debe cubrir que vayan 40.000 personas más, 40.000 aficionados a la ciudad, y la FIFA no está aportando financiación. Entonces, este cargo recae sobre los aficionados.
1: Claro, pero la gente dirá, si me quejo, me lo bajan, con lo cual el precio no es un precio, es según lo que yo presione, ¿no?
2: Exacto, sí.
1: Oye, vamos a escuchar a un aficionado, tú hablaste ya con él, lleva muchos mundiales y Eurocopas a sus espaldas, se llama Juan José Abascal, aunque todo el mundo lo llama Curro, y es algo así como el nuevo Manolo, el del bombo que lleva siguiendo la selección española desde

0: 2012.
1: Hola, buenas, ¿qué tal? Soy Curro, soy aficionado a la selección española de fútbol, tengo 56 años y soy un forofo auténtico de la selección. Me dedico a la hostelería en Toledo, toda mi familia viene de la hostelería. Estamos ahora viendo que llega el Mundial y estamos ahí programando a ver cómo asistimos. Yo en el Mundial de Sudáfrica no pude asistir porque por temas económicos, porque fue la época de la crisis, entonces ahí no pude. Y en la Eurocopa de Polonia y Ucrania ya sí me enganché a la selección sin parar. Desde entonces he asistido a casi todos los países, casi todos los partidos de la selección, tanto mundiales, Eurocopas, clasificatorios y hasta amistosos. En Qatar, bueno, de Qatar, cuando Manuel del Bombo no pudo asistir, la peña en la que yo estaba antes compró un bombo, que lo llevaron para allá y dijeron, bueno, ¿quién lo toca? Y dije, bueno, pues lo toco yo. Yo le vi rollo, a la gente le gustó y continué con el bombo. En la Eurocopa de Alemania, al final, me compré el mío propio y formé una peña que se llama Furia Española, que es la peña la que soy ahora, que soy el presidente de la peña. Este año, con el Mundial de Estados Unidos, hemos visto que es un Mundial un poquito diferente. Suele ser un sitio más pequeño, más concentrado, aunque sea multipaís, pero que se puede mover uno más fácilmente. Y el tema económico es imprescindible. El Mundial de Estados Unidos se ha ido muchísimo de madre en este precio. Nosotros tenemos la suerte de ser socios de la federación. La federación tiene un cupo de entradas, como low cost, que las vende a las peñas. Pero un aficionado normal que quiere ir a un Mundial de Estados Unidos es un dineral. Pues en un mundial normal, sin gastar mucho, ¿qué puedo gastar? Que vas sin gastar, sin ir con lucros. Pues alojamientos baratos, comiendo en restaurantes caros, no saliendo mucha de noche y tal, ¿qué puedo gastar? 4.000 euros, te puedes gastar un mundial, haciéndolo más o menos bien. 4.000, a lo mejor uno cambia un poquito a 5.000, aquí te puedes gastar 8 o 9.000 euros fácilmente.
0: Pues este era Curro, gracias Luisa.
2: Gracias.
0: Diego, vuelvo contigo. ¿Por qué tantos equipos, tantos partidos? ¿Esto al final no le resta algo de valor al Mundial? No sé, a veces le damos valor a lo que es más escaso, ¿no? Pero aquí todo es a lo grande.
3: Este es un debate muy recurrente en el mundo del fútbol, ¿no? Hay muchos actores como los jugadores, algunas ligas o los propios sindicatos de jugadores que muchas veces se quejan de que cada vez se juegan más partidos y que los jugadores se lesionan más. Y es verdad, está demostrado ya empíricamente que hay más lesiones, hay estudios sobre esto que lo han demostrado, pero por un lado está esto, que solo afecta principalmente a los jugadores de los equipos más grandes, ¿no? Pues por ejemplo como el Real Madrid o el Barcelona, que cada año están en Europa y llegan a las rondas finales. Y por otro lado está el hecho de que haya más partidos, lo que implica también es que haya más entradas vendidas, más derechos de televisión, más dinero proveniente de la explotación de la restauración en los estadios. O sea, en definitiva, que la tarta sea mayor para todos y que haya más dinero para todos los actores que componen el mundo del fútbol. Este Mundial, por ejemplo, tiene más partidos y más selecciones que nunca, ¿no? Se pasa de las 32 selecciones a 48 y de 64 partidos a 104. Y, por ejemplo, va a haber una ronda de 16avos de final. Y esto todo probablemente implique también que haya más lesiones que nunca. Pero a la vez, la FIFA también va a pagar un dinero récord de 355 millones de dólares, un 70% más que en 2022, a los clubes por la cesión de sus jugadores a las selecciones nacionales, tanto para la fase final del Mundial, la que empieza el jueves, como para la fase de clasificación. Pero mira, por ejemplo, la semana pasada The Athletic, que pertenece a The New York Times, informó que la FIFA, que se queda con la mayor parte de los ingresos de los puestos de comida y bebida que hay en los estadios, no iba a permitir ni siquiera que la gente pudiera entrar con una botella vacía para rellenar, pese a las altas temperaturas que va a haber durante el Mundial.
0: Pero ¿y eso cómo van a hacer? Eso va a ser un escándalo, ¿no? Si la gente no puede ni beber agua, van a tener muchos problemas.
3: Claro, al final las críticas fueron tan fuertes, desde la alcaldesa de Toronto, Olivia Chow, hasta el alcalde de Nueva York, Zoran Mamdani, que la FIFA tuvo que dar marcha atrás y permitir que los aficionados puedan entrar con botellas de agua de plástico blando y desechable, creo que eran de hasta 590 mililitros, siempre y cuando estén selladas.
0: Oye, además de todas las cifras que me estás contando, de este Mundial a lo grande, esta competición se celebra con el mundo abierto en canal y con Estados Unidos muy cuestionado, ¿no?
3: Claro, Estados Unidos e Israel abrieron hace más de 100 días ya una guerra contra Irán, que es una de las selecciones participantes. De hecho, Irán juega sus tres partidos en Estados Unidos. En vez de quedarse en Estados Unidos, se va a quedar en México y va a ir a Estados Unidos simplemente para jugar los partidos y pisar el mínimo tiempo posible territorio estadounidense. Parte también de la delegación de Irán, del equipo.

0: bueno, de los 75 trabajadores no han podido entrar en Estados Unidos. Luego están, por otro lado, también las políticas migratorias, ¿no?, de Estados Unidos también, que están siendo muy criticadas y que, por ejemplo, no solo ha dejado fuera, aparte de la delegación iraní, también ha dejado fuera a un árbitro somalí que no va a poder pitar en el Mundial y era uno de los 52 árbitros elegidos. Y, por otro lado, también Estados Unidos pues tiene una relación con México, que es otro de los países organizadores, muy, muy tirante, ¿no? Está en la relación bilateral en el peor momento posible.
1: ¿Cuál es la principal preocupación en México?
0: Bueno, México, la relación bilateral con Estados Unidos es muy tensa desde que en abril murieron dos agentes de la CIA en un accidente. Un ejemplo de cómo está la relación ahora mismo entre ambos países es que en el partido inaugural del Mundial, que se va a celebrar el jueves entre México y Sudáfrica en el Estadio Azteca, va a ser la primera vez en una ceremonia inicial que no estén los tres jefes de Estado de los tres países que componen la organización, ¿no?, que son México, Estados Unidos y Canadá.
1: Diego, y con la que está cayendo, con la que me estás contando en Estados Unidos, con Trump, con ICE en los estadios, con todas las polémicas que tiene con México, ¿por qué se ha llevado la FIFA el Mundial a Estados Unidos?
0: Bueno, yo creo que lo que hay detrás de que la FIFA se haya llevado el Mundial a Estados Unidos es el intento porque el fútbol crezca de forma definitiva en Estados Unidos de una vez. La FIFA ya había llevado un Mundial aquí a Estados Unidos en 1994 y lo que pasó ahí es que la FIFA llevó el Mundial a Estados Unidos a cambio de que Estados Unidos creara al fin una liga nacional, que efectivamente se creó después y que es todavía la que rige hoy, ¿no? La MLS, la Major Soccer League. Pero ni esos intentos, ni ese intento, ni las llegadas posteriores de estrellas como Beckham o Messi, que fichó por el Inter de Miami en 2023 y es el jugador mejor pagado de la liga, han hecho que el fútbol se convierta en un deporte mayoritario o en uno de los principales deportes en Estados Unidos. Es verdad que ha crecido, pero este Mundial de Selecciones, tras el Mundial de Clubes del año pasado, es el último intento de la FIFA de penetrar de manera significativa en el mercado de Estados Unidos, que es un país con unos 350 millones de habitantes, o sea, un mercado que podría ser muy lucrativo para la FIFA.
1: La gente habla de esto. ¿Hay ambiente de mundial?
0: A ver, yo llevo aquí 2 días, sí que he visto anuncios en la televisión, he visto anuncios en la radio, iba el otro día en un taxi y sonaban anuncios del Mundial. Pero bueno, aquí la gente también está muy atenta, ¿no?, a la final de la NBA entre los San Antonio Spurs y los New York Knicks, casi más atenta a eso que a la Copa del Mundo. Claro, aquí en Estados Unidos ha habido iconos planetarios como David Beckham o Leo Messi que ya han jugado aquí y lo siguen haciendo, ¿no?, como el caso de Messi. Pero el fútbol sigue sin ser uno de los deportes más seguidos en el país. Eduardo Galeano dijo aquello de que el fútbol es la única religión que no tiene ateos, pero bueno, en Estados Unidos sí que los tiene, ¿no? Aquí hay otros deportes como el baloncesto, el béisbol, el hockey sobre hielo, el fútbol americano, que tienen muchos más fans y que están mucho más instaurados en el estilo de vida norteamericano.
1: Bueno, y es interesante también cómo se está mezclando el fútbol con la política, ¿no? Hemos visto algún acto de Trump, como su encuentro con Cristiano Ronaldo y con el príncipe heredero saudí Mohammed bin Salman, que protagonizó el escándalo internacional por el asesinato del periodista Khashoggi. Se reunieron en la Casa Blanca. A la Casa Blanca también fueron Messi y su equipo, el Inter de Miami, en pleno ataque a Irán después de ganar la liga. Es decir, que fútbol y política en Estados Unidos también se mezclan, ¿no?
0: Sí, aquí ha habido algunos actos y fútbol y política se mezcla, solo hay que ver también la relación entre Trump y Infantino, pero bueno, aquí también el gobierno está muy volcado en la celebración del próximo 4 de julio, que justo se cumplen 250 años de la independencia de Estados Unidos de la corona británica en 1766, y está casi más volcado en eso que en la celebración del propio Mundial.
2: We were actually, Mr. President, so happy that the World Cup 2026 will take place in the United States, in Canada, and in Mexico.
3: Did you notice where he said that? In the United States, Canada, Mexico. That's the way it's supposed to be.
1: Has mencionado la relación de Trump con el presidente de la FIFA, con Infantino. ¿Cómo se llevan y de dónde viene esa relación?
0: Sí, la relación entre Trump e Infantino es muy buena. Aquí en Estados Unidos se disputó el año pasado, entre junio y julio, el primer Mundial de Clubes de la historia. La FIFA se lo dio a Estados Unidos. Y un año después se va a celebrar el Mundial más grande de la historia, a pesar de, bueno, pues todas las frentes abiertos, ¿no?, que tiene Estados Unidos, desde la guerra en Irán, desde el apoyo a Israel y a Benjamín Netanyahu en su guerra en Gaza, o también con los problemas y las críticas que hay en todo el mundo con su política migratoria. Infantino tiene una relación con Trump, bueno, a finales del año pasado incluso le llegó a dar un

0: premio de la paz de la FIFA, ¿no? Después de que Trump no fuera galardonado con el Nobel de la Paz, que era una de sus grandes obsesiones. Uh-huh. Se lo dio en diciembre en un acto que parecía organizado casi para compensar, ¿no?, la decepción de que Trump no se llevara el Nobel.
1: Bueno, hemos hablado de dinero, de entradas, de lo que le cuesta a los aficionados y lo que se lleva la FIFA y los organizadores. Pero ¿y qué hay del fútbol? ¿Qué esperamos, Diego? ¿Habéis hecho porra los compañeros del país?
0: Hemos hecho porra. Pero bueno, en lo futbolístico pues también va a haber muchas historias, ¿no? Porque este Mundial, pues por ejemplo, va a ser el sexto Mundial de Cristiano y de Messi. Se supone que el último también, que son los jugadores más dominantes de este siglo. Porque España también ilusiona, ¿no? La España multicultural de Nico Williams y Lamine Yamal, que es una de las grandes favoritas para alzar el trofeo. O porque Brasil, ¿no?, que es una selección que ha ganado, la única que ha ganado el Mundial 5 veces, pues llega tras 24 años de sequía y por primera vez con un entrenador no brasileño, ¿no? El italiano Carlo Ancelotti. O también está Francia, ¿no?, que tiene una nómina de atacantes como se ha visto pocas veces en la historia. O sea que además del trasfondo geopolítico y de los precios desorbitados, este evento lo van a seguir cientos de millones de personas en el mundo, porque es lo que tiene el deporte y lo que tiene el fútbol, que muchas veces genera esa felicidad compartida.
1: Y seguro que aunque estéis agotados, lo vais a disfrutar. Un beso, Diego.
0: Seguro que sí, gracias, Ana, un beso.
1: Este episodio lo ha realizado José Juan Morales. La grabación es de Nicolás Travertidis y el diseño de sonido de Óscar Botganovich. Yo soy Ana Fuentes y esto ha sido Hoy en el País. Gracias por escuchar.
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Esta es la sintonía de Radio Clásica en Radio Nacional de España y, como es costumbre, a estas horas inauguramos anoche esta nueva temporada. Aquí llega el tiempo del jazz en esta casa, el tiempo, y siempre es un placer compartirlo contigo de Solo Jazz. Paula García nos acompaña en el control técnico de sonido de este estudio 202 de la Casa de la Radio en Prado del Rey, en Madrid, donde vamos a comenzar con un recuerdo hacia un grupo nacido el mismo día en que murió Thelonious Monk. Se trata de Sphere, que no tuvieron otro propósito, fue el único, que el de perpetuar, mantener la memoria del maestro Monk. Vamos a escuchar ya su visión del multiversionado Sorry with the Fringe on Top, del catálogo de los compositores Rodgers y Hammerstein, y con este título, nuestra bienvenida al programa.

Un placer escuchar esta versión de Sorry with the Fringe on Top, escrita por Richard Rodgers y Oscar Hammerstein, en interpretación de Sphere, el cuarteto, que más que un grupo, realmente fue un recuerdo, la huella de aquel pianista indómito, abrupto, un hombre esquinado, uno de los artistas fundamentales del jazz, que fue Thelonious Sphere Monk. Sphere, como hemos contado ya alguna vez, conoció en su vida unas cuantas reconstituciones, estoy hablando ahora del grupo, pero posiblemente la más importante fue la que se produjo con motivo de la sustitución del saxofonista Charlie Rose por Gary Barth, cuando el primero murió en el 88, quedando el resto de los componentes como en la primera formación del año 81. Esto es Kenny Barron al piano, Buster Williams al contrabajo y Ben Reilly, que había tocado en el grupo de Thelonious Monk en la batería. Mucha gente cree incluso que solamente por ver al último, a Ben Reilly, elaborando esas delicadezas percusivas, ya merecía la pena ver, disfrutar al cuarteto Sphere. Yo, sin embargo, sin desdoro desde luego de Ben Reilly ni tampoco del resto de componentes de Sphere, suelo quedarme casi siempre con el saxofonista Gary Barth, al que habría podido verse hace unos pocos años formando junto a Charles Tolliver, cuando este trompetista se llegó hasta nuestro país de no haber ocupado su plaza en el final, por razones supongo que de agenda y así Davis. Vamos con él, vamos con Gary Barth, si te parece, un músico que en 2000 se acordaba de este modo de Coltrane tocando el saxo sopranino. Es To Your Lady lo que vamos a escuchar, y Barth está aquí flanqueado por Barney McCall en el piano, James King en el contrabajo y Greg Bandy en la batería.

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1: Fue en el año 2000 cuando Gary Barth grababa este disco, se llama Coltrane Rules, en el que se incluía esta composición, naturalmente de Train, titulada To Your Lady, una pieza que el autor incluyó en el repertorio con el que estuvo en diversas fechas en el Club Berland de Nueva York. Aquí el acompañamiento ya no era lógicamente el clásico de Coltrane en aquel momento, ya sabes, McCoy Tyner, Jimmy Garrison y Elvin Jones, y sí, Barney McCall en el piano, James Keane al contrabajo y Greg Bandy, su músico puede que más fiel, en la batería. Hay muchas, pero que muchas cosas que decir de Gary Barth, pero posiblemente la más importante, porque como siempre tendremos mucha música y poco tiempo de programa, es que en el año 93, y junto a Sonny Fortune como

titular, publicaba un disco titulado Alto Memories, en el que se revisaban estándares interpretados en el saxo alto, y estoy hablando de composiciones de Ornette, también las había de Duke Ellington, de Benny Carter, e igualmente, entre otros, de Oliver Nelson, y con este último, con su famosísimo Stolen Moments, nos vamos a quedar ahora.

El progreso y determinados aspectos renovadores que en los años 60 experimentó el jazz tuvieron, yo creo que no puede haber duda en esto, estaba pensándolo ahora mientras sonaba Oliver Nelson, tuvieron en Oliver Nelson, en sus obras, una muy valiosa fuerza precipitadora. Sirva este comentario para volver a saludar la aparición en nuestro programa, en Solo Jazz, de esta nueva versión de uno de sus más importantes estándares, Stolen Moments, interpretado ahora por Sonny Fortune y Gary Barth en saxos y por una rítmica de, yo entiendo que de auténtica envergadura, porque en la batería estaba Jack DeJohnette, en el contrabajo Buster Williams, y al piano escuchábamos a Kenny Barron, uno de esos músicos cuya senda post-monkeana no impide que cuando lo ha creído conveniente apareciese, sigue haciéndolo de hecho todavía, en proyectos tan interesantes como este. El álbum se llama Alto Memories, un disco dedicado al saxo alto, y sus titulares eran, insisto, Sonny Fortune y Gary Barth, y con el último vamos a seguir inmediatamente.

0: Porque da toda la sensación de que estos trabajos conceptuales le gustasen mucho. 3 años después de estas Memorias del Alto, en 1996, publicó uno de los álbumes que a mí me gustan especialmente. Se llama Crónicas del Blues, Relatos de la Vida. Y para que te hagas una idea de lo que hay dentro, te sugiero que escuches, además así me descanso un poquito la voz, que ando un poquito ronquillo hoy. Escuches esta composición, por supuesto, de Barthes, se llama The Sum of Loving Kindness.
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Con Gary Barth en el saxo tenor esta vez, estaban George Collion al piano y James Keane y Greg Bandy de nuevo con trabajo y batería respectivamente, interpretando este título de Song of Loving Kindness que Barth incluyó en un disco conceptual en 1996 al que quiso titular Crónicas del Blues, Relatos de la Vida. La portada tiene una de esas fotos color sepia maravillosas, de esas que pueden ganar cualquier concurso de prestigio, la tengo por aquí delante, y los contenidos eran realmente equivalentes. Yo creo que podemos escuchar un poco más, y el dedo que busca en el temario se me detiene en A Lonely Tomb, de nuevo una composición de Barth, y creo que nuestra compañera Paula García ya la tiene lista. Me dice que sí, vamos con ella.

0: Es gracioso porque en estos saltos que afianzaban ahora la expresión de Gary Barth en el saxo alto, en esta composición propia titulada Lonely Tune, la memoria no se me iba tanto a Charlie Parker, como parece lo lógico, como a Julian Cannon Baladori, que no deja de ser también el mejor banderín de enganche para muchos saxofonistas parkerianos surgidos en los 50 años últimos, más o menos. En todo momento, en cualquier caso, Gary Barth, un músico con un buen punto de definición individual, es un bopper como debe ser, desde el lado de la vida, además. Vamos a volver a escucharle ahora en su disco homenaje a Coltrane, y en él es curioso que Barth mezclaba esta danza de Dahomey con Tunji, precisamente, con el tema Tunji. El experimento es ciertamente interesante.
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Danza de Dahomey Tunji, composiciones de Coltrane ambas, ahora en versión del saxofonista Gary Barr, que en esta grabación de principios del milenio, del año 2000 exactamente, contaba, y esto lo contábamos antes pero lo vamos a repetir, con la complicidad de James Keane en el contrabajo, Greg Bandy en la batería y Barney McCall al piano, de algún modo epígonos de respectivamente, ya que evocaban a Coltrane, Jimmy Garrison, Elvin Jones y McCoy Tyner, socios de Coltrane, en la época que Gary Barr quiso, en este disco, homenajear, evocar al saxofonista Coltrane. Bueno, ya sabes que estás en el tiempo que Radio Clásica dedica al jazz, estás en Solo Jazz, es un espacio que en noches alternas, viernes al mediodía también, te hacemos llegar con el único fin de que repases con nosotros, de que disfrutes de los más de 100 años con los que cuenta la música libre en su desarrollo. Y dicho esto, vamos a volver a nuestro parkeriano Gary Barr, que en 1973 se unía a tres saxofonistas tan diferentes como Jackie McLean, también parkeriano, por cierto, Charlie Mariano y Lee Konitz, para grabar un disco que se llama Altísimo y que en el programa conocemos bien porque nos gusta muchísimo. De su temario, esta vez escogemos esta composición de Lee Konitz, creo que la hemos escuchado alguna vez, se llama Fanfare.

0: Geddy Barth, cuyo saxo alto, decíamos, ha seguido siempre que ha podido la estela de Charlie Parker. Lo ha hecho muy bien, además, pero también ha sabido, seguramente por haber vivido más tiempo que Bird, situarse en otro montón de planos, incluido, y lo veíamos antes, el de Coltrane. Un músico ágil, con un talento especial para hilvanar escalas con ideas melódicas en los capítulos de improvisación y con un sonido por añadidura bastante reconocible. Y respecto de lo que escuchábamos, decir que era una composición de Lee Konitz, se llama Fanfare, y que interpretaba una formación muy peculiar, porque aquí, además de Geddy Barth, estaban Charlie Mariano, el propio autor Lee Konitz, Jackie McLean, todos ellos altos saxofonistas, y completaban en la sección rítmica Joaquin Kuhn en el piano, Paul Danielson al contrabajo, con un espacio en solitario, lo habrás podido comprobar, muy vistoso, y Hans Bennick ante la batería. Ya no hay tiempo para más, aquí lo vamos a dejar. Paula García en el control técnico de sonido de este estudio 202 de Radio Clásica en Radio Nacional de España, desde cuyos micrófonos se dirigió a ti, como siempre, Luis Martín. Gracias por tu atención y hasta nuestra próxima cita.
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2: Buenos días. En Villanueva de Castillejos, en Huelva, la UME desplegada trabajando ya en la extinción del incendio que avanza a enorme velocidad. La situación muy complicada por el viento, afectada también la circulación ferroviaria. En el puesto avanzado, micrófono de Radio Nacional de España, Guillermo García, buenos días.
3: Buenos días. El consejero de Emergencias en Funciones, Antonio Sanz, ha hablado hace una hora aproximadamente, subraya que los trabajos a lo largo de la noche han permitido que mejore la situación, aunque preocupa un posible cambio de dirección del viento. Le escuchamos.
4: El trabajo ha significado avances importantes, pero todavía tenemos situaciones complejas que teníamos que prever y, por tanto, actuar y atacar durante la noche. Ha resultado efectivo el trabajo de la noche, pero todavía nos quedan pues las previsiones complejas de lo que puede ser un cambio de viento que nos cambie totalmente el incendio en el día de hoy.
3: Se espera ese cambio de viento para las dos. Antes explican, hay una ventana de oportunidad para que trabajen los efectivos del Plan Infoca y de la UME con más facilidad. Hoy hay desplegado 400 efectivos entre Infoca, con 240 efectivos por tierra y UME, unos 80, también hay 25 medios aéreos y 14 autobomba. Recordamos que esta noche no han podido dormir en sus casas casi un centenar de desalojados y que esta mañana se ha interrumpido la circulación entre dos puntos de la línea ferroviaria Huelva-Zafra.
2: En el Congreso se ha retomado la confrontación y el tono bronco. Sesión de control al gobierno centrada en la corrupción. Alberto Núñez Feijóo señala directamente a Pedro Sánchez por el caso Leire y le insta a no alargar más la legislatura. Sandra Gallardo, buenos días.
5: Buenos días. Sánchez y Feijóo se enzarzan en un hito más por la corrupción. Tras conocerse el sumario del caso Leire, Feijóo pide lecciones por la gestapillo socialista. El presidente dispuesto a agotar la legislatura.
6: Señor P. S. Si lo...

0: sabía todo, tendrá que dimitir por corrupción. Y si no lo sabía, tendrá que dimitir por incompetente.
1: Si quiere jugar a las siglas, pregunte primero quién es M. Rajoy. La diferencia entre ustedes y nosotros es que yo me siento en una sede, la de calle Ferraz, que no está financiada con dinero en negro.
2: La situación es grave para Bildu, que mantiene su apoyo al gobierno, pero exige más explicaciones.
3: Porque limitarse a resistir será un fracaso asegurado.
1: Que al gobierno se llega con los votos de la gente y no con los atajos que están intentando encontrar.
2: Noguera Junts ha aprovechado que el Papa ha hablado en catalán en Barcelona para reprocharle a Sánchez que se acuerde de Cataluña solo cuando necesita sus votos.
4: En esa sesión de control del vicepresidente primero, Carlos Cuerpo ha anunciado la fecha en la que el gobierno va a llevar el cuadro macro al Consejo de Ministros con las previsiones y la senda fiscal esenciales para la tramitación de los presupuestos generales del Estado.
5: Déjeme, por ejemplo, añadir una nota adicional a la única nota que están tocando ustedes en los últimos meses, señalando, como ya dijo el presidente del gobierno, que vamos a avanzar para la presentación de los presupuestos generales del Estado, presentando el cuadro macro el día 23 de junio, se lo dejo anunciado, que a lo mejor es incluso de su interés.
4: En los 5 primeros meses del año, más de 1.300 migrantes han muerto cruzando el océano intentando llegar a España. Son datos de Caminando Fronteras, Nacho Monraval.
6: Eso, lo que es lo mismo. 8 personas han muerto al día intentando llegar a nuestro país. En total, 1.317 de enero a mayo, 142 mujeres y 129 menores. La ruta más mortífera es la Atlántica. 635 migrantes han fallecido intentando llegar a las Islas Canarias, un aumento de 7 puntos respecto a 2025. La ruta argelina ha registrado un 54% más de muertes que en el mismo periodo del año anterior. Se han superado las 500. La ruta del estrecho prácticamente se ha duplicado hasta las 99 personas fallecidas. 27 embarcaciones han desaparecido con todas las personas a bordo. En total, según los datos de Caminando Fronteras, cada 3 personas, una persona ha fallecido intentando llegar a nuestro país.
4: Comenzamos en la cárcel de Brians, todo listo para uno de los momentos más simbólicos de la visita de León XIV a Barcelona. Está a punto de reunirse con un grupo de presos, es un gesto sin precedentes en una visita papal a Cataluña. Allí está Nuria Alcalá, buenos días.
7: Buenos días, a esta hora seguimos esperando la llegada del pontífice, prevista inicialmente a las 11:10, todo dispuesto en el exterior de esta prisión de Brians, donde ya ondea la bandera del Vaticano. Dentro ya están las autoridades, con el presidente Salvador Illa, el ministro Grande Marlaska. Esta primera visita de un papa a una prisión española ha sido preparada al detalle por los propios reclusos de Brians, desde los arreglos florales hasta la escenografía del teatro que acogerá el acto, pasando por el obsequio que prevén entregarle al pontífice. Precisamente el simbolismo de este acto pasa por dar visibilidad a la población penitenciaria, a menudo fuera de los focos. Por ello, el momento culmen será previsiblemente el testimonio de dos internas, Montserrat López y Josefina Inocencio. Un acto breve, previsto en tan solo 20 minutos, porque después el Santo Padre proseguirá su camino a Montserrat.
4: En este punto nos vamos a los juzgados de Catarroya. Está declarando ya la vicepresidenta de la Generalitat, Susana Camarero. Es la primera consejera del Ejecutivo de Mazón que testifica ante la jueza de la Dana. Asegura que no sabía que era un CECOPI y que no habló en ningún momento con el expresidente Yolanda Martínez.
8: Así es, según fuentes presentes en su declaración, Susana Camarero ha reconocido ante la magistrada que no sabía lo que era un CECOPI porque nunca había asistido a uno. La vicepresidenta subraya que se conectó porque estaba preocupada por la situación y que le confirmaron que ningún centro de UTIEL que fuera de su responsabilidad estaba afectado. Cuando se desconectó para asistir a una entrega de premios, ya habían hablado del peligro de la presa de Forata y por eso mantuvo contacto por WhatsApp con el secretario autonómico investigado Emilio Argüeso para que le informara de la afectación de sus centros. Sobre la residencia de Paiporta en la que fallecieron 6 personas, la consellera ha explicado que no les llegó el protocolo por lluvias porque no tenían teléfono de contacto, pero que aún así en esa localidad no llovía. Con todo ello, Camarero también ha asegurado que no percibió ninguna situación descontrolada y que esa tarde no tuvo ningún contacto con el expresidente Carlos Mazón ni con nadie de su entorno. La vicepresidenta ha accedido a estos juzgados por la puerta trasera, evitando el acceso principal en el que se han concentrado víctimas de la Dana.
4: En el Congreso, en la sesión de control, la oposición ha cargado contra el ministro de Justicia por el caso Leire Díaz. Miguel Tellado le acusa de cumplir órdenes de las cloacas del PSOE. Félix Bolaños niega injerencias en las instituciones judiciales. Cámara baja, Marlupión.
9: Sí, la bancada del PP ha hecho referencia a la visita del Papa para reprochar a Félix Bolaños la corrupción que, dicen, asfixia al gobierno.
0: Señor Bolaños, no se apropie del discurso del Papa. Sabemos que les encanta la apropiación indebida, pero respétenlo, por favor.
10: Mire, señor Bolaños, deje de invocar el nombre del Papa en vano para tapar su corrupción.
9: El ministro reivindicaba la independencia de la justicia, se defendía con el mismo símil, insistía en recordarles al PP el caso Kitchen. Ellos...

0: Del líder del partido en Extremadura, que ha ofrecido sus votos al Partido Popular de María Guardiola para aprobar los presupuestos autonómicos, si a cambio cesa a los consejeros de Vox. López lo apoya, aunque no cree que los populares vayan a romper con los de Abascal.
1: Me parece bien, lo que pasa es que ya estamos viendo también lo que empieza hoy en Andalucía, ¿no? Que es que el Partido Popular ya hace tiempo que eligió socio y que eligió ir con Vox, con todo y para todo.
0: Vale, y del exterior, ataque masivo de Ucrania sobre posiciones rusas. El ejército ucraniano dice haber golpeado instalaciones del centro logístico militar de Rusia en el puerto de la ocupada Mariupol. Mónica Maruenda.
2: Un ataque con drones que, según Ucrania, limita la capacidad militar rusa en el mar de Azov. A eso se suma un lanzamiento masivo de misiles de crucero y drones ucranianos dirigidos contra una empresa militar a 600 kilómetros al este de Moscú. Más cerca de la capital rusa, a 170 kilómetros, se han registrado dos incendios por ataques con drones. Y en Samara, varios de esos artefactos han impactado contra una refinería de la petrolera estatal Rosneft.
0: Han podido seguir en Radio 5. El Papa León XIV se dirige a la abadía de Montserrat después de haber escuchado los testimonios de Montse y Josefina, dos internas de la cárcel de Brians en Barcelona, donde ha mantenido un breve pero intenso encuentro con un centenar de reclusos. Allí, en la cárcel de Brians, está Nuria Alcalá. Buenos días.
3: Buenos días. Sí, el Papa León, como dices, emprende ya ese camino en una jornada llena de simbolismo. Buena cuenta de ello ha sido esta visita a la prisión de Brians, donde ha querido poner el foco en la población penitenciaria que a menudo queda entre muros. Uno de los mensajes principales que el pontífice ha querido transmitir a los internos es que el pasado no condiciona su vida futura y les ha emplazado a tomar esa oportunidad de cambiar decisiones y elecciones.
4: Recordad que los errores de la vida no determinan la identidad de una persona.
3: Sobre todo ante testimonios como los de Montserrat López, quien ha agradecido así su visita.
5: Nos da muchísima alegría que esté aquí, en Brians, porque muchas veces nos sentimos olvidadas.
3: La prisión de Brians ya recoge en su historia esa primera visita papal a un centro penitenciario en España. La jornada especial sigue aquí dentro del centro penitenciario, donde se espera una comida especial para los internos.
0: Barcelona es hoy una ciudad blindada por las fuerzas de seguridad y, sin embargo, un hombre ha sido asesinado a tiros en plena calle en el centro de la ciudad, informa Sergi Basolas.
6: Sí, un nuevo incidente con arma de fuego el registrado esta mañana en la ciudad condal. Cuando faltaban escasos minutos para las 10, un pistolero ha matado a un hombre de un tiro en la cabeza. Los hechos han sucedido en el barrio de Sarrià Sant Gervasi, en concreto en la calle Balmes, justo enfrente de una comisaría de la Policía Nacional. De hecho, fuentes policiales consultadas por estos micrófonos explican que efectivos de la División de Investigación Criminal de los Mossos, desplazados al lugar de los hechos, trabajan ahora en el análisis de las cámaras de seguridad, tanto de las dependencias policiales como de los comercios adyacentes. Un crimen con arma de fuego que se produce en medio de una Barcelona absolutamente blindada con motivo de la estada del Papa León XIV, con más de 9.000 efectivos de seguridad entre cuerpos policiales y agentes de seguridad privada. Un nuevo incidente con arma de fuego, el de esta mañana, que llega escasos días después de otra ejecución a tiros, la del pasado domingo, de un hombre serbio presuntamente asesinado por un sicario relacionado con el narcotráfico.
0: El Endacari presiona al gobierno con las transferencias pendientes como el traspaso de la seguridad social, la gestión de puertos o el régimen electoral. Pide que se adelante la reunión bilateral prevista para finales de julio, una demanda que llega en un momento delicado para el Ejecutivo. Y Manuel Pradales reconoce que la legislatura está en el descuento, golpeada por un reguero de causas e imputaciones por las que cree que no se han dado suficientes explicaciones.
7: Creo que es muy importante que el gobierno español, el presidente del gobierno español, dé la cara. Hasta la fecha estamos, yo creo que faltos de muchas explicaciones.
0: Y UGT acaba de anunciar movilizaciones para denunciar el deterioro de las condiciones laborales de los funcionarios. Se suma así a las protestas de Comisiones Obreras y de CESIF Ushuaia Astorza.
8: Unidos pero no revueltos, UGT se suma a Comisiones Obreras y CESIF y también se movilizará contra el gobierno por las condiciones laborales de los funcionarios. De momento lo harán cada uno por separado. Alberto Pablos, coordinador del convenio único de UGT.
9: Y después del verano esperemos tener avances positivos en lo que estamos reivindicando, y si no, pues anunciamos que esto va a ser solamente el principio de muchas otras movilizaciones, y las que además llamaremos al resto de organizaciones sindicales para intentar pues hacer una unidad sindical.

0: con una plataforma común.
1: Las reivindicaciones son distintas. UGT no pide la equiparación salarial con respecto a otras administraciones, exige una igualación para todos los de dentro, personal laboral con funcionariado.
2: Buenos días, toda la atención puesta hasta ahora en la Abadía de Montserrat. Acaba de llegar el Papa León, cientos de personas esperan para ver al pontífice en un lugar marcado por las denuncias de abusos sexuales. Ahí hay un micrófono de Radio Nacional, Elena Pérez, muy buenos días.
3: ¿Qué tal? Muy buenos días. Como decías, el Papa acaba de llegar hace escasos minutos a Montserrat, procedente de la prisión de Cambrians. Lo ha hecho, como estaba previsto, en helicóptero y ahora está recorriendo en un coche tipo buggy el tramo de aproximadamente un kilómetro que lo separa de la Basílica. Las campanas ya resuenan, imagino que las escucháis, para dar la bienvenida al Santo Padre. A las aproximadamente 8.000 personas que se calcula que están aquí llevan horas, por no decir meses, esperando este momento. Algunos incluso han cruzado el charco para venir a ver a León XIV y otras como estas futuras monjas nos reconocían que les ha costado conciliar el sueño y es que es un día de mucha, mucha emoción para ellas.
4: Estamos muy contentas, ilusionadas y con mucha esperanza de este encuentro del Papa en Montserrat.
5: Soy religiosa de la Compañía del Salvador y tenemos 3 votos y el cuarto es la obediencia al Santo Padre, con lo cual no nos perdemos estas cosas ni locas.
6: Creo que es importantísimo que el Papa nos eleve en la fe, nos confirme y que también rece mucho por nosotros, porque nosotros rezamos muchísimo por él.
3: Cuando León XIV entre en la Basílica, rezará el rosario, pronunciará un breve discurso y el coro de la Escolanía de Montserrat, uno de los más antiguos de Europa, interpretará el mítico Virula. Y después el Papa venerará la talla de la Mureneta, la patrona de Cataluña, y saldrá al balcón para saludar a los asistentes. Esta visita no gusta a todo el mundo. La Asociación Reparación Integral, ya encabezada por Miguel Hurtado, la primera persona que denunció los abusos sexuales aquí en Montserrat, dice que el Papa ignora y ningunea a las víctimas por el hecho de venir a lo que él llama la zona cero de la pederastia clerical catalana.
2: Llega el Papa a Montserrat tras su paso por la cárcel de Briansuno, una visita breve de apenas 30 minutos, pero cargada de una inmensa emoción. Dos presas han dado el duro testimonio de sus vidas.
7: Nunca he podido aceptar la muerte de mi hijo. No entendía por qué Dios se lo había llevado. He luchado mucho y me ha costado toda la vida entender que Dios no era el culpable.
2: El Papa ha llamado al perdón, al respeto, a la dignidad humana y a la esperanza. No consiste en no equivocarse, ha dicho León XIV, sino en saber reconciliarse con uno mismo.
8: Recordad que los errores de la vida no determinan la identidad de una persona.
2: De Barcelona nos vamos a marchar a Oviedo. A esta hora se falla el premio Princesa de Asturias de las Letras. En el Hotel Reconquista, otro micrófono de Radio Nacional de España. Paula Carrelo, muy buenos días.
9: Buenos días. Escuchamos al presidente del jurado, a Santiago Muñoz Machado.
10: Presidido por Santiago Muñoz Machado y actuando como secretario Fernando Rodríguez Lafuente, acuerda conceder el premio Princesa de Asturias de las Letras 2026 al escritor británico Julian Byrne. El jurado ha destacado su condición de extraordinario narrador y ensayista, dotado de humor, ironía y de un optimismo melancólico y un pesimismo alegre, según sus propias palabras. Byrne ofrece
9: es
10: una
9: Julian
10: Byrne, lúcida,
9: el premio Princesa de Asturias 2026 de las Letras.
2: Gracias, Paula Carrelo. Julian Byrne, escritor británico, 80 años, conocido por su lenguaje irónico, intelectual, autor de El Loro de Flaubert, considerada su obra maestra, o El sentido de un final. Y terminamos recordándoles que la crónica política ha retomado la crispación y los temas habituales en los que sigue mandando la corrupción. En el seno del Partido Socialista, el debate gira en torno a si se querellan contra Leire Díez. La formación dice seguir estudiando posibles acciones judiciales contra la exmilitante socialista mientras crece la presión entre sus propias filas y niegan preocupación porque el PSOE pueda terminar imputado.
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12: Actualizamos la información con la última hora en Málaga. 24 años de prisión para el Titi, para el dinamita Montilla, el asesino en serie que esta vez ha sido condenado por el crimen cometido contra un joven hace 4 años en Los Montes. Salvador Castillo.
13: La Audiencia Provincial de Málaga condena a Dinamita Montilla por 3 delitos. 20 años por asesinato con la agravante de reincidencia porque ya cumplió prisión por crímenes cometidos en los años 80. 3 años y medio por robo con violencia y 1 año más por tenencia ilícita de armas. José Jurado Montilla fue considerado culpable por un jurado popular del asesinato de David, un joven de 21 años al que disparó con una escopeta en Los Montes de Málaga con el fin de robarle un móvil y 200 euros. Para el esclarecimiento del caso fue fundamental el el ADN encontrado en una pestaña en la mochila de la víctima. Durante el juicio, Dinamita Montilla negó haber estado en el lugar de los hechos y atribuyó todo a un complot

0: contra él. Todavía está pendiente de ser juzgado por la presunta violación y asesinato de la sevillana Esther Estepa.
1: Cerca de 37.000 hectáreas han ardido en España en lo que va de año, 4 veces más en comparación con el mismo periodo del año anterior, antes de que la situación empeorara el pasado verano por la histórica oleada de fuegos que tuvimos que soportar en agosto. A día de hoy lo que más preocupa es Huelva, en Villanueva de los Castillejos, con más de 3.500 hectáreas afectadas. La UME se ha tenido que incorporar a las labores de extinción tras una noche muy complicada por el viento. Más de un centenar de vecinos siguen fuera de sus casas. La Guardia Civil descarta que el origen sea intencionado. Pedro Fernández, delegado del Gobierno en Andalucía.
2: Estamos descartando que haya una intencionalidad. Eso hasta ahí les puedo apuntar. Es importante saberlo porque eso también genera tranquilidad en la población. No vayamos a pensar que hay por ahí alguna persona que esté de forma intencionada intentando hacer daño.
1: Zamora fue durante el verano pasado una de las provincias más castigadas por los incendios. Hoy se ha producido una concentración de comisiones obreras. El sindicato denuncia el supuesto abandono y maltrato que sufre el personal del operativo. Gonzalo Miralles.
3: Comisiones Obreras cifra en el 50% la cubrición de vacantes del operativo antiincendios de la provincia. José Ramón Jiménez, de Comisiones Obreras.
4: Es decir, hay 2 helicópteros de los unos, pero las dotaciones no están completas. Faltan dotaciones, como decía, faltaban camiones ayer en Sanabria de los de incendios. Es decir, el operativo a lo mejor ahora está al 50%.
3: La vegetación sigue creciendo y aseguran que las cuadrillas de tierra de empresas privadas no quieren participar en el operativo. Un caldo de cultivo perfecto para el caos.
4: Diferentes colectivos, me refiero a ingenieros, agentes medioambientales, conductores de autobomba, celadores de medio ambiente. Hay un montón de colectivos que están metidos aquí y toda la percepción es de este caos.
3: Es una de las movilizaciones que se han producido simultáneamente en varias provincias de Castilla y León.
1: Y esta tarde llega el plato fuerte de la visita de León XIV a Barcelona. La misa en la Sagrada Familia va a bendecir e inaugurar también la Torre de Jesucristo del Templo, diseñado por Gaudí en su día grande en la capital catalana. Por la mañana el Papa ha mantenido un encuentro con presos en la cárcel de Brians 1. Les ha trasladado que los errores de la vida no determinan la identidad de una persona. A continuación se ha trasladado a la abadía de Montserrat. Allí ha participado en el rezo del Rosario y ha llamado a superar las diferencias y a buscar la unidad. Y al finalizar, se ha asomado al balcón para saludar a los fieles, agradeciéndoles la acogida de la población migrante.
5: Gracias a Cataluña por haber recibido a tantas personas de otros países, porque enseña cómo integrar a todos en una única familia.
1: A las 6 de la tarde, edición especial del informativo con Rosa María Molló y todo el equipo del 24 Horas.
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7: La Fiscalía General del Estado admite que la mano derecha de Álvaro García Ortiz se reunió hasta en 2 ocasiones con Leire Díez, la conocida como fontanera del Partido Socialista, Mario Sánchez.
8: Lo hace tras el requerimiento del magistrado Santiago Pedraz, instructor del caso Leire, después de que en las agendas de la conocida como fontanera del PSOE aparecieran manuscritas varias reuniones en la Fiscalía General del Estado. El departamento, dirigido por Teresa Peramato, ha reconocido que los fiscales Diego Villafañe, mano derecha del exfiscal general del Estado Álvaro García Ortiz, y Beatriz López Pesquera, mantuvieron dos reuniones con el abogado Jacobo Teijelo y con Leire Díez, a quien el letrado habría presentado como compañera de su bufete. Ambas reuniones, según la Fiscalía, tuvieron lugar en marzo del año pasado. En la primera de ellas, Jacobo Teijelo habría informado de una serie de hechos delictivos que tendrían cierta relevancia penal, y en la segunda habría trasladado su disposición a denunciarlos. Los fiscales, siempre según la versión de la Fiscalía, informaron de esas reuniones a García Ortiz, quien no les dio órdenes de actuar porque la información carecía de cualquier sustento probatorio.
7: Segunda jornada del Papa León XIV en Barcelona. Esta tarde está previsto uno de los actos más esperados de su visita a la capital catalana, la misa en la Sagrada Familia. Pero antes, el pontífice va a reunirse en el corazón del Raval, en la iglesia de Sant Agustí, con casi un centenar de entidades que trabajan con personas vulnerables. Ahí está Lorena Enns.
9: Sí, buenas tardes. Aquí en las inmediaciones de la iglesia de Sant Agustín, la orden religiosa a la que pertenece el Papa ya está todo preparado para recibir al pontífice. La expectación es absoluta, el degoteo de personas que se acerca a la plaza es incalculable, pero se estima que hasta 500.000 de personas, fieles, creyentes, reciban a León XIV a partir de las 4:30 de la tarde. Entre las emociones que envuelven a los asistentes

0: emoción e ilusión, puesto que el Santo Padre va a conocer la realidad social de este barrio del Raval. Se encontrará con casi un centenar de entidades sociales. Escuchamos algunos testimonios.
1: Me parece bien porque es importante que se vea la realidad de lo que ocurre en los barrios de la zona, de la ciudad y del país.
2: Bueno, es maravilloso que esté en el corazón de Barcelona con todos los bemoles que hay en Barcelona.
3: Que la gente inmigrante pobrecita sufre mucho, y eso es verdad.
0: Y es que este es un barrio marcado por la pobreza, la inmigración y la exclusión social. La visita del pontífice tiene una dimensión social importante. Durante el acto escuchará a varios testimonios de Cáritas, a un testigo de atención a exreclusos y adicciones y a una religiosa de la Congregación de las Adoratrices que hablará sobre las víctimas de trata. Se espera que el Papa les responda centrando su discurso en el dolor injusto, la dignidad humana y la importancia de la esperanza en estas situaciones.
4: Gracias, Lorena. Y seguimos muy pendientes del incendio en Villanueva de los Castillejos, en Huelva, que ya afecta a más de 5.000 hectáreas. La Guardia Civil sigue investigando su origen. De momento descartan que haya sido intencionado. Chema Lázaro.
5: Ante la complicación del incendio, la Junta de Andalucía elevó a nivel 2 el operativo del plan de emergencias para su extinción y se han sumado a los trabajos sobre el terreno 200 efectivos de la Unidad Militar de Emergencias de Morón de la Frontera y están alertados otros 300 soldados para intervenir en caso de que fuese necesario. Se han sumado más medios aéreos y terrestres con maquinaria pesada para frenar el avance de los frentes y asegurar el perímetro. El consejero de Emergencias de Andalucía, Antonio Sanz, ve con optimismo la lucha contra el fuego en las próximas horas.
6: Podríamos seguir por lo menos hasta las 8 con la estrategia del ataque al incendio como se estaba desarrollando y por tanto se nos abre una ventana de oportunidad que nos lleva a ser más optimistas desde luego que esta mañana.
5: El consejero ha señalado que hay menos zonas activas y que no hay ninguna persona viviendo ahora en albergues o polideportivos.
7: Miércoles 10 de junio, 4 de la tarde en París, hora del flash informativo en Radio Francia Internacional. Con Juliette Lecuyer en la técnica, comenzamos.
8: Juan Cascón.
7: El Papa León XIV inaugura la torre principal de la Sagrada Familia. La visita del Papa a España completa la etapa de Barcelona en la que es ya la basílica más alta del mundo, coincidiendo con el centenario de la muerte del arquitecto Antoni Gaudí. Después de 3 días en Madrid y 2 en la capital catalana, el pontífice estará el jueves y viernes en las Islas Canarias. Escalada de tensión en Oriente Medio. Estados Unidos lanzó una oleada de ataques contra objetivos de Irán tras el derribo por parte de la República Islámica de un avión de combate estadounidense. Después, Teherán respondió con bombardeos sobre bases de Estados Unidos en varios países del Golfo. Violencia contra la población migrante en Irlanda del Norte. Los disturbios en Belfast han acabado con edificios quemados, impulsados por figuras de extrema derecha en redes sociales después del apuñalamiento de un ciudadano británico a manos de un hombre de origen sudanés.
9: But let me be clear, Mr. Speaker.
7: El primer ministro del Reino Unido, Keir Starmer, ha denunciado unos actos injustificados y asegura que ya está trabajando con la policía para restablecer el orden. En Francia, el primer ministro Sébastien Lecornu anuncia que próximamente lanzará un decreto para justificar, dice, el archivo de las denuncias por delitos sexuales. Esto en medio de la polémica por la inacción del Estado ante el caso Liana, en el que una niña de 11 años fue encontrada muerta tras haber sufrido una presunta violación. Amnistía Internacional acusa a Israel de llevar a cabo una limpieza étnica contra los beduinos y pastores de la Cisjordania ocupada. La ONG denuncia un crimen de lesa humanidad por el traslado forzoso de estas comunidades, como ya señaló Naciones Unidas. Y en la víspera del comienzo del Mundial de Fútbol, la presidenta mexicana Claudia Sheinbaum ha previsto un dispositivo de seguridad sin precedentes y se expresaba así sobre las protestas de los docentes que tienen lugar desde hace días en Ciudad de México, donde tiene lugar el partido inaugural del Mundial.
10: Quieren dar una idea de que hay caos, de que hay problemas, justo en un evento internacional que hemos venido preparando desde hace mucho tiempo. Entonces, en primer lugar, la responsabilidad de la presidenta es hacer un llamado a todos, a que cualquier manifestación sea pacífica. Esto es muy importante para el pueblo de México y para los que nos visitan. Entonces, sí hay una provocación para evitar o para mostrar que hay caos en México.
7: Los últimos partidos de la fase preparatoria del Mundial. Argentina ha ganado 3-1 a Islandia y la República Democrática del Congo ha perdido 1-2 contra Chile. Hasta aquí el flash informativo. Gracias por escuchar Radio Francia Internacional.

0: Y después de las noticias, la actualidad cultural con Natalia Olivares.
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2: Bienvenidos a Carrusel de las Artes. Hoy dedicamos este programa a Marjan Satrapi, artista plástica, autora de cómics, cineasta y destacada militante feminista franco-iraní.
3: Recuerdo que llevaba una vida tranquila en ese entonces. La vida de una niña. Me encantaban las papas con ketchup. Bruce Lee era mi ídolo. Usaba zapatillas Adidas y tenía dos obsesiones. Poder depilarme las piernas algún día y convertirme en la última profeta de la galaxia.
2: Así resuena la voz de Marjan Satrapi en América Latina a través del personaje principal de la obra que la convirtió en una referencia mundial, Persepolis. Libro autobiográfico, novela gráfica y posteriormente película de animación, Persepolis marcó a toda una generación de lectores y espectadores. Marjan Satrapi falleció en París en 2026. Según sus familiares, murió de tristeza poco más de un año después de la muerte de su esposo, a quien definía como el amor de su vida, un símbolo para un artista que creó con sus tripas. Gaby Bravo, experta en cine francés y votante de los Golden Globes.
4: Morir de tristeza por un amor que ha partido solamente nos habla de lo fuerte, de la potencia de los sentimientos que ella tenía en todo lo que hacía. Esto nos habla del compromiso de esta artista, Marjan Satrapi, que es un compromiso que tuvo con su cine, que tuvo con la escritura y que también tuvo con su vida y el amor. Ya que, si bien este es el acto último que se puede tener de compromiso con una persona, hay que decir que ella también tuvo opiniones bastante fuertes sobre su país, Irán, su país de acogida, Francia, y que nunca dudó tampoco en decir lo que ella pensaba sobre estos dos lugares.
2: Su serie de cómics Persepolis, publicada entre 2000 y 2003 en 4 tomos, fue traducida a más de 20 idiomas. La adaptación cinematográfica, estrenada en 2007, obtuvo el premio del jurado en el Festival de Cannes y fue nominada al Oscar. En esa obra, la autora explica a través de su mirada de niña a un público occidental cómo la República Islámica hundió a los iraníes en un mundo del oscurantismo y donde las mujeres no tienen derechos. Un mundo en blanco y negro. Satrapi deja una obra fundamental para comprender el Irán contemporáneo, pero también un legado para la representación de las mujeres en la literatura, el cómic y el cine. Para Gaby Bravo, experta en cine y votantes de los Golden Globes, hay un antes y un después Marjan Satrapi, incluso en América Latina.
4: Persepolis se estrena el año 2007 y si bien es una historia que nos habla sobre Irán, sobre un pueblo que está muy lejos de Latinoamérica, esta historia cala hondo en la gente de Latinoamérica debido a que nos habla sobre un régimen autoritario en donde las libertades individuales están coartadas. Y esto le puede hablar muy bien a las personas de Latinoamérica que durante los años 60, 70, 80 vivieron regímenes militares donde se vieron sometidos a aspectos similares como la represión, la desaparición de personas, el exilio forzado. Entonces, esta película viene a enseñarnos una historia que no conocemos, de un país que tal vez no conocemos como Irán, pero que resuena profundamente con las vivencias de nuestro propio continente, con los dolores de América Latina. Y es por esto que esta película, si bien se estrenó en 2007, se ha ido transmitiendo de generación en generación. Es una película que caló hondo por su feminismo, por su humanismo, y creo que se comprendió muy bien en Latinoamérica, y es por eso que

0: Esta película está en las listas de las 1000 películas que hay que ver, las 250 películas de animación que hay que ver antes de morir, porque si bien habla de un país que es lejano a Latinoamérica, resuena profundamente ese dolor en el dolor que vivió el pueblo latinoamericano.
1: Nacida en 1969 cerca del Mar Caspio en el norte de Irán, Satrapi creció en una familia de intelectuales progresistas. Tras la Revolución Islámica, sus padres decidieron enviarla a Europa, a Francia, para protegerla del creciente autoritarismo del régimen de los ayatolás. En Persépolis cuenta su historia, la historia de la dinastía de los ayatolás, la vida clandestina, la resistencia, la guerra con Irak, la intervención estadounidense.
2: En primer lugar, al Shah no le eligió Dios.
3: ¡No es verdad, la maestra!
2: Eso es lo que te dicen. Pero yo te contaré lo que pasó. La verdad es que hace 50 años, el padre del Shah, que era oficial, quería derrocar al emperador Qajar para instaurar una república.
4: ¡Haré como Ataturk! ¡Modernizaré este país y crearé una república!
2: Pero los ingleses se enteraron del proyecto y un día...
5: Hola, ¿por qué quieres crear una república si podrías ser emperador?
4: ¿Yo? ¿Emperador?
5: Por supuesto. Es mejor que ser presidente. Tendrás todos los poderes. Un país como el tuyo necesita que lo gobierne un hombre fuerte como tú.
4: No está mal.
5: Y además, ya sabes que el clero está en contra de la república. Y francamente, no se equivoca.
4: ¿Y qué tengo que hacer?
5: Nada, nos das el petróleo y nosotros nos encargaremos del resto.
1: Con apenas 14 años y exiliada, Marjan Satrapi descubre el occidente. Allí estudió arte y comenzó una carrera que la llevará a convertirse en una de las voces más influyentes de la diáspora iraní. Tras el éxito de Persepolis llegaron otras obras destacadas, entre ellas Bordados, una serie de conversaciones íntimas entre mujeres iraníes, también Pollo con ciruelas. La obra relata la historia de un músico que pierde las ganas de vivir cuando se rompe su tar, un instrumento tradicional persa. Dirigió películas como The Voices en 2014, Radioactive en 2019 y Paradis Paris en 2024, explorando nuevos universos narrativos y nuevos lenguajes cinematográficos. Gaby Bravo, experta en cine francés y votante de los Golden Globes.
0: Ella hace un cómic y luego lo transforma en una película de animación, que son dos sectores altamente masculinos, tanto el cómic como las películas de animación. Llevándolo a esta época, solamente entre un 15 a un 25% de las películas de animación están dirigidas por mujeres. Así que imaginémonos en la época en que ella hace Persepolis. Es una osadía tremenda, y la segunda osadía es hacer una película de animación en blanco y negro. Este género que se piensa que es colorido, hecho para los niños, ella lo toma y lo transforma en una película tanto para niños como para adultos, sin embargo, en blanco y negro, es decir, mostrando a través de su propio arte cómo este régimen iraní religioso estaba dejando sin color a su propia población. Y luego el tercer camino que ella toma, también muy osado, es elegir como protagonista a una mujer, una heroína que nos cuente la historia de un país, de una época histórica de un país, y que esto lo hace con su propia vivencia. Es una persona que a través de su historia pone sus tripas en la mesa y permite que todo el público lo pueda ver. Es de una generosidad enorme, ya que no siempre ella queda bien parada, no siempre su familia queda bien parada, sin embargo, ella decide mostrarlo todo en pos de que un gran público pueda comprender cuál es la situación que se vive en su país y

0: ¿Cuál es la importancia que tiene de poder comprender? Ya que si nosotros comprendemos, tal vez podremos hacer algo para poder ayudarlos.
1: Más allá de su carrera artística, Marjane Satrapi fue una figura comprometida políticamente. En los últimos años participó activamente en numerosas movilizaciones contra la República Islámica en Francia. Su voz adquirió una resonancia especial durante el movimiento Mujer, Vida, Libertad. Surgió tras la muerte bajo custodia policial de Mahsa Amini en 2022. Satrapi coordinó y dirigió la obra colectiva Mujer, Vida, Libertad, reuniendo a artistas e intelectuales para denunciar la represión en Irán.
2: El enemigo de la democracia no es un individuo, un régimen, un gobierno. El enemigo de la democracia es la cultura patriarcal.
1: En 2025, apenas un año después de haber sido elegida miembro de la Academia de Bellas Artes de Francia, rechazó recibir la Legión de Honor. Lo hizo para denunciar lo que calificó como la actitud hipócrita de Francia frente al régimen iraní. Gaby Bravo.
0: Hay que decir que, por ejemplo, Marjane Satrapi rechazó la Legión de Honor en Francia debido a que señaló la alta hipocresía de los políticos franceses, quienes permitían que los hijos de oligarcas iraníes pudieran venir a Francia sin ningún tipo de problema, mientras que las personas que luchaban por la libertad no podían obtener ni siquiera una visa de turista para venir acá. Entonces, ella señala que los actos son más importantes que las palabras.
1: Marjane Satrapi dejará una voz que seguirá resonando mucho más allá de Persépolis.
3: Escúchame, no me gusta sermonear, pero te daré un consejo que te servirá para siempre. En la vida te encontrarás a muchos gilipollas. Si te hacen daño, piensa que es su estupidez lo que les impulsa a hacerte daño. Así no responderás a su maldad, porque no hay nada peor en el mundo que la amargura y la venganza. Sé siempre digna e íntegra contigo misma.

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1: Quizá hayan visto alguna vez una ballena jorobada con sus propios ojos o quizá solo lo hayan hecho en fotos. En cualquier caso, estos animales no dejan de sorprendernos. Se sabe que estos cetáceos recorren miles de kilómetros en busca de alimentos, pero una investigadora ecuatoriana detectó que dos ballenas se desviaron de su ruta migratoria habitual y cruzaron todo el planeta de Brasil hasta Australia. Una odisea que nos cuenta esta semana Rafael Morán.

Esta semana en Vida en el Planeta vamos a seguir la fascinante migración de las ballenas jorobadas, estos cetáceos de 15 metros y que pesan entre 30 y 40 toneladas recorren cada año miles de kilómetros entre aguas frías donde se alimentan y aguas tropicales donde dan a luz y se reproducen. Estas rutas son conocidas, sin embargo, científicos descubrieron recientemente un caso curioso. Una ballena fue fotografiada en las costas de Australia y 12 años después fue identificada a más de 14.000 kilómetros de distancia, un récord, en las costas de Brasil, algo que jamás se había registrado. Soy Rafael Morán y vamos a hablar esta semana del misterio de dos ballenas jorobadas que salieron de su ruta migratoria. Conectamos con la investigadora.

0: La que estudió este caso, la bióloga marina Cristina Castro, directora de la Fundación Ballenas del Pacífico, Pacific Whale, en Ecuador. Buenos días.
1: ¿Cómo te va? Buenos días.
0: Ustedes nos habla desde Puerto López, en la costa centro de Ecuador. Cuéntenos entonces, ¿cómo ha logrado identificar estas ballenas en dos puntos muy distantes del planeta? Es inédito.
1: Bueno, yo llevo casi 30 años estudiando ballenas jorobadas. Las ballenas jorobadas se identifican a través de su cola porque tienen marcas, cicatrices, pigmentaciones en la parte ventral de la cola. Solo las ballenas jorobadas, que son diferentes unas con otras. Es como una comparable a una huella digital en el humano. Esta metodología en los últimos años ha tenido mucho auge porque existen en todo el mundo, usted sabe, el turismo en observación de ballenas con relación a esta jorobada. Entonces, lo pueden fotografiar y se puede a través de la foto comparar con todo el mundo y ver cuáles son sus recorridos. Lo usual sería que las ballenas, por ejemplo, le voy a dar el caso de Ecuador. Las ballenas del Ecuador se alimentan en la península antártica, todos los años migran y regresan nuevamente a Ecuador. Entonces, cuando viajan a la Antártica y regresan, la madre le enseña a la cría cuál es la ruta de regreso para las áreas de reproducción y apareamiento. Sin embargo, lo que ha sucedido ahora es que de una área de apareamiento aparece en otra totalmente diferente.
0: ¿Qué ruta había podido seguir esta ballena?
1: Pudo haber cruzado por África, pasado Madagascar, llegado hasta Australia del Oeste y llegaba a Australia. O por el otro lado, pues llegaba, pasaba por el del Atlántico, iba al Pacífico, pasaba por la zona del Pacífico Sudeste, por Chile, iba por la Polinesia Francesa en la parte baja, Nueva Zelanda y Australia del Este. Cualquiera de los dos lados pudo haber cruzado, ¿no?
0: Después de haber detectado un primer caso de migración, digamos, inusual de ballena, surgió otro caso similar.
1: Nosotros el artículo lo comenzamos a escribir en el mes de septiembre y justamente cuando empezamos a escribirlo aparece un segundo caso y este fue muy curioso porque aparece a partir de un bote observador de ballenas en Australia, porque fue observada en el año 2003 en Brasil y después fue observada en el año 2025 en septiembre en Australia.
0: Cristina Castro, entonces normalmente las ballenas migran de la Antártica para alimentarse a las costas ecuatorianas, para reproducirse, o bien de la Antártica a las costas de Brasil, o de la Antártida a las costas de Australia, pero nunca se las había observado a la vez en Brasil y en Australia. Son más de 14.000 kilómetros de distancia en línea recta. ¿Cuáles son las hipótesis que explicarían esto?
1: Nosotros estamos manejando una hipótesis que se llama el movimiento de las ballenas del Pacífico, del océano circumpolar, digamos. ¿Qué significa esto? Significa que estas ballenas que están acá en la Antártica, como la distancia es muy corta, pues ellas se movilizan más rápido, a veces por el cambio climático o en búsqueda de alimento, porque a veces les falta alimento, se alimentan de krill. Y usted sabe, el krill está muy sobreexplotado en la Antártica y los efectos del cambio climático también están haciendo que el krill desaparezca en ciertas zonas y esté en otras, pues está haciendo que las ballenas avancen a otras áreas y de pronto se mezclen. Eso es lo que ha sucedido.
0: ¿Por qué las ballenas migran a zonas más cálidas para reproducirse y por qué el cambio climático puede perturbar esta migración?
1: Es interesantísima la pregunta porque nadie entiende el efecto real de lo que está sucediendo a nivel mundial. Cuando nosotros hablamos del cambio climático, estamos hablando de cambios de temperatura o estamos hablando de cambios dentro del oleaje o estamos hablando sobre la cantidad de agua que está llegando a las costas y que sale de las costas, diferentes fenómenos que se están dando a niveles de corrientes, etcétera. Entonces, todo eso en conjunto está trayendo un problema global. ¿Cuál es el problema? Por ejemplo, en la presencia del krill. El krill es un animalito muy chiquito como un camarón, muy chiquitito, que tiene mucha proteína. Hay aparte otros eufásidos que también tienen mucha más proteína, por ejemplo, que viven en el Estrecho de Magallanes acá. Y estos sirven de alimento de estas grandes ballenas. Estas ballenas tienen barbas, no tienen dientes, entonces se alimentan de seres muy pequeños, plancton, zooplancton, fitoplancton y también de este krill, que es su principal alimento. Cuando se alimentan, ellos se alimentan día y noche, No es que paran, no, no, no, ellos llegaron netamente para alimentarse y engrosan sus capas de grasa para poder resistir los viajes de migración y cuando llegan a sus áreas de reproducción.

0: Ellos no se alimentan, ellos lo que hacen es aparearse y reproducirse. Entonces mantienen algo así como la mitad de un año sin alimentarse y la mitad del año alimentándose todo el tiempo para que a través de la grasa, cuando están en áreas de reproducción, pues puedan resistir, ¿no? Cuando la Antártica está toda oscura una parte del tiempo, ahí no hay sicril, no produce el fitoplancton, el zooplancton, entonces no hay alimento y de nada les sirve estar ahí. Entonces, y además las crías nacerían en un frío extremo donde no podrían sobrevivir. Por eso también migran. ¿Qué sucede con el cambio climático? Que este alimento principal, por ejemplo, que son de los animales, pues los krills viven a una cierta temperatura o se ubican en ciertos lugares. Entonces, cuando ellos se encuentran o no encuentran alimento, o existe un déficit de alimento, o estas poblaciones de krill se mueven de un sitio al otro en la Antártica, las ballenas se mueven a través de esto. Ellos buscan el alimento ahí.
1: Cristina Castro, para identificar la migración récord de estas dos ballenas, nos explicaban que usaron un registro global de fotografías de colas de ballena, lo que permite comparar estas fotos, cotejarlas para detectar que una ballena viajó de una costa a otra. Pero existen miles de fotos de ballenas. ¿Cómo hicieron para analizar estas fotos e identificar que una ballena había sido fotografiada tanto en Brasil como en Australia? ¿Usaron la inteligencia artificial?
0: Sí, mire, Happy Whale comenzó ya en el año 2018, 2017 fueron los auges de Happy Whale.
1: ¿Qué es?
0: Es una herramienta digital que trabaja a base de algoritmos. Entonces usted sube una fotografía de la cola de la ballena y el algoritmo matemático automáticamente busca entre miles de fotografías los filos de la cola, digamos las aserraciones de la cola y también las pigmentaciones de la cola. Y entonces los algoritmos trabajan y le devuelven enseguida cinco opciones y le dice, esta cola podría ser una de estas cinco. Entonces uno cuando sube las colas a Happy Whale, uno escoge y dice, a ver, la foto uno. No, no es. La foto 2, ¡ay! Esta sí es. Entonces, el sistema le ayuda a cotejar. Entonces, lo que hemos hecho es que todos los catálogos grandes, mi catálogo en Ecuador, llega a los 9.000 animales identificados. Imagínense, este año voy a hacer 1.000 más. Ejemplo, ¿cómo me pongo a identificar con un grupo de 100 personas para que me ayuden a buscar de una en una y de foto en foto con los ojos humanos? En cambio, con este sistema uno puede saber en minutos, en segundos, en realidad, dónde está esa ballenita, ¿no? Y compararla no solo con nuestro catálogo, sino con el catálogo de todo el mundo. Entonces es interesantísimo.

0: 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Estamos con la bióloga ecuatoriana Cristina Castro, especialista en observación de ballenas jorobadas. Cristina, estos gigantes de los océanos estuvieron al borde de la extinción a principios del siglo XX, pero una mayoría de países del mundo prohibieron la pesca de ballenas. ¿Se ha recuperado la población de estos cetáceos?
1: También es una excelente pregunta. Claro que sí, las poblaciones de ballenas jorobadas están creciendo. Tenemos que diferentes números de crecimiento dependiendo la población, pero están aproximadamente en un 5% anual. Este es un número inmenso porque cada vez hay más ballenas jorobadas, pero el principal problema de ellas, no podemos estar tranquilos ahí, porque el problema de ellas es que como son costeras en áreas de reproducción, ¿verdad? Y además necesitan alimento en las áreas de alimentación. Primero, que es un recurso compartido entre muchos países, no es solo la obligación o de un país. Diríamos que es la responsabilidad de muchas regiones, sino que tienen muchas amenazas, no una. Nosotros estamos luchando contra la interacción con pesca, cuando se enredan las redes fantasma, la colisión con barcos, la contaminación marina, los microplásticos, la parte de colisiones, porque cada vez hay más, entonces los barcos chocan contra las ballenas, y también la parte de turismo, hacer un turismo responsable. Impulsamos campañas muy grandes para esto. La cacería sí existe todavía, y lastimosamente existen dentro de la Comisión Ballenera todavía, digamos, permisos para hacer caza científica, para investigarlas, entre comillas.
0: Cristina, una última pregunta. Las ballenas no han revelado todos sus secretos. ¿Qué queda por esclarecer todavía en el comportamiento de las ballenas jorobadas?
1: Es muy loco lo que está pasando, porque también así...

0: han cruzado océanos y distancias grandes, encontramos genéticamente, yo estoy acabando de escribir un documento genético sobre ballena jorobada, y encontramos haplotipos del hemisferio norte.
1: ¿Qué es el haplotipo?
0: Los códigos genéticos, por ejemplo, la guanina, la citosina, todos esos son códigos, y el orden como se van colocando es único. Entonces, este haplotipo reconocido, adenina, guanina, citosina, lo que usted quiere decir, es el haplotipo A1, por ejemplo, en el mundo. Y resulta que este A1, que es único, que está en Ecuador, fue observado en Brasil. Entonces, quiere decir que algún momento hubo un intercambio, porque no puede tener un individuo de Brasil una generación desde acá. Algo así también como cuando nos dicen de dónde venimos, que descubrieron que teníamos tatarabuelos españoles, ejemplo. Entonces es súper interesante, podemos entender que las ballenas están migrando y moviéndose, por eso son tan diversas haplotípicamente, porque se están moviendo ahora en todo el mundo. Entonces, ¿por qué se están moviendo, no? ¿Por qué estos, por cientos de años, por décadas, han mantenido sus rutas y de pronto ahora se están moviendo erráticamente de un sitio al otro? Yo siento que el siguiente paso es que vamos a encontrar ballenas del norte en el sur o del sur en el norte.
1: Y de ahí la importancia de seguir estudiando y cuidando a las ballenas. Muchas gracias, Cristina Castro, por haber conversado con nosotros.
0: Gracias, hasta luego.

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1: Buenas tardes, Baey Chapá. A Pura Vida Paraguay de 15 a 18 horas. A Pura Vida Paraguay, la mejor revista radial y compañía de todas las tardes, donde compartimos temas de interés general y de actualidad del ámbito nacional e internacional. Y como siempre, con la música, que es el mejor condimento para los sentidos. Arrancamos ya con el completo resumen informativo y los servicios de la hora.
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3: Miércoles 10 de junio, 4 de la tarde en París, hora del flash informativo en Radio Francia Internacional. Con Juliette Lecuyer en la técnica, comenzamos.
4: Juan Cascón.
3: El Papa León XIV inaugura la torre principal de la Sagrada Familia. La visita del Papa a España completa la etapa de Barcelona en la que es ya la basílica más alta del mundo, coincidiendo con el centenario de la muerte del arquitecto Antoni Gaudí. Después de 3 días en Madrid y 2 en la capital catalana, el pontífice estará el jueves y viernes en las Islas Canarias. Escalada de tensión en Oriente Medio. Estados Unidos lanzó una oleada de ataques contra objetivos de

0: Irán tras el derribo por parte de la República Islámica de un avión de combate estadounidense. Después, Teherán respondió con bombardeos sobre bases de Estados Unidos en varios países del Golfo. Violencia contra la población migrante en Irlanda del Norte. Los disturbios en Belfast han acabado con edificios quemados, impulsados por figuras de extrema derecha en redes sociales después del apuñalamiento de un ciudadano británico a manos de un hombre de origen sudanés.
1: But let me be clear, Mr. Speaker.
0: El primer ministro del Reino Unido, Keir Starmer, ha denunciado unos actos injustificados y asegura que ya está trabajando con la policía para restablecer el orden. En Francia, el primer ministro Sébastien Lecornu anuncia que próximamente lanzará un decreto para justificar, dice, el archivo de las denuncias por delitos sexuales. Esto en medio de la polémica por la inacción del Estado ante el caso Liana, en el que una niña de 11 años fue encontrada muerta tras haber sufrido una presunta violación. Amnistía Internacional acusa a Israel de llevar a cabo una limpieza étnica contra los beduinos y pastores de la Cisjordania ocupada. La ONG denuncia un crimen de lesa humanidad por el traslado forzoso de estas comunidades, como ya señaló Naciones Unidas. Y en la víspera del comienzo del Mundial de Fútbol, la presidenta mexicana Claudia Sheinbaum ha previsto un dispositivo de seguridad sin precedentes y se expresaba así sobre las protestas de los docentes que tienen lugar desde hace días en Ciudad de México, donde tiene lugar el partido inaugural del Mundial.
2: Quieren dar una idea de que hay caos, de que hay problemas, justo en un evento internacional que hemos venido preparando desde hace mucho tiempo. Entonces, en primer lugar, la responsabilidad de la presidenta es hacer un llamado a todos, a que cualquier manifestación sea pacífica. Esto es muy importante para el pueblo de México y para los que nos visitan. Entonces, sí hay una provocación para evitar o para mostrar que hay caos en México.
0: Los últimos partidos de la fase preparatoria del Mundial. Argentina ha ganado 3-1 a Islandia y la República Democrática del Congo ha perdido 1-2 contra Chile. Hasta aquí el flash informativo. Gracias por escuchar Radio Francia Internacional.
3: Estas fueron las noticias del mundo.
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6: Quince con cinco minutos, iniciamos el informativo de la hora. Víctor Hugo Godoy, director del Instituto Nacional de Enfermedades Respiratorias y del Ambiente, INERAM, aseguró que una de las principales causantes del incremento de casos de las enfermedades respiratorias es por no respetar los reposos ni los cuidados correspondientes. Antes de la toma de rehén en un local gastronómico de Concepción, Aníbal Cayetano Ramírez, cuyo fallecimiento fue confirmado este miércoles, habría dejado un escrito en el que revela una obsesión amorosa por María Liz Cañete, trabajadora del establecimiento. La mujer permanece internada en estado grave tras resultar herida durante el hecho. Uno de los tantos ladrones de partes y accesorios de vehículos que operan en centros y barrios periféricos de la ciudad de Asunción finalmente fue capturado infraganti sobre la calle Héctor Vera y Bernardino Caballero del barrio Guasatí en un trabajo coordinado entre la ciudadanía y efectivos de la Comisaría Metropolitana.
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6: El dólar a la compra 6.060, a la venta 6.150, el real a la compra 1.130, a la venta 1.190, la cotización del peso argentino a la compra 4, a la venta 5, el euro a la compra 7.300, a la venta 7.650.

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1: Actualmente en Asunción y Gran Asunción la temperatura es de 20 grados centígrados, cielo cubierto, humedad 90% y vientos del este a 11 kilómetros por hora. Se esperan lluvias dispersas con ocasionales tormentas eléctricas.
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3: Tráfico denso en Avenida Madame Lynch en Asunción, velocidad media 20 km por hora, tiempo de conducción 9 minutos. Nueve minutos pasaron de las 3 de la tarde y compartimos el primer comentario de 3x3 en la mañana de Contrapoder.
4: La amarga sensación que tenemos en democracia es que la justicia no ha querido a lo largo de todo este tiempo ser independiente, autónoma, que las instituciones creadas en la Constitución de 1992 y que tendrá un día feriado de recordación el próximo 20 de junio, ha pretendido con el Consejo de la Magistratura y el Jurado de Enjuiciamiento mejorar los niveles de gestión, de elección, de control de nuestros fiscales y jueces. Y podríamos decir que hemos fracasado, que no hemos conseguido lo que se proponía en el papel, porque nadie pretende ser justo en un país tremendamente injusto y desigual como el que tenemos. Mientras no trabajemos las bases de la desigualdad y de la injusticia, no vamos a tener una institución llamada justicia, con fiscales y con jueces que estén a la altura de las exigencias y de la demanda. No se crea justicia simplemente porque se diseña una idea institucional para llevarla a cabo. Mientras no exista la verdadera voluntad de convertirla en autónoma, en libre, en independiente, en alejada de las intenciones crematísticas que rodean la gestión de ellos, y mientras ellos dejen de tenerle miedo a los políticos, no vamos a cambiar esta ecuación. La política seguirá siendo corrupta y sucia porque sabe que la institucionalidad tiene su respaldo para que eso continúe. Un círculo vicioso que hay que romper. De momento tenemos la peor versión de una justicia injusta en un país igual.
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Muy pero muy buenas tardes a toda la audiencia de Radio Libre. Estamos un día más acompañándote en esta tu programación de A Pura Vida Paraguay. Hoy que estamos ya miércoles 10 de junio del año 2026, escuchando como todos los miércoles justamente la música de orquesta, música instrumental. Así que puedes hacer tu pedido al 0971-29-1933 para escuchar la música que deseas el día de hoy. Empezamos con el detalle del aviso meteorológico que se esperan tormentas con lluvias dispersas de variada intensidad que persisten sobre las zonas de cobertura con probabilidad de ocasionar fenómenos de tiempo severo de manera puntual durante las últimas horas de la tarde de hoy miércoles. Esto se presenta en centro, este y norte de la región oriental y noreste del Chaco. Departamentos afectados: Concepción, centro y norte de Pedro San Pedro, Guairá, Caaguazú, Caazapá, Alto Paraná, Mambay, Canindeyú y este de Alto Paraguay. Y también en algunas partes de Asunción y Gran Asunción, que todavía se esperan lluvias dispersas con ocasionales tormentas eléctricas. Tenemos ahora una humedad del 90% y vientos del este a 11 kilómetros por hora. Así que para tener en cuenta cómo también se comportará el clima en estos días. Mañana se espera una máxima de 20, mínima de 15 grados. También con lluvias dispersas y ocasionales tormentas eléctricas. Para el viernes máxima 20, mínima de 13 grados con lloviznas. El sábado ya mejorando con una máxima de 22, mínima de 12. El domingo máxima de 20, mínima de 13 grados. Así que, como ya venimos mencionando, irá en descenso la temperatura mientras pasan los días.

0: Y hoy es, dice, el Día Internacional para el Diálogo entre Civilizaciones, Día Internacional de la Heráldica, Día Mundial del Modernismo, Día Mundial de Lucha contra la Falsificación y la Piratería, Día Mundial de la Enfermedad de Andrade. Y también hoy es el Día Nacional del Desarrollo Científico y Tecnológico. Esto lo celebran en Argentina y hasta el 12 de junio, como venimos mencionando, la Semana Internacional de los Archivos. Y así como siempre, también tenemos muchas efemérides que compartirte el día de hoy, miércoles 10 de junio.
1: Asimismo, son las 15 y 19 minutos en la República del Paraguay. Es el centésimo sexagésimo primer día del año en el calendario gregoriano y quedan 64 días para que termine este año 2026. Che, está haciendo frío, ¿eh? Está haciendo frío. ¿Qué temperatura, amigo, tenemos? Yo no sé si qué me pasa, pero estoy helada.
0: Ahora mismo tenemos una temperatura de 20.
1: Pero la sensación térmica de cuánto ha de
0: De
1: ser.
0: 20 también.
1: También, ambas, es la chichero, entonces no es para tanto.
0: Y puede ser la lluvia,
1: La lluvia y el viento
0: la
1: me
0: humedad.
1: llaman, amigo. La voz y la luna me pueden dejar. Qué mal desafinada estoy. ¿Qué? Voy a cantar más desafinada. Es nube radiante. Na, na, na, na, na, na, na.
0: Se ve que no te sale.
1: No me Bueno, hablando de efemérides, un día como hoy del año 1875 nace el matemático y docente ruso paraguayo Sergio Brovsky. ¿Por qué Sergio Brovsky es importante? Porque fue el fundador de la Facultad de Ingeniería de la Universidad Nacional de Asunción. Un día como hoy nace el militar paraguayo y protagonista del golpe del 2 y 3 de febrero de 1989, don Eduardo González Petit. Un día como hoy del año 1932. También un día como hoy de 1937 nace el sacerdote paraguayo Carlos Heinz Schupp. Y un día como hoy de 1938 nace el músico y dramaturgo paraguayo Críspulo Melgarejo. Un día como hoy de 1940 nacía la cantante paraguaya la señora Margarita Pildain, que nunca la escuchaste. Nunca escuchaste ni siquiera ese nombre, Marian.
0: ¿Cómo es Pitain?
1: Mi Pildain.
0: Pildain.
1: Pildayn. Pildayn. Pildain. No, es un apellido común. Era una señora que cantaba la guarania de una manera exquisita. Vamos a ver si podemos encontrar algún material para escucharla en la tarde de hoy. También un día como hoy nace el requintista paraguayo Arsenio Jara. Y también un día como hoy de 1940. Y también el mismo año, 1940, nace el escribano, empresario y dirigente deportivo paraguayo Oscar Harrison Jacquet. También un día como hoy de 1985 nace la flautista, cantante y docente paraguaya Patricia Álvarez, hija del maestro Lorenzo Álvarez, nieta del maestro Lorenzo Álvarez e hija de Luis Álvarez. También un día como hoy de 1989 fallece el músico y cantante paraguayo Carlos Sosa. Un día como hoy del año 2010 fallece el músico y cantante paraguayo Manuel Achón López. Y un día como hoy del año 2016 nos dejaba el luchador por los derechos humanos y antorcha de la libertad, don Luis Alfonso Resc. El santoral de hoy recuerda a Santa Jolenta, San Arecio y Santa Margarita de Escocia. Estas son las efemérides entonces del día de hoy, agradeciendo como siempre al maestro Boejara, señor David Galeano, que nos envía.

Y tengo entendido de que él saca de nuestro libro, pero hay cosas que no están en nuestro libro que solíamos usar acá en la tarde a pura vida. Vamos ya rapidísimo a los últimos titulares de los diarios. En este caso, Peña busca centralizar control de subsidios y otorgar superpoderes al Ministerio de Desarrollo Social. Este miércoles el presidente Santiago Peña anunció que enviaron al Congreso el proyecto de ley de transferencias monetarias para la inclusión social y reducción de la pobreza. La propuesta busca centralizar de forma absoluta el control de los programas sociales en el Ministerio de Desarrollo Social, MDS, y crea un registro único para evitar superposiciones. Peña prepara las maletas también para ir al Mundial y su lista de viajes sigue creciendo, dice el diario ABC Color. Comunicó él al Congreso Nacional su salida del país rumbo a Estados Unidos, específicamente a Los Ángeles, ciudad donde la selección nacional tendrá su debut en el Mundial. A través de una nota con fecha de hoy, el presidente Santiago Peña informó al presidente del Congreso Nacional, Basilio Bachi Núñez, sobre su próximo viaje internacional para que su larga lista siga en crecimiento, dice esto. El destino del mandatario es la ciudad de Los Ángeles, en Estados Unidos, donde se prevé que permanezca desde el 11 hasta el 15 de junio. De igual manera, comunicó que las actividades previstas en el territorio norteamericano ya están cerradas, aunque también sostiene que estas podrían sufrir ajustes por razones imprevistas dentro de las mencionadas fechas. El mes pasado, acá justamente están haciendo un recuento de los viajes de Santiago Peña. El mes pasado, durante su visita a Filipinas, el presidente Peña completó el viaje número 66 en viajes oficiales, en lo que va de su mandato que comenzó en agosto del 2023. Con este viaje a Estados Unidos será su viaje oficial número 67. Ante las críticas recurrentes por la frecuencia con la que abandona el territorio nacional, Peña justificó sus reiteradas ausencias con el argumento de que sus viajes son para promover al país en la agenda internacional y supuestamente también para atraer inversiones. Esto es lo que nos cuenta el diario ABC Color, también entre los principales titulares de la fecha de las últimas noticias. El debut de la Albirroja, así funcionará el Centro Alienta en el Microcentro de Asunción. Los organizadores del Centro Alienta, el espacio preparado para que la ciudadanía pueda seguir el debut de la selección paraguaya en la Copa Mundial FIFA 2026, dieron a conocer los detalles del operativo de seguridad y logística, porque el centro va a estar con mucha vida ese día del debut de la selección en la Copa del mundo. Y las actividades se desarrollarán este viernes 12 de junio desde las 17 horas y se extenderá hasta las 2 de la madrugada del sábado. La propuesta incluirá la transmisión del partido en 9 pantallas gigantes, además de espacios gastronómicos y música a cargo de DJ residentes. Como parte del dispositivo de seguridad, las autoridades confirmaron la implementación de un perímetro de control que abarcará aproximadamente 15 manzanas alrededor del Panteón Nacional de los Héroes. Los controles comenzarán a operar desde las 18 horas del jueves 11 de junio, en la víspera del encuentro de la Albirroja. Esto también nos comenta el diario ABC Color. Y entre las últimas noticias, titulares dicen que Corte Suprema de Justicia confirma millonario comiso de bienes de Darío Messer. Condenan a 15 años de prisión a un hombre que abusó de su hijastra. Nakayama sobre caso Katia. Qué disparate y pelotudez de Cis Martínez Simón. YPS destina 180 mil millones abonos del BIT para fortalecer fondo de jubilaciones. Ayolas paralizaron las obras en plan del plan Mil Viviendas por Itaipú y esto genera reclamos. Falleció el hombre que tomó de rehén e hirió a la mujer en

0: Concepción. Recordemos que este hombre recibió un disparo de un efectivo de la policía en el momento en que intentaban reducirlo, pero él se negaba. El acta del IPS delata que Santiago Peña digitó el acuerdo con quita millonaria. Y bueno, esos son los principales titulares de las últimas noticias de la jornada.
1: También, según nos comentan desde última hora, violenta disputa vecinal deja un herido y dos detenidos en limpio. Vecinos de Capiatá reducen a hombre con antecedentes para que pretendía alzarse con un televisor. Dice lo que tenés que saber, ya que trasladan feriado y rechazan más tarifas de ANDE y piden informes sobre Peña. Concepción, muere hombre que tomó de rehén a cajera, quien mantiene pronóstico reservado. Escrito a mano expone una obsesión amorosa por la mujer tomada de rehén en Concepción. Derogaron decretos eléctricos para industrias convergentes. También habla sobre esto Félix Sosa. Cuadros respiratorios aumentan por no respetar reposos ni cuidados según INERAM. El director del Instituto Nacional de Enfermedades Respiratorias y del Ambiente, el doctor Víctor Hugo, en el diálogo también comentó que está ocurriendo un aumento de cuadros respiratorios en el país a estas alturas del año. Tenemos un aumento esperado, lo que veníamos prediciendo de alguna manera, y que se está dando tal vez, se está adelantando un poco más con relación a años anteriores, pero es un aumento esperado, aseguró. Godoy señaló que hay un mito que rodea las enfermedades respiratorias que tiene que ver con el frío. Sobre los contagios y la enfermedad hay un mito o creencia de que dicen que es culpa del frío, pero en realidad no es culpa del frío. Nosotros podemos vivir en un ambiente frío y estéril y no tendríamos ningún tipo de infección. Seguidamente manifestó que el agente causante de la enfermedad con virus y que en el territorio nacional hay varias circulando esta temporada, como el rinovirus, la influenza tipo A, el virus sincital, la parainfluenza, y el COVID-19. Hoy en día tenemos un alto porcentaje de rinovirus, lo que causarían también gripe común. Por otro lado, el doctor afirmó que el causante de la circulación del virus es el incumplimiento del reposo, las medidas para evitar contagios, para el lavado y el uso de tapabocas. El causante de la circulación del virus es que nosotros no respetamos el reposo y los debidos cuidados. Este es el causante de la alta circulación viral. Tenemos que tener cuidado con eso, prosiguió. Y pidió a personas acudir al servicio de salud cuando se presentan síntomas de un cuadro respiratorio y evitar complicaciones. Resaltó por último beneficios de contar con el esquema de vacunación completo para evitar cuadros graves de la enfermedad respiratoria. Según el informe de vigilancia de la salud, en la última semana se reportaron 5 fallecidos, 388 hospitalizados por infecciones respiratorias agudas. Los más hospitalizados, perdón, son adultos de 60 años y más, en este seguido con la franja en edad pediátrica de 5 a 19 años y la de niños menores de 2 años. Así que a cuidarse, porque como dicen, no se trata solamente del frío, el cambio de clima, sino de todos los virus que andan circulando por nuestro país. 32 minutos pasaron ya de las 3 de la tarde.
0: Muy bien, y vamos pues a la música, que es nuestro ingrediente fundamental acá en la tarde, a pura vida.

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0: Son las 15:43 en la República del Paraguay y tengo sed. Mi hijo vive, ¿dónde está?
1: Está todo en tu casa y ahora se terminó el agua. No hay agua.
0: ¿Y dónde está nuestro aguatero?
1: Mañana recién puede pasar.
0: Cri, cri, cri. El rosado no se fue a casa.
1: O sea, ayer o anteayer llevaste.
0: Entonces me toca el vaso. I love altos. Bueno, tomaré en vaso. Entonces.
1: Ahora voy a buscar el agua. Porque no hay abajo tampoco.
0: Gracias. Bueno, dice Benjamín Fernández en un tuit, en un X,

0: ¿Qué más se puede decir? Requería 30 votos la mayoría cartista para echar a Katia González. La normativa estaba vigente con la modificación que ellos mismos pasaron. Redujeron a 23 el número de manera ilegal y la corte en mayoría les dio la razón. Prevaricadores, gritó Nakayama. Y vamos a escuchar a Nakayama justamente hoy en el Senado. ¿Qué fue lo que dijo?
1: Todo Martínez Simón es que ustedes en la Corte Suprema de Justicia hacen exactamente lo mismo. Ustedes tienen sesiones plenarias donde designan jueces, designan superintendentes, designan presidente de la Corte. Entonces, ¿por qué puta me voy a asumir como presidente de la Corte si tenés que esperar la próxima sesión para aprobar el acta de la sesión anterior para que tenga validez tu presidencia? Pero qué disparate y pelotudez que decís Martínez Simón. Es una vergüenza que vos seas presidente de la Corte Suprema de Justicia, será. Te juro. Y vuelvo a decirte, daría gusto venir a putearle a un burro, pero vos no te podés permitir eso. Y realmente te digo, Martínez Simón, que si tuviese un poco de vergüenza deberías de renunciar. Porque mataste tu carrera jurídica para arrodillarte y cumplir una orden que sabes perfectamente que no tenía que hacer.
0: Bueno, esto es en referencia a esta situación que va a seguir trayendo todavía mucho, pero mucha, mucha, ¿cómo se dice? Mucha, mucha tela que cortar. Y también Benjamín Fernández, nuestro director acá en la radio, dice, a confesión de parte, relevo de prueba, el senador Colorado Chase reconoce que el reglamento que él votó, donde se establecían los 30 votos para sacar un legislador, no era constitucional, por lo tanto no estaba vigente a la hora de echar a Katia González. O sea, él mismo se tiró el hacha sobre el pie. Me gusta mucho hacer un recorrido por las cosas que resaltaron hoy de todo lo que tiene que ver con el Senado. Y dice en un tuit de ABC, una Barbie de 60 soy. La senadora Celeste Amarilla cuestiona la ausencia de la disidencia colorada tras la victoria del movimiento Honor Colorado durante la sesión en la Cámara Alta. ¿Qué pasa con la disidencia colorada? Que entre paréntesis no hay ni uno acá en la sala de sesiones. Pero si vos sos disidente, yo soy Larisa Riquelme, lanzó la parlamentaria. Y a ver qué dijo la polémica senadora Celeste Amarilla.
2: Que no se ría, senador. Me suelen preguntar si soy la abuela de Larisa por el parecido. Paraguayos y paraguayas, por favor les pido, vamos a pensar y vamos a reflexionar en esta contundente victoria del movimiento Honor Colorado. No puedo decir otra cosa, es contundente. Pero ¿qué pasa con la disidencia colorada? Que entre paréntesis no hay ni uno acá en la sala de sesiones. Ni uno. Pues si vos sos disidente, yo soy Larisa Riquelme. Si vos sos disidente, por favor. Coste que me suelen preguntar si. Coste que no se ría, senador. Me suelen preguntar si soy la abuela de Larisa por el parecido. Esta venerable anciana, senador Ovelar, todavía tiene que hablar. Momento. Claro, pero obvio, la abuela de la Barbie soy. Una Barbie de 60 soy. Claro, con orgullo este cuerpito todavía mueve miradas. Bueno, pero volvamos a lo serio, volvamos a lo serio.
0: Bueno, un poco de humor también en el Senado. Ay, bueno, no ha empezado el Mundial y Noruega ya tiene las tres mejores fotos de equipo. La primera antes de viajar disfrazados de vikingos, la segunda su foto oficial con la camiseta de Noruega. Todos perfectamente alineados. La tercera, ahora todos los jugadores con las camisetas de su primer club. Qué grandes los vikingos. Y realmente no sé, estas fotos.

0: de los jugadores parece una imagen de la serie The Vikings que sale en Netflix, así espectacular en uno de los más hermosos paisajes de Noruega. Y después la camiseta noruega que es muy llamativa, que es un fondo rojo con la cruz, que es como una cruz que está en color azul. Que son los colores de la bandera, ¿verdad? Súper perfectamente alineados por orden de estatura, inclusive, así bien cronometrado. Y la foto donde están con sus camisetas de sus primeros clubes, entonces es todo multicolor la foto del equipo de Noruega, ¿eh? Y mucha gente, muchas mujeres se van así felices de la vida. Para mirar a los jugadores vikingos también allí en el Mundial. En otro ámbito de cosas, también en un tuit, Ñanduti dice: Salud advierte que el reposo es fundamental para superar cuadros respiratorios. Advirtieron que una de las principales causas del incremento de los casos de las enfermedades respiratorias es por no respetar los reposos. Y cierto, es si el médico te dice reposa 3 días, 3 días tenés que reposar. Si te dice 2 días, 2 días. Si te dice no hace falta reposo, no hace falta reposo. Bueno. Y todavía sigue dando vueltas al mundo, sigue dando vueltas al mundo las palabras del Papa León XIV, y Radio TV Española sacó un tuit hace 3 horas donde dice el León XIV sobre el perdón: perdonar no significa dejar que alguien siga haciendo daño ni olvidar como si nada hubiera pasado, significa no dejar que el odio se convierta en dueño de nuestro corazón. Y acá están las palabras.
1: Entender bien qué significa perdonar. Perdonar no significa decir que lo malo estuvo bien, ni dejar que alguien siga haciendo daño. No significa olvidar por la fuerza como si nada hubiera pasado. Perdonar significa no dejar que el odio se convierta en dueño de nuestro corazón. Jesús nos pide perdonar porque es la única manera de experimentar la paz de Dios y de sanar heridas, heridas espirituales. Cuando perdonamos, imitamos el ejemplo de Jesús, que perdonó a quienes lo crucificaban. Nuestra disposición para perdonar es condición para el perdón que recibimos de Dios. Pero hay que entender.
0: Ahí está. Bueno, son las 15:52 en la República del Paraguay. Pequeño repasito también por algunos de los tweets más relevantes de la última hora.
2: Y bueno, así compartíamos algunas noticias. También dice: joven fue aprehendido con cuchillo tras viralización de video en Itacurubí. El procedimiento fue realizado por agentes de la comisaría de Itacurubí el martes, alrededor de las 18 horas, sobre la avenida General Bernardino Caballero, en prosecución de un supuesto hecho de perturbación a la paz pública. El aprehendido fue identificado como Jonathan Rolón, domiciliado en la localidad de Alemancue, distrito de Horqueta. Según registros policiales, cuenta con antecedentes por robo agravado, infracción a la ley 1881, abigeato, y hurto agravado. Durante el procedimiento, los uniformados incautaron un cuchillo de aproximadamente 25 centímetros de longitud con mango de color negro que el joven llevaba oculto en la cintura de su short. De acuerdo con el informe policial, la intervención se produjo luego de que se viralizaran en un video en el que se observaba a dos hombres armados con cuchillos, aparentemente desafiándose y amagando con herirse en plena vía pública sobre la intersección de la Avenida General Bernardino Caballero. Tras analizar las imágenes, los agentes realizaron un rastrillaje por la zona, logrando ubicar a uno de los involucrados a 2 cuadras del lugar donde ocurrió el incidente. Luego de identificarlo y efectuar un cateo preventivo, hallaron el arma blanca en su poder, por lo que procedieron a su aprehensión. Y el caso obviamente fue comunicado a la fiscalía de turno. el joven

fue trasladado a la dirección de la Policía de Concepción, donde permanece a disposición del Ministerio Público. Así, otras noticias más tenemos para comentarte el día de hoy. Nosotros seguimos con más música en A Pura Vida.

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1: Después de tanto, volvimos al Mundial. 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
5: Empezamos en Barcelona, en la parroquia de San Agustín, donde Renzo, un niño de 6 años, ha trasladado al Papa algunas de sus inquietudes.
6: De pequeño quería ser papa.
7: No quería ser papa, ni como joven ni como viejo, pero cuando el Señor llama, hay que decir sí.
5: Mientras, en la Sagrada Familia ya está todo preparado para la llegada del pontífice, enviada especial de Radio Nacional, Elena Llanes.
8: Sí, buenas tardes. De hecho, hace poco más de una hora han abierto las puertas de acceso a la Sagrada Familia. Vemos a esta hora una larga fila de gente que se va moviendo, eso sí, bastante rápido. Van a estar 8.000 personas dentro del recinto, 4.000 dentro del templo, 4.000 fuera, y todos van a poder seguir esa misa histórica que va a dar el Papa León XIV en la Sagrada Familia. ¿Y cómo lo viven los fieles con los que hemos hablado? Pues con muchísima ilusión.
9: Muy emocionados, todos en familia, es un honor que venga el Papa con nosotros y lo estábamos esperando hace tiempo y así que voy a disfrutarlo, y más con la Sagrada Familia y Gaudí.
10: Hoy qué voy a esperar, si la Eucaristía en sí ya es muy importante, es una acción de gracias y encima presidida por el San Padre.
11: Pues muy bien, muy ilusionado porque es una oportunidad que igual no se repite y ver al Papa pues me hace mucha ilusión.
8: Ya escuchan, aquí a las afueras de la Sagrada Familia hemos hablado con personas mayores, con jóvenes, con niños, con familias enteras, y todos nos han contado lo mismo, que es que la espera no se les ha hecho demasiado larga. De hecho, el tiempo acompaña, está bastante nublado Barcelona, parece que no lloverá y corre algo de brisa, así que nada que ver con el calor de ayer mismo.
5: El Partido Popular votará en contra del Tratado de Amistad y Cooperación con Francia en la Comisión de Exteriores del Congreso. Los de Feijóo ya recurrieron hace un año esta norma ante el Constitucional por la posibilidad de que ministros franceses pudieran participar en las reuniones del gobierno español. Javier Álvarez.
12: Sí, un año después la historia se repite, aunque sin llegar al pleno del Congreso. En la Comisión de Exteriores queda patente que el texto aprobado en la cumbre hispanogala de 2023 no verá la luz verde por el momento. Si el resto de grupos vota como hicieron en 2025, ese tratado de amistad con Francia volverá al cajón porque el PP, también Vox, mantiene su negativa al artículo que contempla que un representante del gobierno francés pueda participar en el Consejo de Ministros español. Populares y extrema derecha dudan de su constitucionalidad. París y Madrid trataron de salvar este escollo con sendas notas verbales que contemplaban que la asistencia del ministro francés fuera en los márgenes del Consejo. Ese intento no es suficiente. Ricardo Tarno, PP.
13: Si el gobierno tiene la certeza con esa nota, ese canje de notas, ¿por qué no ha incluido el canje de notas como artículo del convenio? Si tan seguro estaba, ese canje de notas se podría haber incorporado como una adenda al convenio.
12: Socialistas y Sumar defienden el tratado. Pepe Mercadal, PSOE.
14: Este es un tratado. Evidentemente. Partido Popular. Deberían votar a favor.
12: Francia solo tiene tratados de este tipo con Alemania e Italia.
5: Y seguimos muy pendientes de las condiciones meteorológicas en Villanueva de los Castillejos, en Huelva, para combatir el incendio que ya ha afectado a más de 5.000

0: hectáreas. Un centenar de vecinos todavía no ha podido regresar a sus casas. La Guardia Civil descarta que haya sido provocado y la Unidad Militar de Emergencias ya está desplegada sobre el terreno después de elevar a la Junta de Andalucía a nivel 2 el operativo El Cabo Primero Diosdado de la UME.
1: Estamos llegando, hemos ido desde que anoche nos activaron, hemos ido aumentando el número de efectivos, el número de medios. En la actualidad, pues nos encontramos unos 250 efectivos de la Unidad Militar de Emergencia, más 80 medios, que nos estamos poniendo a disposición del director de la emergencia para pues colaborar con el dispositivo Enfoque y con el resto de agentes que están pues tratando de que este incendio no se complique, no vaya a más.
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5: Y 6:04, iniciamos el informativo de la hora. La senadora Yolanda Paredes lanzó una dura acusación contra el esquema de acuerdos extrajudiciales impulsados desde instituciones públicas y afirmó que detrás de estas operaciones existe un mecanismo que favorece a abogados mediante millonarios honorarios, mientras que se reducen deudas que permanecen en el Estado. Sindicatos exigen el aumento del 20% en el salario mínimo, superando la propuesta del Banco Central del Paraguay basada en la inflación. Tras romper el diálogo con el sector empresarial, los trabajadores presionan al gobierno por una solución urgente. Una mujer denuncia que su expareja sube fotografías íntimas de ella en la red social de Facebook, que la amenaza de muerte, por lo que exige a autoridades que hagan algo, ya que teme por su vida.
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5: El dólar a la compra 6.060, a la venta 6.150. El real a la compra 1.130, a la venta 1.190. La cotización del peso argentino a la compra 4, a la venta 5. El euro a la compra 7.300, a la venta 7.650.
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5: Actualmente en Asunción y Gran Asunción la temperatura es de 20 grados centígrados, cielo cubierto, humedad 94%, vientos del sureste a 9 kilómetros por hora. Se esperan lluvias dispersas con ocasionales tormentas eléctricas.
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3: Tráfico ligero en Avenida Mariscal López en Asunción, velocidad media 29 kilómetros por hora, tiempo de conducción 5 minutos. 8 minutos pasaron de las 4 de la tarde, compartimos el segundo comentario de 3x3 en la mañana de Contrapoder.
4: El uso de nuestros recursos hidroenergéticos se ha convertido

0: en un debate nacional y con razón. El nivel de aumento del consumo local ha hecho que se debata en torno a cuánto tiempo tenemos disponible. Lo que alguna vez fue un activo importante, la gran cantidad de energía limpia proveniente de nuestras hidroeléctricas. Aparentemente tenemos para 10 años y es allí donde surge el debate, porque en una de las hidroeléctricas hay una cuestión que no ha sido concluida. La negociación sobre el anexo C y sobre el precio que debe tener la energía generada por Itaipú. Durante mucho tiempo estuvo a $42 el megawatt para pagar las acreencias en el costo de los préstamos que se hicieron para construir la presa. Terminada la misma, bajó a 19. Los brasileños quieren que baje a 10. Nosotros queremos mantener en lo mismo para tener un margen de utilización de ese 9% para apalancar a la ANDE por un lado, pero por el otro también para seguir usando canilla libre, sin ningún tipo de control, los gastos sociales de Itaipú, que es un foco de corrupción inmenso en este país. En realidad tendríamos que tener lo que el precio está establecido en el Tratado de Itaipú, que una vez concluido y pagado el costo de la generación, la misma no tiene por qué generar renta ni lucro. Y es allí en donde aparecen interesados en llevarse la energía a un valor inferior al que realmente provisiona la ANDE. Y ahora, presionado por la realidad y por el destape, Peña ha tenido que borrar los decretos que él mismo había firmado, dándole a una empresa británica de combustible conseguido a través de la energía para que realmente no tenga el precio preferencial por 30 años. Consideramos una decisión correcta, a pesar de que habrá pisado varios callos de varios interesados en continuar medrando con la energía.
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17 minutos pasaron de las 4 de la tarde. 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Y hoy que estamos ya entrando a la etapa de frío, hablaremos sobre mantas y si es bueno o beneficioso para las mascotas, en específico a los perros. Dar a tu perro una manta cómoda y apropiada no es solo un lujo, es una manera de cuidarlo y hacerle sentir especial, tanto si es para que descanse en casa como para un viaje o para esos días de frío. Elegir la manta adecuada puede mejorar mucho su bienestar. Y hay que tener factores en cuenta al elegir esta manta para los perros, como el tamaño adecuado. Asegúrate de que la manta sea suficientemente grande para que tu perro pueda acurrucarse cómodamente. Piensa en cómo lo va a usar para dormir en su cama, viajar o descansar en el sofá. Materiales, busca opciones que sean suaves y cálidas. Si tu perro pasa tiempo al aire libre, una manta impermeable sería muy útil. Facilidad de limpieza, opta por mantas lavables a máquina que sean fáciles de mantener en buen estado, sobre todo si tu perro tiende a ensuciarse mucho. Tener en cuenta estos factores también te ayudará a elegir una manta que sea práctica, cómoda y perfecta para tu compañero. También hay algunos tops en cuanto en el mercado. Hay, por ejemplo, el Levi Manta Antiestrés. Esta manta es súper suave y está fabricada con materiales resistentes de alta calidad que no desprenden pigmentos.

0: ni residuos. Lavable también a máquina y es perfecta para que tu perro se acurruque y se relaje gracias a su gran suavidad. Además, puede usar la cama como protector, base como para tu cama también directamente en el suelo, ligera y fácil de transportar. Es ideal para mantener cómodo a tu peludo en cualquier lugar. Levi Manta Ovejas es, dice también, un encantador estampado de ovejas. Esta manta es el accesorio ideal para cachorros, fabricada en poliéster resistente y suave, cómoda y seguro, ya que no desprenden pigmentos ni residuos. Además, se puede lavar a máquina, lo que la convierte en una opción práctica. Levi Manta de lana con estampado de huellas. Esta cálida manta con estampado de huellas es perfecta para mantener a tu perro cómodo durante meses de fríos. Su tejido suave y resistente no desprende pigmentos ni residuos, siendo ideal para su uso diario. Wonder Premium también dice: sorprende a tu perro también con una caja o regalo que incluye todo lo necesario para mimarlo, como manta super suave y estampado, también un adorable peluche, dice que lo relaje para estos días de frío. También habla sobre el flamingo, que es una especie de cama que destaca por su divertido estampado y sin duda también el complemento perfecto para mantener a los perros con las temperaturas adecuadas. Su tejido de calidad es cálido y acogedor. Una manta de calidad puede durar mucho tiempo si se cuida adecuadamente. También hay que lavarlo regularmente, una vez a la semana si tu perro lo usa mucho, así siempre estará limpia y lista para él. Usar también detergente suave y sin perfumes fuertes para que no irrite la piel. Eliminación de pelos o suciedad. Antes de lavarla, retira los pelos con un rodillo adhesivo o con una aspiradora. Si la manta tiene manchas difíciles, prueba con un quitamanchas suave que sea seguro también para estos tejidos. Secado adecuado, si es posible, sacarlo al aire libre para evitar que se encoja o pierda forma. Y revisión periódica, revisa la manta de vez en cuando para ver si tiene desgastes, costuras, agujeros. Si está en mal estado, podría ser peligroso también para tu mascota. Así que bueno, como dice, no debe ser solamente un lujo, sino también una manera de cuidar a nuestras mascotas en estos días que se acercan los fríos. 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

0: 16 y 28 minutos en la República del Paraguay. Ande lanza Ñande Ahorro 2026 con varias promociones para usuarios. Y ahora me acuerdo, alguien vino y tocó recién el timbre acá y dijo que trajo chipa asador. ¿Para quién era?
1: Estaba vendiendo nomás el señor que quería ofrecernos su chipa asador.
0: Ah, yo pensé que era delivery. Bueno, estira el tiempo para chipa asador. Bueno, la ANDE informó en conferencia de prensa sobre Ñande Ahorro 2026, una promoción que incluye varios beneficios para usuarios residenciales, como fraccionamiento de deudas hasta 60 cuotas, así como la actualización de nombre, aumento de carga y cambio de monofásico a trifásico sin costo. Lo hicieron acompañando la pasión mundialista con las principales autoridades vestidas con la camiseta de la albirroja.

0: Ahora con Ñande Ahorro podés ponerte al día con Ande hasta 60 cuotas sin recargos ni intereses y tu primera cuota en la próxima factura. Ñande Ahorro desde el 10 de junio, o sea, desde hoy hasta el 31 de julio, menciona la promoción de un video presentado durante la conferencia de prensa en la que las principales autoridades se mostraron con la camiseta puesta de la selección paraguaya. La campaña para la que contrataron a la novia del Mundial, Larisa Riquelme, anuncia que el partido recién empieza y asegura acompañar la pasión mundialista. La promoción incluye varios ítems, entre los cuales mencionaron el fraccionamiento de deudas para clientes en baja tensión hasta 60 cuotas sin recargo ni intereses, con la novedad de que la primera cuota deberá ser abonada recién en la siguiente factura. Además, no tendrán costo de actualización del nombre de la factura, el aumento de carga y el cambio de monofásico a trifásico hasta 41,58 kb y factura al día. Para los nuevos clientes, anunciaron que el pago de derechos de conexión recién se abonará con la primera factura y para los clientes en media tensión que deseen actualizar deberán abonar una entrega del 20% y podrán fraccionar hasta en 10 cuotas sin recargos ni intereses. El presidente de la ANDE, Félix Sosa, dijo que el cliente puede llegar a fraccionar sus deudas independientemente del monto y que pueden realizarlo en la sede de la ANDE y en cualquiera de las sucursales o a través de la página web sin ninguna entrega. Por otro lado, también algo que consideramos muy importante, una de las acciones principales de la ANDE este año y los siguientes años es la reducción de pérdidas. Es decir, una de las metas que tenemos como prioridad es la reducción de pérdidas eléctricas. Es importante mencionar que en los últimos 2 años se ha reducido 4 puntos de pérdida de distribución, pasando de 24 a 30%, y nuestra meta es a corto plazo llegar a 15% en las pérdidas eléctricas en distribución, puntualizó Sosa durante la presentación. Por tal motivo, durante la promoción, los clientes que por algún motivo se les ha retirado el medidor o se encuentran de forma irregular en este momento o de repente nunca tuvo medidor, también durante esta promoción van a tener la oportunidad de solicitar el medidor a la ANDE y el derecho de conexión solamente se le va a enviar en la siguiente factura, anunció. Es decir, los clientes en baja tensión que por algún motivo se encuentran de forma irregular con la ANDE también tienen la oportunidad de regularizarse y reiteró, la factura correspondiente al derecho de conexión va a pa poder pagarse en un mes después. Apuntan a los usuarios con deudas de 5 o más facturas pendientes, que en baja tensión son unos 350 mil clientes en esa situación. Entonces nosotros estamos apuntando a esos clientes para poder regularizar su situación con la ANDE. El gerente comercial de la entidad, el ingeniero Hugo Rolón, explicó por su parte que uno de los objetivos principales de la campaña es la reducción del índice de morosidad. Ya con las anteriores ediciones 2024 y 2025, la ANDE logró una reducción importante. Posteriormente a la pandemia, estamos con el índice de morosidad alrededor del 29% y todas estas acciones conjuntas que ha desarrollado la institución nos ha permitido reducir a 19% a finales del 2025 y este año tenemos una meta fijada de que el índice de morosidad se reduzca a 16%, explicó, agregando que este se trata de un valor inferior al del 2019 que habíamos cerrado al índice de morosidad en torno al 17%, con lo cual ya estaríamos en valores cercanos a lo que pretende la institución en términos de reducción de índice de morosidad. Así que es momento de aprovechar entonces también todas estas facilidades que están poniendo, teniendo en cuenta que hay muchas personas que a lo mejor tienen deudas acumuladas. Son las 16 y 34 minutos en nuestra República del Paraguay. La selección paraguaya ya está en Estados Unidos. Nosotros hoy hicimos también un pequeño material que alzamos y realmente está teniendo muchas, por lo menos en el Facebook ya está teniendo muchos comentarios, ¿verdad? No sé si se alzó en el tweet.
1: En el X no.
0: Vamos
1: Está
0: a
1: en
0: alzarla.
1: el Facebook, en el Instagram y en TikTok.
0: Sí, y en el X también vamos a alzar.
1: Bueno.
0: Por favor. Por favor. Bueno, son las 16 y 34 minutos.

0: ¿Encontraste algo de Margarita Pildain? Demasiado le quiero escuchar. Hace mucho no le escuchaba. Una gran dama del canto paraguayo. Margarita Pildain. Y si no, lo que tenías allí y después buscamos más adelante para ir a la música en esta hermosa tarde fresquita de... Ya todavía no estamos en invierno. Otoño recién, ¿verdad? Marzo, abril, mayo, junio. El 21 de junio entra el invierno.
1: El 21 de junio. Uh-huh. Y tengo, dice, Quiero Verte, de autor Carlos Sosa, sí. De Margarita Pildain.
0: De Julio Sosa.
1: Carlos Sosa.
0: Pero de Carlos Sosa, así que justamente hoy se cumple un aniversario más de su muerte. Mirá, qué coincidencia. Vamos, escuchamos.

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43 minutos pasaron de las 4 de la tarde y no quiero dejar de hablar sobre este tema de esta mujer que denuncia hostigamiento y amenazas de su expareja. Paola Villalba manifestó que están alzando en las redes sociales imágenes íntimas suyas que solamente tenía su expareja Wilson Antonio López González. Estas fueron expuestas en su perfil falso que está como Beatriz Villagra. Se está haciendo pasar por mí. Yo estoy recibiendo en estos momentos muchos mensajes de hostigamiento o de acoso de personas que me están pidiendo servicios porque hacen pasar como si fuera yo una facturera, cosa que no es así. Acusó a su expareja de escracharla desde su red social Facebook, diciendo que supuestamente ella misma está creando el perfil falso. Dijo que aparece en las fotografías su número y el de sus padres. Manifestó que ella es madre de 3 hijas adolescentes y que están afectadas psicológica y emocionalmente. Ya no sé más qué hacer, a quién acudir. Este muchacho se va hacia mi barrio, le ven, tengo testigos, no sé qué quiere. Ya me amenazó de muerte, no sé qué más quiere la justicia. Que yo me muera, que me pase algo, lamentó. Dijo que el hombre la amenaza, la insulta y le dice que ella irá presa y que él moverá todos sus contactos. La denuncia ya fue presentada a las autoridades, sin embargo, hasta el momento no se comunicó.

0: comunicaron con ella. Explicó que el hombre tiene prohibido acercarse a ella, no puede escribirla, escracharla, y pese a esto alza fotos de ella en su propio Facebook. Nadie te va a salvar, sos mía, prefiero verte muerta, expresa uno de los mensajes que recibió la mujer, quien pide protección para ella y la detención del hombre. Así que bueno, lamentaría muchísimo que en estas semanas le pase algo a esta mujer que está pidiendo auxilio por todos lados, por estas amenazas que está recibiendo y más también por imágenes que están difundiendo de manera sin permiso en las redes sociales. Así que bueno, una locura realmente lo que le está pasando. Pero bueno, un caso más de amenazas. Y en este caso, ella misma dice que ya fue a la fiscalía, que le están diciendo que la amenazan de muerte y que ella no sabe más qué hacer, por lo que también acude a estos medios, donde lamenta también, dice que su expareja suba sus fotografías íntimas a la red social y que la amenaza de muerte, donde exige también a las autoridades competentes que hagan algo y que la salven de alguna u otra forma también, porque bueno, mientras siga libre la persona que realice esto, porque bueno, ella dice obviamente que piensa que es él el que está subiendo estas imágenes en esta red social del Facebook con otro nombre y otro apellido, pero que se ve también está su número de teléfono en esa red social, por lo que también recibe hostigamiento en su número de teléfono. Así que bueno, esperemos que se haga justicia con tiempo y que no sea una víctima más por lo que pasa con estos feminicidios últimamente.
1: Ojalá que sí. Bueno, dieciséis y 46 minutos. ¿Por qué cuando hace frío a esta hora, no más o menos, por qué queremos comer algo dulce?
0: A mí me pasa mucho quizás con el chocolate, pero no sé si tiene que ver con el frío, con el horario. ¿Ves que es famoso después de comer como que te entra luego como querer algo dulce? Pero no sé si el frío hace que aumente un poquito más.
1: Bueno, estoy encontrando de que, ¿por qué, o sea, por qué en invierno o en días fríos tenemos más hambre de dulce? Dicen que no es casualidad ni falta de fuerza de voluntad. El frío, hace que nuestro cuerpo necesite más energía para mantener la temperatura y además la reducción de las horas de luz puede influir en el estado de ánimo, aumentarnos el deseo de alimentarnos de alimentos que nos resultan más reconfortantes. A esto se suman cambios en el día a día. Pasamos más tiempo en casa, nos movemos menos y es habitual recurrir a comidas más calóricas. Todo ello puede hacer que los antojos aparezcan con más intensidad, sobre todo al final del día cuando estamos más cansados. La buena noticia es que no se trata de eliminar el dulce, sino de escuchar al cuerpo y darle lo que necesita de forma equilibrada, cuidando la calidad de la alimentación y manteniendo rutinas estables. Algunos consejos prácticos que dan los especialistas es incluir hidratos de carbono de calidad en las comidas principales como legumbres, cereales integrales, quinoa, avena, ayudan a mantener la energía y a reducir los antojos. Evitar pasar muchas horas sin comer, ya que el hambre acumulado suele aumentar el deseo de azúcar. Elegir opciones dulces más nutritivas como frutas, yogur natural o preparaciones caseras como cacao puro o frutos secos. Pequeños cambios pueden marcar una gran diferencia en cómo nos sentimos durante los días fríos. Ahí está la explicación de un blog que se llama Quirón Salud, hablemos de nutrición. La inteligencia artificial nos dice que el deseo de comer algo dulce en las tardes frías se debe a una mezcla de supervivencia y biología. El cuerpo busca energía rápida para mantener su temperatura corporal, mientras que el descenso de luz solar reduce nuestros niveles de serotonina, que es la hormona del bienestar, llevándonos a buscar un refugio o recompensa emocional en

0: el azúcar. El fenómeno ocurre exactamente por lo siguiente: demanda de energía, el cuerpo gasta más calorías. Para mantener la temperatura central cuando hace frío, los azúcares y carbohidratos son el combustible más rápido para intentar entrar el calor. Y ya repite también la misma cosa, la caída de serotonina, el hambre emocional, eso sí no habló. El frío activa la necesidad psicológica de alimentos reconfortantes, los cuales elevan la temperatura corporal a través del proceso digestivo. Y también, tras el almuerzo, conforme avanza el día, las reservas de energía disminuyen, lo que provoca un bajón natural que el cuerpo intenta solucionar mediante la ingesta de azúcares.
1: O sea, no solamente chocolate, sino cosas dulces.
0: Sí. Y viste que normalmente siempre es a la tarde. A partir de las 3:30, 4 de la tarde ya empieza como ese, ay, no sé qué me pasa, qué ganas que tengo de comer algo dulce, ¿verdad? La famosa chocolatadita con galletita, por ejemplo, ¿verdad? Y cosas así. O el cocido con rosquita.
1: O el chipasador, ahora que pasó, ya nos dieron ganas de comer
0: Se te
1: con
0: fue de tu nariz
1: cocinita.
0: detrás del
1: Sí.
0: chipasador, ya me di cuenta. ¿Qué te pareció la voz de Margarita Pildain?
1: Me encanta,
0: Hermosa
1: la
0: voz.
1: verdad que sí.
0: Sí. La señora Margarita Pildain, a quien conocí, conocí cuando yo era prácticamente una niña. Ella nació en 1940. Yo nací en 61, 21 años. De diferencia teníamos. Fue una de las voces más emblemáticas del folclore paraguayo, ampliamente conocida como la Señora de la Canción. Ella nació en Puerto Elsa el 10 de junio de 1940, por eso la recordamos hoy. Brilló como cantante, compositora y promotora cultural, dejando un legado imborrable en la música tradicional. Era toda una señora intérprete del canto, la señora Margarita Pildain, quien nos dejó hermosas, hermosas grabaciones y que la recordamos el día de hoy. No sé si tenemos más canciones de ella.
1: Tengo cuando la noche se va,
0: Ah,
1: pero no
0: sí.
1: me dice de quién es la música.
0: Cuando la noche se va. Escuchamos.

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1: Después de tanto, volvimos al Mundial. 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
2: Escuchan Radio Francia Internacional cuando son las 6 de la tarde en París de este miércoles 10 de junio. Nueva ronda informativa con Charlie Amadou en los controles. Estos son los titulares.
3: Juan Cascón.
2: El Papa León XIV inaugura la torre principal de la Sagrada Familia en Barcelona. Es el segundo día de su visita a la capital catalana en medio de su gira por España, donde pasó por Madrid y a partir de mañana estará en las Islas Canarias. Episodio de violencia contra los migrantes en Irlanda del Norte. Belfast ha sido el escenario de incendios en viviendas, coches y también autobuses impulsadas estas protestas por figuras de la extrema derecha británica. Y en esta víspera del comienzo del Mundial de Fútbol analizaremos el impacto climático de la competición. Hasta aquí los titulares, comienza el informativo en Radio Francia Internacional.
4: Entusiasmo, profundo sentido de fe que estamos viviendo en estos días, primero en Madrid, en esos días, Barcelona, Cataluña, luego a las Canarias, toda España llena de fe, de amor, llena de este deseo de alabar a Dios, de dar gracias a Dios y de estar unidos.
2: El Papa León XIV se ha dirigido así a los fieles en su segundo día en Barcelona dentro de su visita a España. Este miércoles el pontífice inaugura la Torre de Jesucristo, la cúspide central de la Sagrada Familia, que coincide con el centenario de la muerte de su arquitecto Antoni Gaudí. Nuestra corresponsal Elise Gassongel nos propone esta visita guiada con dos de los principales arquitectos que heredaron la obra monumental de Gaudí.
5: Cada día unas 13.000 personas visitan la Sagrada Familia y en un lugar alejado de los turistas, subiendo un montacargas para llegar a los 54 metros de altura, más de 130 obreros trabajan para seguir el proyecto monumental de Antoni Gaudí. Mauricio Cortés es el arquitecto responsable de la construcción de la última torre central, la de Jesucristo.
6: Culminar las torres centrales es un hito muy importante para nosotros y si además coincide con el centenario de la triste muerte de Gaudí, pues aún más emotivo. Es una revelación de lo que veíamos en renders y en ordenador. La realidad es incluso más bonita de lo que esperábamos. Entonces, muy satisfecho y muy orgulloso.
5: Con esta torre, la Sagrada Familia se convierte en la iglesia más alta del mundo. Y como todos los detalles de la basílica, esta altura tiene explicación.
6: Llegamos a los 172 metros y medio, que es menos que los 180 metros que se le atribuían a la montaña de Montjuïc, de manera que Gaudí no quería que la obra humana superara la naturaleza.
5: Aunque Gaudí nunca llegó a ver gran parte de su obra construida, todo sigue su plan inicial. Debajo de la nave central, en la sala de maquetas, el arquitecto director Jordi Faoli explica.
7: ¿Qué pasó el año 36? Quemaron el estudio de Gaudí, se quemaron dibujos y se destrozaron las maquetas, que quedaron en pequeños fragmentos. Tenemos 8.000 fragmentos de maquetas. Sus discípulos reconstruyeron una parte de las maquetas, una sexta, por ejemplo.
5: Hoy la nave central reúne todas las principales aportaciones de Gaudí al mundo de la arquitectura, como sus columnas únicas que aguantan el peso de la estructura.
7: Y entramos a la nave principal, que Gaudí decía será como un bosque, y ya lo ven, un bosque. Columnas que se van ramificando encima de los nudos, como si fueran árboles.
5: Muy creyente, Gaudí era apodado el arquitecto de Dios, razón por la que Faoli hoy se muestra orgulloso.
7: En este interior, él seguro, pienso, que reconocería su proyecto y estaría satisfecho de ver que tantas personas entran aquí y sienten algo. Y después estaré muy satisfecho de ver cómo el Santo Padre puede venir a celebrar la Eucaristía aquí en su iglesia.
5: Un monumento que sigue fascinando, aunque todavía no esté terminado. Elise Gassongel, Barcelona, RFI.
2: Como decimos, es el segundo día del Papa en Barcelona después de haber pasado otros tres en Madrid y este jueves.

0: Y viernes cerrará su visita a España en las Islas Canarias, donde el foco estará en la cuestión migratoria. Este tema, la migración, es también noticia en Irlanda del Norte. Belfast se ha despertado este miércoles con edificios de viviendas quemados y también coches y autobuses. Hablamos de acciones violentas llevadas a cabo por grupos de hombres enmascarados contra la población migrante de esta ciudad, en medio de las manifestaciones que han tenido lugar por el apuñalamiento de un ciudadano británico cuyo sospechoso es un hombre de origen sudanés.
1: Let me be clear, Mr. Speaker. The acts of violence and arson that followed.
0: El primer ministro del Reino Unido, Keir Starmer, ha denunciado unos actos injustificados y asegura que ya está trabajando con las instituciones locales y la policía para restablecer el orden tras los disturbios y las protestas. Protestas, por cierto, impulsadas en redes sociales por figuras de la extrema derecha británica. Leticia Fuentes.
2: Calma tensa en Belfast, Irlanda, tras una noche de tensiones en sus calles donde cientos de ciudadanos se manifestaron en una marcha antimigración organizada por grupos de extrema derecha. La concentración acabó con importantes disturbios, bloqueando calles e incendiando coches y viviendas donde viven migrantes. Todo surge después de un ataque con cuchillo atribuido a un refugiado sudanés que fue captado en vídeo. Las imágenes en las que se le ve apuñalando a otro hombre se viralizaron en Internet, generando una ola de indignación. Tras los disturbios y con los ojos puestos en las calles para evitar que vuelva a suceder, el ministro del Interior irlandés, Naomi Long, llamó a la calma y denunció a aquellos que instrumentalizan el miedo legítimo y señaló el rol de las redes sociales en los disturbios de la pasada noche. También la ONU juzgó como chocantes la violencia antimigrante vivida en la ciudad y mostró su inquietud ante el miedo de que se puedan extender, puesto que no es la primera vez que se producen este tipo de concentraciones violentas organizadas a través de las redes sociales.
0: Gracias, Leticia. Les contamos también que este viernes entra en vigor el nuevo Pacto sobre Migración y Asilo de la Unión Europea, el PEMA, en el que Bruselas endurece la política migratoria del Grupo de los 27. El pacto fue aprobado por el Parlamento Europeo en 2024, pero entra en vigor este viernes, como decimos, y es ahora, 2 años después, cuando Grecia se convierte en el primer país europeo en incorporar a su legislación esta nueva normativa que abre la vía a la deportación de migrantes a terceros países, en medio de las críticas de las ONGs que velan por los derechos humanos. Jessica Brumek.
3: Grecia ha adoptado en su legislación el precontrol en fronteras exteriores, un examen más rápido del asilo y un nuevo marco de retornos que influirá en la gestión migratoria de la Unión Europea. El Parlamento griego aprobó el proyecto de ley para la aplicación del Pacto Europeo sobre Migración y Asilo, incorporando al ordenamiento jurídico griego un nuevo marco para gestionar los flujos migratorios y las solicitudes de asilo. Grecia, país más meridional de Europa en el Mediterráneo y uno de los principales puntos de entrada de migrantes, estuvo en la primera línea de la crisis de 2015, cuando más de 1 millón de personas procedentes de Oriente Próximo y África cruzaron hacia Europa. Lo cierto es que, según las estadísticas, las llegadas han disminuido desde entonces, pero dos islas del Egeo más cercanas a la costa africana, Creta y Gabdos, han registrado un fuerte aumento de embarcaciones desde Libia. Los gobiernos de la Unión Europea acordaron la semana pasada nuevas normas que permiten a los países enviar a los migrantes con orden de abandonar el bloque a centros en terceros países, una medida que ha suscitado duras críticas por parte de grupos de derechos humanos que advierten que podría facilitar abusos.
0: Antes de pasar a otras noticias, vamos un momento a Oriente Medio porque Donald Trump asegura que Estados Unidos va a volver a atacar a Irán. Muy pendientes, por tanto, de lo que pueda pasar en las próximas horas o en los próximos minutos después de esa oleada de bombardeos del ejército estadounidense tras el derribo de uno de sus helicópteros de combate por parte de Irán, a lo que Teherán respondió a su vez contra bases estadounidenses en varios países del Golfo Pérsico. Y por otro lado, el ejército de Israel ha seguido atacando el Líbano. A pesar de la tregua en vigor, los últimos bombardeos contra el sur del país han dejado al menos 12 muertos. Aquí en Francia, el primer ministro Sébastien Lecornu anuncia que próximamente lanzará un decreto con el objetivo de justificar, ha dicho, el archivo de las denuncias por delitos sexuales. Esto llega en medio de la polémica por la inacción del Estado ante el caso Liana, en el que el cuerpo de una niña de 11 años fue encontrado sin vida tras haber sido presuntamente violada por un pederasta que acumulaba además varias denuncias. Por su parte, el presidente francés Emmanuel Macron ha dicho esto.
4: Y on vit dans un moment du pays qui est très dur, à plein d'égards et qui nous a tous beaucoup choqués.
5: Estamos viviendo un momento muy difícil en nuestro país en muchos sentidos, un momento que nos ha conmocionado, indignado y entristecido profundamente porque se trata de un niño. Y cada día, cuando los niños se ven afectados, es algo que nos conmueve hasta lo más hondo. Quiero expresar

0: Mi pleno apoyo a nuestros conciudadanos que día tras día se esfuerzan al máximo por cuidar, educar y proteger a nuestros niños. Esta es la misión más noble de la República y de la Nación.
1: La República y de la Nación.
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3: A la espera de que comience el partido inaugural del Mundial de Fútbol este jueves en Ciudad de México, hemos querido analizar el impacto medioambiental que tiene un evento internacional de estas dimensiones, como ya saben, con todos los desplazamientos de las 48 selecciones nacionales a los tres países anfitriones, México, Canadá y Estados Unidos. 48 selecciones. Es todo un récord. Y el apetito de crecimiento de la FIFA parece no tener límites. Según los cálculos de los científicos, este Mundial de Fútbol generará el doble de emisiones de CO2 que el de Qatar hace 4 años. Nos lo cuenta Rafael Morán.
4: De Vancouver a México, pasando por Boston y Miami, los equipos del Mundial más numerosos este año recorrerán distancias récord para un evento deportivo de este tipo, en el que la FIFA espera más de 5 millones de visitantes. Y aunque en esta edición no se construirán estadios con aire acondicionado, como fue el caso en Qatar, el transporte generará emisiones inéditas, estima Maël Besson, especialista en transición energética en el deporte.
5: El mundo necesita estos momentos de fervor colectivo. La cuestión es el modelo de estos eventos. Este mundial gigantesco de la FIFA, con cada vez más público que se desplaza entre países alejados de los grandes centros de población, es incompatible con los límites planetarios. Esto nos aleja de la reducción de las emisiones de gases de efecto invernadero.
4: Sin contar la fabricación de productos de marketing como botellas de plástico y playeras, este mundial podría generar un récord de entre 5 y 9 millones de toneladas de CO2, muy lejos del objetivo de neutralidad de emisiones de CO2 de la FIFA para 2040. Para alcanzarlo, Maël Besson sugiere, por ejemplo, limitar el número de equipos, poner cuotas de pasajeros aéreos o privilegiar las fan zones para ver los partidos a distancia.
3: Gracias, Rafael. La presidenta mexicana Claudia Sheinbaum ha previsto un dispositivo de seguridad sin precedentes, aunque ha dicho que no va a recurrir a la represión de las protestas que desde hace días se llevan a cabo los docentes en la capital de México, reclamando pues mejoras salariales en sus pensiones. Y por otro lado, les contamos que la tenista estadounidense Serena Williams regresó al tenis a sus 44 años este martes en el torneo de Queens y ganó. Lo hizo con una victoria junto a la joven canadiense Victoria Mboko. Eran unos dobles en la primera ronda de esta competición. Hasta aquí el informativo de las 6 hora país en Radio Francia Internacional. 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Gracias por escuchar Radio Francia Internacional.
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9: Con 13 minutos, iniciamos el informativo de la hora. El sistema de transporte público del área metropolitana de Asunción ya cuenta con 70 buses eléctricos en circulación en corredores principales de la capital, San Lorenzo y Luque. El juzgado de la niñez de Santa Rosa de la Guaraí del departamento de San Pedro considera que la falta del registro único del estudiante vulnera el derecho a la educación de 171 niños, muchos de ellos en situación de abrigo. Madre del pequeño de 10 días que fue estrangulado por su padrastro pide que se haga justicia, que su pareja vaya a la cárcel. También necesita ayuda para comprar pañales y ropas para su bebé.
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1: Actualmente en Asunción y Gran Asunción la temperatura es de 20 grados centígrados, cielo nublado, humedad 94% y vientos del este a 9 kilómetros por hora. Se esperan lluvias dispersas con ocasionales tormentas eléctricas.
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3: Tráfico denso en Avenida Eusebio Ayala en Asunción, velocidad media 16 kilómetros por hora, tiempo de conducción 21 minutos. 17 minutos pasaron de las 5 de la tarde. Compartimos el último comentario de 3x3 en la mañana de Contrapoder.
4: Las cuestiones que tienen que ver con las obras públicas en el Paraguay siguen aplazadas. Se decidió al comienzo de esta administración que el Ministerio de Obras Públicas se encargaría de construir o de reconstruir escuelas, que se sacaría esa función al Ministerio del Ramo, que conoce poco del mismo y que no tiene la capacidad de gestión. Se creía que con esto resolveríamos el problema, sin embargo, seguimos teniendo escuelas que se caen a pedazos y nuevas que no se construyen en el tiempo y en el modo. El Ministerio de Obras Públicas no tiene el interés de convertirse en constructora, más que en las cuestiones administrativas de concesión de licitaciones para construir rutas y puentes. Lo que creíamos que sería una solución, de nuevo nos han enseñado de que Paraguay es el verdadero cementerio de las teorías. Lo que funciona en otras partes, aquí no funciona, porque no existe la verdadera voluntad de que así acontezca. Mientras no partamos de la idea de que cada uno tiene que hacer de la mejor forma la tarea para la cual está establecida, vamos a tener un montón de ministerios que acumulan una serie de responsabilidades que no las puede concretar en el terreno práctico. El Paraguay necesita una profunda reforma del Estado. Necesitamos disminuir la cantidad de ministerios y de ministros y reducirnos a aquellos que realmente sepan lo que tienen que hacer y que si no lo hacen, sus titulares paguen las consecuencias.
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0: las 17:24 en la República del Paraguay, a pura vida contigo en esta centésima, sexagésima primera jornada del año 2026, día número 661, y quedan tan solo 200.
1: Acabo de buscar porque que se me olvida.
0: Es el día número 161 y quedan
1: 204. 204
0: días para terminar el año 2026. Bueno, ya sabemos que Pura Hey Soul al final va a, ¿cómo se dice?
1: A cantar el himno.
0: Van a cantar el dúo Pura Hey Soul. ¡Qué alto que se fue!

0: se van alto los chicos de Purajé y Soul, y desde acá les deseamos toda la luz, toda la suerte, toda la, el éxito. Son un dúo que rompió todos los esquemas y que van a cantar el himno nacional. Pero hay tres partidos de Paraguay ya fijos, ¿verdad?, en el Mundial. ¿Será que ellos van para cantar el himno en todos los otros partidos?
1: Y solamente creo que se hace para
0: la inauguración.
1: Es la inauguración.
0: Ah, okay.
1: Pero los demás ya serían con la música nada más.
0: Claro, pero la inauguración oficial es el jueves.
1: No es mañana. Mañana, pero en México.
0: Mañana es la inauguración oficial del Mundial en general, pero va a ser en México.
1: Sí, y también hay como uno, pero en Estados Unidos, que es el viernes.
0: Ah.
1: Entonces serían como en dos.
0: Bueno, ¿y cómo está el espíritu para el Mundial? ¿Cómo está hoy, mi gente, el espíritu para el Mundial?
1: Creo que muy calmado hoy por el tema de la lluvia, pero mañana creo que ya se va a empezar a sentir de vuelta lo que fue el viernes pasado.
0: Lo que sí me di cuenta es que subieron los precios, van subiendo los precios de las camisetas, el merchandising, todo lo que tenga que ver con la selección, ¿verdad? Y mucha gente todavía, dice Estrella de mi Cielo, súper con todas las pilas, dice, ya está ella. Estrellita ya está con todas las pilas para el Mundial. ¿Cuál es el plan que tienen? Dicen que hay la gente que quiere hacer el famoso asado previo al partido, ¿verdad? Para ir creando el clima. Tienen que salir hoy ya a comprar la carne porque, pata. No sé si va a ser tanto así, pero también escuché que en algunos grupos decían, ¿por qué no ponemos de moda otra vez el guiso? El famoso guisito de arroz que antes era muy típico para la cena. Recuerdo cuando era niña, en casa siempre a la noche, o era un guisito de arroz, o un picadito, una cosa así rápida, ¿verdad? Pero el famoso guiso de arroz, qué rico, me acuerdo el guiso de arroz de mi abuela María, ay Dios mío, era la gloria. Al igual que el puchero de mi abuela Vicenta, el puchero borí de mi abuela Vicenta, eran hambre, tocar el cielo. Y también estábamos hablando, hoy hablando de gastronomía, y me decían, ese tallarín que nosotros comemos, el tallarín con carne, no se come en otra parte del mundo.
1: No, porque es el fideo nomás lo que comen, tipo la pasta.
0: Claro,
1: con salsa.
0: Claro, pero nosotros ese, viste que acá hay,
1: tiene que ser manera, amarillo.
0: ¿Eh?
1: El
0: fideo
1: para que sea
0: amarillo.
1: Rico.
0: O fideo verde.
1: También
0: el verde. A ver, ¿cuál te gusta más, el amarillo o el verde?
1: Yo soy fan del amarillo.
0: Fideo amarillo.
1: Sí, ajá. Porque no es ese medio blanquito.
0: Ese es ese fideo paraguayo y sí. Té, ¿verdad? Amarillo y té.
1: Y así como decís, con carne, no con albóndiga o cosas.
0: Claro. No, y yo sé que la manera, me preguntaron a mí si la manera paraguaya de hacer el tallarín, ¿cómo es? Y yo vi que en tanto mis abuelas, mi mamá y todo eso, y ahí aprendí, se hace la salsa, ¿verdad? Normalmente se hace o de falda o de costilla o cosas así, o sea, una carne con hueso tiene que ser. Y primero se dora la carne, ¿verdad? Con todos los condimentillos, yo le pongo mucho ajo y después todas las verduras, tomate, cebolla, locote, zanahoria rallada, todo eso. Y va hirviendo eso hasta formarse una salsa. Si quieres hacerle la salsa que se compra ya en cartón, le pones eso. Si no, le pones abundante tomate, si quieres hacerlo más natural, y con mucha salsa. Bueno, y aparte se hace el fideo, ¿verdad? Se cocina el fideo. Entonces, ¿qué? Lo que yo solía ver es que antes mis abuelas agarraban y sacaban toda la carne y en la salsa echaban el fideo y revolvían todo, que se empape de la salsa el fideo, y entonces ahí se servía el fideo tallarín. Y la carne encima, ¿verdad? Con mandioca.
1: Sé también porque acá es fideo tallarín,
0: que es el espagueti, sí. El fideo que nosotros le llamamos tallarín es el fideo espagueti, ¿verdad? Porque está, no, el fideo cinta, el fettuccini que le dicen, el fettuccini es el fideo tallarín, y el espagueti es el más finito, ¿verdad? Que es casi redondito así. ¿Cuál te gusta más?
1: El tallarín.
0: El

0: Veo como de fettuccini.
1: Se dice fideo, se dice también cinta. Algunos le dicen fideo cinta, porque es una cintita, ¿verdad?
0: Fideo cinta.
1: Claro, pero el fideo es fideo, solamente que tiene diferentes formas, ¿verdad? Está el mostacholi, está el cortadito, está el moñito. A ver si sabe, me decís cuántas clases de fideo hay. Codito, moñito,
0: Moñito.
1: cortadito, cabello de ángel, cinta.
0: Ahora
1: Y
0: ya viene
1: cinta es el
0: también
1: fettuccini,
0: todo
1: ¿eh?
0: con formitas, letras, animales.
1: Sí, hay un fideo que se llama penne, P-E-N-N-E, penne, sí.
0: Como un alargadito cortado o algo así.
1: Sí, he cortado así en zigzag,
0: Diagonal.
1: sí. ¿Qué es lo que te reí? Yo digo penne y vos te reís, grosera. ¿Viste? ¿Viste cómo es? Dios mío. Bueno, ¿y qué les gusta más? ¿Qué les gusta más a ustedes? Volviendo a la comida, al guiso. ¿El guiso de arroz o el guiso de fideo?
0: Y el guiso me gusta más arroz, a mí.
1: A mí
0: El guiso
1: también
0: de
1: me gusta.
0: arroz.
1: A mí me gusta más también el guiso. ¿A ustedes qué les gusta más? El guiso. A mi tribu tiktokera, ¿dónde están? ¿Qué están haciendo? Están todos silenciosos este miércoles de tarde. Y en el Facebook, nadie lo me escribe en el Facebook. Pero bueno, no importa. Igual nomás les amo. Estoy tomando un café de la tarde. Rico. Ay, tengo la café. Bueno, ¿qué les gusta más? ¿El fideo, el guiso de fideo o el guiso de arroz? Peñe, mina, che, porque me ponen me gusta, me gusta, me gusta y no me dicen de qué clase de guiso les gusta. Bueno, hablando de eso, ya estamos, la gordita que hay en mi gina se está acordando mucho de comida. Bueno, otra cosa. El caso de Katia González. Me invitaron, va a estar el doctor Iramain. Hola Santiago, ¿cómo te va? ¿Cómo andás? Acá andamos bien también, espero que vos también. Va a estar el doctor Iramain, que mañana se le va a hacer como una reunión de desagravio a Katia González, porque de verdad, como decía mi padre, la injusticia duele tanto, la he sufrido en carne propia. Óyeme, que le escribí así a mi papá, que siempre le decía una vez le pregunté qué es lo que más le dolía a él en la vida, y me dijo que lo que más le dolió en la vida fue sufrir injusticias, que no le dolió tanto pasar necesidades, que no le dolió tanto pasar hambre o sed o lo que sea, pero la injusticia sí es algo que le caló muy profundo. Bueno, decime qué noticia tenés, contame Santiago. Y hablando del doctor Iramain, que voy a estar mañana también en ese grupo de ciudadanos, que estamos bastante preocupados por la cuestión esta de cómo la justicia pisoteó todo lo que vos ni pensabas que se iba a pisotear, y para que Katia González no vuelva más al Senado. Y hoy habló el doctor Iramain y quiero que escuchemos un poquitito esta alocución de él, que es una persona vehemente, que es un caraiguazú. Sí, cantaste con Ricardo Flecha. Bueno, qué suerte, felicidades. Escuchemos al doctor Iramain que dijo en el caso de Katia González.
2: Mintieron, mintió el presidente de la Corte Suprema y salieron a él. Es falso lo que dice. Acá todos son testigos y yo estuve acá, así que no estoy hablando como espectador televisivo. Estaba acá presente ese día y eso está grabado. Y el senador Ovelar, disculpe que lo mencione, le respondió al senador Nakayama de que el reglamento estaba vigente. Eso es innegable. Porque ahora no voy a usar la hermenéutica. Apreciados ciudadanos, hoy para mí es un momento muy difícil porque por segunda vez vuelvo a asumir una banca en donde realmente me siento incómodo porque no me pertenece. Por eso voy a describir lo que a mí me parece realmente injusto. Una decisión que va a ser difícil explicarle a nuestros hijos, a nuestros nietos, a nuestros bisnietos, de cómo funcionaban las reglas del Parlamento en esta época. A una senadora electa por más de 100.000 personas, la sacaron de su banca en una tarde, sin avisarle de qué la acusaban, sin darle el derecho a la defensa, con 23 votos, cuando ese mismo reglamento exigía 30 votos. Cambiaron las reglas en medio del partido, con la pelota en el aire, Y yo sé que todos tenemos en este momento una pelota en la cabeza. Y

0: legítimo que así sea. Cada 4 años, a los que nos gusta el fútbol y el buen fútbol, nos absorbe el Mundial. Y ahora más que nuestra albirroja nos está representando con muy buena chance y muy buenas posibilidades. Pero eso no quiere decir que no nos sobren neuronas para no dejarnos manipular y dejar de pensar. Acá se ha cometido un penal a la República. La Corte ha hecho un penal a la República y no dejó que se convierta el gol, porque rellenó una pelota de trapo que es la Constitución Nacional, la rellenó con mentiras y con falacias. Hay evidencia contundente. No pueden mentir de esa manera. ¿Cuál es la diferencia entre una mentira y una falacia? En la mentira se oculta la realidad, se falsea por un motivo deliberado. En la falacia hay un modo de pensar ilógico e incorrecto que lleva a conclusiones erróneas. Las dos cosas, como cemento, llenaron esa pelota de trapo. Y cuando se pateó, la República se fracturó. Y esa fractura significa la agonía moral e institucional de una República. Dijeron que lo que hace el Senado no puede revisar la justicia. Yo no sé si hay un capítulo de filosofía del derecho en la Facultad de Derecho. Profesor, doctor, Hegel, Kant, Habermas, Working, ¿dónde están? ¿Dónde estuvieron? Ausentes total de este veredicto que constituye el mayor mamotreto jurídico de la República. Insulta la inteligencia de los propios colegas.
1: Cierto.
0: ¿Cómo puede ser que construyan tanta falacia? Es inconcebible y es inadmisible en una Corte Suprema. Por eso se dice que hubo prevaricato. Una resolución injusta, un dictamen arbitrario. Eso es un delito. Y ellos lo cometieron. No solamente violando, sino haciendo un pacto con el poder político unos meses antes. Por lo tanto, yo ya me he expresado en su momento, pero no quiero dejar de detenerme en algo que me parece también que es importante y sencillo. Una cosa es equivocarse razonando. A eso el derecho le llama falacia. Un argumento que parece bueno, pero no lo es. Y a todo lo largo de esas 91 páginas, uno puede encontrar un bosque de falacias. Que quede claro, acepto el fallo, pero no respeto la argumentación jurídica de estos prevaricadores. Aceptar no es callar. Puedo aceptar una decisión y al mismo tiempo decir con todas las letras que es equivocada. Eso también es república, porque lo que se decidió ese día fue una banca. Lo que se puso fin fue a una idea más grande. La idea de que la Constitución no manda más que la mayoría de turno. Esa idea de defender la Constitución lo voy a hacer durante todo este mandato. Los prevaricadores con esta sentencia no distinguen justicia
1: de venganza
0: entre ley y persecución. Por lo tanto, señores prevaricadores, la historia no les absolverá.
1: Totalmente, y tiene toda la razón este señor. Entonces, ya me empezaron a morder los trolls también en el X, porque gracias a Dios me han enseñado a que mi padre, que en paz descanse y que me dejó muy joven, me enseñó desde muy niña a expresar lo que siento, siempre con mucho respeto. Quizás me habré equivocado un montón de veces en la vida, como cualquier ser humano, ¿verdad? Pero siempre me dijo que yo como ciudadana, como mujer, siempre tengo que tener el coraje de expresar lo que siento, lo que pienso. Y lamentablemente el fanatismo político hace que muchas personas empiecen a agredir y a querer ir al plano personal y a querer menospreciar a las personas que de repente decimos, ¿cierto?

0: ciertas cosas y nos llaman zurdos, nos llaman cualquier cosa. O sea, lo que, y acá hay una Fátima Sanabria, ¿verdad?, que estaba mirando su perfil y tiene 154 seguidores nomás, ¿verdad? Y estoy viendo de que hay personas que no tienen ni siquiera una foto en su perfil y entran y te empiezan a querer
1: como amedrentar todo
0: como
1: lo que decís,
0: amedrentar o lo que sea. Y entonces, bueno, entonces yo...
1: ¿Pero le respondes o se
0: yo
1: quedan?
0: No, le respondí a algunos, por ejemplo, algunos que creo que considero responder. Yo dije, el solo hecho de mencionar la injusticia con Katia González no es una cuestión de defenderla a ella, va más allá del tema. Es pisotear la Constitución Nacional, es no respetar la voluntad de más de 100.000 ciudadanos que la votaron. Ahí ya me equivoqué. Es cerrar los ojos a la capacidad de manipular las reglas del juego. Y dice, entonces yo, después dice, reposteo esto, corrigiendo y con mayúsculas, de que, corrigiendo y dije, y voy a poner con mayúscula de que ella ganó con más de 100.000 votos esa banca, ¿verdad? O sea, se la ganó de manera legal esa banca. Entonces, hay gente que entra y te dice, cállese señora, siga usted cantando que no tiene idea de lo que habla. O sea, me trata de burra. Otro que se llama Ojo. Ojo que no duerme, dice, ¿verdad? Tiene 40 seguidores. Lisa Abogado es una ignorante supina o una oportunista zurda. Que la oposición no le siga mintiendo. Bueno, después... le faltó loros para repetir la cantaleta. Y esta ya se prendió. O sea, soy un loro. Dice este Oscar, no sé cuánto, dice, señora, yo le voté a Katia. No quiero que vuelva. No hizo nada. No justificó ni un solo día mi voto por ella. Claro que hizo muchas cosas. Katia fue la única persona que donó su cupo de combustible a los bomberos, por ejemplo. Denunció muchísimas cosas Katia González en el Senado. Te puede gustar o no te puede gustar su manera de decir las cosas, pero dijo muchas verdades. Y por defenderle a ese que entró, no me acuerdo cómo, ese que tenía el título trucho, por denunciarle y desenmascararle a ese tipo, por eso la sacaron. Argumentando de que ella hizo, ¿cómo se llama esto? Tráfico de influencias. Y yo digo, ¿y toditos los que están ahí el resto? Yo no sé si a ella no le dieron la oportunidad de demostrar si hizo o no hizo tráfico de influencias. No le dieron esa oportunidad, ¿verdad? Entonces, acá, por ejemplo, hay personas que empiezan y que te quieren ofender, ¿verdad? Dice, te quieren zaherir y no lo van a hacer. Dice Fátima Sanabria, dice, va el poder pico, señora, yo estudié y estudio las leyes también, sé de lo que hablo, todo se hizo como correspondía en derecho, las decisiones disciplinarias del Congreso no son justiciables, el quórum era el que debía, el nuevo reglamento incluso era inconstitucional. Bueno, muchos argumentos jurídicos puedo tirarte, pero acá nere entendemos, ay, la hermenéutica jurídica es muy amplia, no es según la cara del cliente. Yo no critico en forma somera la resolución de la Corte Suprema de Justicia. Dura es la ley, pero es la ley. Y después ya le mete a mi marido, dice, ah, y tu marido que fue escrachado en su momento por el curso de mi hermana en Oviedo por planillero, también seguro no podían porque eran alumnos urreros, no tenían derecho a exigir lo que por derecho les correspondía a Yepa. Yo no sé en qué momento él fue planillero, sé que se fue allá a enseñar, ¿verdad? Y que la carrera se cerró porque no había más alumnos.

0: Después otro dice, si Katia era de HC, ustedes mismos dirán que los votos no le dan un cheque en blanco. No sé qué quiere decir eso, pero a lo que voy nomás es por qué tenemos que llevar al plano personal. Porque acá hay una cuestión que va mucho más de fondo. Acá la cuestión de fondo es que se tiene que entender de que la justicia está anclada a poderes. No es independiente la justicia. ¿Y qué es lo que está pasando? Le están queriendo callar a la gente de la oposición. Entonces, así no podemos tener democracia. La oposición, por más de que sea minoría, tiene derecho también a hablar. Y con más razón, una persona como Katia, que se ganó con más de 100.000 votos ese lugar allí en el Senado. Ella tenía todo el derecho de regresar allí, pero supuestamente hubo una reunión en un quincho. Y de allí vino la orden, como todos sabemos, y no lo digo yo, lo dicen los mismos parlamentarios que están ahí defendiendo la situación. Bueno, pero volvamos al tema de del Mundial. Ya está todo preparado, ya está todo listo. Oh, algunas desprolijidades también, visto que a un, ¿cómo se dice? Árbitro, casi no le dejaron entrar y le alzaron en un avión y le mandaron de vuelta no sé a dónde. No pudo ingresar a Estados Unidos. Entonces se armó todo un sarambí allí, ¿verdad? Delegaciones deportivas que llegaron, ¿verdad? Con su equipo y que a la hora de entrar a Estados Unidos los catearon como si fuesen todos delincuentes, más o menos, ¿verdad? Pasó eso con dos equipos, creo que uno era de Camerún o Senegal y el otro de Uzbekistán. Estaba leyendo eso también. Y en otro ámbito de cosas que quería comentar con ustedes, un juego de drones compuso el rostro de Gaudí y puso el broche final a la inauguración y bendición de la Torre de Jesucristo de la famosa Sagrada Familia en Barcelona. Unas imágenes impresionantes de la Sagrada Familia, que tiene toda una historia y que es una de las obras magníficas de arquitectura del mundo, y que las personas que van a Barcelona sí o sí tienen que ir a mirar lo que es la Sagrada Familia de Gaudí. Y ya cuando llegamos prácticamente al final de nuestro programa, nadie me comentó si cómo se están preparando para el Mundial, pero igual voy a estar esperando. ¿Hay algún mensaje o no hay algún mensaje por allí?
1: Y por el Facebook la gente no está comentando, están ahí medio apagaditos, pero en el TikTok dicen saludos, saludos Lisa, dice Almir Páez, también dice Santi que ya leíste, que tuvo el agrado de compartir con Ricardo Flecha, y bueno, la gente también que deja sus likes en el vivo.
0: Muy bien. Y hoy ya cuando nos vamos, vamos a volver a escuchar una canción interpretada por Margarita Pildain. Mucha gente joven no la conoce, pero Margarita Pildain fue la señora de la guarania, la señora de la música, la señora de la canción paraguaya. Nació en 1940 y falleció en el año 2012. Y fue una de las cantantes, compositoras y promotoras culturales más emblemáticas de la música folclórica de nuestro país. Falleció a los 72 años en el 2012 en Asunción a causa de un paro cardíaco derivado de un asma cardíaca. Y es ampliamente recordada específicamente por una sublime interpretación de la guarania Quiero Verte de Carlos Sosa, que también hoy se cumple un aniversario más de la muerte de Carlos Sosa. O sea, un día como hoy nacía, ¿verdad? Sí. Nacía Margarita Pildain en 1940 y un día como hoy nos dejaba el maestro Carlos Sosa. Y nos vamos entonces con esta interpretación. Espero que tengan un lindo resto de tarde. Agradezco a Dios por este día de vida, por la salud y por todo lo bueno y por todas las cosas negativas que me envían también. Muchísimas gracias porque de eso yo me nutro para seguir agradeciendo a Dios y que me dé la posibilidad de seguir batallando, seguir luchando, seguir cantando y seguir siendo auténtica.

0: y ser como soy, así nomás, de simple. Gracias Marian por la puesta al aire y a ustedes un beso grandote.
1: Nos encontramos mañana para vivir una tarde más de Apura Vida Paraguay.

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el 10 de junio de 1931. En Suazeiro, Bahía, nacía el genio de la bossa nova.

0: Aunque la bossa nova surgió en Río de Janeiro, en las playas de Copacabana y de Ipanema a finales de los años 50, paradójicamente su principal catalizador, el hombre que con su voz y con su guitarra le dio su forma, provenía de un lugar situado 2 o 3 mil kilómetros más al norte. Una pequeña población del interior del estado de Bahía, lejos del mar, llamada Juazeiro, donde el 10 de junio de 1931 había nacido João Gilberto Prado Pereira de Oliveira.
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Desde el primer momento, la bossa nova se postuló como una nueva forma de tocar samba. En la grabación de la canción de Antonio Carlos Jobim y Vinicius de Moraes, que se considera marco de la bossa, llega Di Saudade, Basta de Añoranza, grabación de João Gilberto, publicada en el verano de 1958, en un 78 revoluciones por minuto, en cuya etiqueta, sello Odeón número 14.360, figura como samba cansado. Y en la cara B de aquel disco de Pizarra está una de las contadas composiciones de João, Bim Bom.

Periodista, productor musical, director artístico y autor de varios libros sobre música, el ya fallecido Xuxa Omendimelo tuvo el privilegio de encontrarse muchas veces con João y de poder conversar con él, incluso cara a cara, aunque sobre todo por teléfono. Unas conversaciones que dieron pie al libro Amoroso, una biografía de João Gilberto.

y en la radio, todos ellos. Elis Regina estaba barriendo en casa. Sico Buarque se quedó estupefacto. Gilberto Gil, Milton Nascimento, Edu Lobo, Francis Haim, Marcos Valle, Eumir Deodato y otros jóvenes se acuerdan de ese momento capital que les cambió la vida, tanto que decidieron dedicarse a la música. Para Caetano supuso un antes y un después en su vida. Lo oí por vez primera en 1959 en disco. Me lo mostró un colega del instituto, Cielitón, que me llevó al club Irapurú para escuchar a un cantante que lo cantaba todo desafinado, con la orquesta yendo por un lado y él por el otro. Según él, a mí me gustaban las cosas extrañas. Esa canción, ese disco, cambiaron mi vida.

En ese momento se terminó la cinta de mi grabador. La conversación estaba terminando. Las tardes siguientes la continuamos en la habitación del hotel de la calle 56 en Nueva York, donde yo estaba hospedado. Fueron muchas las tardes de 1977 en que escuché a João cantar en aquel cuarto. Nuestra amistad tuvo

0: más de un capítulo y la banda sonora eran las canciones de Amoroso. Y los meses siguientes mi teléfono sonaba a altas horas de la noche para tener conversaciones que avanzaban hasta la madrugada, como si yo estuviese en el apartamento de al lado. Él hablaba de Nueva York y sabía todo sobre Brasil, sobre la música brasileña que amaba con devoción. Escuchar a John Gilberto era un placer para oídos exigentes. El mismo rigor en la emisión vocal que exhibía al cantar se percibía en las llamadas telefónicas de madrugada. No se perdía una vocal o consonante. No es que João cantara como hablaba, también hablaba como cantaba, articulando cada palabra con una dicción perfecta, sin alzar la voz. No se perdía nada de lo que decía, incluso si uno apartaba un poco el oído del teléfono. Su preocupación con la emisión de la voz siempre fue algo constante y en lo que puso toda su atención. El teléfono no le servía para dar o recibir recados, sino que era su medio preferido para comunicarse. Me consta que fue Tim Maya quien lo sacó a relucir. João no es una persona, es un teléfono. Le encantaba pasar horas y horas al aparato, independientemente de la distancia que lo separaba del interlocutor. La mayoría de las personas con las que conversaba no las tuvo nunca ante sí. Estaban en el otro extremo del hilo telefónico. Una llamada suya era una visita en forma de diálogos extensos y deliciosos sobre toda suerte de asuntos. João carecía de noción del tiempo, tampoco del coste de la factura. Su capacidad para recordar los hábitos de los interlocutores era impresionante, como impresionante era su capacidad de estar siempre al día, lo que contrastaba teniendo en cuenta su vida recluida. Para todos los que tuvieron la oportunidad de recibir una llamada suya, aquello supuso una experiencia única.
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A finales de los años 50, a pesar de haber dejado asombrados a los que habían podido escuchar su guitarra, Son Gilberto vivía un nuevo periodo de apuros. Tocaba con guitarras prestadas, andaba sin un centavo, vivía allí donde le acogiesen, haciéndole un favor, saltando de un sitio a otro cada vez que la relación con los anfitriones comenzaba a tensarse. Prometía que sería tan solo por unos días y terminaba quedándose durante semanas, agravando la convivencia por el inconveniente de que sus horarios eran nocturnos. Vivió con Ronaldo Boscoli, que aceptó las explicaciones que le dio. Había discutido con Tito Maddi, con quien estaba viviendo, y no tenía dónde quedarse. Ronaldo ya dividía su apartamento de un dormitorio con otros tres amigos, pero João le convenció de que cabía uno más. No conocía a nadie que tuviese semejante capacidad de persuasión, una habilidad innata para convencer, como lo de João Gilberto, afirmó el nuevo anfitrión, que le prestó incluso su jersey blanco tipo tenista, que destaca en la portada del primer LP de João. Boscoli se maravilló al escuchar a João. Aquel modo de tocar la guitarra era su pasaporte para transitar allí donde hubiese músicos.

Pretender que João ofreciese una entrevista era una batalla perdida, además de estar siempre protegido por Otavio III, que tenía una habilidad comparable a la de Garrincha por el regate de periodistas. João actuaba como pensaba, su música hablaba por él. Nunca se vio o se tuvo noticia de que él promoviese un espectáculo o una grabación. Hay también que comprender que su tempo era el opuesto al de la precisión cronométrica de su batida con la guitarra. En mi vida profesional me crucé con algunos músicos parecidos a João Gilberto. El que más se le parecía era uno de mis ídolos del jazz, Thelonious Monk, al que presencié semanalmente durante 6 meses, como si se tratase de una misa, en el Five Spot Café de Nueva York, durante el segundo semestre de 1957, liderando al cuarteto que tenía John Coltrane como saxofonista. En la única ocasión en que me dirigí a él, le mostré una partitura que había transcrito de un tema suyo para averiguar si lo había escrito correctamente. Ni me miró. La respuesta fue un gruñido. Lo entendí todo. Como João Gilberto, Monk hablaba a través de su música y nada más.

En 1973, mientras todavía vivía en Nueva York, John Gilberto grabó un LP con una portada muy limpia que entró en la historia como el álbum blanco. Solo mostraba el nombre del cantante en relieve sobre una foto descolorida, dispuesta a su vez sobre un fondo totalmente blanco. Su escucha requiere completa concentración desde el inicio con Aguas de Marzo, cuya melodía, tan simplificada, roza la pureza, toda vez que la belleza se asienta en los cambios armónicos. Yo personalizo la canción al ejecutar la guitarra, aliviándola del tiempo fuerte en los acordes emitidos, sistemáticamente precisos desde la introducción. Un diu es un auténtico bayao, aunque la incisiva acentuación del primer tiempo tan característica del género haya sido ablandada del mismo modo que en los sambas del disco. El tema de la letra proviene directamente de la infancia de Juazeiro. La escena de Joãozinho, tumbado solo en su habitación, escuchando de madrugada los sonidos distantes y medio incomprensibles que eran percibidos como una expresión onomatopéyica, un chiu. En la medida en que se aproximan, toman una forma más nítida por la repetición de un chiu, un chiu, un chiu. La mezcla reproduce esa impresión del movimiento de venir de lejos e irse acercando.

al desprenderse de los artificios de los cantantes de su época, Joao no fue entendido por quienes echaban en falta aquello a lo que estaban acostumbrados, los arrobos heredados del bel canto. Él no alargaba las notas innecesariamente, emitía la nota seca, como el trompetista Chet Baker, que cantaba con la concepción de un músico, músico-cantante. Joao suprimió los vibratos, baza habitual entre los cantantes de la época. En su concepción no había lugar para el drama. Joao siempre fue antidramático, eliminaba lo superficial para atenerse a lo esencial. En ese aspecto se parece al pianista Thelonious Monk, que tocaba solo lo necesario, lo esencial. No había espacio para la charla intrascendente. No había florituras.

Escribió Susan Mendy Mello en su libro Amoroso, una biografía de John Gilberto. Escuchar a John Gilberto requiere aprendizaje, requiere intensa concentración para poder sacarle el juego a todo lo que ocurre de modo simultáneo. La precisión milimétrica de la guitarra, la identificación de las notas que forman los acordes, las sutiles alteraciones armónicas, el movimiento rítmico irresistible, la destreza de sus dedos pisando las cuerdas en el mástil de la guitarra, la posición de la mano derecha en el juego del vaivén, la equilibrada precisión entre el volumen del instrumento y el de la voz, la dicción impecable, la medida exacta de la emisión, cada detalle en los casi imperceptibles cambios en la división del compás, el desfase rítmico y las alteraciones melódicas, la argucia de los silencios, la supresión de lo superfluo, la revalorización de las sibilantes, las vibrantes, las consonantes y vocales, del sentido de las palabras, de las profundas notas graves, la capacidad de hacer resaltar la intención del verso, la delicadeza en mostrar la música como nunca antes se había escuchado. Es la cumbre de la elevada depuración para el oído humano. Saber escuchar a John Gilberto, esa es la cuestión.

Un día 10 de junio nacía João Gilberto y lo hemos celebrado en Radio 3, por supuesto, cuando los elefantes sueñan con la música.

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1: Hola amigos, ¿cómo están? Soy Claudia Inoue y es un gusto compartir con ustedes este programa de Vox Populi aquí en la 1200 AM Radio Libre. Nosotros, como siempre, vamos

0: Vamos a iniciar este espacio escuchando el comentario 3x3 del doctor Benjamín Fernández Bogado.
1: 3x3 por Benjamín Fernández Bogado.
2: La amarga sensación que tenemos en democracia es que la justicia no ha querido a lo largo de todo este tiempo ser independiente, autónoma, que las instituciones creadas en la Constitución de 1992 y que tendrá un día feriado de recordación el próximo 20 de junio, ha pretendido con el Consejo de la Magistratura y el Jurado de Enjuiciamiento mejorar los niveles de gestión, de elección, de control de nuestros fiscales y jueces. Y podríamos decir que hemos fracasado, que no hemos conseguido lo que se proponía en el papel, porque nadie pretende ser justo en un país tremendamente injusto y desigual como el que tenemos. Mientras no trabajemos las bases de la desigualdad y de la injusticia, no vamos a tener una institución llamada justicia con fiscales y con jueces que estén a la altura de las exigencias y de la demanda. No se crea justicia simplemente porque se diseña una idea institucional para llevarla a cabo. Mientras no exista la verdadera voluntad de convertirla en autónoma, en libre, en independiente, en alejada de las intenciones crematísticas que rodean la gestión de ellos, y mientras ellos dejen de tenerle miedo a los políticos, no vamos a cambiar esta ecuación. La política seguirá siendo corrupta y sucia porque sabe que la institucionalidad tiene su respaldo para que eso continúe. Un círculo vicioso que hay que romper. De momento tenemos la peor versión de una justicia injusta en un país igual.
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2: El uso de nuestros recursos hidroenergéticos se ha convertido en un debate nacional y con razón. El nivel de aumento del consumo local ha hecho que se debata en torno a cuánto tiempo tenemos disponible. Lo que alguna vez fue un activo importante, la gran cantidad de energía limpia proveniente de nuestras hidroeléctricas. Aparentemente tenemos para 10 años y es allí donde surge el debate, porque en una de las hidroeléctricas hay una cuestión que no ha sido concluida. La negociación sobre el anexo C y sobre el precio que debe tener la energía generada por Itaipú. Durante mucho tiempo estuvo a $42 el megawatt para pagar las acreencias en el costo de los préstamos que se hicieron para construir la presa. Terminada la misma, bajó a 19. Los brasileños quieren que baje a 10. Nosotros queremos mantener en lo mismo para tener un margen de utilización de ese 9% para apalancar a la ANDE por un lado, pero por el otro también para seguir usando canilla libre, sin ningún tipo de control, los gastos sociales de Itaipú, que es un foco de corrupción inmenso en este país. En realidad tendríamos que tener lo que el precio está establecido en el Tratado de Itaipú, que una vez concluido y pagado el costo de la generación, la misma no tiene por qué generar renta ni lucro. Y es allí en donde aparecen interesados en llevarse la energía a un valor inferior al que realmente provisiona la ANDE. Y ahora, presionado por la realidad y por el destape, Peña ha tenido que borrar dos decretos que él mismo había firmado, dándole a una empresa británica de combustible conseguido a través de la energía, para que realmente no tenga el precio preferencial por 30 años. Consideramos una decisión correcta, a pesar de que habrá pisado varios callos de varios interesados en continuar medrando con la energía.
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2: Las cuestiones que tienen que ver con las obras públicas en el Paraguay siguen aplazadas. Se decidió al comienzo de esta administración que el Ministerio de Obras Públicas se encargaría de construir o de reconstruir escuelas, que se sacaría esa función al Ministerio del Ramo, que conoce poco del mismo y que no tiene la capacidad de gestión. Se creía que con esto resolveríamos el problema, sin embargo, seguimos teniendo escuelas que se caen.

0: caen a pedazos y nuevas que no se construyen en el tiempo y en el modo. El Ministerio de Obras Públicas no tiene el interés de convertirse en constructora, más que en las cuestiones administrativas de concesión de licitaciones para construir rutas y puentes. Lo que creíamos que sería una solución, de nuevo nos han enseñado de que Paraguay es el verdadero cementerio de las teorías. Lo que funciona en otras partes, aquí no funciona, porque no existe la verdadera voluntad de que así acontezca. Mientras no partamos de la idea de que cada uno tiene que hacer de la mejor forma la tarea para la cual está establecida, vamos a tener un montón de ministerios que acumulan una serie de responsabilidades que no las puede concretar en el terreno práctico. El Paraguay necesita una profunda reforma del Estado. Necesitamos disminuir la cantidad de ministerios y de ministros y reducirnos a aquellos que realmente sepan lo que tienen que hacer y que si no lo hacen, sus titulares paguen las consecuencias.
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2: Estamos en la 1200 AM Radio Libre y vamos a iniciar ya el repaso de la participación de los oyentes que conversaron en la mañana de Contrapoder sobre diversos temas de la actualidad nacional. Iniciamos de esta manera nuestro programa.
3: Doctor, ¿cómo ve esta situación, esta Corte Suprema de Justicia? ¿Cómo falla? ¿Cómo salen sus resoluciones? ¿Qué es lo que los mueve?
4: Yo creo que tenían que hacer que la balanza pese a favor de la justicia, ¿no? Iba a ser al revés. Pero como la balanza que ellos manejan pesa más el poder de la mafia, no sucede esto. Quiere decir que en ese poder que hemos confiado que se haría justicia, bueno, si está haciendo lo contrario, está demostrando que el que manda, el que está en el poder, los que están en los poderosos pueden hacer lo que quieren. Y lo están haciendo, eso lo está demostrando. Un oyente acaba de proponer, qué sé yo, lo que yo siempre quise proponer. Esto va a pasar a la, yo creo que ya corresponde a, qué sé yo, pasar a la Corte Internacional. Y ahí, si falla, va a favor de Katia, tiene que pagar el pueblo, pero no, que paguen los 23 que han violado, la cuestión que hicieron sin pensar la consecuencia. Pese a doña Tecola, ya contra la justicia, señor Benjamín, que paguen lo que han cometido, las barbaridades, las injusticias, los que nos vendieron, los que si total ellos son los que mandan. La mafia uno maneja el mundo, había sido qué, porque con esto no creo que ellos hagan de por sí, nomás están protegidos por esa, o sea que tienen miedo al poder de la mafia, a la presión. No va a ser justicia de entrarlo, ese ya estaba nulo de toda nulidad, lo que cuando la hay un senador o senadora, si falla un congresista para en forma, digamos, ilegal, injusta, su decisión tenía que ser nula, sus resoluciones tiene que ser una ley inmediata si no está de acuerdo al reglamento, a la constitución. Pero con la liga y con la plata llegó y por ahí se mueve una partida. Y al final, allá arriba sabemos que hay decisión política. Ah, que acá no. Entre nosotros, entre la base de la pirámide social, o igual la justicia. Pero sabiendo en el segundo ahí, escalón, la tercera y única escalón, lo que vamos a ir política y poder. Va a jugar a favor de los poderosos. Y bueno, que paguen los que han fallado, los traidores, porque distraer, distraer, o sea que

0: traicionar a un país, pues, el, si no se respeta las leyes, la constitución. Eso ya es para, afecta ya a todo. Entonces, que paguen ellos de su bolsillo. Uh-huh. Y que se dividan 23. O sea, que el monto de la resolución que va a venir, entiendo yo que va a venir no sé cuánto, pero que paguen los 23 que votaron.
1: Tendría que aplicarse lo que manda la Constitución, que dice que los empleados que cometen cuestiones contrarias a los intereses de la nación deberían ser ellos los que paguen las consecuencias. Aquí un mal ministro, un mal presidente, un mal consejero, no tiene ninguna responsabilidad sobre sus malas acciones. No son ellos los que tienen que sacar de su bolsillo el pago por las malas acciones que se reconocen, ¿no?
0: Lleva años esto porque se reconoce, porque, bueno, falla la corte ahí, bien, vea la nota acá, falla para su, ejecutivo, tiene otra vez trámite, sí, 10 millones de dólares, ponerle, 10 millones o 10 mil dólares, que fue la multa, bueno, ponerle nomás. Y si esos 10 millones ya tiene que acá otra vez, nuevamente, judicialmente, para pagar. Va a pagar acá, firma, o ya potaba, a favor, y no, no, si un bogauta, si un bogauta. Y depende de cuánto pone para que se le devuelva, se recompense en algo los daños causados a su condición. No, no solo las condiciones económicas, sino que moral, porque esto afecta moralmente. ¿Qué escucha? Es algo que estar escandalosamente te hagan y se burlan de vos, haciendo lo que quieren en contradicción a la justicia y a la ley. ¿Cuál es su idea, Gina? Y es fuerte esta mujer, porque los desgastes que ella le están provocando. Y valiente, fuerte y patriota. Y felicitaciones a él, a ella. Y también quiero aprovechar un poco esto para decir la que le pusieron de siempre en su relevante, el que ingresó en vez del senador de médico, excelente.
1: Iramay.
0: Iramay. Imagínala, ya muriéramos a Curicó como ejemplo vivo y todo esto que ellos, estaba la postura que están tomando. Lo que prácticamente es una cátedra ahí en el Senado. Y calidad del hombre. Ojalá se candidate otra vez para la próxima. Todo esto que han sido afectados. Que se candidate otra vez y vas a ver cómo que yo creo que van a ganar. Porque tienen que hacer una campaña buena, haciéndole saber a la gente qué pasó, por qué le sacaron. Y esta es una nueva oportunidad de él. Bueno,
1: en definitiva, entonces, nuestra corte falla en función de los intereses de la mafia, dice usted.
0: Así mismo, y quiero felicitarle por invitarnos y por llevarnos a su audiencia a recorrer la ruta de la seda, creo que es lo que usted hizo, o del opio.
1: No, de la seda. La ruta del opio no existe, pero la ruta de la seda sí existió desde hace mil años. Me da mucha satisfacción porque esa conversación que mantuve con ustedes se difundió en Costa Rica, en Colombia, en Venezuela, en Ecuador y en Chile. O sea, esos 55 minutos que pasamos aquí les interesó mucho también a audiencias de otros países. Y todos, una cosa sorprendente, no sabían varias de las cosas que también a mí me tocó aprender en este viaje, ¿no? Desde el gran conocimiento de astronomía, de matemáticas, el gran avance que tenían en desagües cloacales, en arquitectura, en ingeniería, y que no nos enseñaran nada de eso en escuelas y colegios. Una maestra costarricense dice, yo a partir de ahora voy a tener también un par de clases sobre la experiencia de Asia Central. Una vergüenza que no sepamos nada.
0: Es así,

0: 3.000 no les dejaron salir cuando ocurrió el advenimiento del régimen soviético en Uzbekistán. Y se quedaron a vivir allí, y eran de todo tipo, artesanos, zapateros, de toda la actividad, hasta que en el año 1991, cuando este país fue independiente, le permitieron la salida y solo quedaron 200. El resto se fue a vivir a Israel. Y también muy interesante la diáspora judía y la gran cantidad de ellos y el impacto que tuvieron en la cultura de esos pueblos y cómo convivían muy bien judíos y musulmanes sin problema. Y todo lo que vemos ahora en el conflicto entre musulmanes versus judíos, guerra entre Irán e Israel, eso no ocurría en esas comunidades. Vivían notablemente en términos pacíficos.
1: Ahí está pues la demostración de que la mafia como termina todo, y ahora están también ellos bajo el poder de Sargán. Aunque no puede ser aquel que el pueblo elegido por Dios, cuya ley, 10 leyes principales de no matar,
0: los 10 mandamientos.
1: Los 10 mandamientos de Dios, amar a Dios sobre todas las cosas, cómo decir, cómo mentir, no robar. Y todo se hace, todo ahí nace y se hace todo, pues, esta barbaridad que están cometiendo. Man, también no se muestran. Por supuesto, los medios no muestran lo que pasa a una criatura, por lo que están haciendo con la población. Y bueno, así estamos, estimados.
0: Muy claro, gracias a usted por su participación.
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0: Muy bien, ¿cómo ve esta situación de nuestra justicia? Estos fallos, ¿cómo salen? Hay el cuarto oscuro de la corte, como dijo esta abogada, de donde la gente sale después de pagar o lloran cuando no les salen los fallos. ¿Cómo es nuestra justicia?
3: Antes que nada, doctor, yo le hablé, ¿verdad?, de esto, ¿verdad?, del espionaje, y estaba mirando hoy que había sido... Nosotros teníamos ya un programa llamado Pegasura.
0: Sí, sí, ese es famoso, ya se conocía eso, hubo denuncias de su uso en varias partes del mundo. Es un sistema de software desarrollado por Israel que permite grabar las comunicaciones telefónicas.
3: Y yo pensé, y después yo miré el teléfono de Tato Apuga. ¿Usted vio el teléfono de Ovelar?
0: No.
3: Sí. Ovelar tiene un teléfono todavía analógico. Él tiene un teléfono que no puede rastrear ese sistema. Ajá. El Pegasus. Entonces trató de apujar, usa ese teléfono del analógico, el 1100, creo que tiene el chiquitito, el que nosotros usábamos hace 20, 30 años atrás. Y había sido que eso ya está ya acá. O sea, Benjamín, usted, yo, cualquiera, ellos agarran el teléfono que quiere esta gente del Mossad que trabaja para el Quincho y te rastrean. Ahora yo entiendo también lo de Chaqueñito, cómo sacan ellos la escucha telefónica en el Congreso. Varias cosas había sido que... Yo pensé que éramos atrasados, pero nadie te pensará. Había sido que estamos para piratearle a la gente, a ustedes. Y a todo el mundo, ni maintainer, o sea, ellos saben todo, Benjamín, no hay papá, o sea, tenemos un Estado terrorista y tenemos un que está metiéndose en la vida privada de cada uno. O sea, tenemos un terrorismo de Estado, aparte de eso, donde está violando la privacidad de cada uno, y tenemos un fallo de seguridad nacional. Y esto vio la oposición, Benjamín, no se dan cuenta. ¿Y cómo piensa que le vamos a ganar a esta gente? Y si ellos tienen esa tecnología, el Pegasus, ¿qué sería la urna electrónica para ellos? Entonces hay que hacer nomás ya una con flecha. Y esto hay que declarar ya un

0: soporte. Y entonces mientras Netanyahu le dé soporte técnico y tecnológico a este tipo, no hay forma que le ganemos, no hay urna, no hay teléfono. Imagina por lo que es un teléfono celular de alta gama. Y dice que cuanto más alta gama, el sistema se adapta mejor. O sea, que si yo compro un teléfono hoy mismo, o Apple o lo que sea, ellos con ese sistema, ellos convierten la cámara, lo que yo hablo, lo que yo digo, lo que yo completo, mi video, mi intimidad, ellos me pueden extorsionar, ellos pueden crear con inteligencia artificial algo, meter en mi teléfono, pueden incrustar evidencia, me pueden decir que yo le llamé a fulano, ellos pueden hacer todo con ese teléfono y esa tecnología y violar cualquier teléfono de un paraguayo. Atender a lo grave que es este sistema Pegaso que tiene ahí el quincho. ¿Y cómo a esto le vas a ganar? Si tiene al Mossad ahí, está pegado ahí a Netanyahu. ¿Cómo te va a garantizar esa una electrónica? ¿Qué garantía ya tiene Benjamín si ellos tienen donde se fabrica el software y el hardware que es en Israel, donde ellos manejan todo? Y entiendo yo ahora que el mismo Mossad fue el que quemó al TSJ. Y ahí mismo le mataron a ese, y por algo el Mossad hizo eso y mataron a ese tipo. Yo pensé que fue el crimen organizado. Ahora yo estoy entendiendo muchas cosas de esta conspiración que el mismo Cartismo está haciendo para tener el poder y el gobierno. Ahora tiene el poder absoluto. Pero es grave esto, Benjamín. Esto hay que denunciarlo. Y lo peor es que dice que ese sistema solamente se puede peritar en Inglaterra. Inglaterra tiene la única forma de peritar el teléfono si ellos aplicaron o no aplicaron eso. Y también ellos no le van a cubrir seguro porque se montan con la misma cobija. Y es grave este tema de seguridad nacional, Benjamín. Este tenemos un problema de espionaje acá tremendo. Y eso la oposición no se preocupa. ¿Y cómo yo pienso ganarle a esta gente si ellos le espían a cualquiera ya? No, yo no entiendo ya, Benjamín, esto.
1: Bueno, hay mucho de eso también, pero hay mucho de teoría de la conspiración montada sobre el tema. Pero en nuestra corte, ¿qué es la conspiración que más corre? ¿Qué es aquello que decide que la corte saque una resolución en una dirección determinada y no en otra?
0: Y eso mismo, el poder que tiene sobre vos. Imagínate un poco si tiene un video, ponerle de qué sé yo, de Río bañándose con su señora. Un ejemplo. Y ellos consiguen ahí, y le dicen al Río, le llaman y le dicen, Río, yo tengo este, o te fuiste vos, estuviste con otra mujer. Nosotros sabemos, estuviste en tal motel, hiciste tal cosa, y bueno, Río, vas a tener que votar, no te me en contra. No le agarra a Diesel. Ellos tienen el poder de hacer eso. O te pueden decir, vos te vas a tal parte, te habla con tal persona, y mira, esa persona va a desaparecer, nosotros sabemos todo. Mira la ventaja que tienen sobre vos ellos. ¿Entendés? Ellos tienen el poder de someterle a cualquiera. Por eso había sido el Cartismo, tiene el poder absoluto. Sin el Mossad no iban a tener el poder absoluto de los tres poderes de Estado y una sola persona. No, es totalmente ilógico, pues. Ahora tiene lógica del por qué es tan poderoso este hombre. Y la mano de Netanyahu está ahí encima de él. Y entonces el ministro de corte sabe. Y él le hace entender nomás de hacia dónde viene la orden. Y yo mismo, Benjamín, si soy un juez o un abogado, y sé bien que el Mossad está encima de mi cabeza, sé que en cualquier momento le van a soltar el freno a mi auto y voy a morir con toda mi familia. Entonces, sé bien que tengo que aceptar nomás ya lo que me paga él y someterme y callarme. No tengo de otra, Benjamín, tengo miedo. Imagínate un poco volver a tener al Mossad encima de socio y a Netanyahu. Te va a someter. Cualquier juez, cualquier fiscal, yo le entiendo ahora a Emiliano Rolón, le entiendo por qué no puede tocarlo de pecho. Este país está entregado ya, Benjamín, y no tenemos forma de hacer, a no ser que haya alguien de afuera, los chinos o los rusos, a ayudarnos a nosotros y empezar a descubrir a ellos, a dar los nombres de quienes están ahí, y ese mitin mismo que está manejado por ellos, toda nuestra seguridad, nuestra ciberseguridad, está manejado por ellos. Entonces, Benjamín, no hay nada que hacer. Entonces esta corte tiene que fallar. ¿Y Katia qué? Katia no tiene el apoyo de nadie. Katia es un Juan Pueblo cualquiera nomás que se despierta y va a su trabajo en el Parlamento.

0: hace las leyes, presenta y nada más, no tiene la ayuda que tiene este hombre. Este hombre es un todopoderoso ya prácticamente, y entonces hay que someterse. Y ahora tiene mucha razón de tener que someterse nomás ya al castismo. Queramos o no, la mano de Netanyahu está acá y es carte. Y no hay nada que hacer, Benjamín. Hay que entregarse nomás ya.
1: Gracias a usted por su intervención esta mañana.
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1: Vamos a tomar la ñan de decisión, ñan de ministro de corte.
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1: sí le pillaron al presidente, pero creo que por la presión ciudadana, presión de los sindicatos de la ANDE o reculá y rompió su decreto. La gran pregunta que nos tiene que explicar es por qué había firmado ese decreto con anterioridad que perjudicaba los intereses de los paraguayos. Paisa picó alguna onda de ir y supe cuaco que tenía empresa fule. 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

0: 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nunca de ayer como ay no ya se ay nunca la desarrollo vaya la patiente ya seguido allá de el otro día curiando donde hay nada de correa vamos y te en Mesopotamia y toda esa historia how pero pico ya un maestro y más sea 3,000-4,000 años antes que ver la castatro mía ya y perfecto más dominando cañí miles de años no cañija con ya dejo a ver en poco tiempo ya de ya dejo más de 245,000 kilómetros más va donde reina el otro día curi.
1: Creció la superficie porque no se organiza el catastro.
0: Ya, mío, no se hace bien. Oye, contaba ahí para población. ¿Qué es lo que es nuestro país? ¿Esto lo añade serio? ¿Está dando el añade serio, mano? O sea, importamos la seriedad. Oye, mano, un bobo. Ya van a ligar y ni siquiera a ver el videojuego. Para allá, ya te digo. Posiblemente, ya sienta esa vaina. Vale, don Javito, gracias por el espacio.
1: A usted por su participación esta mañana.
2: Seguimos avanzando aquí en la 1200 AM Radio Libre. Te recuerdo que puedes comunicarte con nosotros también en este espacio al 0972-43-9642 con un mensaje de voz o un mensaje de texto vía WhatsApp. Nosotros aquí seguimos haciendo repaso de la participación ciudadana en Vox Populi.
3: Hola, Benja. Ana Ruiziano soy.
1: ¿Cómo le va? ¿Cómo ve estas resoluciones de la Corte? ¿En qué se basan?
3: No, yo quiero hablar de un enfoque más, ver el bosque y no la rama y la hojita.
1: ¿Qué tiene que ver la rama y la hojita con la Corte Suprema?
3: Tiene que ver con ver una visión holística. Bueno, lo que quiero hablar es que ganaron los pelotudos. ¿Qué quiere decir eso? Que cuando yo quiero plata y quiero movilizar la economía, hago el mundial en mi casa. O sea, cuando la Argentina hizo el mundial, se alquilan todos los hoteles, se vende, y supongamos que hacían el mundial en el Paraguay, se vende chipa, se vende ñandutí, se llenan los hoteles, entra plata Paraguay. ¿Y qué pasa ahora con los que organizan la pelotudez, que es el fútbol, que es desviar la libido, a la energía masculina, la testosterona, desviar hacia la pavada que es el fútbol, que es un gran negocio, que no gana el mejor, gana el futbolista que es joven, bien entrenado y es comprado. No juega por la camiseta, juega para ganar plata. Y la gente que se va ahí son gente que no puede gritar en su hogar y se va y grita y se emborracha ahí. Bueno, punto y aparte. Estados Unidos le debe mucho a China y tiene deuda que pagar. A China continental, que según algunos es la única China, que Taiwán es una distinta de Inglaterra. Bueno, entonces hacen la pelotudez para desviar la libido masculina en lo que era a un tiempo Alca, Uninorte, una cosa donde entra Canadá, Estados Unidos y México, ¿verdad? Y le hacen ganar un poquito a Canadá, otro poquito a México, etcétera. Pero el objetivo es Omnimusea, vender cosas en su boliche. Y el viernes parecía una guerra acá en Paraguay, aviones, acaso del shopping, fue un mercado 4. Grito la gente, yo me fui al hospital de clínica a que me quiten los puntos de mi operación. El médico tenía albis roja debajo de su guardapolvo, la enfermera también, me fui a la cooperativa a retirar mi solidaridad de 50 años de aporte, y que ahora recién un trámite enorme, toda la empleada ahí de la central fue San Martín, camiseta de albis roja abajo y en

0: lima, cualquier caquito, lo que sea, ¿verdad? Acá Loma Chica también hay roja. O sea, la gente, en vez de tener cabeza, tenía una pelota, el fanatismo. Uh-huh. Y entonces, por eso yo digo que el domingo 7 ganaron los pelotudos. ¿Y quién es el que el señor del Quincho que tiene también uno de su de diversificación de capitales, que es dueño del Club Libertad? Y bueno, hace una conflicta y ahí tenés. ¿Por qué estamos como estamos? Porque todo el día nos bombardean por los medios oficialistas y el único que se puede participar es tu programa y Feria Alegría. Radio Libre y Feria Alegría. Después todos los otros en Ñandutí, al morirse o Humberto Rubín, ya es de otro, ya no hay más el Quinto Poder, ya no hay más para escucharle al pueblo. Y muchas gracias y escucho con alguien.
1: Pero no me contó con respecto a la decisión, las decisiones de la Corte, que eso no, que es nuestro tema de hoy. ¿Cómo lo sacan?
0: Ah, bueno, y eso es todo más de lo mismo. El señor del Quincho es el que está moribundo, que ya tiene marcapaso y tiene presión alta. Ese señor sigue mandando y se están peleando ya por quién va a ser presidente y vicepresidente. Y la, lo de la Corte, lo que hicieron con Katia González, es una aberración. Y lo que hacen con todo, y todo el mundo patalea, pero quiere seguir cobrando la indemnización y la plata del Parlamento. Los del Parlamento son unos chupasangre, demasiado parlamentarios, y los chacones, está vendido el Poder Judicial. No sé cómo te digo, no sé cómo te explico. Preguntame. Y yo quería decir, sin pelo en la lengua te quería decir.
1: O sea que esta corte está entregada que a qué intereses.
0: Claro, los tres poderes, también Peñita es viadero de HC, aquí vamos bien lejos, los tres poderes están podridos. Pero la respuesta del pueblo es no gastar ni hacerse buscar, no votación. El porcentaje de habían venido hoy. Cuando nosotros tenemos una casita para veranear, ¿verdad?, donde tiene mi familia, ahí ganó la lista de HC. Ahora ya hay Vigi, los González perdieron. González, que son dueños de Maciza, que le mató a toditos los almacencitos, que era de la jubilada, fuera la maestra jubilada, se jubila, no le alcanza su jubilación y pone un almacencito. Y a la farmacia le mató la cadena de farmacia, farmacente. ¿Y quién compró farmacente? ¿Y quién compró empanado bicho? ¿Y quién tiene estaciones de servicio? Herea. No, y Peñita lo que es un del de patria. Él se fue a estudiar allá en New Age, economista en Belgrano, cosa, ¿entendés? Y a ver, vende el Paraguay. Hace préstamo de los árabes, de lo que sea, y no hay coina Metrobús, no hay coina tren de cercanía, no hay coina, va a ver, no hay coina. ¿Entendés? Prestan la plata, usan todo, y después tus tataranietos van a pagar, como decía nosotros, Sol Pechi, cuando mi papá se enfermó, entrábamos en el comienzo, uno a la noche, y decía algo de Sol Pechi, un viejito, estudien, mi hijo, porque están todos hipotecados, ustedes están todos hipotecados, no se decía. Y mi compañero Chiola, que copiaba toda la materia y solamente estudiaba la materia de contabilidad. Y trabajaban a veces con color y después trabajó con su colillo, era pariente de su colillo, Ricardo Chiola. Uh-huh. Y alguna vez casi me la profesora Galila casi me anuló mi examen porque dijo que yo me recostaba para que él me copie.
1: ¿Qué dirías? ¿Qué de historia? Gracias a usted por su intervención.
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1: Benjamín, ¿cómo ve esta situación de nuestra justicia? ¿Cómo falla nuestra corte? ¿Qué es lo que determinan sus fallos?
4: Hace tiempo que este poder

0: ha perdido autonomía. Estos integrantes no son autónomos. Reciben instrucciones internamente y también puede ser externamente, ¿verdad? Y están todos, disculpame el término, están todos cagados, señor Benjamín. Y a algunos le coaccionan. Pero yo me pregunto, todo delito que se cometen, corrupción, robo, tranza, coima, toda esta escalada de corrupción, yo me pregunto, estos delitos prescriben. Eso me pregunto yo.
1: Y generalmente viene otro corrupto que hace olvidar a ese corrupto. La gente pierde ya la memoria con respecto a el daño que hicieron un grupo de personas en un momento determinado a la República. Yo le diría a estos 6 que votaron de la Corte en contra de la resolución, ¿cómo pueden justificar un reglamento interno que estaba vigente, que no fue derogado, sobre el que basaron para expulsar a una de los integrantes del Senado? ¿Cómo pueden argumentar? ¿Qué van a decir? A la historia, quiero decir, ¿por qué lo hicieron? Tuvieron miedo, el poder político tenía filmaciones sobre ellos, grabaciones, los extorsionaron, fueron pusilánimes, se vendieron. ¿Cómo van a explicar?
0: Por eso, a eso iba. Están muy bien protegidos, ellos están segurísimos. Bueno, seguro que algunos ya, la mayoría ya tiene su asentamiento en Florida, ¿verdad? De que en algún momento cuando surge un terremoto o una especie de tsunami, vuelve hacia Florida, ¿verdad? Y por eso digo, es que esta gente están totalmente seguros o están totalmente alienados, ¿verdad? Porque como un colegiado de esta altura, ¿verdad? Es un poder que tiene que ser independiente totalmente de otros poderes. Así pienso yo, y ya el análisis ya no sirve de nada porque ya está a la vista todas sus actuaciones. Eso quería decir, señor Benjamín.
1: Gracias a usted por su intervención esta mañana.
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3: Benjamín Fernández, abogado, buen día.
1: Muy bien. ¿Los fallos de la Corte Suprema Paraguaya salen por qué razones?
3: Doctor, vamos a seguir lloviendo sobre mojado como este momento. Creo que decir que el artículo, creo que 247 de la Constitución Nacional, vamos a volver a repetir como un estudiante de primer año de Derecho. Y dice, el Poder Judicial es el custodio de esta Constitución. La interpreta, la cumple y lo hace cumplir. Y usted es uno de los firmantes de este artículo constitucional. Así que guste o no, no sé más qué se puede decir, qué más se puede hacer sobre esto, qué opinión más podemos dar sobre este caso.
1: Bueno, hablando de lo que hablamos ayer, esta mañana el senador Chase dijo, sí, estaba el reglamento de los 30, ese que yo voté, y votamos otro, pero es inconstitucional y por eso no aplicamos, dijo.
3: Bueno, pero...

0: final de cuentas caemos en el mismo caso, no importa quién lo haya dicho, que lo haya dicho Plata, usted o cualquier otro, es demasiado determinante, contundente esa expresión. La interpreta, la cumple y lo hace cumplir.
1: O sea que, por más de que reconozcan los que la colgaron, la corte, lo que diga la corte es lo determinante. Y Catulle violó la ñan de constitución. Pero no. La corte, y no fue violación, porque en realidad ese artículo no estaba luego vigente y... Pero me parece que nos están tomando el pelo,
0: Pero, no sé, doctor. Yo ya empiezo a dudar y si cualquier otro profesional abogado interpreta o piensa de otra manera, yo creo que no tiene sentido.
1: El líder de la bancada cartista, Natalicio Chace, dice, sí, nosotros votamos por esa mayoría de 30. Estaba vigente, pero era inconstitucional, dice.
0: Bueno, pero ahí está. Otra vez me hace la misma pregunta a usted.
1: Como ciudadano, Pico, usted aplaude eso independientemente de la gravedad. ¿Qué pasaría en el futuro si le toca a usted una situación jurídica que se interpreta de la misma manera?
0: ¿Y cómo puedo, usted
1: admitiría el fusilamiento, la ser colgado en la plaza pública? Bueno, eso no está en la Constitución, pero la Corte interpretó de que hay que colgar al chofer de Luque y hay que matarlo.
0: Otra vez usted me quiere, no sé qué buscar diciéndome, y ya le repetí a este cantinflero de Mariano Roque Alonso.
1: Pero él lo conoce, él lo conoce mucho y que lo consideró incluso carnero de los choferes de la época.
0: Bueno, no sé qué me puedo manifestar en ese sentido.
1: ¿De dónde salió eso de carnero? ¿Usted participó alguna vez de una...?
0: 15 años como secretario general de una empresa donde estábamos, qué sé yo, como 200 sindicatos, o sea, trabajadores. Uh-huh. Y yo creo que durante los 15 años no pudo nadie haberte elegido si no has hecho bien tu trabajo.
1: Bueno... Pero Modesto Alí también fue elegido secretario general de la Central de Trabajadores del Paraguay y era un carnero.
0: ¿Quién fue ese?
1: Modesto Alí.
0: Ah, no, pero usted retrocedió 50 años atrás para recordarse de una persona que ya ni siquiera no sé dónde, ni su hueso existirá por ahí. Pero durante 15 años, ¿acaso a usted le va a elegir casi 150 conductores de transporte para ser su representante? Y en el año 1991 hemos todos ido presos, procesados, porque hemos solicitado, haciendo una feroz huelga para conseguir los derechos consagrados por la Constitución Nacional, y así se ha hecho. Ubiabio Mao Yapo, ¿quién hace eso?
1: ¿Eso fue cuándo? ¿Cuándo fue eso?
0: 91. Allá en el puente Itaí, cuando hemos ido a Yogarotear, pero así nomás lo es la lucha. Una vez que para conseguir logros, pues bien, a veces hay que correr ese riesgo. Upear de Sierra Naira, Sierra Pichá, sindicalistas o trabajadores, hay poche, nuepotí, vea, jamás. Y cuando uno viola también la Constitución, porque nosotros conscientemente estábamos cerrando la ruta, mientras que, yo sé, era inconstitucional, no podíamos haber hecho, y hemos sido juzgados por ese caso. Bueno, pero eso es harina de otro costal. Lo que no sé por qué esta señora Chembo, a mí me da náusea, Chembo, ayeré para que la gente no entienda bien, Cocuña Caraí, que parece que siempre anda con una copita de más. ¿Qué tanto barullo se arma por ella? Que anda de pupujapi, copea. Su papá apenas contribuyó con un poco más de 100 millones de guaraníes en el Congreso y ahora está...

0: recibiendo más de 1,000 millones su salario. Su hijo es un narco que fue detenido con unos cuatro kilos y ella, así pateando la puerta de los juzgados, lo ha sacado otra vez libre a su hijo, mientras que muchos otros se la ficha arruinado mierda por tener unos cuantas dosis de esa verdad, petacumbuberina. Así que esta mujer no tiene por qué evitar, y siempre anda evitando por todos lados. Así que si uno va a ser esclavo de algo, ahí tiene que ser esclavo de la ley.
1: Claro, claro, claro. Y si la ley dice necesitas 30 votos para echarla y la echaste con 23, ¿qué significa?
0: Pero eso se cambió por una resolución, por otra resolución.
1: No se cambió, está no. Todavía vigente.
0: No, pero si la arma, donde no sé, doctor, yo ya estoy dudando de la capacidad que dice usted tener. Y conste que usted es uno de los firmantes de esta constitución.
1: Pero le estoy comentando, el propio Natalicio Chase dice...
0: ¿Pero qué me importa, Natalicio Chase? Lo que importa aquí es lo que dice la constitución.
1: Pero
0: la
1: constitución vive en la acción concreta de cada persona, no vive... porque está escrito. Bueno, hay varias cosas en la Constitución que están escritas que no se cumplen. Y ahora se reconoce que se requerían 30 y la echaron con 23. ¿Pero eso qué significa?
0: Pero usted vio que cuña traída de la que quiero que contribuye para el Estado. Siempre fue una payasa de un circo, pero en decadencia. Oye, monte de payaso, la Congreso, no yupira y hay un bopuma de acá, oña cambupide aquí para allá. Pero es una mujer cualquiera, que pierda tanto la pea, que es ella, para que nosotros estemos discutiendo ahora lo que acertadamente cumplió la Constitución Nacional, o sea, los miembros de la Corte Suprema de Justicia. Y si no le gusta a usted y a otro también, no sé cuándo se puede hacer una... ya se puede hacer, ya le coman un más de 10 años mañana de constitución y te llevo al mango. Cambie esta cosa que este escrito que dice, la interpreta, la cumple y la hace cumplir. Artículo 147. Mañana te haga otro.
1: O sea que en definitiva usted dice todo lo que ella firme, independientemente que vaya en contra de la constitución y las leyes, está bien.
0: Pero ¿cómo Pico va a estar en contra de la Constitución si la Corte Suprema interpreta así? ¿Y nada poder? ¿Para qué le dieron ese poder a la Corte Suprema de Justicia para que uno de los firmantes esté discutiendo en este momento si está bien, está bien o está mal su fallo? ¿Qué más se puede decir? Hay que cambiar, se tiene, no sé, a los 3 años que ya se podía haber alguna corrección con la Constitución, y después de 10 años, y después de cambiar todo, si se da ciertas condiciones, ya se puede cambiar todo, y aproveche cuando haya una oportunidad para cambiar esto y que se le saque este poder que tiene la Corte Suprema de Justicia, y para que al final de cuentas en este momento no estemos discutiendo sobre una persona absolutamente insignificante que no contribuye nada para la nación, estemos discutiendo y perdiendo el tiempo.
1: Bueno, en definitiva, usted está de acuerdo con una injusticia y también refuta la acusación de que es carnero.
0: Doctor, ya le manifesté, 15 años de secretario general de un sindicato que no todos pueden ser reelectos indefinidamente casi durante la ciudad, hacia la 60 de hace, porque si no me hubieran estado reeligiendo todavía eternamente, y eso es porque hiciste bien tu trabajo, doctor.
1: Gracias a usted por su intervención esta mañana.
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5: Y de esta manera llegamos al final del programa. Muchas gracias por tu sintonía. Nuestro reencuentro en este espacio mañana a las 19 horas. Yo soy Claudia Inoue. Muchas gracias y será hasta entonces.
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